0: 7 y 9 minutos, escuchan Olímpica Estéreo. Don Carlos, con las buenas noches.
1: ¿Cómo estás?
0: Nos vimos anoche, antenoche y esta noche.
1: Esta mañana.
0: Ahora...
1: Yo soy Dime, ¿quién te acompaña en cabina?
0: Hoy me acompaña lo más. Diga usted lo que le mandó, el emoji que le mandó.
1: ¿A quién?
0: A Pichingo. Diga.
1: ¿Qué le mandé? Una zarigüeyita.
0: ¡Una zarigüeya! Sobre todo.
1: Sabe que es puro cariño.
0: Sí, qué afecto tan especial.
1: Sí. Pichinguito.
2: Don Carlos, ¿cómo anocheció?
1: Bien o no, Pichinguito.
2: Llovió en el canal de Oral, porque si por aquí cayó un aguacero impresionante.
1: No, por aquí no llovió, estuvo muy frío, pero sí me di cuenta del aguacero en Medallo. Árboles caídos, sí. Dos motociclistas afectados por allá cerca de la universidad, árbol caído por Villahermosa, bueno, varios, sistema metrocable suspendido también por lluvia. ¿Duro el aguacero
0: sí,
1: de Medallo?
0: Sí, estuvo fuerte, fuerte. Mm. Y imagine uno en medio de un aguacero. Y que le caiga en un árbol, no, es muy de malas, hombre, no, sí, uno mojándose.
1: Un árbol de oro, ¿cierto? Con pepas de oro.
0: Ahorita, doña Erika, a pata. No, zapote no, pero ¿cómo es? Erika Pata.
2: Erika Zapote.
0: Erika Zapote, sí, es Erika Zapote. Ella dijo que era un palo de mango.
2: Que era un palo de mango.
3: Que era un palo de mango y que están todos felices.
1: Imagínate, donde se nos caiga el palo de mangos de nosotros.
0: No, no.
2: Mejor, para no tener los que subir a coger los mangos. Sino que bueno. Ya los cogí ahí.
0: Muy bien, escuchan Olímpica, 7 y 11. Ah, claro, conmigo no hablan. Hablan es con Juangui. Ok, listo.
1: Katy, hablemos de amor.
0: No, pero ¿saben qué? Después de esta canción.
2: Ah, es que esto aquí está muy duro.
0: Sí, ¿por qué?
2: ¿Ah?
0: ¿Por qué? ¿Se siente presionada?
2: No, porque con usted todo es duro, Katy.
0: Sobre todo. Toque esa que tiene al lado para que vea.
2: No, si
0: blandita.
2: Si así es duro, ¿cómo así era es? Tocando esto?

0: Bueno, pueblo mío, que estás en la montaña. El metro hoy tuvo dos inconvenientes malucos largos. Acuérdense, madrugadito, cuando inconveniente técnico se presentó en la línea P, en el Metrocable Acevedo Progreso. Y por la tardecita, más o menos a las 3, volvió a habilitar paso por tres estaciones que al mediodía se quedaron, hombre, sin servicio. ¿Por qué? Por situación de persona, incidente en la red ferroviaria, persona en la vía, fue lo que nos indicaron. Dos casos que tuvieron hoy al metro suspendido temporalmente. Oído pueblo, de la Espriella ordenó revertir, patraciar el aumento de la gasolina de octubre.
1: ¿Oyó? Ay, oí.
0: Sí, cómo no.
2: Pero a mí me la metieron con
0: el aumento. Ah, usted sí, porque madrugó.
2: Me la metieron
0: que le con la plata.
2: Me la metieron con aumento porque ¿cómo así? No. Entonces ya no va el aumento.
1: ¿Y entonces?
0: No, ya no va el aumento. No, no, no. El jefe de Estado, el gobierno, busca soluciones permanentes. Llamó al ministro de Minas, al de Hacienda y tal, que no, no, no. Me da el favor y devuelven esa vaina. Y lo patraciaron, imagínate. Imagínate.
1: No, oigan, pues.
2: ¿Y cuánto iba a subir?
0: 46 pesos subió a los que alcanzaron a tanquear temprano. 46 por galón.
2: Yo anoche, yo tanqué anoche.
0: Ah, no, anoche le salió barato.
2: Ah, pues no, barata.
0: No, anoche todavía estaba barato. Eso era después de medianoche.
2: Porque es que le digo una cosa, y sigue subiendo, cuando nos metan a manguera nos va a doler mucho.
1: No, sí, va a estar, hasta ahora va a quedar más fácil uno salir caminando.
0: No, manguera no tanto, la pistola esa.
2: Cuando le metan a manguera a Katy, se va a pegar el grito si sigue subiendo.
1: ¡El susto! Va a quedar uno con la boca abierta.
0: La boca.
1: ¿Qué hay?
0: Brooks McMaster renuncia a Landy. 12 años al frente del principal gremio empresarial. Que la cosa ya venía maluca varias semanas atrás. Contención entre el gobierno de la Espriella y el gremio y algunas empresas afiliadas que se han retirado. En fin, tan maluca la cosa. Oído pueblo, ay hombre, qué vaina en Necoclí, vieron el incendio de esta semana.
1: Ay, sí, don Carlos.
0: 14 estructuras, se cuenta un kiosco grande, varios pequeños, unas cabañitas. Cuando tenían todo listo para estas vacaciones, hombre, bendito sea mi Dios. ¿Ah?
1: No, no, y ellos viven de eso, del turismo.
0: ¿Cómo no? En Punta Palmeras es que se llama esa parte de allá. Y los bomberos, bendito sea mi Dios, apagando eso con una maquinita, una mini máquina.
1: No.
0: A las 3 de la mañana ya se había quemado todo. No, bendito Dios.
2: ¿Y eso qué infraestructura es allá?
0: Esos son cabañitas de paja, claro, y esas cosas así, muy,
2: claro,
0: ¿qué te digo yo? Muy típicas,
2: artesanales. Sí, muy artesanales, eso por eso preguntaba.
0: Esa cosa,
2: eso, mejor dicho, coge fuerza, eso no lo para nadie.
0: Eso arde, Dios mío, bendito.
2: No.
0: Por aquí tengo otra de la Espriella. Oiga, este señor de la Espriella bota más noticias todos los días que Petro.
2: ¿Qué María, qué boleo, pobre el que le maneja las redes, debe ir mamado. Y los escoltas, los de comunicaciones, escoltas.
0: Sí, sí, sí, sí. Anuncia ofensiva contra empresas privadas de seguridad. Es que se ha dicho hace rato que muchas empresas de seguridad sirven de mamparas, de escondites para traficar armas para grupos al margen de la ley. Eso se ha dicho. Esperemos a ver qué sale de todo esto. Ya hay varios nombres. No voy a dar nombres hasta que no se haga por parte de las autoridades la investigación y diga, esta es legal, esta era, un escudo para traficar armas. En fin, esperemos a ver. Oído pueblo, han capturado 30 miembros de bandas del suroeste y del occidente antioqueño, ofensiva de las autoridades contra las bandolas en estas dos subregiones. En un hospital de Bello, oiga, yo les he dicho, esto aquí es muy amañador. En un hospital de Bello lo atendían después de que lo asaltaron, lo robaron, lo dejaron herido, lo llevan al hospital y cuando salía le dijeron, venga señor, usted es el australiano iraní de nombre Tantan. Sí, yo me llamo Arashas Abrahami Afar. Ah, bueno, venga papito, que usted lo estamos buscando con Interpol, imagínate. Y también cogieron a André y Gustavo Segura Quesada, el gemelo. Este salía de un hotel del Poblado en Medellín. Este muchacho conformaba una red internacional de Costa Rica, cabecilla de allá. Y otro que cogieron por aquí fue Juan Carlos Posada Orozco, capturado en Medellín. Este señor lo buscaban las autoridades peruanas y estadounidenses. De pueblo muy amañado ahora, aquí viene mucha gente y no todavía viene a pasear. Pueblo, vuelvo, ya les cuento de más cositas.
2: Juan Carlos, me quedé pensando, ¿que cogieron cuántos miembros para por...?
0: En este caso, miembros no es lo que tú tienes entre ceja y ceja.
2: Porque la es una cosa.
0: No.
2: Ahí por aquí, el centro, don Carlos.
1: Te tienes una... ¿Qué?
0: Lo tiene entre ceja y ceja.
2: No, te... Pero Katy, ¿qué pasa? ¿Qué? Si iba a preguntar nomás.
0: No.
2: Es que dicen que yo soy muy doble sentido y no es que sea doble sentido, son ustedes muy mal pensados.
0: No, bueno, entonces lo va a cambiar. Atención, capturaron a 30 integrantes de bandas del suroeste y del occidente antioqueño.
2: ¡Qué bonito!
1: Bueno, suena diferente.
2: Porque le voy a decir una cosa, para ir por el raudal, miembro que pasa, miembro que captura.
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2: No charlemos, que va a poner música, no charlemos.
1: Es que me...
0: Cierre sus micrófonos, hombre.
1: Es que... Se cogieron 30 miembros y se sentaron en ellos.

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2: A esta hora, nos gozamos la Vuelta Olímpica.
3: Muy bien, no están, pero les hacemos presencia, como sea. Nada. Tengo chistecitos, inicia tanda de humor, don Pichingo.
4: Yo.
3: Escuchando Olímpica Estéreo. Olímpica Estéreo.
4: ¿Qué, cómo le parece? ¿Chiste de qué quiere?
3: Tengo chiste de miembro.
4: ¡No, Katy!
3: Hacele pues, que es que yo te estoy diciendo.
4: No, no tengo.
3: De dos cejas.
4: De eso no tengo, Katy. De eso no tengo. Ay, que es que los marranitos se fueron a pasear al Tolima.
3: Sí.
4: Y solo volvió uno.
3: ¡Ay, no! ¡Ay, qué crueldad! ¡Qué horror! ¡Ay, no!
5: Se abre el telón. ¡Huevo!
3: Ya llegó el ingenio,
5: aquí está don Ebrio, su picardía y su buen humor.
6: Hombre, parece que un amigo me dijo, Ebrio, vamos a beber de gorra. Y le dije, ¿y cómo hacemos, hombre, para no pagar? Y me dijo, no, vos coges, compramos una salchicha y vos coges esa salchicha y cuando estemos en la cantina, después de que nos hayamos tomado un montón de tragos, vos te sacas la salchicha por aquí, por el cierre del pantalón, por la
3: orejita.
6: Y entonces yo me pego esa salchicha y ahí mismo, seguro, nos van a echar de allá. Y le dije, ah, listo, papá, vamos, va para esa. Nos metimos a la primera cantina y cuando ya llevábamos media de guaro, le dije, bueno, vas a sacar la salchicha. Me abrí el cierre del pantalón, saqué esa salchicha por ahí, rosadita, queso. Era igualitica. Y ahí mismo llegó él y se pegó de la salchicha. Cuando va llegando el mesero, ¡vulgares, idiotas, respeten este establecimiento! ¡Respeten! ¡Gays! ¡Respeten que esto aquí es de machos! ¡Cochinos, idiotas! Y nos sacó a pata. Y nosotros muertos de risa, nos fuimos para otra cantina. Volvimos a pedir trago y todo eso. Y le dije, hermano, viene el truco de la salchicha. Y volvió otra vez, saqué la salchicha. Él se metió por debajo de la mesa, se arrolló y se pegó de la salchicha. Cuando ahí mismo llegó el tipo del bar. Hombre, respeten, vulgares, puercos y putas. Respeten que esto es un sitio decente. Y nos sacó a patadas. Ya llevábamos como 20 cantinas donde habíamos hecho la misma. Y ya era como las 7, 8 de la noche. Ya estábamos hartos de beber. Cuando me dice el amigo mío, Ebrio, tengo un hambre, liuta. ¿Por qué no nos comemos esa salchicha? Y le dije, ¿la salchicha? Oigan a este, si esa salchicha se perdió como desde la segunda pelea.
3: Ya, María.
0: Ya, María, chupó salchicha, pero de la que...
3: ¡Ya! Me... ¡Qué horror! 7 y 28.
4: ¿Qué chiste de miembro lo tiene?
3: fue una cosa que elegí así como al azar. Pues no fue consciente.
4: Al azar chorizo.
3: Sí, al azar chorizo. ¿Tiene chiste?
4: Ay, no, espere.
3: Remate.
4: No, espere un momentico aquí. Yo voy a mirar si Hunter ya se fue.
3: Hunter,
4: Nos vamos. Obvio.
3: ¿Y aquí qué?
4: ¿Ah?
3: ¿Aquí qué?
4: No, aquí nada. Aquí
3: nadie.
4: Cualquier cosa ponemos la
3: IA. Oiga,
4: Ponemos la IA.
3: La IA.
4: Ponemos la IA.
3: La IA.
4: Claro.
3: Sí.
4: Vamos a mirar.
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0: Bueno, yo me imagino que a esta hora, Pichingo, alguien sí nos estará escuchando.
2: Obvio.
0: Sí.
2: Claro. ¿Usted cree que porque estamos todos solos aquí?
0: Sí, yo solos acá.
2: Con la luz apagada y sin ropa, la gente no nos está escuchando.
0: Qué chismoso. Oíste, qué rico que la gente me contara como que, hola, Katy, Pichingo, buenas noches, ¿verdad? Yo estoy aquí en mi casa.
2: Sí, todavía no.
0: Volteando la taja.
2: Eso, sí.
0: Volteando la taja.
2: Haciendo arroz. O lavándole estos cagados a Jairo.
0: Ajá, así, o preparando la coquita para mañana irme a trabajar.
2: Sí, sí,
0: o haciendo las tareas con mis hijos.

0: haciendo un arrocito con huevo y atuncito.
1: Ay, qué rico.
2: No, ya que yo estoy con un chicle que me tragué al mediodía.
0: Y el que nos estamos comiendo en el momento.
2: Y este que nos estamos comiendo es
0: tolerar, Larry.
2: Para marchitar. Porque, por ejemplo, yo sé que aquí a media cuadra hay una vecina que nos escucha hasta las 8 de la noche.
0: ¿Ah, sí?
2: Sí.
0: ¿Y cómo se llama?
2: Ah, no, ni idea. Es una mona que le por aquí trotando a veces.
0: ¿Y eso cómo sabe que nos escucha?
2: Una vez me dijo, yo hasta las 8 lo escucho ahí, yo soy haciendo de cocina y que sí.
0: Oiga, por acá nos mandaron un mensaje.
2: ¿Qué?
0: Oiga, eso. No puede ser. Oiga, es que mami, no le siga las andanzas a Arley. Que eso que usted está haciendo amándome son chismes para que las mujeres mías queden con otros hombres.
2: Ay, se equivocó de chat.
0: Eso viene haciéndolo desde que volví a este apartamentico. Don chismes malintencionados para que nos hagan daño.
2: Ay, ¿cómo se llama? No le haga caso a Arley, muchacha. No le haga caso a Arley. No le haga caso a Arley, mi amor. No le haga caso. Que Arley quiere acabar con el matrimonio.

0: Tengo audio.
1: Hola, muy buenas noches, Olímpica Estéreo.
0: Buenas noches.
1: Sintonía de Simón Bolívar. Mi nombre es Gloria Janet.
0: Hola, Gloria.
1: ¿Y qué le cuento que estoy haciendo ahora?
0: A
1: pues, cosiendo.
0: Cosiendo,
1: no he terminado, pero estoy feliz escuchándolos a ustedes, levantándome en ese ánimo. ¿Por qué escucho Olímpica? Porque me pone de todo. Y

0: Chito, me equivoqué de chat.
1: Nati Pichingo, el mejor humorista de Colombia y todo el mundo.
0: ¡Nae!
1: Mamazota, les hablo desde Estados Unidos en Connecticut.
0: ¡Qué rico!
1: Y en este momento me dispongo a descansar a mi casita, ya que tengo una jornada de trabajo desde las 6 de la mañana.
0: ¡Ay, pesa, mi amor!
1: ¡Saludos!
0: ¡Descansa, mi reina! Mucho. ¡Saludos!
1: Porque me pone todo
0: y bien bueno. Gracias, mi amor. ¡Bendiciones!
2: Ahora que llegué a la casa, si es que llega muy cansada.
0: Como en otros dos.

0: Tere, muy buenas noches a Pichingo, don Carlos y Katy. Yo qué les cuento que estoy haciendo. Estoy haciendo mi comida.
1: Qué rico.
0: Y estoy haciendo mi frutica para llevar mañana para mi trabajo.
1: Sí.
0: Y feliz, feliz escuchándolos a ustedes.
1: Me encanta.
0: Siempre. Son mi compañía mañana, tarde y noche.
1: Hermosa.
0: Yo escucho Olímpica porque me pongo de todo. Y bien, bueno.
1: Bueno,

0: No, ya, porque el banano no sé, o sea,
1: como dice mi abuelita, es mordidito, mejor mordidito. El banano carnudo. Ajá. Eso dice mi abuelita. Tengo oyentes.
2: Hola, Olímpica Estéreo, buenas noches.
1: Buenas.
2: Por acá haciendo el amor.
1: No creo.
0: No creo.
1: Eso es mentiroso. Chismoso. No, no tiene voz de.
3: No, ¿cómo? Está muy concentrado.
1: No, imagínate, uno haciendo el amor y mandando un audio que está haciendo el amor, ¿no?
0: ¿Qué es que es

0: se me fue. Yo no sé si volverá. Ya mi china se me fue. Yo no sé si volverá.
1: Tres minuticos más, voy.
2: Buenas noches, me llamo John Marín, conductor de bus. Los escuchas de bus todos los días.
1: Sí.
2: Dios lo bendiga. Escúchale, pica, porque me pone todo bien.
1: Está manejando.

0: sea lo que tienen es hambre. Buenas noches, Katy, buenas noches, Pichingo. ¿Cómo bueno, están? Espero sí. que se encuentren súper bien.
1: Esa es la verdad. Tenemos hambre, ¿sí o qué, Pichingo?
2: Uf, hambre es poquito. Tengo la boca, el estómago comiéndome la correa.
0: Yo estoy en mi trabajo y estoy aplanchando. Ajá. Pero acá excelente, escuchándolos a ustedes.
1: Me encanta.
0: Todo el día, me encanta toda la programación. No, feliz acá arriba con ustedes.
1: Hermosa, gracias.
0: Olímpica porque me pone de todo.
1: Y bien, bueno, voy a pedir.

0: tiene hartos audios. Uno, ojalá que me digan que están haciendo de comida. Antójeme. Ajá. Está comiendo. Don Carlos, ¿usted ya comió?
1: Don Carlos.
2: Sí, muy rico.
0: ¿Qué comió?
2: Estamos antojados de una sopita de plátano con tortilla, con tortuguilla.
1: Ave María.
2: Y con una arepita esa de pelado bien tostadita y aguacate.
0: Oh. Yeah.
2: Y ya nos dimos ese banquete.
0: Bueno.
2: Muy rico, muy sabroso. ¿No le gusta la sopa de plátano o de yuca con tortilla?
1: Pura comida, ave pobre, nada. No.
0: Quiero escuchar qué están comiendo, qué comen a esta hora. A ver, ¿qué dicen? ¿Qué comen?
3: Tacones con ensalada y pescado frito.
1: Patacones con ensalada y pescado frito.
0: Otro rápido. Ah, dice... A ver, por acá. Se desinhibió pues el muchacho que equivocó el chat. A ver.
4: Katy. Aquí entonces haciendo arroz chino.
0: Uy, qué
4: arroz
0: rico.
4: Arroz chino, con chosué, puro arroz chino.
0: Con chosué.

0: Mira pues, Pichingo, escuche esto, escuche esto. Escuche esto que mandan los oyentes.
1: Una rica y deliciosa arepa con chorizo, chicharrón, carne molida y chocolate. Yo escucho olímpico porque me pone esto y bien bueno.
2: Amigo, ¿y a qué hora le va a hacer digestión de eso? Pues, ¿usted a qué hora se va a dormir?
3: ¿Qué? No, qué peligro.
2: Ah, don Carlos, imagínate que a las... son las 8. Que para las 10 comienza el chorizo a buscar salida. No.
3: No. El chorizo es muy peligroso. Vea, le cuento. En un concierto de Johnny Rivera y Nelson Velázquez, y esto es noticia, esto no es.
0: Eso es real, eso no se lo está inventando a don Carlos.
3: No, es una noticia. Un hombre murió atragantado por un chorizo.
2: Ah, sí.
3: ¿Se dio cuenta?
2: Sí.
3: Sí.
2: Bueno. Ya salió Johnny Rivera y dijo que lo que había pasado.
0: Sí, ya salió. A dar sus declaraciones. Eso era una celebración. Estaba buscando la familia.
3: Unos amigos estaban celebrando y llegó don José Elber Palencia. Este muchacho oriundo, bueno, un señor ya, oriundo de Tarqui. Tarqui es en el Huila. Y estaba disfrutando del concierto musical y de un choricito ahí, concierto musical donde estaban Johnny Rivera y Nelson Velázquez. Y la gente asustada porque el hombre lo miraron atragantado, intentaron auxiliarlo, pero no pudieron y no se habían percatado qué era lo que pasaba. Sí, esa fue la cosa. El evento se llamaba la Fiesta Montañera, así se llama el concierto. José Elber había viajado desde el corregimiento Maito, estaba en Tarquí, eso es ahí, cerca Garzón, para ver los cantantes, y de un momento a otro el hombre se atragantó. Una pausita ahí, el traguito, en fin, un choricito, y se ahogó. Bendito, 43 años de edad, se desplomó. Le brindaron primeros auxilios, lo llevaron al Hospital San Vicente de Paul de Garzón, y allí murió. Esta información la hemos tomado de un medio informativo que se llama La Periferia de Pitalito.
2: No.
3: Imagínese Dios. Usted.
0: Creerá uno que eso es imposible.
3: Con un chorizo.
0: Me van a asustar al pobre señor que comió el choricito con la arepa. No,
2: ya lo embutió ya. Si no vuelve a escribir, mañana hay otra noticia. Dos.
3: Hablando de chorizos.
2: Hablando de chorizos.
0: Venga, yo lo presento a don Carlos.
3: Esa no es noticia.
0: Ah, bueno.
3: La semana pasada fue, hace 8 días. Sí. Me hice una bandeja de chorizos. Bendito, que por ahí en esas aplicaciones, en esas plataformas.
0: Ah, vos hiciste chorizo, te compraste una máquina, ¿verdad?
3: Una maquinita, una embutidora.
0: Pero, ¿sabes qué, Pichingo?
3: Quedaron esos chorizos, Katy.
0: A nosotros no nos consta. Pues él no trajo.
3: Pero a ustedes los tengo que. Es que yo los he invitado, pues ustedes no vienen. Cuando vengan, les voy a hacer una frijolada con chorizada.
2: A María Belli le dieron un ventilador con un paquete de chorizos. Sí. Que para que recibiera chorizo venteado.
3: Preséntelo más bien.

0: oído fue mucho no, en siempre,
1: don Carlos. Ah. Cate, usted se ha llegado a... De pronto se ha sentido un chorizo que la de pronto atragantado.
2: ¿No? Ay, un bendito Dios, hombre.
1: No.
2: No me olvides.
3: No, no, es que sí, he tenido... hay chorizos de chorizos. Yo soy catadora de chorizos.
2: ¿Eh? Sí.
1: Bueno, pues, es la hora de decir.
2: Bueno, despacho, vea, cierren esos micrófonos de ustedes dos, arreglen allá mientras yo me despacho aquí.
3: Acá le doy Carlos.
1: No, a mí no me vuelve. A mí no me vuelvo a hablar que ya me voy ahí.
3: Váyase, pichingo, chao.
2: En Briceño, hallaron los cuerpos sin vida de tío y sobrino desaparecidos por las disidencias. Hombre, estos pobres muchachos. Ellos vivían aquí en Medellín, pero iban a pasar Semana Santa en San Andrés de Cuerquia. Pero le resultó un trabajito en Briceño. Y se fueron a hacer el trabajito a Briceño y llegaron los del clan del Golfo, pues, las disidencias, cuando eso el Primo Gay estaba con disidencias, porque ya se pasó para el clan del Golfo. Chala y Primo Gay los cogieron, dizque porque eran informantes de la policía, que porque eran integrantes de la fuerza pública, los desaparecieron y ya encontraron los cuerpos de estos dos muchachos. Bendito Dios. Alex Fernando Posada Durango, 27 años, y el tío John Hernán Durango, de 41 años de edad. Así es la cosa. Atención, pueblo. El informe del SICS. Nos manejamos muy bien en este mes que acaba de pasar, septiembre. Septiembre de 2026, el mes con menos homicidios en Medellín desde que se tiene registro. ¿Saben cuántos homicidios en Medellín en el mes de septiembre?
3: ¿Cuántos?
2: Cinco. Comparado con 24 del año pasado en el mismo mes. Eso es una reducción del 79%, 19 en números. Atención, pueblo, más cositas de la tierrita. ASO Capitales respalda nuevo protocolo para regular las marchas. Alcaldía va a demoler 21 casas en zona de riesgo de Manrique, las casitas que en estos días estuvieron desalojando. De la Liga Betplay del fútbol profesional colombiano, hoy Internacional de Bogotá, Once Caldas. Pero la fecha, ese es un partidito que viene de la fecha 17, es un anticipado. Pero la fecha 13 también jugó un partido ya anticipado, eso lo jugaron el 16 de septiembre. El que Internacional de Bogotá perdió con Nacional 2-3. Mañana, Cali Alianza Valledupar. Sábado, Águilas Doradas Jaguares. Tolima Boyacá Chicó. Domingo, Deportivo Pasto Fortaleza. Cúcuta Deportivo Pereira. Bucaramanga Junior y Llaneros América de Cali. Y el lunes, Independiente Medellín, Independiente Santa Fe, duelo de rojos. Y el martes, ay, cae 13, martes 13, por ahí arriba, Millonarios 11 de Caldas. Y mañana, viernes 2 de octubre, 7 de la noche, hora de aquí de Colombia, en el Estadio Sport Illustrated Stadium de New Jersey, Estados Unidos, juegan Colombia frente a Paraguay. Ahí nos entretenemos mañana por la tardecita, nos vamos patas y empanadas, comer empanaditas y a ver el partido país.
3: Ah, sí, me parece muy bien, don Carlos.
2: Sí, es una buena idea. ¿Usted tiene televisor allá?
3: Sí, señor, pero ya mismo lo mando a poner.
2: Y para ver el partido comiendo empanadita y tomando ahí la gaseosita. Eso. Bien rico. ¡Qué programazo para mañana!
3: ¡Me encanta!
2: Bueno, chao. ¡Chao!
3: Estoy, me disculpa, la oyente, soy muy tosada. Ya,
4: ya, por boca y nariz.
3: Ya me voy, chao.

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0: 8 en la noche, 18 minutos, 8:18.
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0: Claro que con Popular y Vallenato.
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0: Qué rico estar con ustedes a esta hora de la noche. Bienvenidos, me encanta estar a esta hora en los vallenatos bonitos y bien combinaditos para este miércoles. ¿O ya? Hasta que miércoles, para este jueves, ya primero de octubre, arrancando un mes muy interesante para todos ustedes. Bienvenidos. El otoño se toma el resto del planeta en la parte norte y el ya lo que es la primavera en el sur. Así que bienvenidos a pasarla bien bueno, porque me voy con vallenato bonito bien combinadito. Mensaje de voz. Hola Danilo, me voy con mi vallenato bonito. Me voy con Si No Regresas y Hasta la Mare. Ese puede ser uno. Usted me va a programar el otro. También me voy con Olímpica y Picende, que están renovando baños. Entonces con la palabra baño, el 314-580-1049, me dejas tu mensaje y me vas a contar por qué quieres renovar tu baño con Olímpica y Picende. Y la otra tarea es con la palabra concierto o con la palabra boleta. Nos vas a contar si quieres disfrutar de los 30 años de Arely Senado próximamente y ser un invitado especial. Así que nos vas a contar por qué quieres estar ahí y mejor todavía, cuál de las canciones las que más te gustan de Arely Senado. 8:19. Así que me quedo con ustedes en la primera y la única a esta hora.
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2: Danilo, buenas noches, mijo. Bienvenido, mijo. Feliz noche. Danilo, poneme un vallenatico, pues ahí, hombre. A ver si llego a la casa. Que hay muchos tacos por acá subiendo para Sabaneta. No, el embrujo vallenato, porfa. Combínamelo con un merenguito. Un merenguito ahí. Porfa, yo escucho Olímpica porque me pone de todo bien bueno.
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1: Hola, buenas noches, Olímpica. Me gustaría combinar un vallenatico con una salsa. El vallenato olvida mi pasado. Y la salsa, celos de Willy Colón. Escucho Olímpica porque me pone de todo y bien bueno.
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7: Olímpica, buenas noches. Para combinar dos disquitos ahí, el vallenato, cuando casi te olvidaba, la ranchera, señora de tal. Yo escucho Olímpica porque me pone todo y bien bueno.
8: ¡Ay!

0: este momentico me está entrando un WhatsApp. ¿Qué pasaría? ¿Qué pasaría? Mire,
1: madre. Hola, buenas noches, Olímpica. Mi nombre es Liliana Castellón. Vivo en el barrio Belencito Corazón. Yo quiero que Pitsende me demodele el baño, porque hace muchísimos años lo construyeron y está muy viejito ya. Yo escucho Olímpica porque me pone de todo y bien bueno.
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0: 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Miremos a ver.
1: Buenas tardes, mi nombre es Luis Fernando. Estoy construyendo y quiero remodelar mi baño. 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

0: En este momentico me está entrando un guasapo. ¿Qué pasaría? Miremos a ver.
1: Buenas tardes, Olímpica. Mi nombre es Erika López. Deseo remodelar mi baño, ya que me encuentro construyendo mi casa propia, entonces me caería de perlas. 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

0: En este momentico me está entrando un guasapo. ¿Qué pasaría? ¿Qué pasaría? Miremos a ver.
1: Buenas tardes, Olímpica. Mi nombre es Erika López. Deseo remodelar mi baño, ya que me encuentro construyendo mi casa propia, entonces me caería de perlas. Yo escucho Olímpica porque me pone todo y bien bueno.
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1: Diez de la noche, 12 minutos. Hombre, primero que todo, dale gracias a papá Dios. Gracias, Señor Jesús, por esta nueva noche. Porque tenemos empleo. Porque podemos ver reír a los nuestros. Porque nos das paz en el corazón. Porque tenemos comida. Bendice, Señor, a aquellas personas que pasan por un momento no tan bueno. Atrapados en una enfermedad, en un obstáculo. Por eso te damos gracias, Señor. Gracias, papá Dios, por todas las bendiciones recibidas y que vengan más. 10 de la noche, 14 minutos, buenas noches. ¿Cómo me les va? Oiga, otro año más, pues, ¿ah? Ave María. Por acá de nuevo. ¿Ustedes cómo van? Por acá haciendo la trasnochadera, que Fercho se fue a vacaciones. Entonces voy a basar ese pechito todos estos días por acá. Vamos a conversar.

Hombre, qué felicidad. Ya hoy, 1 de octubre, otro nuevo mes. Como lo acabo de decir, dándole primero que todo gracias a papá Dios. Chachos, ¿ustedes cómo están? ¿Cómo me les ha ido? A toda la audiencia, es ahora 314-580-1049. En todas las empresas, en los diferentes centros penitenciarios, en todos los hospitales, todas las panaderías de Medallo, a todos los que van en sus medios de transporte, los que van llegando a casa y los que van saliendo, pues están ya en su camello, en su trabajo. ¿Cómo vamos? A ver, repórtame sintonía, ¿desde dónde me escucha? 314-580-1049. Repórtame sintonía. Por acá me dice de Manizales, Héctor. A todos los guardas de seguridad.

0: Por acá está Juan Camilo de Belén San Bernardo. ¡Olimpica! Por acá Santa Rosa de Osos. Eso me gusta, la sintonía total. Dirige John Hander García. Yo soy Ferreira Flores, el papá de María del Mar y Juan José. El de Castilla, ese soy yo. Qué temazo, ¿cierto? Por acá está Orancel. Dice por acá, a ver.
1: Ferreire, buenas noches. Pláceme saludarlo, reportando sintonía por aquí desde Austin, Texas, Estados Unidos. Aquí al pie del cañón, camellando ando y escuchándolo. Yo escucho Olímpica Estéreo porque me pone de todo y muy bueno. Y excelente la reflexión. Primero que todo, darle gracias a Diosito. Un abrazo, feliz noche, Ferre. Y ahí estamos, ahí, escuchándolo en su compañía. Dios lo bendiga.
0: Ese abrazo, mi hermano, desde los Estados Unidos.
2: Ferreire, buenas noches. La manchita amarilla reportando sintonía aquí en esta selva de cemento. Yo escucho Olímpica Estéreo porque me pone todo. Y bien bueno.
0: Eso me gusta, eso me gusta. ¿Quién más está por acá?
3: Hola, Ferre. Nos encanta que estés. Nos encanta cada año cuando estás tú.
0: Muchachas, ¿cómo van? A ver, vamos a saludar la sintonía a esa hora.
4: Buenas noches, ¿cómo está Olímpica? Reportando sintonía de Santiago de Chile.
0: Chile.
4: Desde el Valledor, de Santiago de Chile. Fiel a Olímpica Estéreo.
0: Muchas gracias, Reina, un abrazo. Por acá dice Ferrey, saludos de Barichana, Santander. Abrazote. Por aquí al Juanda, pura gozadera. Por aquí se olvidó Juanda, pura gozadera. A Juanda Namar, mis muchachos, que la Virgen los acompañe siempre.
5: Ferreira, buenas noches, papi. Aquí reportando sintonía desde Europa para Colombia la Bella. Fuerte abrazote, mi hermano. Todos estos días que nos acompañen sean días y los venideros sean días de lleno. Muchas bendiciones, mi hermano. En la distancia te mando muchos besos y abrazos. Yo escucho Olímpica porque me pone de todo y bien bueno. Pa.
0: Esa es la alegría. Buenas noches. Por aquí está Edgar Henry Soto. Ricardo, por acá está Pamplona. Juan Camilo, Nicolás. Toda la gente que va llegando a la sintonía. Vea, por acá me escriben de donde Pompilio. Copacabana. Ahí está Coco, vea. Que a esa hora es directo a Copacabana. Vea. Ahí tienen afuera el negocio. Chicharrón, tortas de pescado. Vea, a esta hora. Ay, hasta las 12 dicen ellos por acá, vea. Y ahí siempre conectados con Olímpica Medallo. Buenas noches, vamos a comenzar.

Bueno, tranquilo muchacho, ya llegué. ¿Ustedes cómo van? Vamos a llamar a la doctora Daniela. A ver si estamos listos.

0: Véanlo ahí, ahí estamos, muchachos. 10:39 PM. Oiga, doctora Daniela, ¿dónde estaba, pues, hermana?
1: Acá, esperándote.
0: Ah, claro. O sea, estaba por ahí, doctora.
1: Estaba súper pendiente. Ah. Estaba pendiente a que tú me escribieras.
0: ¿Qué más, doctora? O sea, ¿cómo está?
1: Todo excelente, gracias a Dios. ¿Y tú cómo vas?
0: Amén, doctora, muy bien.
1: Un año.
0: Un año, cacay, que no, un año como pasa de rápido, doctora.
1: Un año pasa muy rápido. Hace un año, ¿en qué fecha hicimos programa tú y

0: enero.
1: No, en el mismo. Acuérdate que apenas las vacaciones. Sí, las vacaciones apenas me las cambiaron. Mis vacaciones eran en mayo, pero desde el año pasado empezaron ya en octubre.
0: Ok, listo.
1: Sí, que, doctora,
0: sí, porque primero lo hacíamos como en mayo,
1: claro,
0: luego en octubre.
1: Claro.
0: Sí, pero creo que el año pasado también octubre, ¿no?
1: Sí, ¿cómo va la hija?
0: Todo excelente, mi hija súper grande. ¿Y los tuyos?
1: No, María, hombre, doctora, hombre, eso me tienen más enamorado esos muchachos.
0: Niño.
1: Tengo la niña ya de 2 años. Y el grande cumplió 9. Ya están. Dios mío, bendito. Estamos melos.
0: El tiempo pasa demasiado rápido, ¿no?
1: Sí, señora.
0: Sí.
1: ¿Y se quedó, doctora?
0: Me acuerdo yo el proceso de tu embarazo.
1: Ay.
0: Con tu chiquita.
1: Ay,
0: con
1: Dios
0: el
1: mío.
0: Chiquito. No, mejor dicho.
1: Ay, Dios mío, doctora. ¿Y se quedó? Melos,
0: todo
1: ¿cómo van?
0: Bien, gracias a Dios.
1: ¿Cómo van
0: todo
1: esas,
0: excelente.
1: ¿Cómo van esas citas?
0: Todo excelente, gracias
1: sí, sí.
0: a Dios. Sí, señor.
1: Amén, amén. De que seamos bendecidos, doctora. Enfocados, todo sale bien, ¿cierto?
0: Amén.
1: No, yo era muy sí. juicioso, todos los días pues en el gimnasio.
0: Así, estamos dedicados al deporte.
1: Total, doctora.
0: Mucho licor.
1: Muy suave.
0: Suave.
1: El licor bajó. Haciendo deporte y mucha animación, muchos eventos. Pero amén.
0: Es que eso es lo tuyo.
1: Sí,
0: o sea,
1: sí.
0: Tú tienes un talento excepcional
1: sí, sí.
0: para las tarimas.
1: Amén,
0: sí.
1: amén, doctora.
0: Eso es lo tuyo, las tarimas.
1: Mucho trabajo, mi esposa es la manager, ella come maneja esa cosa.
0: Ah, súper.
1: No, no, hay que darle, doctora, hay que darle con todas las de la ley. Bueno, doctora, a ver, ¿y cómo han estado esos jueves de sexo? ¿Qué han hecho? Cuénteme, a ver, un poquito.
0: ¿Hablar de sexo?
1: Sí, sí, sí.
0: A ver, ¿qué dinámica vamos a manejar el día de hoy?
1: Ah, usted sabe que...
0: ¿Cuál va a ser la dinámica? Vamos a pensar en un tema, Ferre.
1: Ah, no, amigo.
0: Porque la idea no es que esto se convierta en, ay, la pregunta
1: sí,
0: y
1: sí,
0: la
1: sí.
0: respuesta. No, acá los protagonistas son y van a ser siempre los oyentes. Entonces, lo más rico es que los oyentes nos cuenten sus historias. Entonces, vamos a pensar en un tema. Vamos a hacer una lluvia de ideas tú y yo.
1: Bueno, imagínese que en esos días venía yo conversando con alguien.
0: Okay.
1: Una muchacha de una plataforma, ¿cierto?
0: Plataforma.
1: De una plataforma de un vehículo, pues, digámoslo así.
0: Ah, ok.
1: Venía yo.
0: Yo pensando.
1: No,
0: una chica webcam.
1: No,
0: página
1: no.
0: azul, otro tipo de plataformas.
1: Pero sé por qué es así, doctora.
0: Porque estamos hablando de sexo.
1: Se le prende de foco ahí mismo.
0: Porque estamos hablando de sexo. Pensé que precisamente era una chica de otro tipo de plataforma. Bueno,
1: perfecto. Doc, te voy a decir que venía hablando y me decía: estoy muy preocupada. Y yo, pero ¿por qué, mujer? Me está en alegría la vida. Entonces me decía: uy, qué energía manejo ese muchacho. Y yo, es que yo le voy a decir algo que día sin sonrisa, día perdido. La plata se soluciona, la salud muy pocas veces se soluciona. Entonces, esos espacios son para reír todos los días. La vida hay que reír, hay que gozar, hay que amar con locura. Entonces le decía yo, pues, en medio de esa euforia que yo manejo, y me decía: Ferre, hace muchos años tuve relaciones sin protección con alguien desconocido. Y,
0: sí.
1: y con el pasar de los años, no le paré bolas y se me despertó una enfermedad. Entonces, okay. yo sabía que te preguntaba que muchas veces usted borracho no va a decir no. Primero, el condón. Segundo, usted cuando tiene muchas ganas no va a ir hasta la farmacia a comprar un condón, sino que de una vez, ¿cierto?
0: Uh-huh.
1: Y tercero, sí. muchas veces no le paramos bolas a lo que puede suceder después. Entonces me decía ella: Ferre, tuve relaciones sin protección, así de calentura, de loquera, y hoy en día se me despertó una enfermedad, pues que tiene cura, pero es un proceso muy largo.
0: ¿Qué enfermedad de transmisión
1: sexual? No me quiso decir.
0: No llegamos hasta ahí, Ferre.
1: No me quiso decir porque pues okay. tampoco me lo voy a meter yo acándola de conocer, sino que yo empecé a hablarle.
0: No, pero de pronto te quería decir,
1: No, y ¿sabes qué, doctora? A veces muchas personas, nosotros que trabajamos en radio y eso, muchas personas nos cogen más confianza a nosotros,
0: claro,
1: que a un mismo familiar, a un mismo amigo. Entonces, como uno habla con esa sinceridad, uno habla con, hey, pero ¿por qué? Ven y yo te escucho. Cierto, sienten en uno esa seguridad. Entonces sí, me contó así, yo hablándole, yo, ay, muchacha, por Dios, es que si Fer, entonces ahí estoy en tratamiento. Doctora, entonces lo que yo llego con la pregunta es que muchas veces de esas loqueras decimos, no, a mí no me pasó nada, puede pasar unos 2 años para que esas enfermedades despierten, ¿cierto?
0: Claro que sí. A ver, es que hay que tener en cuenta que hay conductas de riesgos muy altas, sí, y más solo que tú dices, bajo los efectos de una borrachera, de una traba, de una hueliza, bueno, estamos hablando consumo de sustancias, que el consumo de sustancias hace que la persona se desinhiba comportamentalmente, sexualmente. No es lo mismo una persona en sano juicio, una persona que está borracha.
1: Total.
0: Va a pensar para una protección y para ponerse preservativo.
1: Sí.
0: Hay que tener claro la realidad del uso de protección de preservativo. ¿Cuántas personas utilizan preservativo en la realidad?
1: Es difícil.
0: Sí.
1: Por eso hay tanta enfermedad hoy en día.
0: Exactamente.
1: Porque,
0: es que mira,
1: como decimos nosotros, a pie limpio, pipilocos. ¿Cierto?
0: Claro.
1: Ah.
0: Exactamente. Entonces, es muy baja el porcentaje de parejas o personas que tienen parejas ocasionales, porque pues eso es otra realidad. Ahora, ¿cuántas personas tienen una relación fija, estable, basada en la monogamia y donde haya fidelidad? La verdad son pocas,
1: sí,
0: ¿cierto?
1: Sí.
0: Entonces, tantas conductas sexuales llevan precisamente a que hayan muchas enfermedades de transmisión sexual y el no uso del preservativo. Porque a la mayoría de las personas no les gusta usar preservativo. Sí, es entendible porque quita sensibilidad, porque no se siente lo mismo, pero el preservativo es un factor protector para todas las conductas de riesgo y para todo lo que implica las enfermedades de transmisión sexual, que hay muchísimas enfermedades de transmisión sexual.
1: Sí.
0: ¿Cuáles son las más comunes? Pues a ver, el virus del papiloma humano es, sí, el más común. El 80% de las personas va a tener en algún momento un VPH. ¿Qué es lo que pasa? Que, por ejemplo, para los hombres es muy difícil identificarlo. Incluso no hay prueba de VPH para un hombre. Entonces, la mujer ahí de pronto es la que tiene todos los síntomas subyacentes a un VPH. ¿Qué otro tipo de enfermedades de transmisión sexual son muy altas? Por ejemplo, el herpes,
1: sí,
0: el herpes genital. También tiene un porcentaje alto. De ahí para allá hay muchísimas más enfermedades de transmisión sexual con las que se convive toda la vida o que el mismo organismo las elimina. Por ejemplo, ¿qué pasa con un VPH? El virus del papiloma se va eliminando 1 o 2 años, tu sistema inmunológico lo elimina, pero hay otro tipo de enfermedades que son muy fuertes, que son muy potentes y que genera muchísimo cognitivo y también mental.
1: Okay.
0: Por ejemplo, una persona que tenga un diagnóstico de VIH, Ferry.
1: Sí.
0: Sí, entonces, ¿cuál es la cuestión acá? Que partamos de que del autocuidado, de ser conscientes de que es muy necesario el uso del preservativo, incluso con la pareja estable. ¿A cuántas mujeres o a cuántos hombres, porque las mujeres también son infieles, los han contagiado de una enfermedad de transmisión sexual y es su propia pareja?
1: Uy.
0: Entonces muchas parejas y muchas personas dicen, yo no me puedo ni confiar de mi propia pareja, porque mira, mi propia pareja fue la que me pegó una enfermedad de transmisión sexual. Eso es un tema de autocuidado propio y también de cuidar a la pareja frente a todo lo que implica las enfermedades de transmisión sexual.
1: Total. Total, doctora. Entonces, ahí donde no la pensamos muchas veces y...
0: No.
1: Y después son las consecuencias.
0: ¿Qué tal? Sí, hablamos de esas historias.
1: Bien.
0: Cuando no la pensamos sexualmente.
1: Cuando no la pensamos sexualmente.
0: Cuando no la pensamos y hay unos riesgos altos. Porque es que esto es un tema demasiado importante. Demasiado importante.
1: Vamos a escuchar por acá, doctora, a ver qué dicen. Van empezando a hablar los oyentes. Vamos por acá al 314-580-1049.
2: Ferreira, buenas noches, doctora. ¿Cómo están? Espero que muy bien. Doctora, está muy bueno el tema, Ave María. Sí, es verdad. Ninguno de nosotros los hombres somos muy poquitos, de millones de hombres somos unos muy contaditos los que nos ponemos un condón, eso es muy maluco así. Y en medio de los sagos y las cosas con la amiguita que uno está, pues a veces también ellas entienden y les gusta más. Así. Sin condón, que con condón. Uno les dice, no, pero con el condón que no, hágale así. Entonces, mire que de parte y parte se vienen los problemas, las irresponsabilidades, todo, pero bueno, pasó un ratito muy bueno, pero después se viene el susto encima. Yo escucho Olímpica porque me pone de todo y bien bueno.
1: Listo, papá, un abrazo, hermano. Bueno, bueno, por acá me dicen Ferre, con mucho respeto, porque no enfocan ese espacio al sexo, a la pasión, al amor, a las locuras, no en el enfoque médico, no a las enfermedades. Oiga, pues, no, hasta aquí le damos la vuelta a todo, bueno, ¿cierto, doctora?
0: Es que acá le damos la vuelta a todo, acá contestamos de todo. Mira, hay personas que dicen, uy, no hablemos de enfermedades porque nos va a dar miedo tener relaciones sexuales. Es mejor evitarlo.
1: Sí.
0: Sí, pero es que esto es un tema de protección, de prevención, de salud sexual. Punto. Y hay muchas personas que han vivido historias sexuales muy traumáticas, no solamente en cuestiones de enfermedades de transmisión sexual, sino otro tipo de cuestiones. ¿A cuántos no los han atracado, robado, hecha burundanga? ¿Cuántos hombres no han embarazado a mujeres bajo la no protección?
1: Total.
0: Otro tipo, sí, claro, otro tipo de conductas sexuales de riesgo. Mira, el sexo es excelente, hablarlo desde el placer sexual. Sí, sí, maravilloso, pero es que también tenemos que pensar en la psicoeducación sexual y todo lo que eso implica. ¿Por qué? Porque es que hay muchas personas que en este momento tienen enfermedades de transmisión sexual, personas que están pasando por un proceso, que pasaron por un proceso de enfermedad o que de una u otra manera también quieren contar su historia. Acá se habla absolutamente todo. Vamos a arrancar con este tema, pero obviamente que a lo largo de la noche les vamos a ir dando la vuelta a todo. Acá no nos vamos a quedar con la enfermedad de transmisión sexual, con el miedo, con llenarnos de miedo para tener relaciones sexuales. Es un tema más de protección.
1: Eso,
0: seamos conscientes de proteger a nuestra pareja.
1: Usted no vio, doctora, en estos días en un estudio de aquí de, era en Medellín, que mucho adolescente entre los 14 y 19 estaban con enfermedades de transmisión sexual, dado a las rumbas de, ¿cómo le dijera? Guaracha, mira que muchos jóvenes de por sí se drogan. Eso
0: es. Muchas sustancias sintéticas nuevas.
1: Eso. Total, así, eso se ve en todo, pues, en todos los bailes, pero ha cogido más fuerza sobre ese tema y lo alertó el, ¿cómo se llama? En Medellín, lo de
0: Epidemiología, Secretaría de Salud.
1: Eso, la Secretaría Salud de
0: Sexual,
1: Salud.
0: La Secretaría de Salud Sexual y Reproductiva. Hay un área en Secretaría de Salud donde está toda la parte de Secretaría Sexual y los datos epidemiológicos de todas las enfermedades de transmisión sexual.
1: Total. Así que vamos a escuchar a los oyentes. ¿Ustedes han tenido o tienen un caso en ese momento que tenga que ver con ese tema, muchachos? A ver,
0: que
1: cuéntenos.
0: Que nos quieran compartir su historia. Claro. Ya después le damos el vuelco y nos vamos a enfocar también en el placer sexual. El placer sexual es excelente, pero el placer sexual tiene unos riesgos y unas consecuencias.
1: Total. Total. A veces nos dejamos llevar, mijo, por esa cabeza y la cabeza es sí, que sí, que sí, que no, que sí. Entonces, ahí es donde debemos de tener un poco de cuidado. Oiga, doctora, ¿a usted le han llegado pacientes con muchas enfermedades?
0: Ay, Ferre, demasiados. En este momento atiendo 4 pacientes que tienen VIH.
1: Sí. Doctora, vení, yo no estoy muy enterado. ¿El VIH tiene cura?
0: Tengo.
1: Doctora.
0: No, el VIH no tiene cura.
1: ¿No tiene
0: cura? Es que eso se me está como yendo. A ver, No, no tiene cura. El VIH tiene tratamiento, que es diferente.
1: Sí. Y entonces a la hora, ¿qué pasa? A la hora de tener una relación, ¿qué pasa? Sí.
0: Mira, si el paciente está con su tratamiento de antirretrovirales, o sea, la persona se está tomando sus medicamentos antirretrovirales, baja la carga viral completamente, sí. O sea, la carga de las células que tienen el VIH, y ahí es intransmisible. ¿Qué quiere decir esto? Que un paciente con VIH, con un tratamiento adecuado, que tiene la carga viral baja, puede tener relaciones perfectamente con otra persona y no infectarlo.
1: Ah, ya.
0: Exactamente. ¿Qué tiene cura? No. A ver, esto es una enfermedad de transmisión sexual, un virus que es de por vida. Eso es de por vida. ¿Qué es lo que pasa? Que referente al VIH hay muchísimos mitos, hay muchas barreras, limitaciones, miedo, ¿cierto? Sí. Pero es que eso es más desde la desinformación. Si uno se informa completamente cómo es el proceso de un VIH, cómo es el tratamiento y cómo puede ser la calidad de vida de un paciente de VIH, puede desmontar muchísimos miedos de lo que implica la enfermedad, Ferri. Hay personas que tienen VIH. Yo tengo pacientes que tienen 20, 30 años con la enfermedad y tienen una vida completamente funcional, como si fuera una enfermedad crónica. ¿Qué es lo que pasa? Que es de mucho cuidado.
1: Total.
0: ¿Cuidado en qué sentido? En tomarse los antirretrovirales. ¿Sí? Es fundamental. Y obviamente que en cuidarse, porque una persona con VIH tiene que ser consciente de que su sistema inmunológico no es igual al de las demás personas, entonces implementar hábitos saludables, tratar de no tomar, de no consumir sustancias, de hacer deporte, pero tiene muy buen pronóstico y las personas con VIH con un buen tratamiento tienen una excelente calidad de vida. Entonces frente al VIH también hay que desmontar muchísimas cuestiones, al igual que otro tipo de enfermedades de transmisión sexual.
1: Doctora, una pregunta. Cuando se obtiene el VIH, por ejemplo, en los hombres no hay ningún problema de erección ni nada, no obstruye nada.
0: No tiene por qué haber problemas de erección.
1: Okay.
0: No. Sí se pueden presentar casos en que sí hayan problemas de erección. Acá no podemos decir, hay una persona con VIH, sí o sí, puede tener problemas de erección. Puede tener más problemas de erección una persona con una diabetes, con triglicéridos, ya, con colesterol alto, con otro tipo de enfermedades metabólicas. O sea, todos los problemas de erección pueden estar asociados a otras enfermedades. No podemos decir que las personas con VIH todas van a tener. Casi siempre las personas que tienen problemas de erección y tienen un VIH es porque hay otra causa detrás de ese VIH. Pero en realidad, el porcentaje de disfunción eréctil en un paciente con VIH es relativamente bajo. Pueden llevar su vida completamente con normalidad. No hay ningún problema en la función sexual.
1: Ok, vamos por acá. Pregunta un oyente. Buenas noches. Para la doctora, si una persona tiene papiloma humano, ¿se puede vacunar?
0: Depende de la cepa.
1: ¿Que se puede vacunar, dicen por acá?
0: No. ¿Qué pasa con las vacunas? Las vacunas tienen que ser en adolescente.
1: ¿Sí?
0: En adultos, no.
1: Okay.
0: ¿Por qué? Porque es que ya el virus está. Hay que tener en cuenta algo. El virus del papiloma humano es la enfermedad de transmisión sexual más frecuente que existe. En algún momento todos, el 80% dicen que el 80 a 90% de las personas vamos a tener en algún momento un BPH. ¿Qué es lo que pasa con el BPH? Que el BPH tiene varias cepas, muchas cepas diferentes. Hay unas cepas que son más peligrosas que otras, pero que se pueda vacunar, a ver, se recomienda que la vacuna sea en la adolescencia, porque es que generalmente la vacuna no va a eliminar el virus. La vacuna lo que hace es prevenir el virus, pero en una etapa de adolescencia. Por eso la vacuna que ya existe se le pone a las adolescentes.
1: ¿Sí?
0: No, por ejemplo, una persona que tenga, ejemplo, 40 años y tenga un BPH, ¿te vacunas y ya? No, no es tan así. porque no la elimina, no la elimina. Es que incluso no hay absolutamente nada que elimine una infección por BPH, no la elimina, o sea, tratamiento en sí. ¿Cómo se elimina el BPH? El mismo sistema inmunológico va eliminando el virus.
1: Me pregunto una oyente, doctora, perdóname, ¿qué es el BPH?
0: ¿Qué es el BPH? El virus del papiloma humano, okay. ¿Cierto? Eso es el virus del papiloma humano. Es una enfermedad de transmisión sexual muy, muy frecuente, que como estaba diciendo, en algún momento, según estadísticas, nos puede dar al 80-90% de la población. El BPH tiene varias cepas, ¿cierto? Y hay algunas cepas que son de alto riesgo y otras que no son de alto riesgo. Eso es lo que es el BPH, la enfermedad de transmisión sexual más frecuente.
1: Ok, vamos por acá a escuchar los oyentes. Olímpica.
3: Parcho, buenas noches, doctora, buenas noches. ¿Qué tan malo es masturbarse a diario y varias veces al día? ¿Qué consecuencia genera o qué trauma genera?
1: Esa la hemos hecho mucho, ¿cierto, doctora?
0: Claro que...
1: ¿Aló?
0: ¿Cuándo la más...? Es que se me está yendo como la señal.
1: Sí,
0: adelante. ¿Cierto que se escucha como bajito?
1: Sí, por ahí la escucho ya.
0: Bueno, ya. Entonces, listo, cambiando de tema, porque no nos vamos a quedar hablando de enfermedades, sí, de transmisión sexual, ¿cierto? Toda la noche. ¿Qué pasa con las enfermedades de transmisión sexual? Que es un tema que le puede generar miedo a las personas. Entonces, la idea es que hablemos de sexo de manera placentera, pero tampoco podemos dejar a un lado todo lo que implica las enfermedades de transmisión sexual, que es una realidad que viven muchísimas personas. ¿Qué tan malo es masturbarse 1, 2, 3, 4, 5 veces? Pues a ver, yo creería que 3, 4 veces sí es una adicción a la masturbación. No,
1: Terminator.
0: Completamente. A ver, Fer, ¿tú crees que masturbarse 3, 4 veces es ya una adicción o no?
1: No, eso ya es otra vaina, doctora, imposible. 3, 4 veces. No, no diga eso, papito.
0: Sí. Entonces, ¿cómo podemos identificar que es una adicción? Primero, la cantidad. Porque es que mira que es que 4 o 5 veces ya estamos hablando de un tiempo que no es normal. Un tiempo de masturbación normal, pues hablemos de 1, 2, 3 vecesitas a la semana, ¿cierto? Pero ya 3, 4 veces al día, acá estamos hablando de que sí es un comportamiento compulsivo, de que es una problemática, de que probablemente haya una adicción.
1: Ok.
0: Sí, completamente adicción, y eso tiene sus riesgos, que qué tan bueno sea, qué tan malo sea. Mira, todo en exceso es malo, hasta el sexo y los comportamientos sexuales y la masturbación sexual.
1: Ok, oiga, doctora, por acá me dice que ese fondo mío, ese fondo mío muy romántico.
0: Hay que manejarlas en equilibrio.
1: A ver, doctora, ¿me escucha bien? ¿Doctora?
0: Sí, es que eso se está como que yendo un poquito. Espera, yo te vuelvo a marcar.
1: Dale, doctora. Bueno, a ver, 11:03, 3:14, 5:80, 10:49. Escuchan Olímpica Medallo. Chachos, ¿cómo vamos? ¿Ah? Vamos a ponerle un poquito, pues, de sabrosura. Vamos a ver esa mente de ustedes. ¿Qué tanto improvisa? Oiga, oiga lo que me dicen por acá un oyente, doctora.
0: Sí.
1: ¿Sabe qué me dice un oyente? Es que esa vieja no te da la caída, hombre.
0: Que yo no te doy,
1: oiga,
0: la caída.
1: Yo la doctora la conozco hace por ahí cuánto, doctora.
0: Pero hay muchísimo tiempo.
1: Hace mucho rato, ¿cierto?
0: Hace muchísimos años, demasiado.
1: Muchísimos. Salíamos, sí, a rumbear, ¿sí, doctora?
0: Salíamos a rumbear.
1: A rumbas.
0: A rumbas en aquellos tiempos de, sí, rumbas a y vallenatos, de lo que era.
1: Total. Ajá. Bueno, a ver, doctora, vamos a ver qué tanto improvisan los oyentes, pero primero vamos a escuchar aquí este audio.
4: Muy buenas noches, Olímpica, quisiera hablar con la doctora.
1: Bueno, ahorita la doctora va a dar su número a las personas que quieren saber un poco más de este tema. de enfermedades, de eyaculación precoz, de masturbación, etcétera, etcétera, ¿ok? Bueno, a ver, doctora, dígame usted, ¿qué canción debería sonar en un momento romántico suyo?
0: Ay,
1: pero se la voy a colocar, se la voy a colocar yo.
0: Sí.
1: A ver, ¿qué canción debería sonar en un momento romántico suyo? A ver.
0: No.
1: ¿Cuál es su canción preferida para hacer el amor?
0: Ay, no, a mí no me gusta hacerlo con música.
1: ¡No!
0: No. A ver, yo creo que cada persona... sí, tiene gustos diferentes. ¿Vera? Hay personas que les gusta poner musiquita, personas que no les gusta poner música para tener relaciones sexuales.
1: ¿Vera? Vamos a preguntar a los oyentes, a ver, ¿cuál es la canción preferida para usted hacer el amor? ¿O qué canción le gusta mucho cuando está con su pareja? O sea, imagina por ese tiempo nosotros, ¿no? Escuchando Olímpica haciendo el amor. ¡Ay, doctora! O sea, imagina usted ahí diciendo...
0: Pero en ese tiempo es pura parranda.
1: Si el mar tuviera tequila y los ríos tuvieran ron. No, no, no, no, por Dios santo. A ver qué dice por acá, Olímpica.
4: Doctora, hace por ahí alrededor de 6 años yo tuve una experiencia grandísima. Me masturbé. Vivía sola con mis nietos pequeños. Y cuando me fui a acostar, me dio un dolor de cabeza impresionante que yo gritaba. Me sacaron para el hospital y fue un aneurisma. Y porque no tenía 200 mil pesos, no me hicieron un TAP.
1: Bueno, esa no va al tema. Listo, mi reina.
0: Pero mira
1: hermosa,
0: que estaba hablando de temas de masturbación.
1: Sí, sí, sí.
0: Digamos
1: sí,
0: que acá todos los temas son válidos.
1: Bueno.
0: Sí.
1: También.
0: ¿Terminó de contar la historia?
1: No, no, no terminó.
0: Bueno, pero terminemos a ver qué termina diciendo, ¿cierto? Ahí bueno, estaba diciendo la señora que por un tema de masturbación después le dio un aneurisma y estaba empezando pues a contar ya.
1: Yo no escuché sí, la masturbación, no escuché. Exacto, perdón, perdón.
0: Masturbación, exacto.
1: Bueno, por acá me dice Ferre para hacer el amor, la quemona para mí. Ah, no, está muy fuerte.
0: Reggaetón fuerte.
1: Por acá me dice mi canción es Esclava. ¿Esa de quién?
0: No, ni idea. Tú eres el Olímpico, que sabe música, doctora,
5: bueno, no, no, música no. En una intimidad solamente la pareja que me hable, que me diga cosas bonitas, que hablemos los dos. Pero música absolutamente nada. Cuando terminemos, vamos a la música. Yo creo que esa música no, para un tipo bien rom, para una cosa bien romántica, nada de uh-huh, música. La persona que hable, que la persona se me mueva, que me diga cosas bonitas, nos digamos cosas, pero música absolutamente hasta que no terminemos. Esa es mi humilde opinión.
1: Bueno, mi hermano, un abrazo. Por acá, Salvacán, dicen por acá, Ferre, música, eso es que, un reggaetón. Ferre, muy buenas noches. Dice por acá, soy un chico de 25 años, llevo 2 años casado, uh-huh, amo mucho a mi esposa, pero ese fin de semana, mientras celebrábamos el cumpleaños de mi suegro, ya que nosotros vivimos con ellos, en medio de la celebración y de los tragos, mi esposa se retira de la fiesta con mi suegra, se van a dormir y yo quedo con mi suegro. Acá es donde entra lo más duro, sí, queda con el suegro, acá es donde entra lo más duro, porque me dejé llevar por los tragos, empezamos a hablar mi suegro y yo de temas sexuales y de un momento a otro mi suegro me comienza a tocar.
0: ¿Cómo?
1: Yo me dejo llevar y no solo pasó eso, sino que mi suegro me terminó haciendo sexo oral.
0: ¿Cómo?
1: Ya esto se salió de control. Yo lo tomo por lo del alcohol, pero mi suegro me sigue buscando todos los días. Lo veo intenso. Ay, intento Dios, llegar tarde del trabajo para evitarlo y no encontrarlo, pero no sé cómo contarle a mi esposa. Yo la amo y no sé qué hacer. Uy, ¿qué hago?
0: Es que no es la mamá, sino el papá.
1: Ay, Dios mío, doctora. Y eso pasa.
0: Eso pasa, mira. ¿Qué es lo que pasa? Lo más común, y pasa más de lo que uno se imagina, porque a mí me llegan a consulta infinidad de hombres que se meten con la suegra o con la cuñada. Rara vez he escuchado que sea con el suegro.
1: Ay,
0: o sea,
1: mamá,
0: que el suegro es sexual y tiene comportamientos homosexuales.
1: Cuando toma.
0: Bajo cuerda.
1: Sí.
0: Cuando, ¿a cuántos hombres no se les moja la canoa?
1: No, yo conozco gente con familia y eso, no.
0: Todos.
1: Padre, señor mío. Uh-huh. Pero bueno, doctora, ¿qué le aconseja usted? A ver,
0: aquí la cuestión es, yo creería, Ferre, que sería muy, muy bueno que los oyentes, en medio de su conocimiento, nos dijeran qué debería de hacer él. ¿Debería de contarle a su mujer o no? Ay, yo creo que es un tema delicado. Yo creería que lo primero es el conducto regular. El conducto regular es hablar con el suegro y decirle, ve, mira, suegro, no sé si se te moja la canoa. No sé,
1: pues ya
0: si
1: le hizo sexo al doctor, ¿cómo no le va a mojar?
0: Por eso, sí, obviamente. Si fue bajo los efectos de la borrachera o de pronto tú tienes estos comportamientos. O sea, mojar la canoa es que sea solo bajo la borrachera o que de pronto él tenga estos comportamientos. No solo borracho, pero entonces yo creo que el conducto regular es que él hable con el suegro y que lo frene y que le diga, esto no puede seguir, ya se está llegando a un punto de un acoso sexual, es tu hija, es mi esposa, no puede trascender a mayores. ¿Es conveniente que le cuente a la esposa?
1: No,
0: teniendo en cuenta que es
1: pelotas.
0: Su papá. Yo creería que hay cosas que se tienen que manejar primero de cierta manera. Conducto regular, hablar con el suegro y frenarlo. Ya después, si la situación se sale de control, ser sincero con su esposa. Pero a ver, a mí me gustaría saber qué dicen los oyentes.
1: Vamos a escuchar por acá.
0: Porque al final los oyentes son cositas, Ferry.
1: Leen la solución, vamos a escuchar.
0: Sí, escuchemos.
2: Fer, para hacer el amor, antología de caricias.
1: Bueno, él dice que antología.
0: Bueno, sí, las
1: por
0: canciones.
1: Acá.
4: Fue algo muy real.
1: Ya la señora de la masturbación de ahorita, la escuchamos y seguimos con el suegro.
0: No, estamos hablando ya del tema.
1: Listo, del suegro, listo. Okay.
0: ¿Qué consejo le da a los oyentes a este señor? ¿Debe decirle a su esposa o lo debe manejar de otro cuidado?
1: Vamos a escuchar por acá.
6: Hola Olímpica, desde Santiago de Chile. Pues una canción para la intimidad es...
1: Están escuchando por acá las canciones.
4: Ferre, muy buenas noches, doctora Daniela. Qué gusto tener de nuevo a Ferre, el que anuncia todo lo que son las ventas, comercio, pero también lo hace tan con la doctora, mejor dicho, también forman muy buen dúo.
0: Sí, armamos
4: doctora,
0: un equipo muy bueno.
4: Hágame ese gran favor. Cuando uno no tiene esta actividad de la masturbación, eso es
0: malo.
4: Tiene que ser necesario.
0: No es necesario.
4: O qué le pasa, o qué puede pasarle a la persona que no lo hace, o sea, ¿por qué no siente pues como eso de hacer esa por algún lado estimularse?
0: Uh-huh. Entiendo.
4: O sea, eso me pasa y yo me siento bien, pero no sé usted cómo ¿qué pensará de lo que yo no hago?
1: Bueno, ya le respondemos porque tengo audios de la gente que está y el consejo que necesitamos.
0: Del suegro. Listo, entonces vamos a escuchar qué dice la gente del consejo.
1: La del para suegro, el ok.
0: ¿Le dice a la mujer o no le dice a la mujer? Y ya después.
5: Doctora, no.
0: A la señora.
5: No, con tales no. Ahí simplemente que se vayan a vivir aparte. Hablar con ese tipo, hágame el favor, lo que pasó porque estaba borracho, no me vuelva a molestar, dejemos las cosas quietas y no vamos a tocar hablar con la familia y que se dependice ahí. Que se vayan a vivir aparte, a pagar arriendo y qué pena con usted, ya no les damos el saludo si nos vemos, pero no absolutamente cortar eso de raíz. Contarle la pelada no porque lo va a echar de allá. Lo va a echar porque eso va a ser una persona que le va a gustar de res y el emborracho le gusta de res, de cierto. Ajá. Entonces ahí es un mejor, no haya la cara del matrimonio. Mi consejo es que sea ahora de allá. Para ese tipo automáticamente, hablamos las cosas de ayer, no me vuelva a molestar, que eso fue cosa de borracho, por favor no más, y vaya a vivir aparte y de la pelada callada sana, porque no es la cara del hogar. Y va a estar allá un día, esto lo emborracha el viejo y se lo va, ya sabe lo que le va a hacer.
1: Ay, Dios mío, vamos a escuchar por acá, doctora, a ver, Olímpica, buenas noches.
7: Que se separe y se quede con el suegro, porque a ese le gusta son los hombres.
0: ¿Será que es que a él le quedó gustando en el fondo la cuestión con el suegro?
1: No, no, no.
0: No sé, no vea, sé.
1: Le voy a decir que no le cuente a la esposa y que hable muy seriamente con el suegro. Bueno, vamos a escuchar.
0: Eso es lo que yo digo, que no le cuente a la esposa y que
8: hable seriamente con la buena. Perre, pa' echar polvito, mi hermano, ese que...
1: ¿Qué?
0: Canciones.
8: Es el Taito John, madre mía, la buena, yo.
1: La buena, papá, a ver qué dicen por acá, Olímpica.
9: Doctora, Ferris, yo estoy de acuerdo, con lo que está diciendo la doctora. A veces hay que hablar, hay que dialogar para que las cosas se cuadren. Ya, el tipo, hablar con él y decirle lo mismo que dijo la doctora. Es tu hija, es mi esposa, hay que respetarla. Yo no soy de estos temas. Usted se mejora su vida. O ya me toca hablar con tu hija porque esto no puede seguir así, listo. Yo creo que es bueno hablar. Lo más importante uno en la vida es hablar primero y ya pues si las cosas siguen encaminadas, entonces ahí sí toca uno dialogar con la esposa. O con la hija especialmente. Ya la hija pues le contará a su esposa que se le está saliendo el esposo del clóset. Yo escucho Olímpica porque me pone todo bien bueno.
0: El suegro no es el que tiene que hablar con el yerno. Es el yerno el que tiene que hablar con el suegro.
1: Porque el suegro lo va a seguir buscando.
0: No, es que el suegro como que está feliz, ¿cierto?
1: Como ya cayó en la borrachera, él quiere seguir hablando por micrófono.
0: Mira lo que hace el licor, lo que estamos hablando. ¿Hasta qué punto se dan infidelidades y comportamientos sexuales que no se hacen en sano juicio? Porque no sabemos si este señor en sano juicio...
1: No, pero lo tenía escondido entonces.
0: Se les moja la canoa.
1: Claro.
0: A los hombres que se les moja la canoa son los que tienen comportamientos sexuales bajo el licor. Y cuando no hay mezcla de licor, no tienen comportamientos sexuales. Eso es el peligro del licor para muchas personas.
1: Bueno.
0: Que se les despierte y se les activa este comportamiento.
1: A la gente que va llegando a la sintonía, estamos hablando de un muchacho de que se emborrachó con el suegro y el suegro le hizo sexo oral y él se dejó llevar. Él dice que qué hace en ese momento, hablar con su esposa o hablar con el suegro seriamente, ¿o qué hace?
10: Hey, doctora, perre, sencillo, que es la mujer y que la haya ido con el suegro, porque ya qué, ya embarró la bandera y embarrada se quedó, ahí Amanda. No, pues hay que... Le toca hablar es con el suegro y después con la hija. Pero con la hija tienen que hablar todos dos. El problema es que va a haber el güiro es con la mujer y con la suegra
0: con
10: también.
0: Con toda la familia.
10: ¡Ay, Amanda!
0: Es que acá el problema no solamente...
10: Preséntemelo, no, mentira, hijo de puta, qué miedo, llévala a la casa. El muchacho no puede tomar trago.
1: Bueno, a ver, vamos a escuchar a los oyentes en Olímpica. Hoy ya la gente que me pregunta que es Fercho. Fercho, ¿juega ocasiones hoy? Se juega ocasiones hoy. Y aquí soy yo. Uh-huh. Vamos a escuchar Olímpica.
11: Ferre, desde Canadá, mijo. Oiga, pues la verdad, el man tendría que volver a probar. De pronto le guste también.
1: No.
11: Porque si se dejó, por algo fue. Entonces debería hacer otra vez, dejar. De probar de nuevo, mirar a ver si le gusta.
1: Uy.
11: Y ahí sí, mira, si le cuenta la cosa, ¿no? Yo escucho Olímpica porque me pone todo y bien bueno.
1: No,
0: a ver.
1: No charles así, hombre.
0: A ver, ¿qué es lo que pasa?
1: Gusto.
0: ¿Será que en el fondo un hombre bajo los efectos del alcohol que haya dejado que otro hombre le haga un sexo oral es porque en el fondo hay una satisfacción frente a esto? ¿O porque estaba vulnerable, borracho y se aprovecharon de él?
1: No, doctora, muchas veces, no sé, o él quería también probar, es que uno no saca la vaina, ¿cierto? Es difícil uno pensar por el otro.
0: Claro, aquí no sabemos cuál es la situación de él.
1: Claro.
0: Porque es que mira, ¿de cuántas personas han abusado sexualmente bajo los efectos del licor y no se han dado cuenta? O si han dado cuenta, por ejemplo, pueden ser muy conscientes, pero no están muy en la realidad frente a la cuestión. Otra cosa es en sano juicio, ¿cierto?
1: Sí.
0: Es completamente diferente. O no sabemos si en realidad hubo un gusto o una curiosidad y se dejó llevar por el suegro. O sea, que en realidad sí lo quería.
1: Total.
0: Que nos diga él mismo.
1: Vamos a seguir escuchando consejos para ese oyente.
12: Fer, yo pienso que lo que le ha sucedido a este hombre con su suegro, en primer lugar, eso es un escándalo el berraco para él, para la familia. Terrible. Un escándalo impresionante.
0: Sí, completamente.
12: En segundo lugar, lo que el tipo tiene que hacer, el pelado o el chico, es hablar con su suegro.
0: Eso es lo primero.
12: Explicarle lo que ha pasado. Porque pues el hombre no se imaginaba un problema de semejante magnitud y lo que se le avecina con la esposa, que se puede acabar la relación de marido, esposa y de hija con padre.
0: Correcto.
12: Eso es un problema grave.
0: Grave.
12: Entonces es lo primero que tiene que hacer. Yo en mi caso haría eso. Hablaría primero con mi suegro y le digo, bueno, la mariconada hasta aquí se acabó. Y trataría de que eso quedara entre los dos para siempre.
0: Exacto.
12: Porque al destapar esa olla, esa caja de Pandora, eso viene con demasiadas sorpresas para la familia. Sí. Y se echaría una familia a perder. Eso sería un problema gravísimo, en mi concepto. Esa es mi opinión. Yo escucho Olímpica porque me pone de todo y bien bueno.
1: Bueno, vamos a seguir escuchando a los oyentes. Muchos consejos, a ver.
13: Excelente. Buenas noches, bienvenido.
14: Ya le respondemos porque tengo...
13: La verdad, no, a ese man también se le mueve la canoa. Pero yo no le diría a mi esposa, no. Le paro, más fácil hablo con el suegro y ya.
1: Vuelve y se lo chasquea.
13: Paro al suegro, el resto, ya lo que a él también le toque dar gustado.
1: Claro.
13: Yo escucho Olímpica porque me pone esto y bien bueno.
1: De pronto sí, vamos a escuchar, a ver, ¿qué dicen por acá?
15: R. Buenas noches. R, yo opino que el partero ya le debe dar manejo a eso. Donde se ponga a hablar con la esposa, va a destruir no solo el hogar de él, sino va a destruir el hogar del suegro, con la esposa y con la hija, se va a formar un mierdero.
0: Sí.
1: Total, se va a armar algo...
0: Completamente, se destruye completamente la relación de él. Es que acá no estamos hablando de una infidelidad de X con un señor X, o hay una grabante que es con un hombre y que con el suegro. No estamos hablando de una infidelidad donde hay que ser sincero. Acá estamos hablando de la destrucción de un hogar completo. O sea, es un tema muy complejo, muy delicado, donde se le tiene que dar manejo y donde el conducto regular es darle freno primero al suegro.
1: Vamos por acá, que hay mujeres. Hay mujeres, doctora. Vamos a escuchar, a ver.
16: Doctora, Pedro, totalmente de acuerdo con todos. Que deje a la esposa y se quede con el suegro. Si ya se le mojó la canoa, se le vuelve a mojar en otra oportunidad.
1: ¡Ave María!
0: A ver. Eso es lo que no sabemos. Porque es que esa experimentación pudo haber sido bajo una coerción o no estar consciente completamente de la situación. O por curiosidad. No sabemos cuál es la realidad de la situación.
1: Total.
0: Una cosa es una experiencia a que él diga, llevo experimentando 3, 4, 5... y tengo una relación con mi suegro. Ahí ya estamos hablando de que hay un gusto por ese comportamiento.
1: Vamos a escuchar
0: otra mujer. Ya lo otro puede ser, Ferre, una curiosidad, se dejó llevar o se dejó enredar.
1: O le gustó el chupiplum del suegro. ¡Ah, sí! A esa. O le gustó... Eso ahí tiene,
0: no, pero es que,
1: eso ahí tiene muchos contra.
0: No, pero no va a decir.
1: Ay, no, suegrito, qué pena. Yo me cierro los ojos, pero hágale. No, otro no, por más borracho que esté, digo yo que.
0: A ver. ¿Tú crees que por más borracho que se esté hay niveles de conciencia?
1: ¿Qué?
0: ¿Tú crees que por más borracho que se esté hay niveles de conciencia?
1: Sí, claro, total.
0: Okay.
1: Los hay, total.
0: Ok.
1: A ver, vamos a escuchar por acá, Olímpica.
17: Debes hablar con el suegro buscar nido aparte con la esposa y no contarle a la esposa para que no se le dañe su hogar. Total. Y tratar de no ir mucho a la casa del suegro, no dar papaya.
1: Bueno, en fin, dice por acá
0: Y más bajo los efectos del licor. Se sabe que bajo los efectos del licor no puede dar papaya de ninguna manera.
1: Bueno, vamos por acá, doctora. Tengo otro oyente que me cuenta una historia. ¿Qué? Para que participemos, vamos a escuchar esa canción y regresamos, ¿ok?
0: Listo, perfecto.
1: A ver.
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0: Bueno, los oyentes, doctora, ¿estás ahí? Doctora, los oyentes no perdonan. Los oyentes aquí son unos personajes, son.
1: Me reciclaron, acá soy.
0: Que si el bajamama se lo dedicó él al suegro.
1: Es que no perdona.
0: No, es que esos oyentes de acá.
1: Esos oyentes son únicos.
0: Bueno, a ver, estamos por acá en...
1: ¿Esa es la canción que le dedicó el suegro a él o qué?
0: No, no, él al suegro.
1: Ah, él al suegro. Ah, claro.
0: Esa gente,
1: que fue el suegro el que le hizo un sexo oral.
0: Esa
1: correcto.
0: Gente, esa gente correcto. Que no, esa gente no perdona, doctora.
1: No, no, no, los oyentes acá. Tenemos unos oyentes únicos.
0: Únicos, irrepetibles.
1: Los mejores oyentes. Sí. Los mejores oyentes son estos oyentes.
0: Bueno, vamos por acá, doctora, a leer.
1: Sí.
0: Por acá saludamos a Martín. Martín, el que está dejando crecer el pelo, dice por acá. Bueno, a ver, dice Olímpica Ferre, te cuento que yo compartía sexualmente con una pareja y hacíamos trío. La pasábamos muy rico y las relaciones fueron pasando de heterosexuales a bisexuales totalmente.
1: Claro, o sea que no solamente estaba él con la mujer, sino también con el hombre.
0: Ok, que pasábamos...
1: Sí, hasta ahí, bisexualidad.
0: Sí, pasábamos muy delicioso, pero ahora él ya no quiere estar con su esposa y solo me busca a mí para hacer el amor y me siento muy mal.
1: No, ¿ella quiero, no quiere estar con la esposa?
0: No, no, póngale cuidado, él.
1: Sí. Ah, ok.
0: Él ya no quiere estar con su esposa.
1: Se enamoró.
0: Solo me busca a mí para hacer el amor, me siento muy mal. No quiero ser el determinador de ese matrimonio de tantos años. ¿Qué hago? ¿Cómo salgo de este lío?
1: A ver, delicado. ¿Será que hay un vínculo sexual o también hay un vínculo afectivo? Eso es lo que hay que mirar.
0: Él dice que solo le gusta hacer el amor con él.
1: Ok, pero mira, muchas veces ahí se involucran otras cuestiones que no solamente es sexo, ¿cierto? Se involucran emociones, sentimientos. ¿Qué pasa? Hay que tener en cuenta algo. Cuando uno va a hacer un trío...
0: Sí.
1: Corre riesgos y riesgos.
0: Total, total.
1: Sí, ¿es recomendable que las parejas hagan tríos?
0: ¿Usted qué
1: cuando
0: dice?
1: Cuando es tan frecuente, cuando es tan recurrente, estás metiendo a un tercero en la dinámica de la relación de los dos. Y al meter a ese tercero, uno de los dos integrantes, ya sea el hombre o la mujer, va a tener un vínculo afectivo o emocional, o digamos que simplemente sea sexual, que no haya vínculo afectivo, pero ¿cuántos no se enamoran ahí, cierto?
0: Total, doctora.
1: Vínculo sexual. ¿Cuántos no han dejado a su pareja porque meten a un tercero y resulta que se enamoraron de ese tercero? Esos son los riesgos que se corren, que se crean vínculos o, digamos, vínculos sexuales. Supongamos que él tiene un vínculo sexual con él. Y él ya está teniendo culpa de que el hombre quiera con él, a escondidas de la mujer, porque probablemente quiere ya tener sexo aparte con él. No es un trío, ahí ya sería un comportamiento de infidelidad porque es a escondidas de su mujer. ¿Qué se hace ahí? Yo creo que ahí también, como a la situación del suegro, hay que ponerle freno. Sí, ¿por qué? Porque eso se puede complicar, a no ser que él quiera vivir esta relación, que este hombre quiera vivir esta relación con este hombre.
0: Pero es que ya hay que preguntarle a la esposa también.
1: Pero es que la esposa no sabe que su esposo busca a este tercero a escondidas. No sabe. Lo más probable es que el hombre esté buscando a este otro hombre sin la autorización de la mujer. Una cosa es, vamos a hacer el trío, todos sabemos, pero según lo que tengo entendido ahí, el hombre, el esposo de la señora, la mujer, está buscando a este tercero.
0: Bueno, por acá saludo de Martín Ríos para Juan Cardona, mi entrenador.

0: ahorita, pero vamos a escuchar por aquí a la oyente.
1: Audios.
2: Oiga, que la bladera, pues, no van a poner mus.
0: A ver, dice por acá,
1: Sí.
0: Ferre, tengo un problema. Me decían por acá, a ver. Ya. Buenas noches, Ferre. Un saludo a la doctora. Tengo una pregunta. Tengo una relación con mi mujer. Lo que más me gustaba de ella era que a menudo dormía con levantadora, pero sin tangas. Pero de un tiempo para acá se acuesta con la misma levantadora, pero con chores. ¿Será que ella no quiere nada? Ahora lo hacemos muy poco. Gracias.
1: A ver, si es un comportamiento que ella siempre hacía, ella está cambiando y ya no hay relaciones sexuales, ahí de pronto sí hay un cambio en el deseo sexual de su mujer. Y ahí es donde él tiene que entrar y tener una comunicación sexual asertiva y preguntarle a su esposa: amor, ¿qué pasa? ¿Por qué te estás poniendo los chores?
0: Sí, ya es de confianza, ya es hablar, ya es hablar, ¿cierto, doctora?
1: Aquí hay que hablar. A ver, con la pareja hay que hablar temas que muchas veces nos ponen incómodos, ya sean a nivel sexual o de otro tipo de inconformidades que se tengan en la relación. Claro, ¿qué hay que hacer? Tiene que coger a su mujer y decirle: ¿qué es lo que está pasando? Tú antes dormías sin tanguitas, ahora te pones unos chores, veo que el deseo sexual te está bajando, ya no me deseas de la misma manera, hay algo en tu deseo sexual, ¿qué podemos hacer para recuperarlo? Hay que hablar, hay que preguntar.
0: Pero es que a veces ni hablan ni echan culpa, ¿cierto?
1: No, es que a veces ni se habla. Hay muchísimas personas que prefieren evitar una confrontación, y más cuando son temas sexuales, por evitar conflictos, por evitar peleas o por otro tipo de situaciones. Hay situaciones que no se pueden evitar, y más en las relaciones de pareja y de cualquier tipo, porque es que no solamente es a nivel sexual, Ferre, sino cosas que no nos gustan, cosas que nos chocan de nuestra pareja y que no estamos de acuerdo. Hay que hablarlo. Entonces yo tengo una inconformidad y me la guardo, y me la guardo.
0: Total.
1: ¿Qué pasa cuando uno se guarda las cosas?
0: No. Puede terminar todo. O se acaba sin hablar. Es que a veces es solo una palabra.
1: Sí.
0: La que dice: no me gusta. Bueno, y decime por qué. ¿Ya?
1: Ajá.
0: Así de sencillo.
1: No me gusta. ¿Por qué? Listo. Está bien tu inconformidad. Vamos a mirar cómo lo solucionamos. Pero las personas se quedan calladas. No lo dicen. No lo hablan. Se cargan, se contienen, se quedan con esa inconformidad y después explotan con rabia o de otra manera. O ahí es donde se acaban las relaciones por una falta de comunicación.
0: Bueno,
1: hay conversaciones incómodas que sí o sí se tienen que tener.
0: Vamos a poner a la imaginación de los oyentes, ¿cierto? En este momento, su vida sexual, en este momento, lo que está viviendo el día de hoy. Si en ese momento su vida sexual fuera una película, ¿cómo se llamaría? ¿Está bueno, doctora?
1: Sí, maravilloso.
0: ¿Cómo llamaría la suya, doctora?
1: No sé. No se me ocurre como que nada en este momento.
0: Ah, no, tiene que decir. Antes llamaría la Solitaria 2. Sí, ¿cómo de esa?
1: La Solitaria 2.
0: ¿Cómo de esa?
1: Sí,
0: ¿cómo de esa?
1: Correcto.
0: Bueno, muchachos, saben, los oyentes en el 314-580-1049. Si en ese momento lo que usted está viviendo sexualmente, ¿cómo se llamaría esa película?
1: Bueno, pero entonces empecemos con la tuya, pues.
0: Vea, por acá dice que La Indomable.
1: Pensar en la mía, en mi vida, ay, a veces se me dificulta mucho, pero a ver, pensemos en la tuya.
0: La mía se llamaría El Fuego de la Pasión 2.
1: Wow.
0: 3. Ah, soy muy enamorado de mi esposa.
1: ¿Cómo mantener el fuego de la pasión 2 después de una relación
0: de tantos años?
1: Ferre, ¿cuántos años llevas con ella?
0: Tasmania y yo llevamos 8 años.
1: Tasmania y tú llevan 8 años, es mucho tiempo.
0: Sí, entonces.
1: Con una niña a bordo.
0: Sí, y un muchacho de 9 años aparte, pero haga de cuenta que es un hijo para
1: ella.
0: Haga
1: de cuenta que, sí, claro, porque ella lo acoge como si fuera Lee.
0: Le voy a decir que la quiere más que a mí, pues, mi hijo.
1: Ah, bueno, está bien que era la madrastra.
0: No, todo es saber llevar. Somos bien, dos, ¿cómo le digo a eso? Dos genios muy diferentes.
1: Tasmania.
0: Porque yo soy de mucha energía, Doc.
1: Y ella es.
0: Todos los días me levanto sonriendo, me levanto con muchos ánimos, ganas de hacer chistes, ganas de hacer.

0: bulla. Entonces sabe uno controlar las cosas. Ahí me dicen algo enojándose, yo le digo, ah, tranquila que todo tiene solución, reíte, y ahí se acabó todo.
1: ¿Ya? ¿Ya? Ahí se acabó el problema.
0: Exacto.
1: Listo. Excelente. Okay. Escucha, no. Tu personalidad ayuda y favorece, sí, esa resolución de problemas.
0: Total, total. Total, Doc. Bueno, estamos ahí en Instagram y en redes sociales como @ferre.flores. ¿Usted, doctora, cómo la encuentran?
1: ¿Cómo es que me encuentran a mí?
0: Dani Ospina, no, Dani Ospina.
1: Daniela, Daniela.ospina1504. Así.
0: Daniela.ospina1504.
1: Correcto.
0: Repítalo, Doc.
1: Daniela.ospina1504. Sabes que no me gustan muchísimo las redes, pero pues bueno.
0: Daniela.ospina1504. Bueno, yo soy ahí como ferre.flores. Vengo haciendo un contenido musical. A ver, doctora. Sí, por ahí tengo el estudio en mi casa.
1: Sí, por entonces, ahí he visto. Yo he visto como que ya tienes un estudio montado en tu casa.
0: Desde allá hago TikTok, desde allá grabo cuñas. Sabroso, ahí lo ven en redes.
1: Excelente.
0: Bueno, dice por acá, la película en ese momento de mi vida sexual se llamaría.
2: La película mía se llamaría Polvos Mortales 24-7.
0: Es que sí las ve como son ellas, sí las. Vea, por acá me dice otra mujer. Una mujer.
1: Excelente, excelente nombre para esa película.
0: Oiga, por acá me dice una mujer que sí. Nancy, que la película Nancy. Ella se llama Falta de Señal Parte 5. Uy. Uy, ¿qué puede suceder en ese momento? Vamos por acá al WhatsApp Olímpica.
3: Mi película sería Tarzán en busca de Chita en la selva 4.
0: Ah, bueno. Dice por acá, Ferre, mi película se llamaría Hacer el amor donde te coja. ¡Ah, jue madre! Pero es que venga, ahí hay dos denominaciones cuando usted dice hacer el amor donde te coja. Pero donde te coja las ganas o donde la coja ella. Ahí no sabemos el desenlace de esa película.
1: Puede aplicarlo uno o el otro.
0: Por eso, sí. Ahí no encontramos el desenlace de esa película. Pero muy bueno el nombre. A ver, por acá dice.
1: No, unos nombres muy exóticos.
0: Por acá dice Riesgo. Riesgo en lo profundo. O el aro. Eso que. Doctora, ahí. ¿Qué nos puede usted deletrear ese nombre, por favor?
1: El aro.
0: La escena.
1: Bueno.
0: Ahí sería como por Warney. ¿Cierto?
1: Exacto, yo creo que sí. El aro, yo me lo imagino como por otro lado, bueno. ¿Cierto?
0: Sí.
1: No
0: sí.
1: sé por qué suena como si fuera por Warney.
0: Esa
1: completamente
0: es.
1: De acuerdo.
0: Esa es.
1: Suena así, suena así.
0: A ver, vamos por acá. Dice el Correcaminos. Mi vida sexual se llamaría Frivolidad de parte de ella. Uy.
1: Uy. Sí, sí, sí.
0: Muy tenso.
1: Fuerte.
0: Fer, vea lo que dicen los oyentes. Todavía no le olvida. La película del man con el suegro se llamaría Secretos de la Montaña.
1: Secretos de la Montaña es una película de dos homosexuales.
0: Ay, güey, madre, a ver,
1: para que son amigos, que son amigos y se van por allá, para una montaña. Y pues resulta que tienen sus experiencias homosexuales en la montaña.
0: Bueno, vamos a escuchar por acá, doctora.
4: El nombre de la película mía sexual sería Chiquito para el Campeón.
0: ¿Cómo?
1: ¿Cómo?
0: Ah, para acá dice Ferre, la mía llamaría Titani, o sea, hasta el fondo. Ah, güey, madre. Olímpica.
5: Ferre, doctora Daniela, pues a ver, en lo que yo estoy empezando a vivir,
0: a ver.
5: Pues el nombre sería Reviven las maripositas en mi estómago.
0: ¡Uy!
1: ¡Uy!
0: ¡Ah, no, no, no!
5: Reviven las maripositas.
0: Sale a nadar, es duro, juguete como un hijo de madre. ¿Estás estrenando? Bueno, a ver, vamos para acá, doctora. Me cuentan una historia. A nivel sexual es una dama. Dice por acá, Ferre, a mí me pasó que mi relación a nivel sexual sentía que iba bien. Luego de un tiempo mi pareja me buscaba menos, a veces me rechazaba y pues como mujer eso me dolía mucho. Pasamos de estar juntos 3 o 4 veces a la semana, así mucho 1 o 2.
1: Bueno.
0: Por esta situación y muchas más, poco a poco sexualmente nos distanciamos más. Luego comenzó que cuando íbamos a tener relaciones, a él no le funcionaba bien, no tenía buena erección. Ya ese fue el punto de quiebre de todo. Estuvimos a punto de separarnos y caí en ser infiel y la verdad no me arrepiento. Después de eso, al ver que me alejé tanto, que me contó que era que se masturbaba seguido viendo videos y por eso tanto distanciamiento, tanto sexual como emocional. Desde ahí, para mí, creo que fue más doloroso saber que me había cambiado por algo virtual que por otra persona. Desde eso, seguí con mi amante. Él dejó de hacerlo de los videos, pero no he podido volver a conectar con él sexualmente.
1: ¡Wow! ¿Qué pasa cuando ya hay una desconexión sexual con la pareja después de tanto daño? ¿Es conveniente continuar?
0: No.
1: Yo diría que no. Pero muchísimas personas continúan con su pareja después de una desconexión sexual por comportamientos de masturbación y de pornografía. ¿Eso lo podemos catalogar como infidelidad hacia ella?
0: Sí.
1: Digamos que la infidelidad desde la parte legal es cuando hay penetración o presencialidad.
0: ¿Ella lo tuvo?
1: Es comportamiento, exacto. Pero es que mira, el abandono sexual no solamente es por una infidelidad. Hay personas que son infieles y que no abandonan a su pareja, sino que se reactivan o tienen el mismo nivel sexual. Acá estamos hablando es de abandono sexual. Ella se sintió tan abandonada completamente por su pareja porque él era adicto a la masturbación y a la pornografía que se consiguió un amante. No se arrepiente de su amante precisamente por el mismo abandono sexual que sintió por parte de su pareja. Aún continúa con su pareja y hay una desconexión sexual. No sabemos si todavía hay amor. De pronto eso es lo que la aferra a continuar con esa relación. Pero es viable continuar en una relación donde yo ya no me estoy sintiendo bien, donde no hay deseo sexual y donde hay desconexión. Eso es lo que uno tiene que pensar. Y muchísimas parejas están viviendo esta situación. Hay muchas mujeres y hombres que están desconectados completamente de su pareja, que ya no sienten ganas, que ya no sienten amor, que están por X o Y, razones muy diferentes.
0: Por los niños, por los niños es la más casual.
1: Sí, por los niños, sí, y es una realidad. Por los hijos o por compartir gastos. Hay muchos que viven juntos por pagar el arriendo, o por los hijos, o por miedo a la soledad, o por dependencia, por X o Y motivos. No se ama, no se desea la pareja. ¿Es viable uno continuar ahí?
0: No.
1: Ahí es donde uno dice, hay que tomar decisiones.
0: Vamos
1: cuando uno no es feliz, ¿qué? Ya, chao.
0: Chao, con adiós. Ya no vas a besar igual, ya no vas a sentir igual, ya va todo con asco. Entonces, mejor... Chao, chao. A ver, vamos a escuchar por acá WhatsApps.
6: Doctora, el nombre de la película mía es León Peleador Sin Ley.
0: A ver, ¿qué dice por acá?
7: Ferre, el nombre de la película. Me enamoré de mi mano izquierda. Me llamo Roberto Amparo.
0: La mía se llama Chiquito pero Juguetón. La mía se llama Apnea Mortal. Dice por acá Elisa. Vamos a ver.
5: Daniela.
0: Bueno, dicen que muy teso que la cambie por la mano. Por acá me dicen pregunta para la doctora, por favor enviarla. Película pegándole al peluche. Bueno.
5: Venga, pendeja.
0: Bueno, a ver, dice por acá, doctora, pero muy teso que a uno lo cambien por algo virtual, ¿cierto? Por estar masturbándose. Por películas, imágenes de las cuales no vas a sentir. O sea, no es lo mismo. Pero no es lo mismo, doctora, usted masturbándose por alguien viéndolo desnuda o desnudo que por alguien viéndola detrás de una pantalla. Porque vos sabes, con esto de la IA no sabemos si es realidad. Mira, persona.
1: No es lo mismo o hay más satisfacción sexual. Hay que tener en cuenta algo. Ahora. Y más, si son comportamientos que vienen de la adolescencia, ahí generan una satisfacción sexual muy alta a la pornografía, a las mujeres que ven en redes, a cierto contenido a nivel sexual, que sienten esa satisfacción sexual tan alta que en la presencialidad no disfrutan completamente de una mujer. Hay más disfrute en lo virtual. Sí, hay que tener en cuenta que estamos en una era virtual donde todos los jóvenes, adultos también, son consumidores de pornografía y de cuestiones a nivel digital, también sexting. Bueno, la pornografía que está tan a la mano, las redes sociales que tienen tanto contenido sexual, sí. Entonces sí es una realidad. Hay hombres que prefieren mil veces masturbarse a estar con una mujer, o con la mujer con la que están, o con otra mujer externa. Mira, hay hombres que prefieren masturbarse que ser infieles presencialmente. ¿Por qué? Porque encuentran una satisfacción muchísimo más alta frente al comportamiento de la masturbación y frente a la pornografía, frente al sexting, frente a todo lo que tiene que ver con lo digital.
0: Esa es. Vamos por acá, Olímpica. ¿Qué dicen por acá?
8: Ferre, buenas noches. Un saludo para la doctora. Quiero contarles mi historia. Adelante. Lo que pasa es que yo le llevo 18 años a mi esposa y estábamos en la relación de nosotros, nunca nos había pasado. Cuando un día estábamos haciendo el amor y ella se desarrolló y a ella le dio mucha pena porque ella pensaba que era que se había orinado. Entonces yo le dije que no le diera pena, que eso era normal, que eso era un orgasmo que ella había tenido, que eso era normal haciendo el amor. Y me dijo que no, que a ella le daba mucha pena, que yo no sé qué. Ya la hice entender que eso era. Ella nunca había sentido eso. Entonces ya después para acá ya cogió confianza y ya hacemos el amor. Y habían veces que se desarrollaba hasta 6, 7, 8 veces cuando estábamos haciendo el amor y a ella le encantaba. Pero como les conté en la historia que mandé escrita, de un tiempo para acá ya no quiere nada, muchas veces me ha rechazado, que el cuento de siempre, que está muy cansada, que yo no hago y no joder, que le duele la cabeza, que quiero mantener encima de ella, que no sé qué. Antes lo hacíamos semanalmente 3 y 4 veces, ahora como cuenta la otra oyente, no me da pena decirlo, si lo hacemos una vez al mes es mucho. Entonces gracias por los consejos que me dan, los voy a tomar muy en serio. Mañana hablo con ella, en estos momentos yo estoy trabajando, pero de un momento para acá se ha vuelto muy fría conmigo. Gracias, Ferri y doctora, un saludo.
0: Listo, hermano.
1: Hay que tener en cuenta algo. Si la pérdida del deseo sexual de ella es hacia él, o es una pérdida de deseo sexual por causas hormonales, psicológicas, por medicamentos, sí, porque está menopáusica, esa es la cuestión. Y eso hay que conversarlo, y él tiene que decirle. Porque es que, a ver, seamos realistas, eso puede pasarle tanto a un hombre como a una mujer, que pierdan el deseo sexual hacia su pareja. ¿Qué quiere decir esto? Que no deseen a esa persona. Ya no se siente la misma atracción física, sexual, ya no te genera. Pero que de pronto ese deseo sexual sí se tenga. O puede ser la otra. De que esa pérdida, esa disminución del deseo sexual es muy frecuente en nosotras las mujeres y nos puede pasar por cuestiones hormonales, que la menopausia, la perimenopausia, alteraciones médicas, medicamentos, el cansancio, el agotamiento, los problemas. Bueno, pueden haber muchísimas causas para que nosotras como mujeres tengamos una pérdida del deseo sexual. Ahí es donde él se tiene que sentar con él. Y a veces también uno tiene que ponerse serio con la pareja y decirle, ve, mira, esto está generando un problema en la relación de pareja. Hay que tratar de organizarlo, porque si no, definitivamente esto está trayendo problemas. Hay que buscar tratamiento, hay que mirar si tú tienes algún tipo de alteración hormonal, si tienes algún problema médico, si estás estresada, si es algún medicamento que estás tomando. Evaluar la situación para buscar las soluciones.
0: Total,
1: porque es fundamental hablar con ellos.
0: A veces nos dejamos ahogar por un problema pequeño, de no conversar.
1: Mira,
0: eso es un miedo sí. Muy casual en las parejas, doctora, que la pena los invade Entonces, a muchos les daría pena decirle a su pareja, mira, me está pasando esto, no tengo deseo sexual, porque muchas veces la pareja va a reaccionar de otra manera. Ah, sí, ya tenés moza, ya tenés esto, ¿sí me entendéis?
1: Eso es lo primero que van a pensar.
0: Eso es lo primero, entonces, muchas veces no es por eso, sino como se lo dice, agotamiento físico, mental, y muchas veces no se comprende eso como tal.
1: Exactamente. Entonces, mira que ahí es donde hay que sentarnos a conversar y buscar una solución.
9: Ferre, bienvenido a la noche de sexo con la doctora Daniela. Mi pareja me acostumbró mucho a tener relaciones sexuales. Ella, yo al principio no, porque era muy promiscuo. Entonces me tocaba atender a una y a la otra y era muy farrero, muy todo. Ya llevo 3 años con ella y solo con ella tengo relaciones sexuales. Pero ella al principio me decía, ay no, que para ella el 90% de la relación era el sexo, y me acostumbró. Nosotros nos vinimos para Israel. Nosotros estamos aquí en Israel, saluditos desde acá. Y ella por la clase de trabajo que ella tiene, que es tan físico, el mío no, el mío definitivamente es muy relajado, ella fue disminuyendo, pues yo soy muy activo, yo soy muy, muy, muy, muy demasiadamente activo, demasiado, demasiado. Y ella fue disminuyendo y tuvimos muchos problemas por eso, pero ella sí trata. Ya ella trata como, ay, qué rico atenderlo, qué pecado, que no sé qué. Pero el amor de ella es incondicional en todo, en el hogar, la entrega, en las charlas de pareja, pues, entre los dos, en afrontar los problemas, en mucho. Es muy perfecta, muy, muy, muy perfecta. Pero la relación del sexo se aisló. Yo al principio peleábamos, discutíamos por eso. Yo hasta no dormía cuando tenía ganas de montar en tribilín. Y no, una cosa, y yo me ponía bravo y bueno, y se peleaba. Ya estamos más calmados. Y es que nosotros estamos acostumbrados a hacerlo todos los días, hasta 2, 3 veces, las veces que fuera. Y ahora ya, pues, prácticamente 2 veces a la semana. El fin de semana sí, ¿para qué? Le pegamos porque descansamos bien. Aquí se descansa viernes y sábado, le pegamos duro al peluche. Pero entonces yo al principio pensaba que de pronto que si era que se estaba acabando el amor. Entonces, no sé, una sugerencia de la doctora. ¿Hay amor o no hay amor? Todos somos muy entregados al hogar, con la responsabilidad, con todo. Nos tratamos de cariño, de mi cielo, mi rey. Si uno no va a trabajar, el otro tampoco quiere ir a trabajar porque se quiere quedar con el otro. Entonces, no sé.
0: Muy bacano, muy bacano. Uh-huh. Ahí donde entra la palabra entender. Entender, uh-huh, y escuchar. A ver, vamos por acá, más oyente, doctora. Dice, pero no le entiendo. Ferre, ya no funcionó con una mujer, pero con un hombre sí. Anónimo, por favor.
1: Sí.
0: Nada que decir.
1: Pues, ay, ¿qué va a decir uno ahí?
0: Nada que decir.
1: Le gustan las mujeres, ajá, y resulta que provocó con un hombre.
0: Ajá. Por acá ahí me dice, fue. Ferre, mi película se llama El vecino del frente. Muy buen nombre también. A ver, Olímpica. Muy
1: buen nombre.
10: Ferre, buenos días. Doctora, buenos días. Mi historia sería, mi película sería, con estas tetas sí hay paraíso. Yo escucho Olímpica porque me pone todo muy y bien bueno.
1: Es muy
0: bueno. Bueno,
1: oyentes, acá lo que tenemos es creatividad, Ferre. Sí, tenemos esos oyentes, pero creativos.
0: No, pero esa que se le riega esa creatividad. Por ay, doctora, hombre.
1: Sí.
0: A ver, vamos acá, pregunta. Hola, Doc. Hola, Fercho. Yo me llamo Ferre. Sino que como es Ferre.
1: Se tenía confundido.
0: Yo soy Ferre. Hola, Doc. Yo llevo más de 30 años con mi esposo. La verdad, yo sí siento deseos de tener sexo. Es más, yo le compré un vibrador a la Doc porque mi esposo cambió mucho. Wow. De tener sexo 2, 3 veces a la semana a una casa de 4 o 5 meses. Y quiere que le haga el sexo oral, pero él no hace nada. Yo le he aguantado mucho. Estos días hablé con él. Que claro, si no me desea, si tiene a otra o se masturba, que me diga. y más fácil se enoja. Y me saca cosas que pasaron hace más de 10 años. Eso sí es súper pendiente de mí, que no me falte nada. Pero como le dije, yo me siento mal por esto. Complicado.
1: ¿Qué es lo que pasa? Una mujer cuando se siente abandonada sexualmente y cuando claro. ha bajado la frecuencia de las relaciones sexuales, ¿qué es lo primero que va a pensar una mujer? Que hay una moza.
0: Hay una.
1: Exacto. Que hay una moza o que ya no la desea. Eso pueden ser opciones, pero no siempre son las opciones reales. Muchísimas veces, ¿qué es lo que le está pasando a su esposo? Que hay un problema en el deseo sexual, en la potencia sexual. Si ha bajado la frecuencia, es porque ya no tiene la misma potencia sexual. Y ahí es donde ella tiene que hablarlo. Ya lo ha hablado, pero es que se tiene que hablar desde un punto diferente. ¿Cómo? A ver, amor, pongámonos serios, aquí tú tienes un problema en el deseo sexual.
0: Sí.
1: No sé si es que ya no me deseas a mí. Sí. O probablemente ella le diga que tiene moza, amante, bueno, porque eso es lo primero que piensa una mujer cuando ya no tiene la misma frecuencia sexual. Pero ahí es donde se tiene que empezar un tratamiento. ¿Por qué? Porque es que cuando baja el deseo sexual en los dos es excelente, no hay problemas. Pero cuando se está acostumbrado a que el sexo sea de buena calidad y de mucha cantidad, ahí es donde empiezan las problemáticas. Y donde la persona que está teniendo el inconveniente coja a su pareja y le diga, hay que empezar un tratamiento. Esto es importante para la relación, es importante para los dos. Y tenemos que empezar a tener un tratamiento para la recuperación Epa. Del deseo sexual. Estamos hablando otra vez de conversaciones incómodas,
0: uh-huh.
1: ¿sí? Son muy incómodas, demasiado incómodas,
0: bueno,
1: pero hay que tenerlas.
0: Tengo una pregunta muy tesa, me escribe una oyente, una mamá. Quiero que escuchemos y tomemos el caso con mucha seriedad.
1: Sí.
0: A ver qué consejo le podemos dar tanto a los oyentes claro. como usted, Doc.
1: Sí, señor.
0: Dice así. Ferre, buenas noches. Para usted y la doctora, quiero contarle una situación muy difícil para mí que me cuesta muchísimo expresar. Necesito pedir la asesoría de la doctora porque sinceramente no sé cómo actuar y tengo mucho miedo de tomar una decisión equivocada, ¿cierto?
1: Uh-huh.
0: Soy madre soltera y tengo dos hijos, una niña de 8 años, un hijo de 17. Como soy la única persona que responde económicamente por ellos, tengo que trabajar para poder mantenerlos. Por mi situación laboral en las tardes, mi hijo mayor es quien se queda en la casa y se encarga de cuidar a su hermana mientras yo estoy trabajando. Hace aproximadamente 2 días, mi niña me contó algo que me dejó completamente preocupada. Me dijo que su hermano le había metido algo y que le había dolido mucho. Después de hablar con ella, revisé su ropa interior e encontré sangre. Desde ese momento estoy muy angustiada y tengo muchísimo miedo de que pueda tratarse de una situación de abuso. Lo más difícil para mí es que se trata de mi propio hijo. No sé exactamente qué ocurrió, no quiero acusarlo injustamente, pero tampoco puedo ignorar lo que mi hija me contó, ni el hecho de haber encontrado sangre en su ropa interior. Estoy completamente confundida y emocionalmente muy afectada. Por un lado, claro. quiero proteger a mi niña y asegurarme de que esté bien, pero por otro lado, es mi hijo de 17 años y no sé cómo enfrentar una situación así dentro de mi propia familia. Doctora, desde su parte profesional, ¿en qué podemos ayudar a esa muchacha, por favor?
1: Hay que tener en cuenta algo. La mayoría de los abusos sexuales se dan dentro del propio hogar, ya sea del hermanito a la hermanita, o entre familiares, del papá a la hija. No sabemos si fue un abuso sexual, pero no podemos dejar a un lado las señales de alarma de la niña. Hay que conversar directamente con la niña, qué fue lo que pasó, qué fue lo que le metió, cómo fue, de qué manera. Si ella no es capaz de afrontar la situación, ahí es donde llega la ayuda profesional. Muchísimas madres no son capaces de hablarlo con los hijos, y ahí es donde se tiene que buscar el psicólogo para hacer un proceso, para mirar qué es lo que está pasando frente a la situación.
0: Ok.
1: Ayuda profesional.
0: Sí, total.
1: ¿Sería conveniente confrontar al hijo? tal vez también sea conveniente. Mira, tu hermanita está manifestando eso, ¿qué fue lo que pasó? Es un joven de 17 años. No estamos hablando acá de que sea la niña de 8 y el niño de 10, que en su desarrollo psicosexual 17. Es muy diferente. Por eso, ¿sí? Estoy diciendo que no estamos hablando de que sea una niña de 8 y un niño de 10. Total. Que ahí están a la par en experimentación y en desarrollo psicosexual. Estamos hablando es de un joven de 17 años, 17 años donde hay conciencia, donde hay experimentación.
0: Sí, ya, donde hay mucha razón ya.
1: Ya está muy, sí, exactamente lo que tú dices. Hay lógica, razonamiento. No es un niño abusando de otro niño, que es muy diferente. Es un adolescente donde hay un abuso hacia la hermanita. Es muy complejo el tema y si ella no es capaz de abordar la situación, busca ayuda psicológica. ¿Yo qué le recomiendo? Hablar bien con la niña y que le pregunte. Es una posición muy difícil porque está entre su hijo y su hija, pero si es así, es un abuso sexual por parte de su hijo mayor a la hermanita. Hablar con la niña. Bueno, mira cómo fue, qué fue lo que te metió, dónde te tocó, de qué manera, qué sentiste. Eso es lo primero. La validación de la historia, de las emociones de su hija, teniendo en cuenta que hay pruebas de que probablemente sí hubo algo, porque hay sangre, ¿cierto? Sí. Pues probablemente sí hubo un abuso sexual. Luego, okay. ¿Qué continúa? La confrontación hacia su hijo.
0: Total. Bueno, vamos a escuchar los oyentes, ¿qué nos dicen?
11: Ay, Fer, ¿cómo es, Jerry? Y la doctora, no, la niña, el tipo la está violando, ya la empezó a violar. Si no la penetró, le metió algo, pero ya es una claro. Violación, ya toca la autoridad de corrección de menores. Pues ella sigue trabajando y el man sigue haciendo eso. Y eso acá es hablar eso con la autoridad, pase lo que pase, pero porque no la niña, el tipo la va a seguir. Ya un man de 17 años, 16 años, ya lo que fue. Si a mi coche el tipo niega eso, el man de autoridad y automáticamente. Es o separarla, el tipo mandarlo para otra parte y ella qué hace con la niña, una parte segura, porque ya juntos no pueden seguir. Pues no sé, no es la otra.
1: Ahí hay que hacer una activación.
11: Eso ya salió la mano de ella. Ahí no es que nosotros ponerlo en conocimiento de una. Sepárenlo, se mande la niña para una parte, algo, porque eso ya se le ya va a seguir. Ya le empezó, ya sí.
1: Sí. Muy de eso. Hay que hacer una activación de ruta, pero primero hay que hablar con la niña para mirar la situación. Tal vez hablar con el hijo. Para una mamá es muy difícil porque está en la posición de que el hijo abusó de la hija. Pero ahí completamente, con todo el dolor, hay que hacer un proceso de denuncia. O si no, de una activación de ruta donde las autoridades competentes se encargan de que ese menor, porque todavía es un menor, esté lejos de ese hogar. Okay.
0: Vamos al WhatsApp de 314-580-1049.
12: Buenas noches. Escucho Olímpica porque me pone todo bien bueno.
0: Sí.
12: Tengo una pregunta para la doctora.
0: ¿Sí?
12: La pelada con la que yo estaba en ese tiempo, que era mi novia, siempre quise saber por qué se venía rápido de una. Y ella, digamos que siempre ha sido como... me contaba que en sus relaciones sexuales pues se demoraba mucho, ¿cierto? Y conmigo no, conmigo simplemente no teníamos ni que entrar en la calentura de yo calentarla, de darle besos, irla tocando, nada. Simplemente se calentaba simplemente con empezar con rozarle la mano. Y cuando ya estamos en el acto, de una se venía. Y varias veces. Entonces quisiera saber, la doctora, ¿qué piensa sobre eso?
1: Pues que te sea mucho. Olímpica
12: porque me pone todo bien bueno.
1: ¿Cuál es la cuestión? Vive con él un deseo sexual muy fuerte. Uno no vive el mismo deseo sexual de la misma manera con diferentes personas. ¿Qué él dice? ¿Que ella le dice que con otros hombres se demoraba más? Puede que sí sea una realidad. Con él llega inmediatamente y tiene múltiples orgasmos precisamente por el deseo sexual tan alto que le tiene a él. Esto es excelente, positivo. Imagínate donde fuera al revés. Ay, es que no siente nada, no llega, no tiene un orgasmo. Disfruta, que es una mujer que te desea, que es una mujer que llega rápido y que tiene múltiples orgasmos. Hay un deseo sexual muy fuerte hacia él.
0: Ok, doctora, vamos a tomar alguito y ya regresamos, ¿ok?
1: Sí, señor.
0: Es Olímpica Medallo 12, 10 minutos, ya regresamos con más. Vamos a tomar un chocolatico, ¿era o qué? Vamos a hacerle, es Olímpica.
13: María Clara López.
0: ¡Ay, Olímpica!

Si la canción se sabe, el público la canta, ¿no? Veámonos con el corito. Sí,

0: En Olímpica, 12:40 minutos. Buenos días. Bueno, doctora, ¿está por ahí? Vamos a ver si la doctora Daniela está por ahí. Doctorísima. Sigue la doctora Daniela. Doctora Dani.
1: Aquí estoy. Ah. Sino que es que no me daba ese micrófono.
0: ¿Sí ve?
1: Lo estaba moviendo.
0: Póngase el micrófono. Póngase pues el micrófono en la boquita, doctora.
1: Sí, acá me lo estoy poniendo en la boquita. Ese micrófono no me daba. Estaba silenciado, bueno. Y lo estaba apretando. No daba. Bueno. Pero acá estaba.
0: ¿Qué mamido? ¿Qué comió?
1: No, Ferra, hasta ahora no.
0: ¡No!
1: Yo me tomé un cafecito como antes de arrancar para estar activa.
0: Ah, no, a mí esta hora si no me da melona.
1: No, pero es que tú prácticamente estás desayunando o almorzando, porque sí. Es que es un turno pesado.
0: Es un turno que
1: hasta las 4.
0: Hasta las 4:30 llega pinchado.
1: Imagínate, no, eso es un turno muy fuerte.
0: Hoy me levanté, fue al gimnasio el mediodía.
1: Estás muy juicioso con el gimnasio.
0: Sí, amén. Llegué a la casa, llegó mi niña, me puse a jugar con la niña, no fui capaz de dormir. Y bueno, aquí estamos.
1: Pero hoy arrancaste, hoy es el primer día de trasnocho.
0: Sí.
1: Ah, bueno, pero ahí ya tienes que ir cuadrando, porque si no te vas a pegar la colapsada.
0: Hay que cuadrar. Bueno.

0: Doc, por acá me comí un arrocito con huevo.
1: Pero qué rico.
0: Qué rico arroz con huevo, Sara, doctora.
1: Uy, sí, un arrocito con huevo delicioso.
0: Sara juega arrocito con huevo.
1: O sea, ¿eso vendría a ser como el desayuno o el almuerzo? Eso,
0: yo digo que una merienda.
1: Una merienda. Ok.
0: Un arrocito con huevo, jamoncito, arepita de choclo y... Uh-huh. Y, doctora, me gusta mucho la Coca-Cola cero, ya.
1: Bueno.
0: Y aquí tengo el termo de limón con soda. Ah, no, yo me estoy cuidando.
1: ¿Cuántas Coca-Colas?
0: Una.
1: ¿Una diaria?
0: Ah, no, diaria por ahí tres.
1: Eso es mucho.
0: Ah, pero es que eso es muy delicioso.
1: Ferre, no, así sea.
0: Pero es cero, es cero.
1: Se supone que la Coca-Cola cero tiene menos niveles de azúcar, pero más niveles de colorantes, de conservantes, de sodio. O sea que puede ser peor.
0: No, pero vamos bien, doctora, vamos bien.
1: Bien adictos a la Coca-Cola.
0: Ah, no. Oiga, mi Dios.
1: Ay, hombre.
0: Me preguntan por acá que si usted quiere quedar en embarazo.
1: ¿Qué?
0: No, usted ya operó, ¿cierto?
1: No, yo ya me operé. Claro.
0: Ah, bueno.
1: Yo tengo una hija de 19 años.
0: Ya, muchachos, para los que preguntaron, vea, ¿sí ve?
1: Que yo quedara en embarazo. Pero a ver, ¿por qué la pregunta?
0: No, porque me preguntan, es que, ay, María, yo me caso con la doctora que le quiere quedar en embarazo. Yo, ey.
1: Si yo quedara en embarazo, yo no abortaría.
0: No. Doctora, ¿se ha visto que la gente operada también queda en embarazo a veces?
1: Por eso. ¿Por qué
0: puede pasar eso?
1: Porque los métodos de planificación fallan.
0: Y no, pero es que
1: falla.
0: Eso falla.
1: La tubectomía es una operación, una ligadura de trompas. Ah, eso falla. O sea, tiene el mismo porcentaje de error que otro método de planificar. O sea, el 1%. Muchas mujeres que se hacen la tubectomía quedan en embarazo. Pues yo te digo, si por XY motivo yo quedara en embarazo en ese momento, yo no abortaría. No.
0: Ahí fue madre. Bueno, okay, vamos a escuchar audios por acá, Olímpica.
2: Escucho Olímpica porque me pone de todo y bien bueno.
0: A ver.
2: Ferre, buenas noches, doctora, buenas noches. Volviendo al temita del nombre de la película. El nombre de mi película sería Viviendo la Luna de Miel después de un año. Porque yo tengo una historia... que fue con la mamá de mi hija, y yo con ella viví 2 años, y me separé de ella, estaba en el embarazo, nos separamos porque pues la verdad la convivencia era imposible. Ella ha sido pues una persona más bien de carácter muy fuerte, y yo he sido todo lo contrario, yo he sido antes más calmado, pero... yo conseguí otra pareja, pero yo no, o sea, yo con la otra pareja, la verdad, no me provocaba casi tener intimidad, nada. O sea, nosotros teníamos relaciones muy de vez en cuando, porque por un lado, pues yo tenía un trabajo muy pesado, yo trabajaba en una mina, entonces yo salía tipo 2-3 de la mañana del trabajo, y llegaba a la casa a descansar y ella me buscaba y yo siempre la rechazaba. Era muy rarita la vez que yo estaba con ella porque la verdad no sentía como mucho deseo por ella, no. Me gustaba mucho la forma de ser de ella, la atención que tenía conmigo, pero deseo sexual era muy poquito. Y pues ella y yo nos separamos... yo le dije que no, que era mejor dejar así, que se fuera. Ella se fue pues para el pueblo donde ella vivía. Y yo me enteré que ella estuvo con otra persona. Y no sé, desde el momento en el que yo me enteré, desde ese momento, o sea, como que se me revivió el deseo por ella. O sea, desde ese momento ya yo la buscaba... yo me fui a vivir para donde ella se había ido, y ya desde ese momento todo el tiempo la buscaba, en el día 3-4 veces al día, en las noches también. O sea, a mí nunca me desvelaba por tener sexo con ella, y ahora sí, ahora la noche en la que no tenemos sexo, esa noche yo me desvelo, Y sí, no sé, después de un año fue que vine a revivir la pasión por ella. Y ella también, ella me dice que, o sea, que fue un cambio demasiado grande, que porque yo antes nunca la buscaba y de un momento a otro como que se me despertó la pasión y por ella.
0: Vea,
1: Bueno,
0: muy charro.
1: reactivaciones de las pasiones y los deseos sexuales.
0: Da, doctora.
1: Sí, señor.
0: Ah, no, eso ya es otra vaina, doctora. Con una mujer no se me para, pero con un hombre sí.
1: Otra vez.
0: No, con una mujer no se me para adelante, pero con un hombre el de atrás sí. Y me siento muy bien. ¿Qué hago? Ah, no, papi. ¿Qué haga? Ay, Dios mío,
1: O
0: santo.
1: vive tu sexualidad, o
0: Ay,
1: confronta
0: Dios.
1: tu sexualidad, o toma decisiones de vida.
0: Ay, Dios. Muy teso, muy teso. Dice por acá, me gustaría quedar en embarazo y mi pareja también quiere. ¿Qué nos aconseja para que se dé?
1: Pues
0: Pero
1: empezar tratamiento.
0: es que es muy difícil porque es que si sufren de algo alguno de los dos, ¿qué?
1: No, pero por eso es que no saben de qué.
0: Ah, no, empieza a bolear.
1: No.
0: Sea, a
1: Si ya
0: bolear.
1: han boleado, si ya han boleado bastante y nada hay nada que un embarazo, aquí hay que buscar un tratamiento. Eso es lo primero que tienen que hacer. No de que, ay, vamos a tener y a tener relaciones sexuales desenfrenadamente, sabiendo que ya las están teniendo. No. Si queremos tener un hijo, vamos a ir al médico y que el médico nos mande todos los exámenes pertinentes de fertilidad, tanto para el hombre como para la mujer, para mirar en qué condiciones está el hombre, en qué condiciones está la mujer, y ahí sí empezar un tratamiento. Hay que pedir cita, identificar el problema, porque no solamente es, ay, vamos a tener sexo y ya esperar a ver qué pase. Pues no, hay que tratar de buscar el tratamiento.
0: Ok, dice por acá, Olímpica, buenos días, a ver, 314-580-1049, ex Olímpica Medallo. A ver, en el tema de ahorita que estábamos hablando de que el niño, pues, creemos que violó a la niña, dicen por acá que
1: Okay.
0: la mamá tiene que dar castigo, que así lo haría con otras niñas, no sé.
1: A ver, ¿tiene que dar castigo? Pues digamos que debería ser así, pero es que aquí estamos hablando, aparte de un castigo, implicaciones legales.
0: Y de un
1: Sí,
0: hijo, y de un hijo.
1: con todo el dolor que eso implica, porque eso implica un dolor muy fuerte, la mamá también tiene que pensar en la protección de la menor. Está en una posición muy compleja porque su hijo mayor, pues, fue el abusador, ¿cierto?
0: Sí.
1: Presunto abusador porque no sabemos. Hay pruebas que apuntan a que sí hay un abuso sexual por parte de su hijo hacia la niña. Pero ahí, con todo el dolor que eso
0: Doctora,
1: implica, eso toca ponerlo en un
0: usted,
1: proceso legal.
0: si nos está escuchando la mamá, ¿usted le recomienda acercarse a dónde o qué?
1: Sí. A ver. Yo diría que primero hablar con la niña, ¿cierto? Hablar con la niña, mirar a ver qué es lo que está pasando y de pronto después hablar con él. Pues obviamente que el chico no le va a decir, ay, sí, lo hice, o puede que sí. Pero es una decisión muy difícil para una mamá denunciar a un hijo por abuso sexual, teniendo en cuenta que abusó de la chiquita, ¿cierto?
0: Sí.
1: Pero aquí prima la seguridad de quién. De la menor, porque la menor, la niña de 8 años, es la que está en riesgo.
0: Total.
1: El que está teniendo los comportamientos de abuso sexual es su hijo mayor y hay que ponerle un freno. Un freno tiene que ser con entidades correspondientes, la comisaría, la fiscalía. Ella tiene que ir a denunciar a su propio hijo. Muy
0: Ay,
1: duro, ¿cierto?
0: Dios. ¿Qué?
1: Ir a denunciar al propio hijo por abuso sexual a su hija menor.
0: Okay.
1: Sabes que hay madres que no lo hacen, no son
0: No,
1: capaces de hacerlo.
0: no. Es una vaina. Prefieren. Es que es muy teso, doctora, uno teniendo un hijo,
1: No,
0: uno
1: es que
0: nunca
1: es la
0: quiere ver los
1: decisión de
0: hijos.
1: estar entre los dos hijos.
0: Total. Por acá nos saluda el Grone, un oyente de Londres, un abrazo, mi hermano. Por ahí te vi en Colombia, un abrazo, papá. Ahí está en sintonía. Bueno, a ver, doctora, es que es muy teso.
1: Demasiado.
0: Estoy diciendo, a mi hijo.
1: Demasiado.
0: Ay, Dios
1: Para una
0: mío.
1: mamá es muy difícil. ¿Y cuántas mamás no se han visto en estos casos de abuso sexual en la propia familia? Lo que hacen es no denunciar a sus propios hijos.
0: Sí, ok.
1: ¿Pero qué pasa cuando no se denuncia al hijo?
0: Al cagüetería, siguen, claro.
1: Siguen los comportamientos de abuso sexual hacia la menor. Okay, que no va a parar, no va a parar. Es poco probable que pare.
0: Vamos a escuchar por acá.
3: No, hay que tratar de buscar el tratamiento.
4: Doctora, buenas noches. Es que yo soy muy creyente suyo, pero acostumbré a mi esposa a algo y siempre...
0: No, no, él entiende, tienes que...
1: Se acostumbró la esposa a algo. Tratemos de escuchar a ver.
3: No, hay que tratar de buscar el tratamiento.
4: Doctora, buenas noches. Es que yo soy muy creyente suyo, pero acostumbré a mi esposa a algo y siempre hay que darle eso para que esté conmigo.
5: A ver, en el tema de ahorita que estábamos hablando de que el niño pues...
0: Ah, vicio, vicio.
1: Ah, hay que darle perico a la mujer para que esté con él.
0: Muy tenso, muy tenso.
1: Ah, habrá que mirar algo. ¿Quién indujo a quién al consumo de perico?
0: Él dice que le dio y...
1: No. Porque es que, a ver, de pronto, es que ella era consumidora antes, y entonces él le da perico porque ella se activa sexualmente, ¿cierto? O, más grave aún, ahí sí sería muy grave, que él la haya inducido a la adicción al perico.
0: Pero muy teso.
1: Ahí ya es muy complejo.
0: Si no es con eso, él dice que si no es con eso no hace nada, muy teso.
1: Gravísimo. Ahí ya hay una adicción grave.
0: Muy grave. Bueno, vamos por
1: muy
0: acá.
1: Muy grave.
0: Olímpica.
6: Amo a chupar la cuca.
0: Ay, no.
1: ¿Cómo?
0: No.
1: ¿Será
0: que esa mujer trae una panadería?
6: A la cuca.
0: ¿Será que esa mujer trae una panadería, doctora, o qué? A esa hora comiendo esa galleta. Ah, dice por acá Egrone, dice la doctora, ¿qué puede decir del tema? A ver. El tema es que, a ver,
1: ¿cuál es el tema?
0: Ferre, ¿cómo vamos? Me pasa algo, yo quiero mucho a mi mujer, pero ella ha perdido mucho el deseo sexual.
1: Ok.
0: El tema es que se me ha despertado el deseo sexual hacia otras mujeres y la verdad ya la ha engañado. La doctora, ¿qué me puede decir?
1: A ver, no vamos a justificar infidelidades, ¿cierto? Pero hay una razón muy clara de por qué un hombre o una mujer empieza con conductas de infidelidad. Muchísimos empiezan con comportamientos de infidelidad porque su pareja, bajo el deseo sexual, en este caso, ella tiene problemas en su deseo sexual y está buscando otras mujeres. ¿Cuál sería la derecha ahí? Si él quiere salvar su relación, si él quiere estar con su pareja, hablar con ella sobre este problema del deseo sexual y empezar un tratamiento para ese bajo deseo sexual que está teniendo su pareja, que puede ser muchísimas razones. Volvemos al mismo punto de conversar con la pareja de temas incómodos. Mira, tienes un bajo deseo sexual, ¿qué vamos a hacer con esto? Esto está trayendo inconvenientes, yo aún te deseo, yo aún tengo deseos sexuales, ¿cómo vamos a tratar de solucionar?
0: Ok.
1: Porque es que ahí es donde se empiezan a presentar,
0: sí, claro,
1: inconformidades, infidelidades,
0: esa es,
1: y muchísimos problemas.
0: Esa es. Doctora, que se escriba, que hay un oyente que...
1: No,
0: y
1: pero...
0: tiene muy bonita voz, y qué tal, ese es de Envigado, no, dice. Ferre, te escucho desde Envigado.
1: Ah, un vecino mío, no, normalita.
0: Es semana de sexo, pero ¿cómo es la doctora, pues? Que es que habla muy rico, que habla muy sensual. Bueno, el oyente...
1: Normalita.
0: Llama Flores, ok. Bueno, doctora, ¿qué tiene para decirle? Que usted es normalita, que vaya al Instagram. Daniela. Bueno, a ver, vamos por acá a escuchar Olímpica.
7: Hola, Ferre, muy buenos días.
0: ¿Qué más, hermano?
7: Bendiciones para ti, hombre.
0: Amén.
7: Buenos días para la doctora, bendiciones. Ferre, ¿sabes qué es lo que pasa con los audios que estás colocando? Que es que se te escucha la voz de fondo.
0: Ajá.
7: Entonces, claro, cuando colocas el audio, tú ella en la grabación se escucha tu voz de fondo. Entonces,
1: pero son...
0: Ah, pero es porque le ponen volumen, graban encima el volumen del radio.
1: Ajá.
0: Esa es. Bueno, a ver, por acá me preguntan. A ver. Ok. Doctora, ¿qué producto recomienda que a los hombres que los vuelva unos toros?
1: Hay muchísimos productos para la potencia sexual. Demasiados productos. Los oyentes me pueden escribir al número y yo los asesoro frente a el tema de los productos.
0: Sí. Bueno, Doc, dice por acá, mi pareja dice que los que estaban preguntando ahorita que quiere quedar en embarazo, ella dice que mi pareja dice que se hizo los exámenes y es apto para tener hijos. Y a mí hace años me diagnosticaron ovarios poliquísticos y me cambiaron el método de planificar, de inyección a pastillas. Fui con la enfermera sexual y me dijo que todo estaba bien para tener. Llevo poco con mi pareja, pero nos conocemos hace muchos años y cosas de la vida se dio algo más. ¿Cómo es posible que se dé para tener un bebé ya que nos gustaría?
1: A ver, repíteme otra vez la pregunta, porfa.
0: Llevo poco con mi pareja, pero nos conocemos hace muchos años y cosas de la vida se dio algo más. ¿Cómo es posible que se dé para tener un bebé?
1: ¿Cómo es que es para tener un bebé? Pues a ver, quieren tener un bebé inmediatamente. Primero tiene que mirar qué método de planificación está utilizando ella. Si está utilizando un método de planificación, hay que desmontarlo. Si ya desmontó el método de planificación, hay que empezar con un proceso precisamente para esto. ¿Cuánto tiempo? De 3 a 6 meses después del desmonte del método de planificación. Y con este proceso, si ya no se puede tener hijos, ahí ya es donde tienen que consultar y donde tienen que mirar, hacer exámenes de fertilidad, tanto para el hombre como para la mujer, si lo que están buscando es un bebé. Pero lo primero es evaluar eso. Los métodos de planificación es muy, muy, muy importante. ¿Por qué? Porque cuando hay un desmonte, una mujer se puede demorar de 3 a 6 meses para quedar en embarazo.
0: Ok, vamos a escuchar por acá.
8: Buenas. Buenos días, doctora. Una pregunta. ¿Qué riesgos hay de tener relaciones sexuales, digamos, que la otra pareja tenga el periodo? O sea, ¿se puede tener relaciones sexuales? ¿Se puede hacerle sexo oral? ¿O de qué forma puede tener uno relaciones con la persona, con la otra persona, cuando tiene, digamos, el periodo? Si es malo o es bueno, ¿me puede decir, por favor?
1: Bueno, gracias. ¿Cuáles son los riesgos de tener relaciones sexuales?
8: Porque me pone de todo y bien bueno.
1: El único riesgo de tener relaciones sexuales durante la menstruación es que la mujer tenga una enfermedad de transmisión sexual. Con la menstruación hay muchísimo más riesgo de un VIH, de una enfermedad de transmisión sexual, ya sea cualquiera. ¿Por qué? Porque es que la sangre facilita la transmisión de infecciones y de enfermedades. Eso es lo primero. Pero de resto, no hay por qué tener tantos mitos frente al hecho de tener relaciones sexuales con el periodo menstrual. Si tu periodo menstrual, si tu sangre está bien, no hay ningún riesgo. Incluso son muchos los beneficios. Hay muchísimos hombres que disfrutan completamente de tener relaciones sexuales con una mujer. Sí. ¿Qué pasa? La mujer, cuando está en su periodo menstrual, tiene más deseo sexual, tiene más ganas, tiene más calor vaginal. Entonces pueden haber unos beneficios. ¿Cuáles beneficios pueden haber para la mujer? Por ejemplo, una mujer que tenga muchísimos cólicos menstruales le puede ayudar a que a bajar esos cólicos menstruales. Hay un aumento cuando una mujer tiene el periodo menstrual, hay gran activación sexual. Y si el hombre lo ve de esta manera, también puede disfrutar hacerlo con el periodo menstrual. Hay muchísima más lubricación, calor vaginal y, pues, ¿qué más que puede ayudar a los dolores menstruales? Incluso, al tener relaciones sexuales, si una mujer tiene una sangre muy abundante, puede bajarle la cantidad de sangre. Entonces yo diría que son más los beneficios. ¿Qué es lo que pasa? Que acá estamos hablando de gustos. Hay hombres que definitivamente dicen no. Yo no puedo con la sangre, yo no puedo con un sexo oral, pero a ver, si nos vamos a lo que tiene que ver con el sexo oral, Si la sangre está en excelentes condiciones, no hay ningún problema. Incluso con todos los estudios que se han realizado, han encontrado ciertos compuestos en la sangre menstrual, células madre.
0: Ok.
1: Entonces hay más beneficios cuando la sangre está en excelentes condiciones.
0: Ok, vamos para acá, Olímpica.
9: Hola, buenos días, Olímpica Estéreo, desde aquí de España. Bendiciones para todo el mundo, la doctora Camila, muy linda. ¿Qué? Ella. Pues bueno. Mire, doctora, mi situación, pues, yo tenía a mi pareja normal, entonces, pues, yo le fui infiel a ella en un tiempo y nos separamos un tiempo y tratamos de arreglar las cosas y, pues, en el transcurso de ese tiempo, ella también optó en hacer infiel. Ya teníamos una estabilidad muy buena. Entonces, pues, ¿a qué se deberá eso? Porque dicen, pues, muchas personas que ya eso es como venganza, de que él me la hizo, yo se la hago. Entonces, pues, quisiera saber a qué se debe eso. Si a la mujer, cuando el hombre le es infiel, siempre le queda eso en la mente. O qué pasa ahí.
1: A ver, yo creo que todos vivimos y asumimos la infidelidad de manera muy diferente. Hay mujeres que son infieles porque sus parejas le fueron infiel. Chat, ¿cierto?
0: Te doy, me das.
1: Exactamente. Tú me fuiste infiel, me hiciste el daño, yo te voy a hacer el daño también, sí. Porque es que ahí eso ya se convierte en una cadena de infidelidades. Ajá. Entonces, el hombre ya ve que la mujer se la hizo y se la sigue haciendo. Y siguen los comportamientos de infidelidad. ¿O tú qué piensas, Ferre?
0: Ay, doctora, yo digo que en ese mundo, yo digo que la mentalidad es pobre, ¿cierto? Uh-huh. Porque muchas veces, me dio, yo le doy. Uh-huh. Y muchas veces lo hacen por ese vacío. O sea,
1: las por bolas, venganza.
0: Sí, por venganza.
1: Por desquite.
0: Y después llega el arrepentimiento. No, yo soy muy bobo, ¿por qué lo hice? Entonces yo digo que antes de actuar hay que pensar.
1: Sí.
0: Recuerden que su cuerpo es un templo. Uh-huh. Y ahí es donde muchas veces, por ejemplo, las personas que creemos tanto en la energía, cuando pasan los casos de infidelidad, es donde más se regala la energía.
1: Claro.
0: Entonces hay que pensar muy bien.
1: Mira.
0: Voy a saludar, doctora, por aquí a Linita en Londres, sí. Una amiga por acá que mantiene camellando, un abrazote, Linita, allá en Francia. Bueno, por acá, doctora, me tiene una pregunta para usted.
1: Uh-huh.
0: Vamos a escucharla.
2: Bueno, escucharla. No sé si es mito o es realidad, pero yo, como digo, con la mamá de mi hija, pues, nosotros en un tiempo que estábamos bien queríamos también tener un hijo, pero nada, ya no quedaba en embarazo, ella no planificaba nada y siempre teníamos relaciones sin protecciones ni nada. Y un año y medio y nada, en ningún momento quedaba en embarazo. Y pues,
1: ajá,
2: yo tuve un accidente y yo estuve 4 días hospitalizado y dijeron pues que eso era efectivo. Que por la droga y eso, que ayudaba mucho a quedar en embarazo. Y sí, yo el otro día que llegamos a la casa, estuvimos juntos y yo digo que ese día fue porque haciendo cuentas da exactamente las fechas. Y sí, desde que yo tuve el accidente, tanta medicina, tanta droga que me pusieron en el hospital, que con eso ya quedó en embarazo.
0: Ah, no, es incapacitado y boleando. ¿Cómo lo ves, doctora?
1: Bueno, a ver. ¿Cuáles medicamentos pueden favorecer la fertilidad? Esa es la cuestión. No sabemos cuáles fueron los medicamentos que le aplicaron. O simplemente es el efecto de la mente. Hay muchísimas personas que solamente piensan, ay, este medicamento me va a ayudar. Y resulta que les ayudó. Uh-huh. Aunque hay medicamentos que son específicos, ojo, porque es que él estaba pasando por una situación de un accidente, entonces lo más probable es que no le estaban aplicando medicamentos que favorecieran el proceso de la fertilidad, porque es que sí los hay. Hay ciertos medicamentos que lo que generan, por ejemplo, para una mujer que tenga problemas de ovulación o otro tipo de problemas, con ciertos inductores ayudan a que ese proceso de ovulación sea más favorable, o pues diferente también en los hombres, ¿cierto? Hay ciertas cuestiones, ciertos medicamentos que pueden ayudar precisamente a esto. No sabemos ahí qué pasó.
0: Ok, vamos por acá. Dice Olímpica, a ver, me mandan por acá una...
10: Hola, muy buenos días. Una preguntita para la doctora.
0: Sí.
10: Mira, lo que hace que me... En la pandemia me colocaron la vacuna de... Es que la doble, la Johnson. Lo que hace que me vacunaron, tengo un problema en la sexualidad. Cuando voy a eyacular, o me digo, cuando eyaculo, tengo el pene medio caído, porque el semen en todo caso sale. Mira que para salir el semen, el pene tiene que estar muy, muy recto. Y ya, Ferre, una cancioncita, no es más que de 100 años. Yo escucho Olímpica porque me pone todo y bien bueno. Feliz día.
1: Hay algo con las vacunas que se aplicaron en el COVID, ¿cierto? Por ejemplo, Johnson fue una de las vacunas que se aplicó. Y, ¿sabes qué? No es el primer caso que yo escucho. Hay casos donde han manifestado ciertos hombres que uno de los efectos secundarios de las vacunas para el COVID son los problemas de erección.
0: Sí.
1: Problemas de erección, dificultad de erección, dificultad de eyaculación. Hay que tener en cuenta algo. Esas son vacunas con las que había una experimentación, ¿cierto?
0: Ajá.
1: Se estaba experimentando. Y precisamente por esa misma experimentación, estas vacunas pueden generar daño vascular. Porque es que mira, no solamente los casos de disfunción sexual, sino otro tipo de casos donde las personas, por ejemplo, empezaron a desarrollar hipertensión, otro tipo de enfermedades, o que se infartaron.
0: Sí.
1: Acá estamos hablando los problemas vasculares que generaron ciertas vacunas. Sí, eso es súper real. Pero entonces, ¿el señor qué tiene que hacer ahí? Bueno, ya está el problema vascular, precisamente por una vacuna. ¿Aquí qué hay que hacer? Empezar un tratamiento. Un tratamiento para su problema de disfunción sexual, que probablemente fue ocasionado por un efecto secundario de las vacunas del COVID.
0: Ok. Vamos por acá. Yo vivo tragado sexualmente de mi cuñada y siento que yo le gusto a ella, pero ambos estamos casados. Ella es hermana de mi mujer. Ay, papito, la tiene brava. A ver, vamos por acá, Olímpica.
11: Olímpica, buen día. Una preguntita para la doctora. ¿Qué riesgos hay de o es bueno o es malo que una mujer lo viole a uno con un vibrador? Una vez me lo hizo una chica y bueno,
0: ¿le gustó o no?
11: Me sentí muy bien.
0: Ah, bueno.
1: Le gustó.
11: ¿Es bueno o es malo? De pronto es atracción sexual normal o no. Yo escucho Olímpica porque me pone todo.
0: ¿Qué dice la doctora?
1: A ver, ¿yo qué digo? Que si le gustó, eso es violación. Para nada.
0: No.
1: A ver, eso es experimentación sexual con un vibrador anal. ¿Qué pasa? que muchísimos hombres no se atreven a experimentar. Pero hay que tener en cuenta que lo están haciendo con una mujer, que eso fue bajo un acuerdo y que hubo una satisfacción sexual fuerte. Entonces, ¿por qué no atreverse a experimentar, a sentir, a vivir una sensación diferente? No hay absolutamente nada de raro ni de malo. ¿Qué es lo que pasa? Que muchos hombres piensan que no es lo adecuado el sentir placer a nivel sexual por la parte anal, pero hay que tener en cuenta que ahí está la próstata y que la próstata genera muchísimo placer, la estimulación. Lo está haciendo con una mujer. Hay que atreverse también a la estimulación anal. ¿O tú qué piensas, Terry? A ver, ¿tú te dejarías estimular?
0: No, doctora, yo no sé.
1: Pero, por ejemplo, que a ti te salga Tasmania y te diga, amor, quiero que experimentemos con una balita o con un juguete en tu parte anal.
0: Ay, no, doctora, muy difícil.
1: O sea, ¿tú qué le dirías?
0: Pues, no sé, en mi pensamiento no está todavía como viable la vaina, no.
1: ¿Por qué? ¿Por qué?
0: No sé, nunca, pues, siempre he dicho, puede sonar muy, muy machista, pero no, doctora, eso, no soy capaz.
1: Bueno, está bien, entonces mira que así tú lo piensas, lo piensan muchísimos hombres. Y muchos hombres que han tenido esa experimentación, como por ejemplo el señor, sienten que fue una violación. No, eso no fue
0: no,
1: una
0: pero violación. ¿Sabes por qué? No, pero sí. Es que cuando ella le fue a meter eso no fue violación.
1: Para nada, él se dejó, fue un acuerdo y hubo satisfacción.
0: Claro.
1: Sino que se confronta porque es estimulación anal, y muchos hombres tienen el mito de la estimulación anal, pero no hay ningún problema cuando es con tu pareja y cuando hay un gusto excelente explorar.
0: Ah, no.
1: Sí, a excelente ver. Atreverse a explorar.
0: Vamos para acá, Olímpica.
12: Doctora, ¿o será que en los días de la incapacidad del caballero entró el caimán a la casa y la embarazó?
1: Ah.
0: Ay, Dios. Porque los días dan.
1: Los días dan. A ver, hay que tener en cuenta algo y no esperar envenenar al señor. No hay que envenenarlo. Pero tú sabes qué porcentaje de hombres está creando hijos que no son de ellos y no saben que no son de ellos. 8 de 100 hombres.
0: Ah, fue madre.
1: El 8% de los hombres están creando hijos que no saben que no son de ellos. Esa es la estadística, esa es la realidad. Muchas veces, a veces hay que hacer pruebas de ADN cuando hay dudas.
0: Pero muy teso, ¿no?
1: Sí, muy teso.
0: Y eso es lo que más se ve en las novelas, doctora, antes.
1: Ay, en la vida
0: real. Estamos psicoseados.
1: En la vida real.
0: Bueno, a ver, dice, sí. Muchachos, ustedes se dejarían... La pregunta que me hace la doctora, ¿se dejarían ustedes?
1: Lo que yo te pregunté, ¿te dejarías estimular analmente con una bala o un juguete? Esa sería la pregunta.
0: Bueno, por acá dice, buenas noches, bueno, doctora, porque hay hombres que al momento de eyacular no duele la cabeza en la parte de atrás.
1: Porque es que hay reacciones de eyaculación no muy positivas.
0: Ah.
1: A ver... Hay hombres que cuando eyaculan casi siempre es un placer sexual fuerte, ¿sí?, potente, pero hay personas que pueden experimentar dolores de cabeza, dolores articulares, malestares, pues es muy esporádico y es raro, pero sí se puede ver, sí.
0: Ok, recuerda que estamos en Instagram, TikTok, Facebook, @ferre.floresconzeta. Doctora, número donde la gente puede comunicar con usted.
1: 319.
0: Sí.
1: Solamente WhatsApp. 593.
0: Sí.
1: 69.
0: Sí. 82. Ve, tienes el 69 en el número de la doctora.
1: Claro, tiene el 69. Ve,
0: doctora, repítelo, por favor.
1: 319-593-6982.
0: 319.
1: 593-69-82.
0: 82, ok. Vamos para acá, Olímpica. Ay, se me enloqueció esta vaina. A ver, a ver, a ver. A ver, dice por acá. ¿Qué dice el Yanni?
13: Está creando hijos.
14: Doctora, doctora, que se haga la prueba ADN.
1: Sí.
14: A ver si es del caimán o de él.
0: Tiene. Doctor, le puedes pedir.
1: Complejo.
0: El.
1: Es complejo.
0: Sí. Algo para el ánimo sexual. Ya que no me dan ganas de nada, la doctora vende cositas chéveres.
1: Yo manejo todos los productos para la potencia sexual. Que me escriban y yo los asesoro.
0: Bueno, a ver. Dice por acá, en una nota de voz.
15: Doctora, ¿cómo le va? Aquí es de Luxemburgo, escuchándolos. Que Dios los bendiga. Yo escucho Olímpica porque me pone de todo y bien bueno. Y mi aporte es el siguiente. Mi abuela decía... Lo único duro que usted debe tener como hombre en la vida es un buen corazón, pero también el culo. Entonces, ¡ay! El culo no se comparte con nadie.
1: Hombre, nada de compartirlo entonces. Este
15: es consejo de la abuela y del abuelo. Hombre no se mide con nada.
0: No, no, es que al man le fue bien, ¿cierto? Ah, al man sí, le fue bien, no, doctora. Es que,
1: a ver. Para los gustos, los colores y más en materia sexual. Hay algunos hombres que van a decir, jamás me dejaría estimular.
0: Sí, a ver.
1: Y hay otros que van a decir, me dejé y me quedo gustando. Bueno. ¿Válido? Completamente válido. Es satisfacción sexual. Es satisfacción sexual con su mujer, con una mujer. Eso lo hace homosexual. No, y si quisiera ser homosexual, pues también bien.
0: Ah, no, es que nadie está diciendo que... Ah, no, el que le gusta le sabe, doctora.
1: Que un hombre que haya experimentado sexualmente el placer anal y que diga, yo como que quiero ir más allá y experimentar con un hombre, pues bueno, sí, también es completamente válido. Vea,
0: hay hombres que les gusta, dice por acá.
1: Hay hombres que les gusta.
16: Buenas noches, un saludo para la doctora y para usted. Quiero decirle a la doctora que me parece una mujer extremadamente inteligente y asertiva en todo lo que responde.
0: Listo, papá, un abrazo, hermano. Vea, doctora, dice por acá, doctora, mi esposa le gusta hacerme con el dedo en la parte anal. Yo lo disfruto, ella también, y me encantan las mujeres. Ah, como acaba de decir la doctora. Ah, mío, para los gustos. Dice por acá, Ferre, buenos días. Tengo una fantasía. Quiero escuchar a la doctora como gime. Ah, doctora.
1: No, grave. Acá doctora, no estamos para ese tipo de fantasías.
0: Le dio la fantasía, pues.
1: No, nada.
0: Que escuche un merengue que llama, conmigo. Que escuche un merengue que llama Noches de Fantasía.
1: Sí, fantasías conmigo cero.
0: Dice por acá, yo sí practico la estimulación anal con mi esposa y es muy placentero. A ver qué más dicen.
17: Doctora Ferre, muy buenos días. Doctora, lo que pasa es que he tenido como un inconveniente, he sentido que he bajado la potencia sexual con mi esposa. Sin embargo, nosotros tenemos relaciones muy seguido, 4 y 5 veces por semana, pero solo una vez. Primero eran 3, 4 y 5 veces. ¿Qué me podría recomendar para eso?
1: Bueno, ahí lo que él dijo es que ha bajado la potencia sexual, ¿cierto?
0: Sí, que la hacía mucho y ya bajaba un poco.
1: Hay que tener en cuenta muchísimas cuestiones que implica la pérdida de deseo sexual y la potencia sexual en el hombre. ¿Qué puede estar pasando? Ahí hay que hacer una valoración. Si de pronto es una cuestión de edad por un bajonazo de testosterona, si de pronto es una cuestión de malos hábitos, por ejemplo, las personas que consumen, que toman alcohol, bueno. Para eso, cuando se identifican estos cambios en mi comportamiento sexual que va bajando, lo más adecuado es empezar a hacer una valoración, hacer exámenes y empezar tratamiento. Porque es que no podemos decir, ay, ¿qué será lo que está pasando? ¿Será que pasa esto? ¿Será que pasa aquello? Cuando se empiezan a identificar este tipo de cambios es porque algo está pasando, ya sea bajonazos de testosterona, enfermedades. ¿Cuáles enfermedades son las más comunes? Colesterol, triglicéridos, de diabetes, hipertensión, factores estresantes, problemas a nivel mental.
0: Sí.
1: Son muchas cosas que se tienen que evaluar, okay, para dar con esa causa y empezar un tratamiento.
0: Ok, vamos por acá, Olímpica.
1: Sí.
18: Doctora, doctora, saludos por acá desde New Jersey, Estados Unidos, escuchándolos toda la noche haciendo Uber. Yo también quería preguntar eso. A mí desde que me hicieron la circuncisión, desde que me operé para no tener hijos, cuando yo me voy a venir, me duele demasiado. Me duele mucho, mucho, me duele
19: la circuncisión
18: cuando me voy a venir. Pero eso sí me pasa desde que me hice la operación para no tener hijos.
0: Vasectomía.
19: La vasectomía. A ver, es muy raro que después de una vasectomía haya este tipo de dolor. Pero sí puede pasar. ¿Cuándo? Cuando te tocan un conducto, cuando te dañan un conducto. ¿Sí? Exactamente. ¿Qué es común? No, eso no es casi común. Pero ahí es donde se tiene que pedir la cita en urología y mirar una valoración para mirar qué estructura o qué conducto te tocaron en el proceso de la vasectomía.
0: Ok, vamos por acá al WhatsApp Olímpica. Doctora, que si puede repetir el número.
19: 319-593-6982.
0: 319-593-6982.
19: Correcto.
0: A ver, vamos
20: por
0: acá.
20: Ferry, se volteó el Titanic. Ahora no voltearse esas callallas para que lo castiguen. Relájese, disfrute. Eso no pasa nada, amigo. Entre más lo apriete, más le duele.
0: Cierre los ojos. Aerolímpica Medallón.
21: Ferre, buenas noches.
0: ¿Qué más, hermano?
21: Buenos días, perdón. Buenos días también para la doctora. Un saludito hoy en especial por acá desde los Estados Unidos, San Luis, Missouri. Hermano, para opinar sobre el tema. En pareja se trata de disfrutar la sexualidad y de experimentar y todo esto. Y mi esposa una vez, pues llevo más de 20 años con ella, una vez me decía que ella quería experimentar eso, que con un dildo por detrás de
19: mí. Sí.
21: Y yo le decía que no, que bueno, que yo era un hombre y no sé qué y no sé cuánto. Y al último accedí y bueno, nos fue bien y... Pues, sí, fue al principio incómodo, pero ya después como que las carnes se dilatan y se acostumbran y bueno, fue una experiencia bacana, fue muy, muy excitante. No me gustó así como que yo diga que pues hey, que venga, hágale otra vez, no. Lo que me dio mucha risa fue que yo le dije, bueno, listo, fantasía cumplida. Entonces ella me pregunta, ¿y cómo le fue? Y yo, no, bien, es que yo no, pero me estaba como doliendo. Cuando me dices es que no, son mientras se acostumbra.
19: Claro.
21: No escucho Olímpica porque me pone de todo y
19: proceso
21: bien,
19: bueno, de adaptación.
0: No, y o sea que mi muchacha quería más. ¡Eh, Ave María!
19: Claro, es que, a ver, ya después de la primera vez y... Que la primera vez digamos que es lo doloroso, lo traumático, mientras el cuerpo se adapta, se acostumbre, pues ya después van fluyendo más fácil las cosas.
0: Ay, doctora. Bueno, dice por acá, es normal que a un hombre para venirse le guste que le besen las tetillas y se las toque.
19: Es una zona erógena.
0: Y se las toque, mi expareja era así y así, eso me parecía muy gay. Disfrutaba eso y que lo tocara anal, eso lo excitaba más. ¿Normal?
19: Sí, normal. Hay hombres que tienen mucha satisfacción. Hay que tener en cuenta que los pezones son una zona erógena, no solamente en la mujer, sino también en el hombre.
0: Okay.
19: Y hay hombres que tienen altas terminaciones nerviosas y que logran llegar a una eyaculación es a través de la estimulación de sus pezones. O también de la zona anal, también es una zona erógena.
0: Okay.
19: No podemos estigmatizar la zona anal.
0: Ok, vamos por acá.
22: Ferre, preguntita para la doctora.
19: Sí.
22: Si llegaba el caso, en el caso de la vasectomía, ¿hubo un daño en algún conducto o algo? ¿Eso tiene solución o ya queda uno así ya siempre? Es un dato importante para uno que lo ha pensado en, de pronto en hacerse la vasectomía, si uno mirara a ver.
19: A ver, no nos podemos dejar llenar de miedo. Lo que le pasó al señor, eso pasa uno entre mil, ¿cierto? La mayoría de las vasectomías tienen pronósticos muy favorables. Que hay daños en los conductos de la vasectomía y que puede generar ciertos problemas. Sí, eso puede pasar, pero es muy esporádico. ¿Que eso es reversible? Sí, casi siempre se puede volver a hacer una operación donde se vuelva a cuadrar este conducto. Entonces, hay que dejar el miedo completamente a la vasectomía. Hay muchísimos hombres que le tienen miedo a la vasectomía. Ferre, por ejemplo, ¿tú tienes la vasectomía?
0: No, no, todavía no la tengo.
19: ¿Y quieres tener más hijos o qué?
0: Pues, no me niego, Lo he hablado mucho con mi esposa y no me niego.
19: Ah, bueno, listo, entonces. Eso es todo. ¿Por qué? Porque ustedes todavía, de una u otra manera, pues quieren tener hijos todavía, ¿cierto? Pero sí, hay que dejar el miedo cuando se está definido en no tener más hijos de la vasectomía. Sí, esto es un método permanente. Son pocos los casos en que hay complicaciones. Esta complicación que le pasó al señor puede ser también revertible, y ahí se puede recuperar de pronto un daño que le hayan hecho algún conducto, alguna vena o alguna cuestión. Es cuestión de volver a revisar, de operar, de reestructurar, porque para eso hay solución. Casi siempre hay solución.
0: Ok, vamos por acá. Olímpica.
3: Olímpica, muy buenas noches, Ferre. Doctor, una pregunta.
0: ¿Qué, papá?
3: Doctora, lo que pasa es que yo soy taxista, ¿cierto?
0: Sí.
3: Y yo cuando estoy con cualquier mujer, estamos la primera vez, y la segunda vez, para volver a estar, ¿qué pasa? De que la mujer tiene que acariciarme las tetillas. ¿Eso a qué se debe? Yo escucho Olímpica porque me pone todo y bien bueno.
19: ¿Qué pasa? Lo que estamos hablando ahora. Los pezones son una zona erógena que a muchísimos hombres les genera muchísimo placer. Hay hombres que ni siquiera saben que tienen alto placer en los pezones precisamente por esto, porque no se atreven a experimentar, porque piensan que solamente es una zona que se debe estimular en las mujeres. Pero hay que tener en cuenta que ahí y también en los pezones de los hombres hay muchísimas terminaciones nerviosas que pueden ser estimuladas y que pueden tener un placer sexual muy, muy fuerte.
0: Ok. Es Olímpica, 1:29, doctora. Ahora disfrutó, dice por acá. Doctora, ahora disfrutó más masturbarme que estar con un hombre. ¿Qué hago?
19: ¿Qué pasa?
0: No ha llegado el qué, digo yo.
19: No. ¿Qué pasa cuando una mujer no logra placer sexual con un hombre y conoce la juguetería? Juguetería sexual de alta potencia. Un juguete y un juguete, por ejemplo, si la mujer es clitoriana y toda la vida ha estado con un hombre a través de penetración y no ha logrado orgasmos y da con un juguete que le genere alta satisfacción y orgasmos muy potentes, es difícil que quiera volver a estar con un hombre. ¿Por qué? Porque ahí encontró alta satisfacción. ¿Qué pasa? Es lo mismo que con la masturbación de los hombres. Hay hombres que encuentran una satisfacción sexual tan pero tan alta en la masturbación, en ese disfrute sexual propio que se desplaza completamente al otro. Pues tampoco es el hecho de que se desplace al otro por la masturbación, es darle un manejo adecuado. Bueno, no me voy a privar de tener relaciones sexuales. Puedo combinar perfectamente el estar con un hombre y cuando estoy con ese hombre también utilizar juguetería erótica. Bien. Pero ese es el problema de la masturbación y de muchos juguetes, que hay personas que sienten tanta satisfacción sexual que dejan a un lado completamente al otro.
0: Ok. Dice por acá, Olímpica Medallo, viene Jesús.
4: Hola, hola, nuevamente. Sergio, mi hermano, bendiciones. De acá de España, bueno, saludos. Ahorita pues les envío un audio
5: y le pido disculpas a la doctora que me equivoqué de nombre. disculpas ahí. Bueno, a referencia al tema de que están hablando de la cuestión de que si un hombre pues se dejaría en ciertas circunstancias sentir placer por ahí, por el otro lado, pues. Eso, habemos muchos hombres que nos ha pasado, que hay mujeres que pues les gusta experimentar muchas cosas, que empiezan por allá bajito, empiezan por allá chupando algo raro y cuando ya van a querer ya como por lo menos ya sobar esa zona, pues ya ahí no, ahí sí toca pues frenarla de una vez, porque es que no, qué tal que le guste a uno y en vez de tener mujer vaya y se busque su hombre y ahí sí, bueno, voltea como una media, le digo.
19: A ver, ese es el de muchísimos hombres. Muy pero teso. Un hombre que esté completamente seguro de su heterosexualidad no va a dudar de eso.
0: Total. Oiga, doctora, ponemos dos cancioncitas y regresamos, ¿o qué?
19: Claro.
0: Para que cerremos con broche de oro.
19: Claro que sí.
0: Es Olímpica 1:32.
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0: Oiga, doctora. Ave María, por Dios. Mucha participación hoy.
1: La pena me va a matar.
0: Demasiada.
1: Ay, ay, mi amor.
0: Ay, ay, mi amor. Bueno, por acá dice Olímpica, buenos días. Doctora, ¿anda por ahí?
2: Sí, señor, claro.
0: Bueno, doctora. A ver, doctora, vamos a escuchar por acá.
3: Buenos días. Doctora, buenos días. Yo tengo una preguntita.
2: Sí.
3: Es que, pues, cuando estoy con mi pareja, terminamos. Cuando, o sea, termina el acto, yo quedo con más ganas de seguir estando con ella. Pero automáticamente se me baja el pene. O sea, él se baja del todo.
2: Es lo normal.
3: Pero yo sigo con la sensación de querer seguir estando con ella después de que yo me vengo. Pero, o sea, no vuelve y se para hasta un rato, o a veces ya no vuelve y se para. ¿Eso es por qué o a qué se debe? Me gustaría saber. Yo escucho Olímpica porque me pone todo y bien bueno.
0: A ver, ¿qué puede suceder ahí, doctora Daniela?
2: Ese es el periodo refractario normal que ocurre después de un orgasmo. La mayoría de los hombres, después de que tienen un orgasmo, pueden tener esa sensación.

0: opción de que tienen ganas, de que quieren continuar, sí, pues su cuerpo no va a responder. ¿Por qué? Porque el cuerpo necesita recuperarse para poder volver a tener una erección. ¿Qué es eso? Es el periodo refractario que se da en la mayoría de los hombres y que dura minutos, horas o hasta días. Hay hombres que se demoran días en recuperarse después de una eyaculación, Ferre.
1: ¿Días?
0: Días.
1: ¡Ah, sí, madre!
0: Días, uno, dos o varios días.
1: Muy teso.
0: Lo normal es que haya eyaculación, pare, se demore. A veces en algunos hombres puede ser minutos, en otros un poquitico más, una horita, dos horitas, tres horitas. Cada hombre tiene ese periodo refractario de manera diferente, pero casi todos los hombres después de una eyaculación necesitan un tiempo de reposo y descanso para volver a tener una erección, así tengan todavía esas ganas fuertes y potentes que él dice tener.
1: Ok, vamos por acá, Olímpica.
2: Pero buenos días, hombre, ¿qué más? ¿Cómo está? Y aquí es de Tarragona, España. Quería opinar sobre el audio que acabaste de poner del señor que dice que la mujer quería experimentar y todo eso. Yo también pienso lo mismo, yo tampoco nunca he dejado que lleguen a pasar las cosas, no porque no esté seguro de mi sexualidad, sino que pienso que es un límite que no se debe pasar. Que hay muchos hombres que... Yo he hablado con hombres que les gustan a otros hombres, que les gustan, de compañeros de trabajo aquí, y han hecho eso y ya ha dado por probar es tener relaciones con otro hombre. Pues hay esos, hombre, pues lo normal siempre es tener las relaciones normal, ¿no? No que le hagan a uno esas cosas. Yo también pienso y opino que lo que el señor acaba de decir tiene razón. Yo escucho Limpia porque me pone de todo y muy bueno.
1: Bueno, a ver, dice por acá.
0: Hay hombres que van a decir, definitivamente esa zona no me la voy a dejar tocar. Esa. Hay otros que van a decir, puede que sí me atreva a experimentar. Y hay otros que definitivamente van a decir, si experimento, puede que vaya un placer sexual muy fuerte y es mejor no hacerlo.
1: Uy.
3: Hola, doctora, muy buenas noches. Quería hacer una pregunta a la doctora, por favor. Es que mi esposo tiene 63 años. Nos llevamos 24 años juntos. Y él tuvo una operación de una hernia y aparte de esto también es hipertenso y diabético. Que toma muchos medicamentos. Y la última vez que tuvimos relaciones fue hace 3 años, más o menos, porque con la operación y bueno, en realidad nos hemos dejado un poquitico, pero o sea, la realidad en pareja, la relación de pareja está bien. Lo único que es el sexo ya no tenemos. ¿Es que él va a poder de nuevo a tener sexo o ya no? Contando los medicamentos y la edad también. Muchas gracias, doctora.
1: Pues
3: un saludo.
1: Un abrazo, reina.
3: Se pone todo.
0: Hernia, bien, bueno. Doctora, diabetes, es complicado.
1: Pero ahí digo yo que ella tiene que tantear también.
0: ¿Tiene que tantear qué?
1: Que palpear. O sea, le dan ganas y tocándolo, porque dice que hace 3 años antes ella tiene que llegar.
0: Ya palpado.
1: Claro, venga mi gordo lindo, venga para acá, yo veo, yo toco, a ver si pasa algo diferente.
0: Ferre, probablemente haya intentado de todo y no le ha dado.
1: Ah.
0: Sí, hay que tener en... Sí, si ella lo está diciendo es porque probablemente ha tanteado todo el terreno. ¿Qué pasa? Hay que tener en cuenta una operación de hernia puede generar problemas de erección, diabetes, hipertensión. La diabetes y la hipertensión afectan directamente los vasos sanguíneos y por ende la vasodilatación en el pene, ¿cierto? De que si hay tratamiento, claro que sí hay tratamiento. Hay que primero controlar adecuado la diabetes. Eso es lo primero. Control de hipertensión y de diabetes. Si el señor cambia sus hábitos de alimentación, puede controlar de una u otra manera la diabetes y ahí también la hipertensión. Y eso puede ayudar a que no se genere un daño vascular más fuerte. ¿Hay tratamiento? Claro que sí. Hay tratamiento, hay inyecciones. Si no funciona, a ver, primero es intentar con suplementación. Sí. Suplementación de testosterona y otros. Si no funcionan los suplementos, se continúa con vasodilatadores. Sildenafil, Viagra, Talofilo, Cialis, bueno, todos estos que son medicamentos. Ya, si no sirve esto, se continúa con las inyecciones. Hay inyecciones que se aplican directamente en el pene, que son de testosterona y que generan directamente erección. Entonces, tratamiento sí hay. Bueno. Es buscar el tratamiento. Dios pero quiera. Sí lo hay. ¿Qué porcentaje de personas en las condiciones que ella dice recuperan su erección? Un 30-40%. Entonces es favorable el tratamiento y el pronóstico para personas con diabetes, hipertensión y con una hernia. Pero es hacer el tratamiento, es buscarlo, es hacer algo, no quedarnos en el mismo punto de está enfermo, tiene esto, pero entonces ya, ¿qué se hace? No. Buscar el tratamiento, porque sí lo hay.
1: Bueno, esperemos a ver. Ojalá lo encuentre. Bueno, dice por acá, Olímpica 314-580-1049.
4: Buenos días, doctora, buenos días. ¿Cómo amanece? Que Dios las bendiga.
1: Amén.
4: Yo también fui operado de una hernia inguinal.
1: Sí.
4: Y a mí se me secó el testículo derecho.
1: Ah, muy teso.
4: Sí rebaja mucho.
0: Claro.
4: Sí rebaja mucho el deseo claro. sexual. Porque ya nada más que con un testículo. Uh-huh. Cierto. Sí. Pero uno se tiene que ayudar.
0: Exacto.
4: A pesar de que los médicos no le manden a uno cosas para eso, uno tiene que empezar a investigar. Exacto. Como hombre. Eso. ¿Qué podemos hacer ahí? ¿Qué se puede hacer?
0: Uh-huh.
4: Yo en estos momentos me estoy aplicando testosterón cada dos
0: las
4: meses.
0: Las inyecciones, exacto.
4: Y me funciona perfectamente.
0: Ah, eso era lo
4: pero
0: que yo
4: sí, claro, digo. Esa operación testicular, esa operación hernia de la hernia, me quema ¿sí? uno los testículos. Gracias a Dios, a mí solamente fue uno solo.
0: Sí, eso puede pasar. Lo de las hernias, inguinal, puede lo que él dice, secar el testículo. Pero, ¿qué está pasando? Que él no se quedó quieto. Mira, buscó un tratamiento. Lo de las inyecciones era la tercera opción que yo daba. Primero, control de la diabetes, de la hipertensión con la alimentación. Con eso puede haber un cambio grande.
1: Sí.
0: Segundo, suplementación. Si no funciona la suplementación, sigue los medicamentos. Y cuarto, si no funciona, están las inyecciones intracavernosas, o sea, lo que está aplicándose el oyente. ¿Qué son qué? Muchas veces inyecciones con testosterona o con otro tipo de sustancias que ayudan directamente a la erección. Doctora, hay que buscar la ayuda.
1: ¿Y dónde le aplican esa inyección? ¿En el tolín?
0: Sí, claro.
1: ¿Serio?
0: Claro, eso se aplica.
1: Yo no duele.
0: ¿Tú qué crees?
1: No, claro.
0: Que nos diga el oyente.
1: Ay, Dios mío,
0: que nos
1: santo.
0: Diga el oyente. Al principio puede doler o no, porque es que depende del umbral de dolor que tenga la persona. Hay personas que dicen, eso a mí no me duele para nada, porque tienen un umbral de dolor muy fuerte. Y hay otros que dicen, yo no aguanto esto.
1: Ay,
0: no,
1: Dios mío.
0: No.
1: Padre
0: pero
1: amado.
0: Sí, están esas inyecciones directas que ayudan al proceso de erección.
1: Ay, Dios mío, vamos a ver por acá, Olímpica.
5: Hola, doctora Ferre, buenas noches.
1: Hola.
5: Quería opinar sobre el tema de que los hombres no permiten que les toquen la zona anal, pero porque ellos sí les gusta tocar la zona anal de las mujeres, entonces ¿por qué tiene que ser lo contrario?
1: Ah, vea, muy bien. Muy bien.
0: Muy bien, muy bien. Es que así es. Es que bueno. Es la verdad. O sea, a los hombres les encanta el sexo anal. Sí, porque hay una satisfacción muy fuerte, pero vaya donde una mujer quiera. Les encanta estimularle la zona anal, pero es una zona intocable para ellos. ¿Por qué? Porque ¿qué piensa un hombre? En su pensamiento de hombre es muy diferente. ¿Por qué? Porque tú eres una mujer, eso es una zona para estimular. En cambio, para un hombre, no. ¿Por qué? Porque si me estimula esa zona, eso es estimulación de homosexuales.
1: Ah, no.
0: ¿Por qué? No, Ferre. ¿Pero por qué tiene que ser estimulación de homosexuales? Porque si es por tu mujer, si lo está haciendo tu mujer. A ver, si es tu mujer la que te está estimulando, por ejemplo, dándote unos besitos anales, haciéndote un masajito con un juguetico, con un dedito, ¿lo está haciendo un hombre?
1: No, no, no, no.
0: Exacto.
1: Bueno, vamos a escuchar por acá, bueno, Olímpica, ¿sí al muchacho de las inyecciones?
0: Okay,
4: doctora, Fer, a mí también se me olvidó decirles, no solamente con la inyección, uh-huh, hay que buscar ya alimentos,
0: exacto,
4: que tengan mucha testosterona. O sea,
0: muy bien.
4: A mí nunca me gustaban las lentejas. Ajá. ¿Qué tocó? Cambiar los frijoles por lentejas.
0: Sí.
4: Mucho, o sea, ahí cambia mucho la alimentación.
0: Correcto.
4: Porque ya hay que empezar a buscar esas vitaminas en los alimentos.
1: Ah, fue madre.
0: Eso fue lo primero que yo dije para el caso de la diabetes y la hipertensión. Cambio de alimentación.
1: ¿Las lentejas tienen testosterona mucha?
0: Pues a él le ha funcionado. Pero ¿cuáles son los alimentos que más tienen testosterona? Las carnes.
1: Ah, bueno.
0: Vamos, carnes.
1: Vamos bien.
0: Carnes.
1: Me gusta mucho las lentejas y la carne.
0: Bueno, especialmente las carnes, por ejemplo, todo lo que tiene que ver con mar. El mar
1: pescadito
0: tiene, exacto,
1: por eso contenido. Por eso el mito de que come pescado, que no sé qué, que vea, que
0: exacto,
1: que el sazón, que pa, que pum, que tin, que tan. Mm. Bueno, doctora, vamos por acá. Olímpica.
4: Pinchadito, pinchadito.
1: Oiga, ese que pinchadito hasta ahora.
4: Doctora, no, la inyección realmente no duele. Duele más que la pongan a uno en un brazo o en la nalga. Ahí no duele, ahí por el fastidio del chuzoncito, pero es un chuzoncito muy suave, muy normal, pero no. Que uno decir qué dolor, sáquemelo de ahí, que no aguanto. No, no, es normal, algo normal.
0: Sí.
1: Bueno, dice por acá, hola Olímpica, tengo una pregunta para la doctora. ¿Es posible que un hombre joven pierda tamaño o grosor en el pene? ¿Y por qué podría pasar?
0: A ver, tamaño o grosor, estamos hablando de pérdida de erección, no de tamaño o grosor, que es muy diferente. ¿Qué es posible que un joven pierda la erección? Claro, a ver, es algo raro porque los problemas de erección se dan casi siempre naturalmente en el proceso de envejecimiento después de los 40 uh-huh. años, pero un jovencito puede tener problemas de erección, claro, ¿por consumo de qué? De sustancias. Ahora hay algo muy delicado y es el consumo de TUSI.
1: Sí.
0: El TUSI genera daño cardiovascular, daño en las arterias. Entonces un joven que consuma TUSI, que consuma otras sustancias, puede tener un daño completo en su erección. Entonces, ahí es donde uno tiene que evaluar qué estilo de vida está llevando. El alcohol, Ferre, el alcohol también puede generar daño vascular. Ah, bueno, ¿qué es lo que pasa? Pues que a no todos los hombres les genera un daño vascular a temprana edad, sino a largo plazo. Se ven los efectos del daño del alcohol después de los 40, los 50, pero hay algunos jóvenes que pueden experimentar ese daño vascular a una temprana edad.
1: Muy sí. Tenso, muy tenso, doctora. De verdad, mira, hasta donde se fue el programa. Es muy chévere porque muchas veces nos falta es comunicación, aprender, porque hay mucha gente que se asusta con que solo le digan perdió erección.
0: Mm.
1: Hay gente que dice, no, yo ya no sirvo para nada, yo ya, pero no saben
0: buscar la solución.
1: Buscar la solución, ¿cierto?
0: Exacto.
1: Bueno, vamos para acá, ex olímpica, medallo.
4: Ferry, ¿por qué te asustas si te tocan la zona anal?
1: Yo con no, mi esposa, no soy yo, no soy yo.
4: Ay, hombre, yo con mi esposa llevo. Tenemos tres hijos de 37, de 30 y de 28. Uh-huh. Y nosotros dos, mi esposa y yo, hacemos el amor como nunca, porque siempre hacemos el amor sin barreras de ninguna clase, tanto para ella como para acá. si ella le da el deseo de meterme el dedito, ahí está. Mejor dicho, uno cuando tiene una relación entre pareja abierta y con la esposa, es lo mejor que hay. Lo mejor que hay. Eso, yo no me perdería de eso, de una relación con mi padre, con mi esposa, sí, y abierta.
1: Listo, papá. A ver, dice acá, por acá.
0: Las cuestiones son los gustos. Hay hombres, sí, que son muy abiertos frente al tema anal y hay otros que son muy cerrados para los gustos, los colores.
1: Es verdad, por acá me dicen.
0: Yo estoy de acuerdo con la apertura.
1: La doctora, es verdad que uno no deja de amar el primer amor. Yo me reencontré con mi primer novio después de 20 años y solo con él me siento bien. Y él también me dice lo mismo.
0: Eso le pasa a muchas personas.
1: Y eso le pasa a muchos.
0: Eso le pasa a ella, le pasa a muchos, pero no quiere decir que nos pase a todos. Hay personas, pues yo por ejemplo pienso, primer amor, uy, no. No, hay amores presentes que se viven de una mejor manera, pero sí, eso le puede pasar a otras personas.
1: No, ¿sabes qué decía yo en estos días en mis TikTok, doctora, que hago personales? Los hago desde el estudio que tengo en casa. Muchas veces hay muchas canciones que traen muchos recuerdos.
0: Ah, sí.
1: Y es bonito recordar, porque es que hay personas que marcaron, dejaron huella, y es bonito recordarlas.
0: Claro,
1: como
0: sí,
1: hay otros,
0: también.
1: Pues, como hay otros pues que dicen que mal.
0: Uy, sí, que no es el mejor. No.
1: Sí, sí. A ver, dice por acá, doctora, le hablo de Ámsterdam, Holanda. Pregunta para la doctora, ¿qué tan normal es que las mujeres les quieran dar el beso negro y que los hombres lo disfruten?
0: Es una fantasía que tienen, sí, muchas mujeres. Es una de las fantasías más frecuentes de las mujeres. Hacer el beso negro, tener contacto sexual anal. ¿Por qué es tan frecuente en una mujer? Precisamente por la restricción que pone un hombre. Entonces, como el hombre pone tanta traba, tanta restricción frente a la zona anal,
1: sí,
0: la mujer desea mucho esa experimentación sexual.
1: Ok. Dice por acá, doctora, buenas noches. Pregunta, yo tengo relaciones con mi pareja. La otra vez me dijo y yo le dije que no y se enojó. Y la otra, doctora, ¿por qué siempre ella cambia de óvulos al principio y después de la relación?
0: ¿Cambia de qué?
1: De óvulos.
0: ¿Cómo así que al principio y después?
1: Yo no le entendí.
0: No, yo tampoco le entiendo, la verdad.
1: Papito.
0: A ver, los óvulos se aplican como tratamiento, ya sea 3 días, 4 días, lo que duren los óvulos. Sí, hay mujeres pues que tienen relaciones sexuales, pero lo más adecuado es no tener relaciones sexuales mientras están aplicando los óvulos. Entonces ahí pues no entendí la pregunta, la verdad.
1: Bueno, doctora, 2 de la mañana.
0: 2 de la mañana, sí.
1: Vea cómo hablamos de rico.
0: Excelente, excelente, maravilloso programa.
1: Mira, y no tuvo que ser así tan morboso ni nada, mira.
0: No, es que, pero es que no.
1: Es que muchos piensan
0: ¿por
1: que...
0: ¿Por qué morbo?
1: Que jueves
0: es
1: de sexo...
0: Eso no es de morbo.
1: Sí, la gente piensa que muchos jueves de sexo tienen que ir con morbo.
0: Jamás.
1: ¿Sabes qué vamos a hacer, doctor Roncillo?
0: Sí.
1: Dentro de 8 días vamos a invitar... sea una chica que le guste mucho, pues... el sexo.
0: Ajá.
1: Y que trabaje en ello.
0: Sí.
1: O una persona de una página.
0: Excelente.
1: De
0: Only, excelente.
1: O de web. O yo me acuerdo de una invitada que tuve aquí de un gambán.
0: Ah, el gambán, sí.
1: Vamos a tener invitados. Vamos a tener invitados. Fercho va a vacaciones. Aquí quedé yo. Doctora,
0: tú
1: Dios.
0: Ya eres el que mueve, decide las invitadas, los invitados.
1: Para el que pilotea.
0: Eso, el que pilotea y de dónde sacas la chica.
1: Y vamos a tener muchas sorpresitas por acá.
0: Exacto. ¿Y dónde sacas las chicas? Sorpréndenos.
1: Ah, para que vea.
0: Exacto. Sorpréndenos.
1: En Medellín.
0: Si es chica hueca, si es de página,
1: sí,
0: si es vendedora de contenido, si es de un bar swinger.
1: Total.
0: Sí.
1: Doctora, de nuevo el número para las citas, para que compren las vitaminas.
0: 319.
1: Sí.
0: 593.
1: Sí.
0: 69.
1: Sí.
0: 82.
1: Ok, 319-593-6982, doctora, que Dios la
0: correcto
1: bendice.
0: A ti y a todos los oyentes.
1: Mío le pague.
0: A ti y a todos los oyentes.
1: Vaya muy mal, doctora.
0: Programa.
1: Vaya muy mal, doctora, que a mí
0: sí
1: me falta todavía 2 horas y media.
0: Bueno, con moral.
1: Así es todo. Ahí está la doctora Daniela, quien los acompaña. Yo soy Ferreira Flores. Gracias a todos los oyentes que participan, que hacen este programa muy ameno, muy chévere. Conversamos, aprendemos, discutimos, opinamos. 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
1: Ey, aquí me quedo programando. Dígame qué quiere escuchar a esa hora. ¿Desde qué parte del mundo? Buenos días.

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Te lo voy a decir que primeramente dale gracias a Dios. En esta mañana, buenos días. ¿Cómo amanecen? Un nuevo viernes para usted compartir. ¡Ey, dale gracias a Dios! Agradece la gratitud. Usted, ¿cómo está? Ya va terminando su turno. A toda la gente, en la mayorista, en la minorista. ¡Chachos! Todas las empresas, panaderías, centros penitenciarios. Que Dios me los bendiga siempre. Aquí estamos, 4:01, el Arcángel San Miguel, siempre conmigo. Yo soy Ferreira Flores, el papá de María del Mar y Juan José. Dirige John Hunter.

4:13, 4:13, buenos días. Aquí somos, es Olímpica Medallo. Oye, cómo ruge. Eso es octubre ya. No, no me digas eso, hombre. A toda la gente que a esa hora se levanta. Los que están camellando ya, ¿eh? De todos los lugares del mundo. Venga ese abrazo, hermano. Venga ese abrazo. Esto es Colombia. Eso es alegría. Aquí los acompaño. Yo soy Ferreira Flores. Ah, mío, 20 días de trasnoche, papito. Ferchuejo, ayer de vacaciones. Viene Ferre. No, que ya viene pinchadito también. 4:14, 4:14. Oiga, y que no falte, mío, que no falte. ¡Ea, María! Dame el favor y me sirve un trago de agua panela doble. Ay, que el queso se deshaga ahí en la agua panela. Tráigame dos pan de quesos de los Santa Rosanos bien buenos. Y si hay un choricito, lo empaca, mijo.

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2: Usted lo que es muy de buenas, venga, yo la monto en el trompirrojo.

pantalones. 426, 426. ¿Cuál le coloco, mico? 314-580-1049. Buenos días. Viernes. ¡Ey, se acabó esto! ¿Qué fue?

0: El otro se lo voy a echar doble. Buenos días, Caramelo. Caramelo, llegamos, Caramelo. Adelo. Eso, eso, Caramelo. Venga, venga, que se va conmigo este fin de semana para Matías. Dale, pues que va a haber cabalgata ahí, ahí. Ando, Caramelo. Ando. Lo llevo para Matías y mi mamá. Eso, Caramelo. Y le gusta, y sí le gusta. A ver, mucha muchacha querida, ¿no? Creer. Ay, mucha. Esto, Caramelo. Ay, cabalgata más rica el domingo. ¿Qué tal? ¿Qué tal? ¿Qué tal? Mamá. Árame. Eso, llegó alborotado, pero vi. Quieto, pues, ya. No le puedo nombrar un, pues, un viaje porque ahí mismo se alborota. Ya, calmadito, pues. Eso va a estar muy bueno ahí. Ahí rematamos con Francisco Gómez y con Mauricio López. Yo le digo, el domingo 4 y hoy es viernes 2. Se ha pasado mañana. Saludos para la gente de Don Matías. Que comenzaron las fiestas. En muchos municipios comenzaron las fiestas este fin de semana. Madre, usted comienzan, pero rematan lo fuerte el próximo fin de semana de puente. Ahí fue, mamá. Saludos para todos. La gente de Amalfi, que también van a tener el otro fin de semana fiestas. En Amalfi, ahí va a haber cabalgatas, va a haber también cosas en San Roque. La fiesta la rematan el próximo puente. No, eso les vamos contando poco a poco, les vamos diciendo. Un abrazo.
1: Oiga, compadre.
0: Las 4:42, doble con los raros, los raros. ¡Uy! José Muñoz, Joaquín Bedoya. Esas eran las voces que hacían los raros, agrupación antioqueña.

Doble. Venga, doble, lo raro. Hombre. Flójele, reo, mi job. Hoy es viernes. Hombre. Les traigo la lotería, resultados de la lotería. Les traigo el Pinky Black Camp. Ofercio está en vacaciones. O ya. Ferre le dio el Pinky Black Camp. Sí, ah, bueno. Las 4:46. Hombre.

0: Arranda tan rica y huevada, hombre. ¡Ay, María! ¡Canta, me encanta la parranda! ¡Buenos días! Ahora tenemos las 4 de la mañana 50. En 10 minutos serán las 5. Y también vienen noticias, por supuesto. Aquí en Olímpica, en De Parranda con Olímpica, también hay información, también hay noticias. Todo lo que pasa en la tierrita. Es que ya estamos a 2 de octubre. Ya estamos a 2 de octubre. ¿Cómo les parece? 2 de octubre ya. Olímpica 104.9 en la ciudad de Medellín. 2 de octubre ya. El pueblo. Ay, nadie está reportando la sintonía en el 314-580-1049, 314-580-1049, a ver qué dicen los oyentes, hombre, ¿están dormidos? Ay, qué pecado, dormidos, si no he ido al audio todavía. Ay, yo miro por acá, bueno, dormidos, esa carramenta que hay a las 4 de la mañana ya. Aquí están haciendo unos arreglos antes de llegar a la Macarena, ¿eh? Unos arreglos ahí, ahí fue pucha. Yo creo que ya estaban trabajando toda la noche, qué pecado. Están camellando toda la santa noche. Yo creo que ahorita para las 5 ya terminan de. Pero eso, o sea, congestiones que se hacen. Buenos días.
1: Buenos días, Olímpica. Pinchadito, buenos días, ¿cómo amanece?
0: Bien, mijo.
1: Aquí reportando sintonía a la altura del Alto de la Virgen. El camioncito, vamos para la hora de Caldas con la ayuda de Dios.
0: Eso.
1: Chao, me va a colocar un dobletazo de Leonardo Marín. El cantinero loco y. El apachurrado.
0: Listo.
1: Yo escucho Olímpica porque me pone de todo y bien bueno.
0: Viste, vas bañadito, ¿cierto? Ya va bañadito, peinaditos, con todos mis pinchados por la mañana. Bañados, peinaditos. Mira aquel cómo va ese camioncito. También va para dónde.
2: Compañero, feliz día.
0: Va bañado, va peinadito, con todos mis pinchados. Vea los conductores de Santa Bárbara. Vea, Sotrasabar. Vea, van, vaya, van rumba a Santa Bárbara. Medellín, Medellín, Medellín. De Santa Bárbara para acá. Medellín, Medellín. La pintada, la pintada.
3: No, chao, buenos días.
0: Oigan, a este otro está peinando las vacas.
3: Pinchado.
0: Cuidado con la leche, la derrama, hombre.
3: De la piedra, Santa Rosa de Oso.
0: Cuidado con la leche.
3: Aquí viendo caer agua en forma.
0: Está lloviendo. Ay, ayer cayó. Ayer sí fue que llovió. Sí, ayer yo y no también.
3: Pinchado, poneme dos cañonitas de mi favor.
0: Dale.
3: Poneme las trovas boas de Johairo Pérez.
0: Sí.
3: Y poneme. Ajá.
0: Vale,
3: Estrella
0: vale.
3: Divina.
0: Las trovas.
3: Creo que ese es del dueto América.
0: Azteca, Azteca, América, sí, es de las trovas boas.
3: Pone todo y bien bueno.
0: Las trovas boas, listo mío, va pa esa. Va con las trovas boas, va el apachurrado. La Estrella Divina, viene Darío Gómez, que me pidieron por acá que diciembre tan solo. Digan ustedes qué quieren y listo. ¡Uy! 4.52 de parranda con Olímpica. ¡Júpale para ver! Hoy es viernes, fin de semana.
4: ¡Mi Colombia!

0: Pico y placa para el día de hoy, arranca a las 5, hoy toca 9, yo tengo el 9, hoy toca el 9, yo sé que toca el 9, a mí no se me olvida, no, eso no se le puede olvidar a uno, ese pico y placa, ese pico y placa no se le puede olvidar a uno, y hay gente que se le olvida, y eso sí que hacen partes por eso, ay pues mamá, ojo con eso, que no se me les olvide, hoy es viernes, toca el 7 y el 9, 7 y 9, no se puede pensar en los huevos de la gallina, porque se le olvida a uno ese pico y placa, y yo le digo, 7 y 9, 7 y 9, hoy viernes, y los taxis, a ver qué tocó hoy para los taxis, estamos a octubre 2, octubre 2, ya 2 días de octubre, apenas 2 días. Estamos empezando apenas el 5 para hoy, el taxi. 5. Listo, 5 para los taxis hoy. 7 y 9 particulares ya van a arrancar. 4 minuticos se arrancó. Y para los taxis, el 5. Los amigos de la Ola Amarilla se arrancan a las 6 de la mañana. Recuerde que todo este pico y placa se va hasta las. Hasta las 8 de la noche. Ah, es que ya saben, pues. 3 minutos faltan para las 5 de la mañana. 3 minutos faltan para las 5 de la mañana en Olímpica 104.9. ¿Qué tal? ¡Oh! ¡Oh! ¡Oh! ¡Es la bramadera! ¡Oh! ¡Oh, pues! ¡Eh! ¡Eh! ¡Yo! ¡Métala, pues! ¡Métala con limocha ya! ¡Hágale! ¡Métala con limocha! ¡Métala! ¡Está cansona! ¡Oy, oy, oy, oy! ¡Oy! Étala,
1: esa vaca quiere sal. Está como caliente esa vaca. No se le vaya a arrimar. Cuidado, pinchadito.
0: ¿Era que necesita el toro? Yo qué vas a saber. Ah, sí, yo le pongo a Pepe.
2: Pues puta toro más bravo.
0: Yo le pongo a Pepe. Ay, esto. Quieto, Pepe. Vaya a poner la colimocha. Allá de poner la colimocha. ¡Ojo con la leche! ¡Se la come el gato o el perro! ¡Ojo con la leche! ¡Ay, esos gatos y esos perros que uno deja las canecas para ahí se lo lamben! ¡Ojo con la leche! Los que están en esas mangas por allá. ¡Qué frío tan bravo! ¡Ay, María! ¡Puente de récord de que eran esas mangas, hijo de pucha! ¡Se le moja uno hasta el jundillo! ¡Ay, qué pucha! ¡Qué belleza! Y eso sí, en vereda, en municipio, en manga, que no falte Olímpica, hijo de mamá. Son las 4:58.

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Ya tenemos las 5 de la mañana, buenos días. Son las 5 de la mañana, mi Medellín, buenos días. Están escuchando Olímpica 104.9. Aquí está Darío Gómez. A las 5 de la mañana, un minuto, cambia el reloj, cambia el reloj. Buenos días, muy buenos días para todos en la ciudad de Medellín, Olímpica.

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Olímpica 104.9. Ay, yo la saludo a Alejo por aquí. A ver, Alejo, yo le digo cuándo canta Johnny. Canta el sábado, sábado. Alejo, canta el sábado. El sábado nosotros vamos a estar en Briceño, que también comenzaron la fiesta ya, municipio de Briceño. Un saludo para toda mi gente de este bello municipio en el norte lejano. Alejito, está lejito, va a tocar bolear pata. Saludo para la gente de Briceño. Sábado estaremos allá, sábado 10 y domingo 11. Sábado 10, domingo 11 estaremos en Briceño. A ver, este domingo 4 vamos a estar en Don Matías. El 9 en Don Matías. Y ya de ahí arrancamos para Briceño. Al otro día, el sábado. Bien rico, el viernes en Don Matías con Luis Alberto Posada. Ah, va a estar muy bueno. Es que va a haber cabalgata. Va a estar Johnny Rivera el sábado en Don Matías. No, eso va a estar muy bueno. Y en Amalfi también va a estar. Van a hacer la fiesta también de Amalfi. Pero son el fin de semana que viene. Es que algunas actividades poquiticas arrancaron desde, prácticamente arrancan desde hoy en mucho municipio. Entonces hacen actividades y toda la semana hacen actos culturales, cosas culturales, deportivas, en fin, se mueve pues el pueblito con todo lo del deporte, mucha cosa cultural. Y ya el fin de semana que viene, que es puente, se remata con fiestas, con las tarimas y el chupe. ¡Ah! Y el chupe, güey, mucha. ¡Una belleza! Un abrazo para todos los nuevos pueblos. Yo sé, este fin de semana no hay mucha agenda para darles, pues. Pero el otro puente, el puente sí, porque es el puente de la raza. Entonces ahí sí les damos. Salgar tiene sus fiestas. Yo sé que va el Charrito Negro. Salgar, las fiestas de Valparaíso. ¡Hombre, mañana estará la reina! ¡Claro! Arely Senado en el municipio de Jericó. Recuerden que estas fiestas se habían aplazado. Un saludito para mi alcalde allá en Jericó, que esta semana me llamó. Un abrazo bien especial a la gente de Jericó. Queremos mucho Jericó. Pero yo no me le voy a pegar porque me toca muy duro Don Matías y todo eso. Me da duro, es que no vaya a creer, eso no es fácil, trasnochar no es fácil. Pero bueno, un abrazo para el alcalde Sebastián, gracias por la invitación, alcalde. En estos días nos vamos a tomar tinto, vamos para tomar, pero qué más que le vamos a mandar la reina. Ay, fue mamá, la reina Arely Senado, pues, en el municipio de Jericó, mañana. ¿Sí es mañana? Sí, mañana. ¿Mañana va a estar en Jericó? ¡Ay, pucha! ¡Uy! ¡Opa! Van a haber fiestas de la cometa. Es que recuerden que debido al terremoto eso se había aplazado, la fiesta. Ustedes van a hacer muchas actividades. Saludos para el alcalde Sebastián. Ya tenemos las 5:08.

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1: Ya les traigo los resultados de la lotería, ya se los traigo, listo. Ya las tengo por aquí, hace rato las tengo afuera. Lo que pasa es que no había podido. Ya va, la lotería, ya va. Porque ya también me está acosando don Carlos Tobón. Ya viene don Carlos Tobón también. Es que noticias hay muchas. Noticias, información de aquí, de Colombia, del mundo. Deportes, de todo también hay en las mañanas. Parranda y música. Música y parranda, parranda y noticias. ¡Hum!

0: se siente, ya se siente. ¿Sí o no, Aristóbulo? Una belleza. Se siente que viene diciembre. Octubre 2, vamos con toda la información, señores. Vamos con todas las noticias.
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0: Don Carlos Tobón, en este viernes 2 de octubre, lo saludo.
2: ¿Qué ho, carapichao?
0: 2 de octubre ya.
2: ¿Cómo estás?
0: Bien, señor, gracias a Dios. Cállame, ¿cuál día?
2: Cierto que sí.
0: Ay, me está quedando dormido cuando yo, ay, me pucha a las 4 y jupa para el baño.
2: Hombre, y corra, corra, corra. Pero bueno, aquí estamos, gracias a Dios, a la Virgen Santísima, pinche, el sustico, no más.
0: Sí, no más.
2: Bueno, pueblo, ¿ustedes cómo están? Hombre, saludo, buen día, señoras, señores, ¿cómo arrancaron? Hoy es primer viernes, ¿oyeron? Que les vaya bonito y que si las cosas no van bien, como a veces suelen, y recuerden, esto también pasará. Hay que dar un saludado, pues.
0: Todo va pasando en la vida.
2: ¿Cómo arrancamos, viejito?
0: Arrancamos, un sabio dijo.
2: Ah, esas son las que me gustan a mí.
0: Las que le gustan a ustedes,
2: ¿cierto? Sí, porque los sabios llevan 3.000 años diciendo las cosas y nosotros haciendo lo contrario.
0: Esa es la verdad. El fracaso es parte de la vida. Si no fracasas, no aprendes. Ah, pero esta ya la dije en estos días.
2: Sí, no, o una parecida. No, que no. Cada fracaso nos hace más listos, pinchao.
0: No. Bueno. Sigue adelante. Las lágrimas no pueden caer para siempre. Esa me gusta más.
2: Ah,
0: sigue adelante, parar. Las lágrimas no pueden caer para siempre.
2: Ya. Qué contundente.
0: Sí, es que esa otra ya la había dado. Es que bueno, como hemos dado tanta frase, don Carlos, entonces uno a veces se choca con las mismas.
2: Sí, sí, pero ahí hay mucho, la cosecha grande.
0: Sí, es muy grande.
2: Bueno, pueblo, arranco contándole de títulos. Metro de Medellín ayer registró incidente en la línea A con persona en la vía y hubo problema en el cable de la línea P. Eso lo informaron ayer por la tarde. Fue el incidente en la entre estaciones Niquía, San Antonio, Pinchaito, cómo no. Bendito Dios, operando en ese sector. Y entre Niquía, San Antonio y Poblado La Estrella, las otras de ahí del centro estuvieron fuera de servicio. Y luego por la mañana, pinchado, problema del incidente con el cable, el de la P. Atención de la Espriella, ordenó al ministro de Minas y Energía revertir el aumento en el precio de la gasolina de octubre. Lo patraciaron, pinchao.
0: Sí.
2: Lo devolvieron.
0: Yo.
2: Lo quitaron.
0: Yo.
2: Yo no sé, pinchao.
0: Bueno. Y eso le dieron madera.
2: Ah, pinchao.
0: Ya le estaban dando madera, bonito bien.
2: Ah, pinchao, ¿cómo es la cosa?
0: ¿Cómo es eso en política?
2: El que se trepa ya está sometido, pinchao, ¿cómo no? Brooks McMaster renuncia al Andy tras 12 años al frente del principal gremio empresarial. Pueblo, devastador incendio en Ecoclí. Hombre, fueron 14 estructuras. Entre unas cabañitas, un kiosco grande, unos pequeñitos, en fin, varias cositas. Eso y es que la Punta de la Palmera se llama ya. Imagínate, donde la gente va ahora en vacaciones a pasar rico, sabroso y delicioso, y la gente preparada para recibir en esta semana de vacaciones, en esta semana que comienza, porque hoy comienzan las vacaciones.
0: Claro, ya arrancan las vacaciones y mucha gente se va de vacaciones. Y vea, y mire, Necoclí.
2: Bendito Dios, hombre. Saludo en Necoclí por allá. A toda esa gallada, hombre, grande, a toda esa audiencia grande que tenemos en esa zona del litoral atlántico antioqueño.
0: Sí, señor.
2: El Consejo de Estado declaró nulidad de elección del congresista antioqueño Jaime Cano. Pueblo, ¿qué más tenemos por aquí para contarles? Ah, mucho. Ve otra desde la Espriella. Anunció ofensiva contra empresas privadas de seguridad. Es que según cuentan, algunas empresas de esas de seguridad, camufladito, como que trabajan con armas y cositas para grupos al margen de la ley. Eso es lo que el hombre va a investigar, o los especialistas, los peritos. Han capturado 30 integrantes de bandas del suroeste y del occidente antioqueño en un hospital de Bello. Lo atendían tras un asalto y fue capturado por las autoridades un ciudadano australiano iraní. Y que aquí se amañan mucho.
0: No, y ya se están amañando para hacer daños.
2: Por eso, no, pero hace mucho rato, ¿no? Los pillos también se amañan mucho. Vea, ese es el señor Arash Ebramigvar. Así se llama el señor. Está como raro el nombre, es cierto. australiano-iraní. Y luego cogieron otro, Andrei Gustavo Segura Quesada, alias El Gemelo. Este era de una banda de Costa Rica. A él le habían matado a un hermano y el hombre como que se vino para acá a esconderse. Lo cogieron pinchadito también. Y ese lo cogieron cuando salía de un hotel en El Poblado. Y otro que cogieron aquí fue Juan Carlos Posada Orozco, este peruano. Allá lo estaban buscando las autoridades. Andaba por aquí también. Es que esto es muy amañador. Y Tuanco, se sometieron 3 menores de edad de las disidencias del Frente 18. En Briceño hallaron los cuerpos sin vida del tío y del sobrino desaparecidos por las disidencias. Ellos eran de San Andrés de Cuerquia, pero vivían en Medellín. Se van a pasar la Semana Santa allá, pero los llamaron para ir a Briceño a hacer un trabajito pinchadito por allá. Y bendito sea mi Dios. Eso es para ir a hacer por allá un trabajito pinchito. Ahorita le cuento todo el chisme.
0: El rollo.
2: Sí, y los cogieron estos de las disidencias cuando estaban por ahí en Briceño. Ah, ustedes son de la policía. No, ustedes son de la fuerza pública. Hombre, y los desaparecieron. Ya aparecieron los cadáveres, bendito Dios. En concierto de Johnny Rivera y Nelson Velázquez, un hombre murió atragantado por un chorizo pinchado.
0: ¿En dónde fue eso, Dios mío?
2: Eso fue en el Huila, pinchado.
0: Ay, Dios, Tarqui. Qué pecado.
2: En Tarqui estaba allá el hombre tan tan y tomando los chorros. ¡Ah! Choricito, hágame el favor.
0: Ay, qué pecado.
2: Hombre, y se ahogó, se atragantó.
0: Don Carlos, es que uno, Carlos, es que no solamente él, uno se ha visto también así.
2: No, con mucha gente, con claro, un perro de yuca,
0: lo
2: con
0: que sea.
2: Un plátano, se han atragantado, con un hierbo.
0: Lo que decía la abuelita, se le va uno por el tragadero viejo y tome.
2: Es correcto, pinchado. ¿Cómo llamaba el señor José Elber Palencia?
0: Qué pecado, bendito Dios.
2: El informe del CIS dice que, oiga, septiembre, el mes con menos homicidios en Medellín desde que se tiene registro. 5 homicidios nomás en septiembre aquí en Medellín. Es el consolidado que entregan ellos. Ahora le entrego los numeritos a propósito del CIS. Ayer registró un caso en el barrio Moscú número 2 del barrio Moscú 2 de la Comuna Popular. Keiner Chala Rúa, el hombre asesinado. ASO Capitales respalda nuevo protocolo para regular las marchas. Lo que sacó por ahí pues salió fue para estudios, ¿cierto? Para comentarios. Pero eso lo van a pasar allá. A ver si lo aprueban, esperemos a ver. ASO Capitales dice que está de acuerdo. Alcaldía demolerá las 21 casas en riesgo de Manrique, las que evacuaron en estos días, las que desalojaron. Esas las van a tumbar. Y les contaremos de la Liga Betplay del fútbol profesional colombiano, la fecha 13 que arranca hoy. Bueno, ya arrancó con un partido hace días que anticiparon, el de Internacional Bogotá Nacional de Medellín. Ese quedó 3-2 ganando Nacional. Ese es de la fecha 13. Pero hoy sigue el resto. Ya les cuento. Vuelvo.
0: Que es que hay mucha noticia también, hay mucha información. 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
1: Eso, lindo carajo. Dejen que los chiquitos vengan a mí, déjenlo. Dejen que los niños vengan a mí.
2: Chaito, afloje, rejo al parranda.
1: Ay, muy lindo. A 5:24, muchos se van.

0: 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Tiririn, tiririn, tiririn, tiririn, tiririn. Se acabó. Ya tenemos las 5 de la mañana, 27 minutos en Olímpica. 5 de la mañana, 27. Aquí las tengo, vea. Aquí las tengo agarradas, vea, vea. Las loterías.
1: Atención, pues, que en Olímpica Estéreo llegaron las loterías.
0: Aquí las tengo agarradas. Qué número tan lindo el que ganó ayer. Pucha, hermoso está. Está hermoso el número de la lotería de esta juela de Quindío. Hermoso está ese número. Así lo cogieron. A ver, pues, miren a ver. 9. ¡Ah! No, le pegaron. 19.99. Bonito. Los 3-9. 19.99. 9-9-9. De la serie 046. Lotería de Bogotá 85-23. 5-23. 5-23 de la serie 1-65. Astro Luna Sagitario 86-37. Dorado Noche 93-38. De la serie 9. No, esto no tiene serie, pinchao. 93-38. La lotería del Super Chontico Noche. Ya hay otro Super Chontico, Super Chontico Noche 29-01. Cafeterito Noche 85-22. Pi 4 Noche 15-57. 5-57. Un saludito para doña Imelda y don Evelio, que están por allá en Quimbaya, en Cali. Están por allá los berracos. Pi 4 Noche 15-57. Pi 3 Noche 3-28. Pi 4 Día 53-62. Pi 3 Día ganó el 3-88. Caribeña Noche 98-14. 98-14. Sinuano Noche 75-46. Motilón Noche 23-62. Fantástica Noche 20-40. Culona Noche. La Culona Noche. Miremos la Culona. Miremos la Culona. Ganó el 88-71. 88-71. La Culona Noche.
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0: Chontico Noche 85-43, Paisita Noche 83-73, Astro Sol Libra 66, 97 Antioqueñita 2, ganó el 74-28, 74-28, ayer 1 de octubre, Dorado Tarde 74-68, Motilón Tarde 40-03, Caribeña Día ganó el 23-85, el Sinuano Día 68-33, la Culona Día 31-96, otra Culona, Pijao de Oro, número ganador 61-55, la El Samán 07-37, Fantástica Día 90-05, Paisita Día 13-33, los 3-3, Chontico Día 85-56, Cafeterito Tarde ganó el 71-80, Dorado Mañana 71-57, Antioqueñita 1, ganó el 58-68-60. 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
0: ¡Y afloje el reo!
3: Hombre, ¿qué hace que era diciembre?
1: Y vaya que es que viernes. Y con Olímpica Estéreo seguimos rumbeando.
0: Aquí está John Jairo Pérez. Saludos para toda la gallada de John Jairo que están por allá en Quimbaya. ¡Eso! ¡Uy! ¡Las 5:31!

Ya vienen las noticias, ya viene la información. Fin de semana, la emisora que te pone de todo y bien bueno. 5:33.

0: Las 5 de la mañana, 35 minutos, don Carlos, son noticias y... Ah, no, los daticos del día primero, claro. Los daticos del día. A ver, un saludito para, dice por acá, John Jairo, allá en Quimbaya, don Carlos. Que el alcalde de Quimbaya también nos saluda, nos escucha mucho, Juan Manuel Rodríguez Brito.
1: En Quimbaya.
0: En Quimbaya, es que en el valle nos escuchan mucho.
1: No, pero Quimbaya no es en el
0: eso
1: valle.
0: Eso es allí en el eje cafetero.
1: No, pero es en Quindío.
0: Eso es Quindío, ¿cierto? Armenia.
1: Sí, claro, un país cerquita de Montenegro, país cerquita del Parque del Café.
0: Eso está cerquitica, pero por ahí se va.
1: No, el valle es más allá, sí, tu pinchado.
0: Pero uno también se va por ahí, ¿cierto? A las primeras,
1: por ahí hay una carreterita, por allá, claro, que sale por allá a Cartago, pinchadito, pa' por Cartago. La vieja, no sé, por allá.
0: Cartago, no, siento que Cartago es el primero que va, cuando uno va aquí valle, es el ya, primero para el valle.
1: De Cerritos, ahí usted baja, ya está en el valle, pinchado.
0: Un saludito para toda la gente por allá, entonces, en Quindío, en Quimbaya, Quindío. Y muchas saludes para Juan Manuel Rodríguez. Allá está el alcalde también. Es que
1: en
0: ese...
1: Allá en Quimbaya, pincha, una vez corrimos también en bicicleta. Sí. Salimos una contrarreloj de Armenia, ahí de la Plaza de Mercado, ahí nos, bajando. Pasamos por el lado, para Montenegro, Quimbaya. Allá terminamos en el repecho, ahí un repecho duro. Y llega uno del pueblo que está trepado allá en un morro.
0: Y ese Montenegro muy conocido también.
1: Sí, por ahí el Parque del Café, todas esas cosas por allá pinchado.
0: Hay que ir por allá, hombre. Recuerden que está el terremoto pasó, pero hay que ir por allá, que el turismo otra vez vuelva a todos esos municipios. Vea, ay, por ahí la situación está maluquita, don Carlos, en el Chocó.
1: Sí,
0: pinchado. Con drones.
1: Sí, muchos ataques de drones durante los últimos días allá. Convocaron a un Consejo Extraordinario de Seguridad.
0: Ahí está. Sigue adelante. Las lágrimas no pueden caer para siempre.
1: ¡Qué belleza, qué belleza! Bueno, pueblo, estamos en viernes. Es primer viernes. Es 2 de octubre, mes 10, año 2026, calendario gregoriano, año del Señor. Viernes que viene de latín Veneri Die, día de Venus, consagrado a la diosa Venus en la antigüedad. Es una hermosura de muñeca linda, Venus. Besitos ahí a la diosa del amor y la belleza. Mijito, ya 275 días llevamos de este año, ducentésimo, sextuagésimo quinto, es decir, que faltan, pinchado, 90
0: días.
1: ¡90 días!
0: Yo ya tengo ganas de sacar las bolas de una vez.
1: Sáquelas, pinchado, y una vez, porque a veces las tienen quebradas ahí guardadas.
0: Hay que comprar.
1: Claro que las bolas ahora no se quebran tan fácil, las de antes se quebraban muy fácil, las de ahora son más finas. Él sabe, pero ¿sabes qué? Más finas, pero cada año viene que una moda nueva, entonces va a sacar las bolas, y dice la señora, no, ay papi, están viniendo unas tan lindas nuevas, yo voy a comprar de las nuevas, esas viejas, eso, bote eso. Ah, pinchado. El sábado 3 de octubre, mañana es cuarto menguante. Libra, nacido del 23 de septiembre al 22 de octubre, por ahí vamos, celebramos, sonríe, pinchado. Es el Día Mundial de la Sonrisa. Sonríe, pinchao.
0: A reír.
1: Día Internacional de la No Violencia. No tomo muy violento, estos pueblos muy violentos. Día Mundial de los Animales de la Granja. Hombre, un saludito a los animales de la granja. Usted tiene muchos animales en la granja, pinchao.
0: ¿Yo? Ah, sí, aquí sí, Aristóbulo.
1: Como no.
0: El Ramona, las vacas.
1: Los de la granja, los animales, el perrito, ¿cómo se llama el perro?
0: Capitán.
1: Capitán, todos los animalitos de la granja.
0: Toribio, el burro.
1: Día Internacional de la Educación Social, señoras y señores. Y es el Día Internacional del Notariado. Saluda a los notarios. El santo de hoy no es un santo. Bueno, es una gallada de santos. Pero cada quien tiene uno, pincheito. Ángel de la guarda, mi dulce compañía, no me desampares
0: ni de noche ni de día.
1: Hasta que me ponga en paz.
0: Con Dios, ¿cómo es?
1: Con todo, como los santos, Jesús, José y María. Algo así, pinchado, nos enseñaron cuando estamos chiquitos. El ángel de la guarda cuenta la tradición, la creencia de varias religiones. Es que esto no es únicamente los católicos. Dicen varias religiones que hay un tipo de ángel que está asignado para proteger, para guardar, para guiar a una persona, incluso a un grupo de personas o a una nación durante su paso por la tierra. Se llama el ángel custodio o ángel de la guarda. Ve, en Concordia había un señor que le decían custodio. Ángel de la guarda o custodio, o era que llamaba así.
0: Yo tengo un tío que tenía un tío que llamaba

0: Roberto Velázquez Tobón.
1: Era primo mío.
2: San Antonio de Prado.
0: Con los ángeles custodios. Ay, benditos ángeles de la guarda o ángeles custodios, rueguen por nosotros.
2: Amén. Hoy en San Antonio de Prado a rezar bastante.
0: Y señor, cómo no.
2: 7:09.
0: Sí, señor.
2: Y 5 para los taxis.
0: Es correcto, punto para el participante, gana peluche.
2: Y me voy con uno doble. Me voy con un dobletazo, saludo para Nico. Ahí está. Nicolás Muñoz, la cantaleta 541. Estamos presentando el programa más parrandero de la radio de Parranda con Olímpica.

0: Nicolás Muñoz. A las 5 de la mañana 46, ya vienen más noticias. Son las 5 de la mañana 46.
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0: 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Pero es que oiga como suena, oiga, oiga, flagel rejo pinchao. 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

0: Un abrazo para mi amigo Gafas, hombre, que le salude a toda esa gente de Toledo, panaderías en Toledo. Ellos van allá preparando el bus para Medellín, Medellín, Medellín, que nos fuimos, Medellín, Medellín, en Toledo, y que en esas panaderías nos escuchan.
1: Noticias, noticias, noticias.
0: Ahí en la esquina al frente del comando, ahí donde está el al buñuelero, también ahí al frente del comando de Toledo, que nos escuchan a morir, don Carlos, yo... Buen pueblo.
2: Ah, muy bueno, rico, sabroso. Mío, les pagué, hombre.
0: Yo estuve una vez por allá en Toledo, muy rico. Esos pueblos.
2: Comiendo buñuelos.
0: Ah, yo no, trabajando. Ah. Esos pueblos muy buenos, don Carlos. Y en un pueblo la parva como que sabe más buena.
2: Sí, parva de pueblo, no es como parva de pueblo. Ah. Es que las panaderías ahora son disque reposterías, que sí. No sé qué pinchado, y eso es todo elegante. Pero igual que un rollito, un tiplecito, un madroñito que llaman opera. Una lengüita de pueblo, eso sabe muy rico.
0: Mire qué avalancha de colados en el Transmilenio, Dios mío, ¿ah?
2: Y un vigilante de eso los va a parar.
0: Entonces le pegan al vigilante o lo matan.
2: No, es que ya mataron, mataron uno.
0: No, es que eso es lo que uno dice. O sea, una cantidad de colados y los van a detener o alguna cosa y se enojan y salen
2: quien. Así se irán a colar para el metro,
0: yo no sé,
2: en el metro.
0: Y sale quien los defienda. Que es lo más
2: verdad. Así se irán a colar en el metro pinchado. ¿Cómo ir a hacer en el metro?
0: ¿Por qué será que las cosas malas aquí no falta quien los defienda?
2: No, pero mire.
0: ¿Por qué, don Carlos?
2: Usted, no, aquí no. Carlos, en todas partes no, pinchado. Aquí en Medellín, usted la gente colándose al.
0: No,
2: al
0: no, Metro sino Plus, que yo digo que mucha gente salen haciendo cosas mal hechas y los defienden.
2: Así pinchado. Aquí llega la policía persiguiendo un tipo que se robó una moto y llega hasta el barrio y sale la mamá y salen los vecinos con palos y cascan la policía. En vez de entregar el pillo, llegan y cascan la policía, lo hacen asonada.
0: Vea, es que ahí están, mejor dicho, en Bogotá llevados. Y vio la cantidad de perritos, don Carlos, esa pregunta me la hago yo. Una cantidad de perritos abandonados en el aeropuerto del Dorado.
2: No, fueron dos pinchados en este caso, dos.
0: Sí, entonces
2: una pena. Familia que dejó abandonados perritos.
0: Ah, les dio a montarlo en el avión,
2: ¿ok? No sé qué pasó, pinchados, no sé qué pasó, no los dejaron subir, no llevaban guacal, entonces para no perder los pasajes. ¿Quién sabe qué pasó, pinchados? Llegaron allá, ay, vamos a llevar el perrito, es que se puede llevar en cabina. Le dijeron, sí, en cabina se puede llevar, pero con guacal. Ajá. Y seguramente no llevaban, entonces
0: lo dejaron abandonado.
2: Se subieron al avión.
0: Ay, no.
2: ¿Eso es lo que pasó, pinchados? No, no sabemos, pinchado en forma.
0: No, don Carlos, por Dios, bueno. Bendito sea mi Dios. Dice por acá la reflexión, la frase del día. Sigue adelante. Diga, está chillando mucho, está muy chillón. Las lágrimas no pueden caer para siempre.
2: Bueno, pueblo mío, que estás en la montaña. El Metro de Medellín informó ayer como a las 3 de la tarde que volví a habilitar el paso por 3 estaciones que cerca del mediodía debieron cerrarse por incidente en la red ferroviaria. Bendito Dios. Explicó el Metro que por incidente con una persona en la vía, la línea A del Metro solo estaba operando entre Niquía, San Antonio y Poblado, La Estrella. Esas otras estaciones de ahí para allá, lo que es Alpujarra, en la que sigue, ¿qué es? Industriales, Exposiciones. Ajá. Y luego Industriales, esas estaban fuera de servicio. Y como a la 1 de la tarde quedaron por fuera del servicio las estaciones, esas 3 que te mencioné. Bueno. Los pasajeros les tocó descender del tren que ingresaba a la estación Industriales como a la 1 de la tarde, momento en el que se presentó el suceso. Esta es la segunda novedad técnica del Metro ayer, porque tempranito, muy temprano, aquí nos contaron los oyentes y luego miramos la página del Metro que nos informó. Inconveniente técnico en la línea PEP. En el Metro Cable Acevedo Progreso y se suspendió temporalmente el servicio. Ya por la mañana, como al 9:30, el Metro indicó que se había superado el inconveniente técnico y que ya se restablecía el servicio comercial en su totalidad. Atención, el presidente de la Espriella se pronunció en su cuenta de X tras conocer el incremento en el precio de la gasolina en Colombia y anunció que pidió revertir el aumento correspondiente al mes de octubre. Ni un día cumplió el incremento de los 46 pesitos en la gasolina que informó el Ministerio de Minas el día anterior. El mandatario señaló que citó a la ministra de Minas y Energía después de enterarse del alza y le solicitó dejar sin efecto el incremento de este mes. Dice el gobierno, el jefe de Estado, que buscan soluciones permanentes para enfrentar el aumento del precio internacional del petróleo y el efecto que esto tiene sobre el precio de la gasolina. Brooke McMaster muy conocido, se va del Andy. Pues que se venía hace rato ya en garroterita y como malucongo con el gobierno. Brooke McMaster presentó este jueves 1 de octubre su carta de renuncia a la presidencia de la Asociación Nacional de Empresarios de Colombia, poniendo fin a una etapa de casi 13 años al frente del principal gremio empresarial del país. La salida de Brooke McMaster se conoce después de que varias semanas se ha presentado tensión alrededor del gremio, deterioro de la relación con el presidente y el gobierno desde la Espriella, pues el presidente del gremio, ¿no?, de la ANDI. Además, la salida de algunas compañías afiliadas. No, nosotros nos vamos, en fin. McMaster presentó la dimisión ante la Junta Directiva en medio de las tensiones que se habían acumulado alrededor de su permanencia. Es más, ahí lo condecoraron y el hombre hasta lloró, bendito Dios. Devastador incendio en Ecoclí. Ay, Dios bendito, ese incendio estructural. La noche, eso fue el 29, como martes, amanecer miércoles, ¿cierto? La conflagración destruyó varias edificaciones, pues, de esas artesanales que hay en la playa, toda esa cosa. Y una emergencia de grandes proporciones que sobrepasó la capacidad operativa de los organismos de socorro locales. Fíjate que llegaron los bomberos con una maquinita, que una mini máquina, me dicen a mí. Pues yo no la conozco. Y que no. Luego, mire, eso fue como a las 11:30 de la noche del martes, amanecer miércoles. No se conocen las causas que originaron el incendio, pero bendito Dios, eso se quemó todo. Ah, con esa maquinita no alcanzaron. Imagínate esas cosas que son como de paja, madera y toda esa vaina, esas cabañitas, en fin. La conflagración dejó grave afectación material, consumió un total de 14 estructuras. Son 9 cabañitas, 4 kioscos de los más pequeños y un kiosco de los grandes, ese donde hacen eventos y cosas y se reúne la gente, en fin. La situación fue atendida por Policía Nacional y bomberos, quienes se desplazaron con personal y un camión cisterna. Y pese a los esfuerzos, la magnitud del fuego superó la capacidad de respuesta de los equipos locales. Lamentable hecho, apenas, hombre, a 3 días, porque hoy arrancan las vacaciones, la semana de receso, la semana de colchón, imagínate, temporada alta, porque en estas vacaciones eso se llena ahí a pinchadito. Saludo allá a la gente en Necoclí. Las pérdidas materiales son cuantiosas. Se hizo un consejo municipal de gestión de riesgo y ya, pues, no se estarán entregando, será en el día de hoy, no sé, de fondo, cuáles fueron las afectaciones y la ruta de acción frente a esta emergencia. Saludo a toda nuestra audiencia allá en Ecoclí.
0: Las 5:56, dicen por acá los oyentes, buenos días. La parroquia de Los Ángeles, de la parroquia de Angelópolis, también se llama Los Santos Ángeles, Angelópolis.
2: Los custodios.
0: Los custodios.
2: Angelópolis, es que Angelópolis es ciudad de Los Ángeles.
0: Claro, y allá no se escucha mucho. Ahora que mira, acá que está pegadito a Angelópolis, que yo estuve en estos días por allá. Saludos para mi gente de Minas, Amagá. Saludos para la gente de Amagá, la gente de Caldas, Angelópolis, todos esos pueblos. Eso lo escuchan mucho. Ya más de uno debe estar colocando el uniforme para meterse a esos huecos. Ay, pobrecitos, esos huecos a bolear carbón.

0: Ay, hombre, veo unas cosas, don Carlos, uno en la televisión. En Bogotá pasaron unas cosas, vea, salió una muchacha y un rumbiadero.
1: Sí.
0: Se le perdió la tarjeta de crédito.
1: Ah, normalito.
0: Y al ladrón lo vieron comprando salchichón, carne y las llantas del carro.
1: Ah, estaba hambriadito. Pues hizo una inversión pinchado. Eso es así, pinchado. ¿Ah? Eso apenas se da cuenta, se ve que no se había dado cuenta.
0: ¿Seguro?
1: Eso hay que bloquearlo ahí mismo, pinchado.
0: Claro, tiene que bloquear las tarjetas ahí mismo. Pero las cámaras para lo agarraron comprando salchichón.
1: Quedó hambriado el hombre.
0: Ay, no le da cosa. Estos ladrones, por Dios santísimo. Ay, Dios, bendito sea mi Dios. Hasta risa da don Carlos porque sepa. Ya regresamos, son las 6 de la mañana en punto en Olímpica. Las 6, 7 y 9, pico y placa para hoy. 7 y 9 y 5 para los taxis. 5 para los taxis.

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2: Estamos presentando de parranda con Olímpico. Hoy es viernes. Estamos en el programa más parrandero de la radio en Medellín. Ahora sí. Ahora sí. Las 6:03 a.m. Aquí está Gildardo Montoya. Eso se llama el aguardientoski.

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0: Cano, la canción Benito Camela. Las 6 de la mañana, 8 minutos en Olímpica. ¡Uy! ¡Afloja el herrero, pinchao! 6 de la mañana, 8 minutos. 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Ya lo saben, pues, la gente de Castilla y todos sus alrededores, ahí por la María. Por el hospital La María, por ahí es un barrio muy grande, para ir para abajo. Ahí parquean muchos buses de por allá, esos del nordeste. Yo los he visto, para ahí parqueados. Buenos días, Olímpica.
1: Pinchadito, pinchadito, buenos días.
0: Hijo, ve ahí tranconcito por Girardota. Tranconcito sentido sur-norte.
1: Aflojale, aflojale a eso, aflojale. Aflojale que eso está muy bueno, pinchadito montañero.
0: Está buena la parranda, ¿cierto? Estamos en de parranda.
1: A eso me sabe arepa. Arepita campesina, montañero.
0: Ah, rico.
1: Aflójele, pues, aflójele.
0: Aflójele, aflójele.
1: Pinchadito montañero.
0: Aflójele, rejo.
1: Qué belleza.
0: Eso.
1: Póngame el pájaro, loco.
0: Qué belleza.
1: Pinchadito montañero.
0: Eso.
1: Añañay.
0: Añañay. Añañay.
1: Yo escucho Olímpica Estéreo porque me pone todo bien bueno, montañero.
0: Ah, lindo. Son las 6:10.
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0: Sí, está muy bueno, está muy bueno. La gente le encanta la música parrandera, nos encanta. Pueblo paisa es parrandero y no solamente el pueblo paisa. Vea, ahorita que estábamos hablando del eje cafetero, allá gusta mucho la música parrandera también en Manizales. En estas regiones gusta mucho la música parrandera, hasta en Cali. Yo una vez que estuve por allá, empezando en enero hasta por allá, la música parrandera es muy colombiana. Buenos días.
3: Que pinche Dios te bendiga.
0: Amén.
3: Soy a todos los de la mesa.
0: A Oscar de la Aurora.
3: Hágame un fa. Habla con Oscar de la Aurora.
0: Claro.
3: Calorito paisaza.
0: Ya lo conozco, mijo.
3: Sí, para que me ponga un dobletazo de Ober Vázquez.
0: ¿Ober Vázquez?
3: La mea del barrio. Ah, se sí. La recomiendo.
0: Es muy buena. Ya la escuchamos.
3: Y el bo del pueblo.
0: El bo del pueblo.
3: Escucha Olímpica porque me pone todo bien bueno.
0: Y bien bueno. Muy bueno. Sí, sí, sí, sí. Es más, lo voy a poner ya de una vez aquí de feriera. Ustedes son los que mandan, mijo. Esa canción es buena. Las 6 de la mañana, 11 minutos en Olímpica. Seguimos de parranda.

0: Y son las 5 de la mañana, las 6 de la mañana, 15. Ya son las 6 y cuarto, como decía mi abuelita. ¿Qué hora es, abuelita? 6 y cuarto, mijo. Vamos con noticias.
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0: Don Carlos Tobón, se nos vino diciembre y fue mamá.
2: Ah, es que hay un mesecito de por medio nomás. Estamos en octubre.
0: Ya.
2: Claro, pues que este está apenas empezando. Pero de por medio no está, sino noviembre.
0: Pero viene octubre, hay un puente y ya después de ese puente, pico y chao. Nosotros después de ese puente
2: el
0: ya
2: puente
0: le aflojamos.
2: De la raza.
0: Ya le aflojamos a todo lo de la Navidad. Claro, ya,
2: No, es que eso de una vez pinchado ahí aflojándole rejo.
0: Sí, no, yo lo voy aflojando ya. Estoy que meto maldita Navidad, triste Navidad y todo
2: no,
0: eso.
2: No, pues tampoco. Pues,
0: no,
2: en las de Navidad dejémoslas para noviembre.
0: Apuesto que si digo que lo meto, hasta que dicen que lo meta.
2: Ah, sí, no, es que pasó mucho adelantado, mucho acelerado. Pero las parranderitas, las otras, no me saqué las pelotas todavía, ni las bolas, ni el. Espérame en noviembre siquiera.
0: Pero usted ya vio cómo está cagando el río Medellín.
2: Como el río Medellín, no, como están esos almacenes, sí. Esas cacharrerías.
0: ¡Lleno
2: todo,
0: ya!
2: Todo, ¡lleno!
0: Ya, está todo lleno.
2: Incluso aquí en el Carmen, ayer que salí con la cobrita por ahí, una vuelta al parque.
0: Lleno
2: de
0: Navidad.
2: Esas cacharrerías están llenas ya de Navidad.
0: Sí, le creo, don Carlos. Es que hay que vender ahora y salen promociones.
2: Claro, claro.
0: Y yo le digo, es mejor comprar ahora
2: que finalizando
0: noviembre, porque las bolas le salen más caras.
2: Pinchado no, cuando se va acabando la temporada sale barato para no guardar ellos los de los comercios.
0: Entonces ahora está más caro.
2: Sí, pero está la novedad y está lo bueno. Entonces usted llega, ay, vi unos, ¿cómo se llama? Ay, unas cositas tan lindas tan. La semana que entra, igual la semana que entra. No, señora, se agotó.
0: Se agotó.
2: Se agotó. Ahí estas. No, pues de esas tengo yo. Qué bobada.
0: Tan
2: así
0: bueno.
2: Es.
0: Tan bueno que es diciembre. Sigue adelante, las lágrimas no pueden caer para siempre. No chille, que eso no, esas lágrimas algún día tienen que parar.
2: Cierto que sí, pinchado.
0: Sí, señor, mire los seres queridos como los lloramos. ¿Usted no ha visto? Mire, un ser querido, creemos que nos vamos a morir cuando se nos mueren los seres queridos. Creemos que nos vamos a morir junto con ellos.
2: Dolor,
0: y con el tiempo que va pasando, las lágrimas se van
2: mermando. Sí, hay que elaborar el duelo, ¿no? Y al último se olvida la gente. Y después, ¿cuántos años hace que se murió fulanito? Ve, Esther, ¿cuánto hace que se murió fulano? Ya ni se acuerda cuánto hace que se murió.
0: Así es.
2: Pues en algunos casos, no todos. Porque hay gente pinchadito que eso no logra elaborar el duelo. Y 4, 5, 8, 10 años y lloran igualito.
0: No, mi madre hace 12, pues, ya no la lloro como antes.
2: Sí,
0: pero si ha pasado el tiempo, si me entiende.
2: Claro.
0: Muy duro, muy duro.
2: Bueno, de noticias que les cuento, pueblo, Consejo de Estado declaró nulidad de elección del congresista antioqueño Jaime Cano. Imagínate. Dice la sección quinta del Consejo de Estado que declara la nulidad de la elección del congresista antioqueño Jaime Alonso Cano Martínez, aliado del ex senador Carlos Andrés Trujillo, el de Itagüí, ¿cierto? Como representante a la Cámara por Antioquia para el periodo 2026-2030, según la sentencia de única instancia emitida el 1 de octubre de 2026, es decir, ayer. Cano fue elegido en las votaciones de marzo pasado con 64.173 voticos. La decisión se produjo luego de que los ciudadanos Andrés Julián Rodas Vidal y Cristian Andrés Flores Rojas presentaron demandas entre abril y mayo de 2026 cuestionando la elección de Cano por tres posibles inhabilidades relacionadas con parentesco con un funcionario público, su anterior condición de diputado de Antioquia y una supuesta coincidencia de periodos. Andrés Julián Rodas Vidal y Cristian Andrés Flores Rodas se encargaron de tumbarlo. Atención, el presidente de la Espriella anunció en cuenta de X ofensiva para reforzar controles sobre el sector de vigilancia y seguridad privada luego de identificar empresas que, según las investigaciones adelantadas por las autoridades, estarían relacionadas con presuntas estructuras criminales o presentarían irregularidades en el manejo y control de armas. De esto se había hablado hace rato, pero eso se quedó callado en el gobierno anterior y ahora como que este sí le va a meter la mano a esas empresas. Dice el jefe de Estado, tras la posesión del superintendente de Vigilancia y Seguridad Privada, Wilson Caballero Ariza, que impartió instrucción para intensificar acciones contra compañías de seguridad. Eventualmente estarían siendo utilizadas como fachada para organizaciones delincuenciales para acceder a armas, proteger o encubrir actividades ilícitas. Y hablando de actividades ilícitas, la Fiscalía General de la Nación informó 30 personas fueron capturadas en varios municipios de suroeste y occidente del departamento de Antioquia, una operación que fue dirigida contra algunas bandas, algunos grupos que están señalados de cometer homicidios y venta de drogas en el departamento. Estas detenciones se realizaron tras 55 allanamientos en los que participaron la fiscalía, así como miembros de policía y ejército. Encontraron más de 9.000 dosis de droga, armas de fuego, entre ellas una subametralladora, una mini Uzi. Los grupos afectados serían la banda criminal La Miel. Allí las autoridades dicen que opera en municipios como Amagá, Fredonia, Titiribí y Venecia, suroeste antioqueño, donde presentan, presuntamente se dedican a la venta de drogas y al sicariato. Y la otra banda, la del occidente antioqueño, también allí se realizaron capturas con grupos conocidos como los Nico y los Gavilanes. Los detenidos fueron llevados ante un juez para definir su situación judicial, capturados que deben responder por varios delitos. 30 muñecotes.
0: 30. ¿A dónde van a meter toda esa gente?
2: Ah, pinchaditos, yo no sé. El Tigris es que está haciendo cárceles y cuando las terminen, no.
0: Ya van, Dios, a estar llenas.
2: Yo les había dicho, es mejor que compren un lado de Medellín, pon una reja por la mitad y mandan para un lado los malos y para el otro lado los quedan los otros. Sí, ¿cierto, no, pinchado?
0: Triste tener lo que decir, don Carlos, pero hacen 2, 3 cárceles con y ya está, cuando las terminen ya están llenas.
2: Eso son unas cárceles llenas. Uy. Y atrás haciendo fila. Hay puesto para mí, hay puesto para mí.
0: Hay puesto para mí.
2: Ay, padre María. Estamos quedando muy estrecho. Ah, no, muchachos, yo entro.
0: Muchachos, la cárcel no es buena, no son buenas.
2: No.
0: Son buenas, todo. Bueno, sufren mucho, sufren mucho.
2: Y oiga esta pinche, es que esto es muy amañador. Estas capturas, son 3 muñecotes que capturaron aquí, pero vienen de otro lado. Empecemos por este de Bello. A este señor, mire, este le cayeron todas las malas. Le hurtaron las pertenencias. Lo dejaron tirado, abandonado, herido, ahí en la autopista norte, ahí por Copacabana.
0: No.
2: Un señor australiano-iraní, doble nacionalidad. Se llama Aras Ebrahimi Var. Bonito nombre, ¿cierto? 31 años. Lo llevaron a un hospital de Bello. Allá lo atendieron. Y las autoridades, mientras lo atendieron, porque tú sabes que uno entra herido en un hospital y este dónde viene, para dónde va y quién es, lo van investigando. Cuando le encuentran en circular roja de Interpol una solicitud, y no es que echarle mano, debido a las investigaciones que cursaban en su contra en Australia, este extranjero se radicó en Colombia. Estaba aquí desde el 18, pinchadito. Hace 8 años vivía aquí en Colombia y dije, no, ya coroné. Pero mire, lo atracan, lo roban, lo hieren, cae al hospital y ahí mismo lo pillan. Entonces, desde aquí, dicen, siguió manejando la organización criminal, haciendo uso de tecnología para mantenerse en contacto con sus seres queridos. Y cuando salía del hospital, ahí, mijo, lo atendieron las autoridades y le dijo, venga para acá. Uh-huh. Esta otra captura, André y Gustavo Segura Quesada. A este le dicen el gemelo. Estaba saliendo de un hotel ahí en el poblado, el hombre bien perfumado y toda esa cosa. Muy sonriente ahí del suroriente de Medellín. Y Dios mío bendito, lo agarraron. Con su captura queda desarticulado un peligroso clan criminal familiar en Costa Rica. Lo tenían como principal cabecilla. Lo que pasa es que este quedó como cabecilla luego de que el hermano gemelo fue asesinado por bandas enemigas el año pasado. Y el hombre quedó de jefe, andaba por aquí en Medellín, andaba en el hotel y aquí lo agarraron. Y este otro caso, Juan Carlos Posada Orozco, capturado aquí en Medellín, operativo de las autoridades colombianas con apoyo de las autoridades peruanas y estadounidenses. Este señor, según la información, es requerido por la justicia peruana por delito de tráfico de droga ilícita agravado. Es que este pueblo es muy amañador. Usted no se amaña aquí, pinchado.
0: Y eso que usted no cuenta y no lo de aquí, pues yo me pongo a ver aquí imágenes de Bogotá.
2: Con en Bogotá, Cali, Barranquilla, no. Cali, no, el resto del país, no. Nosotros son centradas aquí. Algunas noticias de incidencia nacional que nos comprometen. Sí, pero estas maluquitas y de seguridad, de justicia,
0: ay, don Carlos,
2: de aquí de la tierrita.
0: Hay información de movilidad.
3: Ahí me disculpa, es de sur-norte. Yo escucho Olímpica.
0: Un accidente.
3: Muy buenos días, Olímpica. Aquí todo industriales, donde empiezan los alumbrados. Un 10-08 al lado izquierdo.
0: Sur-norte, me dice el señor ahí que hay movilidad. Si hay movilidad me van contando, listo, me van diciendo la movilidad. Esta que me la pidieron. Esto es puro fin de semana. Ya tenemos las 6 de la mañana, 26 minutos. Escuchan de parranda. De parranda.

El pájaro loco, el pájaro loco. Buenos días, la emisora que te pone todo bien bueno en despecho y parranda. Olímpica es la que manda. Aquí están los caballeros de la cantina. Ya tenemos las 6 de la mañana, 30 minutos, 6:30. Buenos días, fin de semana, viernes. No se les olvide el pico y placa de hoy, 7:09 y 5 para los taxis.

0: En el municipio de Briceño con los caballeros Briceño en el puente que viene. Ya arrancaron las fiestas, ya arrancan, como les decía ahorita, en muchos municipios arrancan fiestas, cosas culturales, deportivas, en fin, hacen muchas actividades. Así que un saludito porque viene mucho pueblo de fiesta en el puente de la raza. Y ya el otro fin de semana que viene, pues muchos ya se van con los cantantes, con los artistas. Que se mueva el pueblo, que se mueva, eso es lo más rico que hay. Un abrazo para todos. Bueno, dice por acá. A ver, Negro Bello. Ah, este es pichingo, ya sé que es pichingo. Negro Bello, buen día. ¿Sabías que todos los jugos, el que más me gusta es el de mora? Y hoy tengo de mora. Sí, yo sé que tiene demora y mucha. Ave María, yo sé que tiene mucha demora y hoy viernes y me dejó solo. Ah, sí, como Katy no viene ahora, viene a las 2. Claro, y hoy sí me dejó solo, claro, tengo demora. Yo también tengo jugo de noche. ¿Cierto, don Carlos? Cosa tan brava.
1: Claro, pinchado, lo que pasa es que tú sabes cómo es la cosa con este muñeco.
0: No. Porque el chiste malo viene ahorita para irse para Castilla.
1: Sí.
0: La Katy está haciendo el reemplazo de Juangui, que se nos fue a vacaciones.
1: Sí,
0: pinchado. El Ferre está haciendo el descanso de Fercho, que nos fue a vacaciones.
1: Y viernes,
0: entonces este era de madrugada, antes siquiera a las 4:30 de la mañana. Sí,
1: pinchado. No había caído en esa.
0: Ah, pinchadito, vea, está solito, venga, yo le doy la mano, ahí se hundita la hermana.
1: No madrugo más.
0: Claro, pues es que ni así.
1: Sería que no lo pensó, pinchado.
0: No, ¿cuál pensó? Ese sí lo piensa.
1: Pero si hace el bobo, si hace...
0: El bobo. Ay, me dijo que la otra semana y que nos íbamos para... No, la otra semana no puedo porque yo desde el viernes estoy trabajando.
1: ¿Y con eso te da contentillo?
0: No, no puedo porque el viernes en Don Matías, 9, el sábado y domingo en... No, la otra semana no la vamos a tener
1: que hacer. No, qué agenda tan apretada. No, vos sos mucho artista, pinchado.
0: Sí, no, gracias a mí. Hace mucho trayecto en los pueblos, don Carlos. Gracias a mi Dios y a toda esa gente para nuevos pueblos y a los alcaldes que nos llaman a esos pueblos, don Carlos, que los pueblos son muy ricos.
1: Claro, allá ladrar un rato allá, sí. Compartir con la gente y toda esa cosa.
0: Y lo más rico que hace uno es estar con la gente, rico, sabroso. Uno aquí está ahora encerrado, como usted sabe, para un pueblo, por allá cómelo. Yo como voy a los pueblos y como gratis.
1: O se ahoga con un chorizo,
0: no,
1: para pinchón.
0: No, Carlos, ¿qué tal? No, sino que es que uno va y uno lo invitan a comer, la gente muy bella. ¿Y cómo?
1: Porque vos no gastas casi
0: nada. Yo no gasto en un pueblo. Nunca.
1: Lo único que falta es que llegues a la bomba y no te cobren la gasolina.
0: No gasto en Estados Unidos. Ahora vas a gastar en Titiribí o en Amaga o en Don Matías. Yo no le gasto. No gasto.
1: Qué cosa.
0: Ay, don Carlos. Más triste que fuera a un pueblo y no lo voltearan a uno a mirar.
1: Pues sí.
0: Eso sí sería una tristeza en el alma.
1: Y ese forastero, ¿quién es?
0: ¿Y ese quién es?
1: Y que lleguen los muchachos. Venga,
0: no,
1: ¿y usted qué?
0: No.
1: ¿Usted quién es? Papeles.
0: Más triste que uno llegara a un pueblo y que nadie. No, ojalá y si me vendía yo aburrido. Y pues, mamá, pero uno llega y hasta lo meten a las cantinas a tomar con uno.
1: ¡Uy! Y lo invitan a muchacha.
0: A todo.
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0: 6 de la mañana 37 en Olímpica, 6 de la mañana 37, madrugón Olímpica. 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Estamos de parranda.
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0: 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Ya tenemos las 6 de la mañana, 40 en Olímpica, 6:40 señores, 2 de octubre con Olímpica 104.9 en la ciudad de Medellín.
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0: ¿Cómo? Yo no había.
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0: Una belleza. Y diciembre ya tiene.

0: Soy el Vinchaíto, te acompaño en este día, en este viernes maravilloso con los oyentes. 314-580-1049. Ya vengo con saluditos, ya vengo. Aquí tendremos muchas secciones de saludos para que estén ahí muy pendientes. Listo. Esos saluditos, el parrandero, siempre en la mañana. Dice por acá, buenos días, saludito. Hay movilidad ya, de una vez nos vamos al tránsito.
1: Amigos de Olímpica Estéreo, 104.9 en la FM, los saluda John Byron Monsalve Jiménez. Agente de tránsito de la ciudad de Medellín, desde el centro de control de la Secretaría de Movilidad. Recordemos para hoy viernes 2 de octubre, el pico y placa número 7, número 9. En el primer dígito de los motociclistas, número 7, número 9. En el último dígito de los vehículos tipo automóvil. Para los taxis, el número 5. El día de ayer se presentaron 105 incidentes con lesiones y lo que llevamos el día de hoy, 88 lesionados, 8 casos de lesiones. Pero importante, amigos oyentes, el sector de la regional, altura de el puente del Monumental en sentido sur-norte, se presenta en este momento un incidente vial con lesiones, un camión y un vehículo tipo moto, donde el código es delicado y ya se presentan unidades de salud en el sector esperando el reporte, esperando no sea muy grave. Pero la situación está complicada. Quienes van en sus vehículos en este momento, traten de no tomar la calzada aledaña al río, la calzada occidental. Quienes bajan por la avenida regional sentido sur-norte y tomen la calzada oriental. Allí se presenta congestión vehicular por la novedad, el incidente vial. En este momento posiblemente unidades de salud reporten el caso como muerte en vía pública para que estén atentos a nuestra información. Los saludo entonces, John Byron Monsalve, desde el Centro de Control de la Secretaría de Movilidad.
0: Señor.
2: Este está mirando por aquí, Santiago Mejía nos mandó un videíto.
0: Sí.
2: Y efectivamente, sentido sur-norte, a la altura de la 33, es un 901, motociclista, 6:15 de la mañana.
0: Sí, vio que ahorita, yo saqué también el audio ahorita.
2: Sí, pinchado, sí, pero sí fue la cosa. Es que el señor decía que de un día 08, ¿cierto?
0: El día, es que no.

0: entendí mucho porque había como mucho ruido.
1: Sí, él dijo 10-08.
0: Pero el accidente, me mandaron la fotico y estaba muy maluco.
1: ¿Cómo no? Ahí le mando el videito pinchado. Pues no es una imagen así. Dios, está algo distancia.
0: Y esas imágenes así no me gustan a mí.
1: Sí, no, a distancia se nota ahí pinchadito. Ya llegó. Bajo ese puente.
0: Ya llegó.
1: Ahí debajo del metro.
0: Sí, señor.
1: ¿Quién es ese llegó tan
0: cantando? Pichingo llegó cantando.
2: No traigan marido,
0: que aquí se lo hacemos.
2: Don Carlos, ¿cómo amaneció?
0: Ay, me gustaba la canción.
1: Bien. Yo te esperaba a las 6 de la mañana hoy, que tu compañerito, el alma, tu casi sí. Hermano, está solo.
2: No, no, con los buenos días a Don Carlos, solo para el pinchadito. No, ¿sabe qué ve Don Carlos?
1: No.
2: Lo voy a decir aquí al aire, pues.
1: Sí.
2: Es que
1: sí,
2: qué pues, difícil.
1: Si no, es una cosa muy privada.
2: Es que hoy estoy en Pico y Placa. Y a veces es tan difícil que llegue un
0: pero
2: carro.
0: Pero usted no hace. ¿Por qué no hace como hago yo?
1: ¿Qué ibas a decir?
0: Don Carlos, Don Carlos, permítame, él debiera hacer como hago yo.
2: ¿Cómo hace usted?
0: Usted para el día viernes tiene un amigo.
2: No.
0: Que lo recoja en la casa.
2: Ese Conrado queda dormido. Entonces yo le escribo a Conrado y nada.
0: Entonces cambie por otro.
1: Punto Pichingo.
2: Señor.
1: Si vos vivieras aquí como yo en el Carmen lejos, ¿a qué hora llegarías a trabajar?
2: Ah, no llegaría, yo no llegaría, le soy sincero, yo no llegaría.
1: ¿Qué creí yo que le ibas a decir ahora? No, es que hoy amanecí menstruando.
0: Apuesto que si usted le dice a un conductor, el día viernes necesito un conductor para que me traiga a las 5 de la mañana, le campo, hay 10 para que ya recuerde el día viernes.
2: No, pero para las 5 no. Para las 5 no, usted está exagerando también.
0: Y lo traen por mitad de precio.
2: No. Pero ¿usted por qué cree que todos son como los conductores suyos? No, y eso que yo uso la aplicación de para los taxis y todo, el que caiga. El que caiga y le pongo la tarifa que cobren, o sea, lo que quiera cobrar. Se vuelve muy complejo.
0: ¿Y por qué no viene en moto?
2: ¿Ah? No, yo en moto no ando. No, yo en moto le voy a decir una cosa. Le voy a contar algo, don Carlos, rápidamente. ¡Charlemos!
1: Sí.
2: ¿Y cómo le parece que yo, un tiempo que comencé a utilizar la aplicación de las motos? Hasta que una vez me recogió un muchacho aquí y arrancó de acá para arriba, don Carlos, tragándose esos pares. Y yo, oye, malparido, ¿usted qué? ¿Usted qué? No, es que yo necesito andar así para que me rinda. No, rinda, me baja aquí. Allí en la 80 me le bajé y cogí un taxi.
1: Yo nunca monto. Pinchao, yo viajo en moto y manejo mucho y moto para arriba y para abajo. La mayoría del transporte mío es en moto. Pero yo de parrillero no me le subo a nadie.
2: No, es en serio.
1: Y ni al hijo mío siquiera, que es un tipo muy prudente. Papi, yo lo llevo. No, hijo, deje más bien yo.
0: Se siente como raro, ¿cierto?
1: No, me da cutucuto, sí. Ahí sí me da culillo.
2: Yo de parrillero de pronto a Katy, que tiene agarradería. No.
0: Hablamos más bien.
2: Ese niño va en el festivo, ¿no?
0: No, señor, el otro arriba.
2: Yo con ganas de ir a ver a la Andariego en un pueblo.
0: Pero este fin de semana no está Arelis en Jericó.
2: Están aplazadas las fiestas de la cometa y ahí se están celebrando.
0: Yo voy a estar el domingo en Don Matías. Entonces hay mucha cosita para hacer.
2: Yo voy para Santa Fe de Antioquia mañana para Confenalco.
0: Entonces mire.

0: Se llama Hecho en Medellín. Llegó el padre pa' comerlo, hermano de... Sí, de ese señor.
1: Y hoy vengo con las letanías de la IA. Porque la IA se ha convertido en el pan nuestro de cada día. Ya nadie puede vivir sin la IA. Y dice así. La IA nos tiene locos, ya es el pan de cada día. Ya se volvió indispensable para la vida la IA. Si va a ser una receta, sea caliente o sea fría, o para enhebrar una aguja, la gente busca la IA. Para hacer tareas los muchachos tienen su alcahuetería, porque solo es copia y pegue y gana el examen la IA. Si le sale una verruga que antes no la tenía, pa' buscar cómo tumbarla, pregúnteselo a la IA. Si amaneció de ojo picho, tome una fotografía y pa' que le dé el remedio, envíeselo a la IA. Oigan lo que me pasó, por Dios, hasta yo caigo ahí. Tuve una puerta cerrada que hacía tiempo no abría. Para saber cómo empujarla, se lo pregunté a la IA. Si quiere hacer el amor y duda si le cabría, las mejores posiciones se las enseña la IA. Coro.

6:55 faltan para las 7. Estamos presentando de parranda. Ya vienen las noticias, ya viene la información, porque hoy también es viernes de descache. Así que tenemos al descachado de nosotros.

0: ya se perdió.
1: Esa canción es muy buena de Libardo. Oh. Porque la platica, ¿cuánto nos pierden la platica por ahí? ¿Sí o no?
0: Ave María.
1: 6:58 Olímpica, 6:58. 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
0: En una casa colombiana, pinchadito.
1: Sí.
0: Muere una toalla y nace un trapo para el piso. O un trapo para limpiar la ¿cómo se llama? La cocina, un cocinero.
1: Sí.
0: ¿Cierto? Muere un tarro de mermelada y nace un vaso para el jugo.
1: Un montón de bonitos esos vasos de mermelada. Sí, para hacer jugo. Sí.
0: Muere una blusa, una camisa, ay, nace un cocinero. Sí. Nace un ya no, pero antes sí, nacía el trapito para ponerle a la máquina de moler. Nace el ese pañito que nace ahí.
1: ¿Cómo le parece a usted las medias cojas que no se encuentran?
0: Ah, sí. Muere una media, un par de medias, nace una media nona para la canilla del agua.
1: Para la canilla del agua.
0: Para la canilla del agua. Eso ya no se usa, pues, pero antes sí se usaba mucho, que porque es que eso ahorraba agua. Muere un refresco y nace una jarra para meterle agua, para meterle. Muere un tarro de helado y nace un guardador de frijoles o de. ¿Eso no es esto que usted habla de la nevera?
1: O la sal.
0: O la sal.
1: O la coca para pasear el de ayuno, el almuerzo.
0: Muere un tarro, una coca de Acción y nace una coca.
1: Revisen el almuerzo a más de uno y verá que la coca es de algún producto por ahí.
0: De Laos o de.
1: De Acción, reina.
0: De Acción. Se muere, por ejemplo, una bolsa del mercado. Ahí nace una bolsa de basura. Por ejemplo, muere una manzanilla en las fincas, en los pueblos.
1: Ah, no, pues es la sembrada matica.
0: Muere una manzanilla, nace una nueva jardinera.
1: Sí,
0: nace, ¿no?, una nueva jardinera. ¿Qué hay? Nace una nueva jardinera. Muestra que nosotros, en Colombia, no es que seamos pobres, lo que seamos, somos economistas.
1: Eso es verdad.
0: Economistas. Nosotros lo que somos, somos economistas. ¿Qué hace usted con los palos de escoba? Muere una trapeadora, nace otro nuevo tendedero de ropa. Eso usted atraviesa de palo para atravesado en un balcón, nace otro tendedero de ropa.
1: Oíste, hoy en día tanta gente que tiende la ropa fuera de esos edificios.
0: Sí, edificios de balcones.
1: Pero ya no, ya han construido mucho, pero esos edificios porque nunca los construyeron en un patiecito.
0: No, eso ya no construye con patio, pero eso tiene pinchado la zona de ropa, es muy buena.
1: Sí.
0: Sí, en algunos apartamentos. A mí donde me han tocado he sido muy de buenas con la zona de ropa porque eso se seca rapidísimo.
1: ¿Dónde?
0: Se seca muy rápido en los dos apartamentos que he ido, sí, los tres.
1: Por eso, más grandecito seguro.
0: Sí, más amplio y entra muy buena ventilación.
1: Pero la mayoría de la gente saca unos calzones para
0: el balcón. Sí. Y eso los pone en el balcón, da la vecina allí al frente. Se
1: pone calzón ahí al frente.
0: Sí, y tiene de todos los colores.
2: Y yo me reí.
1: De eso.
0: ¿Y qué ponen? Ponen un palo de escoba que lo atraviesan de un lado al otro.
1: De un lado
0: y ahí cuelgan la ropa. Ahí cuelgan la ropa. Como era de bueno antes, pinchadito, que eran esos patios llenos.
1: No, todavía
0: llenos.
1: Se ve.
0: No, ya eso no se ve. Ya las casas con patios se están agotando mucho. No,
1: en las veredas sí se ve.
0: En las veredas.
1: 7:00 a.m, 1 minuto en Olímpica. Ya regresamos, 7:01.
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0: ¡Eso! Olímpica, ya vienen las noticias, vienen las maluquitas, la información a través de los 104.9 de Olímpica Medellín. Buenos días.
1: Pinche, buenos días.
0: Mijo.
1: Me habla con el burrito.
0: Burrito.
1: Con el burrito. Burrito, salúdeme al Caguetas, que está ahí pegado con la mantica tendida, el Cagueticas, de la Mancha Amarilla.
0: Mancha Amarilla.
1: Él sabe quién es ese ingrato. Y salúdeme a la bruja, que acá la llevo conmigo.
0: Salud para la bruja.
1: Se ha bañado, pero no importa. Esa es la esposa. Yo la quiero así.
0: Esa es la esposa, la no se ha bañado.
2: El año.
0: Qué pena.
1: Y salúdeme a las cocineras de Juego Santo en la mejor esquina del sabor. Pinche, aflójele, rejo.
0: Aflójele.
1: Yo escucho Olímpica porque me pone todo bien bueno. Complázcame ahí con los mismos bobos de siempre.
2: No, otros dos.
0: Otros dos. Aquí estamos.
2: Aquí estamos, el dúo pipí,
0: el mismo de siempre.
2: No vino más, nadie más vino.
0: Hoy no vino nadie más.
2: No, mejor, mejor. Sí. Ahora pedimos un desayuno bien bueno, esperarás.
0: Entrancado, bien bueno.
2: Entrancado, hijo de pucha.

0: somos de siempre. Na, na, na, na. Estaba mirando para aquel charrito que sube en Guatapé.
1: ¿Cuándo?
0: Anoche.
1: Anoche en Guatapé.
0: Es que están en la fiesta también de los Zócalos allá.
1: Ah, ya están en la fiesta de los Zócalos.
0: Bien, sí. Es que hay mucho pueblo que arrancó este fin de semana, cosas deportivas.
1: Sí,
0: en fin,
1: sí, sí.
0: Arrancan con deporte, cultura, mucha cosita. Y el plato fuerte es el puente.
1: El fin de. Ah, sí, señor. El Guatapé, la fiesta de los Zócalos. Yo estoy allá hace.
0: Yo también estaba muy bueno.
1: Delicioso.
0: Delicioso.
1: Delicioso, baby. Una historia por ahí, incluso en redes esta semana, de un personaje ahí en Guatapé, que es el que se encarga de embellecer los Zócalos de Guatapé. El pueblo de los Zócalos.
0: Ese pueblo es muy hermoso.
1: Así es.
0: Para mi gente de Guatapé.
1: Ve, qué rico era Guatapé, hombre. O a Jericó, esos dos municipios.
0: Vaya, mañana, a mí el alcalde me dijo que me fuera, ya porque es que me da muy duro para ir a Don Matías, que me da muy duro.
1: Sí, sí, sí.
0: A trasnochar muy berraca.
1: No, y Jericó está lejitos.
0: Sí, 3 horas más o menos.
1: 3 horas y media parándonos por allá a ventearse.

0: cosa, Dios mío bendito. Échame la frase, pinchón.
1: Va, don Carlos Tobón, una frase bonita para el día de hoy. Ya la mandé a la Katy. Sigue adelante, sigue adelante. Las lágrimas no pueden caer para siempre.
0: Oíste que andas en Bogotá para controlar ese problemita.
1: No sé, hombre. Don Carlos, es que es impresionante.
0: Ah, esa avalancha, Dios mío, no. Bendito. Es que no es uno ni dos.
1: Y don Carlos, y analice usted la avalancha. Analícela. Si por pasan eso. Más de 35 años las personas, me llaman.
0: No, son muchachos, son jóvenes, como, ¿no? Estudiantes, trabajadores, en fin. Ahora, pinchadito, se pregunta uno, ¿y con el metro en Bogotá irá a pasar lo mismo como van a hacer?
1: Don Carlos, eso les quedó alto, yo creo, y...
2: No, eso no, eso es diferente.
0: Los torniquetes están bajitos.
2: Lo que pasa es que, además que se pasan los torniquetes, sí, o le tienen que poner... Sí. O se lo brincan por debajo, es muy difícil, se lo brincan por encima.
1: O sea, se los brincan, se los meten por debajo.
2: Lo que pasa, don Carlos, es que ese Transmilenio, yo he montado en Transmilenio y yo, pues, cuando pues he tenido la oportunidad de estar mucho en Bogotá, incluso tengo para ir la tarjeta para recargar, sí, no, bueno, y todo, muy bueno, es un servicio muy bueno.
0: ¿Vos pero, sos casi rolo?
2: Pues sí, de pronto por el culito que se ha escondidito, pero es que eso allá es muy asequible, ¿sí me entiende?
1: Usted está, se muy, mete a la calle, en el suelo.
2: Pero es la falta de cultura, porque, por ejemplo, aquí el Metro Plus también.
1: También es por el suelo.
0: Es la misma cosa que el
2: Metro Plus. Y usted, cuando sí, ve que la gente aquí se mete o se tira allá.
1: Y es muy lindo el Metro Plus de nosotros, sí, es hermoso. Es
2: muy bonito.
0: Sí. De pronto, algunas personas, si no tiene por ahí, colabórame con el pasajito del Metro Plus. Y la gente,
1: pero vuelvo
0: y
1: les digo, miren las imágenes y usted no ve una señora ni un señor en
2: no,
1: eso.
2: No, son puros pelados.
1: Puros pelados.
2: Qué
0: cosa. Bueno. Arranco con noticias, hablando de pelaos. Tres menores de edad se sometieron, estaban en las disidencias. Eso fue ayer jueves. Se ha conocido que 13 presuntos integrantes del Frente 18 de las disidencias se entregaron a las tropas estatales en zona rural de Ituango ante la presión ejercida por las autoridades en ese territorio del norte antioqueño. Los tres muchachos menores de edad se entregaron en el corregimiento del Aro, con armamento tipo fusil y municiones. Los muchachos serán dejados a disposición del Instituto Colombiano de Bienestar Familiar para restablecimiento de sus derechos. Briseño, también para allá, para el norte. El pasado 9 de abril de 2026 conocimos que dos hombres identificados como Alex Fernando Posada Durango, 27 años, y el tío John Hernán Durango, de 41 años, que habían sido retenidos. Contaban que se lo habían llevado unos muchachos de las disidencias del Frente 36, que están haciendo presencia por allá en ese momento en la zona rural de Briseño, y que días después habían sido asesinados por orden de Primo Gay. Primo Gay en esa época era cabecilla de ese grupo. Ya el hombre, dicen que se pasó, ya está trabajando para el Clan del Golfo. Cambió de bando. Pues les cuento, señoras y señores, que este jueves un grupo de funcionarios judiciales de la Fiscalía, con apoyo del Ejército, exhumó los cuerpos de estas dos víctimas en la vereda Palmichal de Briseño. Los habían matado y los habían enterrado. Fueron enterrados luego de que los asesinaran las disidencias por orden de Chala, hoy capturado, ese ya está guardado, y de Primo Gay, que, como les contábamos, ya dejó disidencias y es que está con el Clan del Golfo. Estos dos muchachos vivían aquí en Medellín, tío y sobrino. Eran nacidos en San Andrés de Cuerquia y ellos pensaban, ¿se acuerda la fecha en que se conoció el secuestro? Eso fue el 9 de abril. Ellos pensaban irse en Semana Santa a pasar las vacaciones allá en San Andrés de Cuerquia. Pero les resultó un trabajito, un contratito. Los llamaron para construir un invernadero ahí en Briseño, cerquita también. Dicen, no, vamos a Briseño, hacemos el trabajo y nos vamos de vacaciones a Semana Santa al pueblito de nosotros, ¿cierto? Mi hijo, allá lo retuvieron, dizque porque eran integrantes de la fuerza pública. Hombre, ojo, cuando usted van a trabajar a algún lado, cualquier cosa, un pueblo, es que ya está muy difícil, pinchado.
1: Sí, claro, ajá, tiene que
0: decir. Que vaya usted a trabajar a olear lengua, pues hay que loco. No, venga, es que usted es de la policía, no, es que tal cosa. Y se nos llena el pinchadito.
1: No, claro, no, yo voy con la camisetica mía.
0: Sí, ah, bueno.
2: Ah, pinchado no. Lo conocen mucho. Sí. Pinchado es muy conocido.
0: Ya no lo dejan llevar. Uno jalando de un lado para un lado y el otro jalando el otro brazo.
2: No, y pinchado.
0: Démelo aquí.
2: Y pinchado come mucho. Eso quien lo va a llevar para darle comer. No, bendito. Pinchado come demasiado. Aquí bueno, me tiene acosado que el desayuno que el
0: imagínate.
1: Ay, pues nosotros dos aquí vamos a dejar de comer solo. Hoy es que comemos bueno.
2: Hoy tenemos que comer bueno.
0: Tienen en cuenta, gracias. Ojalá les duele el estómago. Los ilegales ordenaron la ejecución, pero gracias a la información de personas que se han desmovilizado, se logró la ubicación de los cuerpos de estas personas y la familia ahora, bendito Dios, podrá darles una cristiana sepultura después de 7 meses. Ay, atención a lo del concierto de Johnny Rivera.
1: Oiga, ojo, ¿cómo le parece?
0: Que tragón para Neos Pueblos.
1: No, don Carlos, no, uno no es que así usted trague o no coma o lo que sea. Lo que pasa es que uno muchas veces tiene esa... algo se le va por el tragadero viejo y
0: no, hasta no, con un arrocito.
1: No, don Carlos, ¿y sabe qué hace la gente? Le da usted un golpe aquí atrás.
2: O los apretan desde aquí.
1: Lo apretan duro, pero mira,
0: hay una maniobra.
2: Hay una
0: maniobra que se utiliza para que expulsen lo que tienen atragantado.
1: Qué pecado.
0: Bueno, les cuento esta historia. Estaban entre unos amigos ahí charlando, tomando los chorritos en concierto. Ahí estaba don José Elber Palencia. Este muchacho nacido en Tarqui, en el Huila. Estaba disfrutando de un concierto musical y de un choricito sabroso, el choricito, no me olvides. Sucedió ante la mirada de los presentes, intentaron auxiliarlo, pero se percataron tal vez demasiado tarde, el hombre ya prácticamente había perdido el conocimiento. Se llamaba la Fiesta Montañera, así se llamaba el evento. Estaba José Elber, viajó desde el corregimiento Maito, Maito es en Tarquí, hasta Garzón. Y allá estaba viendo cantar a Johnny Rivera, Nelson Velázquez. Oye, era buena la programación.
1: Ah, no.
0: Claro. Y mientras, bueno, una pausa ahí, pararon los artistas, él se comió un choricito y se atragantó con ese chorizo. Las personas que estaban alrededor de este señor, un señor de 43 años de edad, vieron cómo se desplomaba y le brindaban primeros auxilios, pero como que no pudieron, se lo llevaron para el Hospital San Vicente de Paúl en Garzón. Allá el medio informativo, la periferia de Pitalito, dijo que los médicos no lograron salvar la vida porque cuando llegó ya no tenía signos.
1: No dicen que si lo cogen a uno de los pies y lo boca arriba así lo paran, que uno se desea.
0: Ay, dicen tantas cosas, dicen pinchado, tantas pero dígame, cosas, pinchadito, ¿a usted le pasa eso? ¿Quién se lo va a echar a usted? ¿Quién lo va a coger
1: de los pies? ¿Cuatro? Uno sí lo ha...
2: Una grúa.
1: No. A él seguro sí lo bregaron y le insistieron. Mire, y todo.
0: No, sí, pinchado, le hicieron, pero no lo lograron.
2: No, lo que pasa es que un pedazo de chorizo se incrusta allá y eso ya queda a presión. Ya ahí no,
0: sí, le ya no hay obstruye nada. Las vías respiratorias superiores.
2: Ya usted ahí no intenta.
1: Entonces lo que hay que hacer es mascar y comer bien.
2: Sí, pinchado, pero lo que pasa...
0: pinchado, usted a veces se ahoga con arroz.
1: Sí. Con un arroz, que por lo les digo.
2: Se ahoga uno con
0: los niños.
2: Se ahoga uno con la saliva.
0: Con
2: la saliva de uno mismo. ¿Cuántas veces no trago usted más saliva y se ahoga?
0: ¿Cómo no? Es los niños peligroso. Con la fichita del parqués.
2: Sí,
0: los
2: señor.
0: Juguetes pinchaditos tienen que estar reglamentados y todas esas cosas para que no desprendan elemento pequeño.
1: Ese era el día de él.
2: Ese era el día de él. Realmente, pues triste tener que decirlo y suena muy cruel, pero era el día.
1: Uno tiene su día. El problema es que uno no sabe cómo.
0: Ah, sí. Si uno supiera pinchado, uno pasaba por ahí.
1: Uno no sabe cómo.
0: Sí. Si él supiera eso, hubiera pedido una empanada.
1: Sí.
2: No, hubiera pedido un jugo.
1: Bendito Dios, 720 murió contento ahí en el concierto.
2: Sí, sí.
0: Pero cierro lo que, con esta las tanditas. Sí, bendito.
2: Lo que yo digo, Carlos, por ejemplo, muchachas que meten cosas más grandes al agua y no les pasa nada.
0: Es que esas tienen tiradera. Están ahogando y pueden sacar.
2: Ya.
0: Venga, usted es un tipo malo.
2: Ya,
0: No, venga, la cierre pincheito del SIX. El SIX presentó un homicidio ayer en el Popular, Barrio Popular, en la Comuna Popular, Barrio Moscú número 2. Se trata, según la información de las autoridades, del señor Keiner Chala Rúa. A las 13:50 de la tarde, es decir, a la 1:50, se realiza la inspección técnica a este cadáver, un hombre de 20 años, jovencito muchacho. Varias lesiones ocasionadas con arma de fuego. Cuerpo encontrado dentro de una vivienda. El hecho se conoció mediante una llamada a la línea 123. Hechos responsables son materia de investigación. Pero estaba aquí, me mandó aquí el excompañerito de nosotros, que trabaja aquí abajo con nosotros, que está trabajando ya para con la alcaldía. Una información del SIX, del Sistema de Información de la Alcaldía de Medellín, dice que con corte al miércoles, al 30 de septiembre, Medellín cerró septiembre de 2026 con 5 homicidios. La cifra representa una reducción de 79% frente a septiembre de 2025, cuando eran 24 asesinatos, imagínate. De 24 bajamos a 19 de mes a mes, de año a año. Gracias al Guti, hombre. El resultado convierte a septiembre en el mes con menor número de homicidios en la historia reciente de Medellín y se suma a la reducción de la violencia homicida que registra la ciudad durante 2026. Esa disminución de año, entre 1 de enero y 30 de septiembre del 26, es de 183 homicidios comparado con 249 contabilizados durante el mismo periodo del año pasado. He ahí la gran diferencia. Son 66 homicidios menos, reducción del 27%. Ese informe también dice que Medellín acumula 148 días sin homicidios este año. El año pasado 117 en el mismo periodo. Es decir que la diferencia es de 31 menos. Digo, pues, más con menos homicidios, ¿entendido?
1: Sí, señor. Bueno, siguen hablando. Qué bien. Sigue mandando por acá, en la regional sentido sur norte, a la altura del puente monumental, ahí es donde está la persona fallecida, ¿cierto?
0: Sí, ahí, donde ahí debajo, ahí se cruza por encima el metro, sí. Y el puente monumental, ese muy triste, ahí, el puente viejito ese, muy triste. De los alumbrados, ese.
1: Otro fallecido en estos días. Ahí está.
2: Bendito Dios.
1: 7 de la mañana, 23, en Olímpica, son las 7 de la mañana, 23 minutos.

0: Doña Marina Luz.
1: Ahí estaban los cantores, Coco y Coronel, una canción escrita por el Pichingo.
2: Ah, sí, señor.
1: ¿Cierto que usted compuso
2: esa canción? Esa canción es composición mía, letra mía. Ajá. Es una parodia de ¿dónde? De Capo y Ryan Castro. De Capo y Ryan Castro. Y yo les escribí esa canción que quedó muy buena para que la soliciten. Yo creo que ya está en las plataformas.
1: Sí, sí. Ayer tiraron el video.
2: Sí.
1: Bueno, dice por acá que se está ofreciendo. A ver, se necesita. Muchacho que quiera trabajar, hombre, vea, mire, están buscando por acá una persona honesta, uh-huh, y responsable, que sea honesta y responsable, bien responsable, un pelado, y que tenga licencia de conducción para trabajar en una moto, que tenga licencia para manejar moto.
2: Ajá.
1: En aplicación, dicen por acá, 319-494-7425, ahí pueden llamar, 319-494-7425. Por acá también hay otros servicios. Unos saludos de cumpleaños a Serrucho de parte de Popeye. Serrucho de parte de Popeye, el costeño, en Envía, que cumpla muchos años más. Ve, un saludito para él, para Serrucho. Que Dios lo bendiga y que cumpla muchos años más allá en Envía. Saludos para todos.
3: Que Dios te bendiga.
1: Nos escuchan mucho allá. Allá en esa empresa grande, esa roja grande, nos escuchan mucho. ¡No hay con el empolvadito!
2: Está muy bonito.
1: Ah, oiga, Libardo Álvarez, se llama el Tao, no es un empolvadito de la parranda.
2: Pero de los empolvados, si quiere que le diga, donde sufre de rinitis lo jode.
1: Esa es.
2: Porque empolvado sí está.
1: Empolvadito y muy bueno.
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0: ¿Por qué no está chiste malo? Porque no es, él va a ir a echarles chistes ahora, pero a las 9:30 en Castilla, sí, allá señor. 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Un abrazo para ellos.
2: Un amplio, eso ya hay de bueno.
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2: No tan cerquita.
0: Más o menos.
2: Más o menos, está más cerquita de la iglesia de Castilla. Sí,
0: 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Esa es la 68 con la 94 de 76.
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2: ¿Cómo es que se llama esa iglesia?
0: La de San Judas.
2: San Judas. Sí, San Judas. San Judas Tadeo. Tadeo. San Judas Tadeo.
0: San Judas Tadeo.
2: Sí, San Judas Tadeo. Ponga a ver con la hiera, es que echas a señoras encima. Ahorita viene, ahorita comía en esquina, es que
0: Es que Castilla no escuchan mucho.
2: Claro, eso es una casa de nosotros. Hey. Castilla no escuchan demasiado. Que llega un tipo y dice: buenas, vengo para lo de los urólogos. Vengo a la convocatoria de urólogos. Ah, sí, señor. Una pregunta: ¿hay que traer la hoja de vida o nos van a escoger a dedo?
0: Ay, no.
2: Sí, que se encontraron dos amigos y le dicen uno al otro: viste, hombre, me ofrecieron dos cursos, uno de esgrima y otro de albañilería. Y dice el otro: ¿y cuál vas a hacer? No sé, estoy entre la espada y la pared.
0: Son las 7:31. Saludos, ya saben. Entonces, yo el 17 voy a estar en Castilla.
2: ¿En dónde?
0: En Las Fondas. 17 de octubre, ya casi.
2: Sí.
0: ¿Faltan qué? ¿15 días?
2: Yo estoy en Camino Real para que vayan.
0: ¿Cuándo?
2: El 17 de octubre.
0: Listo.
2: A las 3:30 de la tarde, que está aniversario Camino Real.
0: Excelente.
2: 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Allá vamos a estar.
0: Y hoy los esperamos a las 9:30 en Dinastía.
2: 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Como es de bueno eso allá, eso para mercar. Yo mercaba allá. 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
0: Un abrazo. O sea, saben, pues, ahorita nos vemos allá.
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3: Ahora tenemos las 7:33, la hora 7 de la mañana, 33 minutos. Es viernes 2 de octubre. 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
3: 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Ahora tenemos las 7 de la mañana, 35 minutos.
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0: Ah, que me cogieron comiendo de pichingo, me había mucha comida, don Carlos, hoy.
1: No es el embutín.
2: Sí, pinceadito, usted aprovecha en cuestión de porque sale más barato.
1: Obvio.
2: Ah, sí.
1: Obvio.
2: ¿Cómo no?
1: No, mentira, don Carlos, ¿sabe qué? Le prometo que yo el lunes lo invito a esos pasteles grandes. No vengo.
2: ¿Ah? Le prometo que el lunes no vengo.
1: No, sí, yo el lunes tengo que venir. Ah, bueno. Ay, hombre, porque bueno. ayer llegué tarde por la tarde.
2: Sí.
1: Y ya Hander Amagua a regañarme.
2: Sí. Pero
1: está sacando Hander, las uñas.
2: Pero con qué derecho, si Hander no es nuestro jefe. Hander es nuestro amigo.
1: Nuestro amigo, eso le dije yo. Usted no me puede
2: casi
1: regañar.
2: Casi hermano.
1: Eso le dije yo. Usted ha sido como un padre
0: pero
1: para mí.
0: Pero él es el que manda aquí.
1: ¿Qué va a mandar?
0: Oh.
1: Si mandara. Mentira, sí, ese bueno, sí manda.
2: Mandaría por desayuno.
1: Mandaría por desayuno.
0: Cada rato manda, no digan que no.
2: ¿Qué?
1: Sí, a mí me invitó a almorzar y a desayunar.
2: Yo no me he tomado un tinto, de cuenta, Hander.
0: Pero yo no puedo hablar mal.
2: Ah, no, sí. Recién entrado, en diciembre me dio un sobrecito.
0: Bueno.
2: En diciembre. Sí. ¿Ve? Bueno. Esos sobrecitos, esa moda pasó ya.
1: No, eso no pasó de moda, sino que ya los sobres no pasan por aquí.
0: 7:48.
1: Seguro usted le queda. Usted le queda mal a John Hander.
0: Arranque, don Carlos, de una vez. Arranque.
1: No, charlemos.
2: La frase,
1: charlemos.
2: La última.
0: No, vamos a charlar más. Ve, hay que cerrar noticias mío. Sigue adelante, las lágrimas no pueden caer para siempre.
2: Atención, Asociación Colombiana de Ciudades Capitales, Asocapitales, anunció respaldo al proyecto de decreto del Ministerio del Interior que busca modificar el decreto 003 de 2021. Esa es la normativa que regula el protocolo de actuación de las autoridades frente a la protesta pacífica en el país. Eso ha desatado durante los últimos días una ola de críticas, que vea que eso va contra la libre expresión, que ya no nos van a dejar manifestar. Pero lo que dice el gobierno, sí, se pueden manifestar. Lo que no pueden salir es acabar con todo. Desde el gremio, ¿cuál gremio? Hombre, el de Asocapitales, dicen, compartimos la orientación del texto presentado por el gobierno nacional. Citando palabras del ministro del Interior, Rodrigo Lara Restrepo, que dijo, comillas, ni un derecho menos para quien marcha, ni un espacio más para el que destruye. Ahí está, pues. La organización recalca que la movilización es un derecho fundamental amparado por la Constitución, asegurando que la propuesta no restringe esa garantía, sino que busca aclarar las reglas de juego para proteger tanto a los manifestantes como a quienes no participan en las movilizaciones. Y oído, la alcaldía va a demoler 21 casas en zonas de riesgo en Manrique. Hola, les contamos que esta semana demolieron unas casas por el sector del Hoyo, en Pueblo Viejo, en La Estrella. Y me han llamado algunas personas de La Estrella y dicen, no, eso estuvo bien, pero les faltó un cambuche que hay al frente de una fábrica de dulces, que allá dice que es una olla de vicio y un expendio, que faltó ese por intervenir, dicen los vecinos de allá de La Estrella, de Pueblo Viejo, del sector del 8. Volviendo con este tema de las casas de Manrique, después de traumático proceso de desalojo en Manrique, el juzgado, que inicialmente suspendió de manera preventiva las demoliciones, falló a favor de la alcaldía de Medellín para continuar con la demolición de 21 edificaciones del sector El Jardín, Comuna 3 de Manrique. El despacho concluye que las entidades demandadas no tuvieron una conducta omisiva en la atención a las familias evacuadas y por eso no ordenó las medidas que se pedían en la tutela. Ellos habían ordenado que pararan la cosa mientras estudiaban de fondo, ya estudiaron y que se tumbe. Las viviendas están junto a la quebrada La Máquina, zona que las autoridades consideran de alto riesgo por Avenida Torrencial. Se identificaron 73 viviendas en peligro, se priorizaron 39 para demolición. Los derribos habían empezado con 18 estructuras, pero los habían suspendido de forma temporal mientras la justicia revisaba el procedimiento. Ahora, con el fallo pasado 30 de septiembre, quedan 21 pendientes. De los deportes les cuento breve. A ver, tenemos hoy miércoles. A ver, miércoles, sobre la Liga Betplay del fútbol profesional colombiano que arranca este viernes, porque tuvimos un partidito el miércoles 2 para Bogotá y Atlético Nacional 3 el miércoles 16 de septiembre. Ese partido es de esta fecha, pero lo adelantaron. Hoy sí, toca.
3: Tocamos.
2: Hola, mi güey. Hola,
3: buenos días. Sí, sí,
2: de
3: fichillito.
2: No, de estar abajo con Doria.
0: Hace rato estaba aquí tomando, estaba comiendo un palito de queso.
3: Me comí un palito de queso para amortiguar ese café.
2: Yo les invité a palito de queso ayer, ¿se acuerdan?
3: Sí, sí, yo, pues,
2: ustedes no me invitan a mí. El pinchadito sí me invita a torta de pescado de vez en
0: cuando.
2: Yo
0: sí lo invito.
3: Ahora le transferí por tocarlo, no se preocupe.
2: Bueno, ¿y qué decía mi güey?
3: No, que hay unos partidos este fin de semana que todos ustedes.
2: Con poca emoción. El de hoy no. Pues, hay que jugarlos todos, pues.
3: Sí, pero es que hay dos partidos muy
2: chaves. Deportivo Cali, Alianza.
3: A las 7:45 de la noche.
2: En el Estadio Deportivo Cali. Mañana sábado.
3: Sí, señor. Ese partido de hoy se lo verá la mamá de Tarzán. Yo a esa hora ya estoy durmiendo, mijito.
2: 7:45 de la noche, está temprano.
3: No, ya se dormí.
2: Bueno, arrancamos a las 2 de la tarde hoy en el Estadio Cincuentenario, aquí en Medellín.
3: Sí, señor.
2: Águilas. Jaguares.
3: Contra Jaguares. Sí. Ese partido sí que no tiene gracia de nada. Pinchadito tiene más gracia un glamping sin jacuzzi.
0: ¿Cuál?
3: Águilas Doradas contra Jaguares.
2: Contra Jaguares, sí.
3: Tiene más gracia un glamping sin jacuzzi y al lado hay un criadero de zancudos que este partido, si quiere que le digan. ¡No!
2: Deportes Tolima, Boyacá, chico. Es el más tardecito en el Estadio Manuel Murillo Toro. 4-5.
3: Poquito mejor.
2: Sábado, para mañana.
3: Sí,
2: dos nomás mañana.
3: Sí, nomás.
2: A ver, el domingo. Pasto, Fortaleza. Regularín, Bistimbis también.
3: No, ya es ahora que se duerme uno bañando a Cati. No,
2: dos de la tarde.
3: De las 2 de la tarde, domingo.
2: La
3: sí, la hora del ganado.
2: Deportivo Pereira. No, tampoco.
3: No.
2: 4-5. Bucaramanga Junior.
3: No, Junior como viene de mal.
2: A las 6:10. Llaneros América de Cali.
3: No.
2: A las 8:15. No.
3: No.
2: Entonces, ¿dónde están los buenos? Ah, el lunes hay uno bueno.
3: De pronto, Lourdes.
2: Independiente Medellín, Santa Fe, Los Rojos, 7 de la noche. Pinchadito, el lunes. Duerma bastante el domingo por la noche, ¿oyó?
0: Sobre todo, no me hacía dormir mucho. No, mentira. Salgo tempranito, medianoche.
2: Bueno. Y el martes, el 13 de octubre, Millonarios, para el 13, oiga, eso sea para lejos, Millonarios 11 Caldas, 8:30. Hombre, ¿cómo están las posiciones? Ve a ese Nacional donde está trepado ya.
0: Excelente.
3: ¿Ah? Es que Nacional ya está del segundo porque sigue poteando a Varilla.
2: Pero América tiene un partido más, con 24 puntos,
3: sí,
2: y Nacional con 22. Eventual caso que Nacional haga su partido y quede con 11, igual que América, y gane,
3: sí,
2: se pone de puntero.
3: Nacional le fue muy bien esa semana, la verdad quedé muy contento. Lástima que perdió Junior, mi patrón. Pero mire, mijito, hay que apoyar al Junior, tu patrón. Vea, Juan esta semana se fue con el Nacional y a él lo echaron. Ahí echaron a Juan, y qué pesar, ya lo sacaron. Sí, señor.
2: No, Juan está de vacaciones.
3: Sí.
2: Sí,
3: ¿Juan
2: hizo
3: vacaciones?
0: Vacaciones.
3: Pero aquí dice desde el pasillo que no, que eso fue que lo echaron.
0: No,
3: que porque,
0: no van a decir rumores, la gente que verá.
3: Que porque lleva 4 años aquí no ha cogido color.
2: Sígale haciendo caso a Doria.
0: Él va a ir a quemarse, va a venir negrito.
3: Va a venir negrito. Es más fácil coger agua, color una yuca, una hervida, mijito.
2: Sin azafrán,
3: sin color. Bueno, entonces Juan está de vacaciones, ¿ah? Bueno, es normal.
2: Y es que hay dos de vacaciones también. Otro muñeco en vacaciones.
0: Y Fercho.
3: Ay, Fercho, el de la noche.
2: Sí, como el concordiano. Junior está en el puesto 16, amigo mío.
3: No, ahí se fueron las primitas.
2: Si sigue así, no va a clasificar. Mi güey, hay buen partido hoy para entretenerse uno, para tomarse el petróleo.
0: ¿Sabe qué preocupa Junior? Que se fue el campeón.
3: Claro.
2: Es que lo raro, no, ¿cierto?
0: Es lo raro.
3: Pero como le echaron al técnico, es que son muy agüevaditos.
2: ¡Ocho técnicos!
0: ¿Sí ven? Es que ahí está la muestra para un botón. ¿Vieron lo que es cambiar de direcciones?
3: Ahí tienen su patria, milagro.
2: No meta política eso, hombre.
0: Me
4: reí.
2: No.
3: Tiene su patria milagro, 8 desempleados.
2: Junior, firme en el puesto 16.
0: No.
2: no se goce la tragedia de los demás. Bueno, hoy les decía, buen partidito, pues una recochita ahí para ir mirando los muñecos que mañana pasó, mañana van a ser los caramelos escasos.
3: No, don Carlos, la Selección Colombia, la gente se ilusiona, ay no, la Selección Colombia, la verdad, yo de ver en una final o ver campeón del Mundial a la Selección Colombia, es más fácil ver un bombón de Supercoco en un granizado, si quiere que le diga a don Carlos.
2: No, sí. Bueno, Colombia-Paraguay, hoy 2 de octubre, 7 de la noche, hora de aquí de Colombia, estadio Sport Illustrated Stadium, New Jersey, en Estados Unidos, en la USA. Y el martes jugamos contra Perú, también a hora de Colombia, 6:45. Este es en Miami, en el estadio del Inter. Hasta luego, mi güey.
3: Hasta luego, Carlos. Que le vaya
2: bien. Pinche, que le vaya bien, pinche. Bueno, pinche, Carlos, traiga cositas.
0: Ah, vamos a ver, don Carlos, que le traiga por allá.
2: Me las trae y me las entrega.
0: Chao. 7:58.
3: Se saque en sombrilla, que está lloviendo mucho, mijito.
0: Tiene ganas de caer agua.
3: Que aguacero el de ayer, sí. Mi marido.
0: Está lloviendo por las tardes. 2 minutos faltan para las 8.

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3: 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Ahora tenemos las 8 de la mañana, 4 minutos. Feliz día, feliz mañana para todos. Es viernes, fin de semana. 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Recuerden que es viernes de descacho.

0: Las 8 de la mañana, 8 de la mañana, 8 de la mañana, más 11, bichingo.
1: Señor.
0: Ya pasaron 11 minutos de las 8. Ya pasaron 11 minutos de las 8, mío.
2: No, nos descuidamos y es 24.
0: es que no vayan a creer, esto se nos acabó. El que diga que no, está... No. Ay, que está muy adelantado. No, tal vez en septiembre sí estuvo un poquitico adelantaditos, pues.
2: Sí, pero es que mire dónde vamos, mire. Ya no hemos comido. Mire, hoy estamos como a 2 de octubre.
0: A 2 de octubre.
2: No sé.
0: Ahí está, quiero saludar por acá, vamos con unos saluditos.
2: Vamos con los saluditos.
0: Muy bueno.
2: ¿De dónde hacen su reporte de sintonía?
0: ¿De dónde? A ver, ¿dónde están desayunando?

0: dice buenos días, un saludito para las talabarterías. Oí.
1: Talabarterías.
0: Talabartería ECA.
1: Saludos a Chivatico. A Chivato en Granada, que el talabartero. Sí. Ah, no, ese no es talabartero, ese es.
0: ¿Qué es lo que?
1: Carpintero, no. ¿Qué? Lo confundí. Talabartero pinchado. Ajá. Son los que trabajan con monturas para los caballos, cuero, todo eso.
0: Tan lindo, vea, dice Talabartería CA. Que todos los días los están en sintonía. Un abrazo para ellos, Alex Palacio. Un abrazo a todas las talabarterías. Dice por acá, buenos días, les reporto sintonía desde el Carmen de Viboral. Carmen de Viboral, buenos días, abrazo para. Aquí no dice quién, pero bueno. Ahí está, un saludito, Carmen de Viboral. Dice por acá, hola, buenos días. Me gustaría enviarle un saludo de feliz cumpleaños a. Ah, pero este fue ayer. Ah, no, este es de hoy. Pedro Luis Sierra, alias Perucho. Pedro Luis Sierra, alias Perucho, de su amigo Hernán Ospina, con la canción, listo. El brindis del viejito,
1: Ah, ser muy bueno.
0: Un saludo para él, para Perucho, que está de cumpleaños. Felicitaciones, mío.
1: Ese es muy bueno, es el brindis del viejito.
0: El brindis del viejito, vamos a ponerlo ahí, nada.

0: porque se está escuchando Olímpica. Esos trancones no se...
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0: Buenos días.
2: Aquí Olímpica Estéreo, sintonía no le fallo. En el Carmen de Viboral, cortando pasto para los caballos. 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
0: Cortándole pasto a los caballos y me pucha. Un saludito para la... Ah, no, ya sobre el lado de la bartería. Una trovita, ah, sí, está muy pinchado.
3: ¿Para quién?
0: Oíste, pero aquí dice que... Para un favor para el mejor trabajador. Que le salude el mejor trabajador. Pero ¿cómo llamo el mejor trabajador? Y pone entre paréntesis a John. Una G, una V, una A y una S.
3: John, de más que John, ¿no?
0: John, pues mire pues, John, G de gato, ah. V, A y S. ¿Y escriba, escriba ahí, mira lo que dice.
3: A ver,
0: escriba.
3: Dice, a ver. A ver, vuelva a
0: repetir. Voy a hacer a pichingo.
3: Vuelve a repetir.
0: John.
3: John.
0: G de gato.
3: G de gato.
0: V.
3: Sí.
0: A S.
3: A S. Sí, ¿qué dice? Ya.
0: No sabe qué dice.
3: No, ¿qué dice? No.
0: Ah, no. Un oyente que le mande un audio a pichingo y le diga qué quiere decir eso.
3: Sí, yo no sé John, qué quiere decir.
0: G de gato, V, A, S. Un oyente que le mande un audio a pichingo y le diga qué quiere decir.
3: Ahí sí me corcharon.
0: Ah, no, no, no, no. Que le diga. Mira, para que le digan y lo cocharon.
3: John
0: no.
3: Hueva. ¿Ah? John Hueva. No. Sí, pinchado cochino. En John, serio, sí.
0: ¿Qué?
3: Sí, eso quiere decir.
0: Ah, que no. Pero que aquí le van a decir qué quiere decir.
2: Hombre, John Huevas. Hombre, John Huevas.
1: Yo se la voy a cambiar hoy por medio de estas notas, pa' que no sea tan grosero. Saludos pa' John Pelotas. Ya mi china se me fue, yo no sé si volverá. Ya mi china se me fue, yo no sé si volverá. Soy un cochino, como estoy solo. Como estoy aquí solo, se aproveché de mí.
0: Yo le agregué las letras, la abreviatura y ya. Usted fue el que no entendió, yo qué culpa tengo, pichingo.
2: Pichingo, John Huevos, John Huevos.
3: Sí, ya
0: supimos. ¿Cómo estará viendo la talabartería?
3: Ah, es el talabartero.
0: Ay, en los negocios no escucha y no limpia y bien.

0: ¡Afloje el herrejo! ¡Afloje el herrejo, pinchadito! Ahora sí, aflójele la soga completica. 8 de la mañana, 18.
1: Esta música está con la tripa en la mano.
0: No, es que es muy buena.

Freddy Bedoya, capa Segovia, me dijo. Ay, Freddy, muy pinchado. Muy querido, y es de la casa, Freddy. Un abrazo para él allá en el Carmen de Viboral. Ese es Carmen de Viboral, la manta extendida. Ah, yo que estoy ahora 8 días. Soy la mantica Carmen Mari, el Marinilla tan rico. Yo también estuve en Marinilla hace poquito. Un abrazo a todos en Marinilla, ese Oriente, que es una ciudad. Pueblito no, porque pueblito ya es más pequeñito. Y estos pueblos del oriente ya son ciudades prácticamente. Vea, quiero saludar por acá, a ver, antes a la gente de Castilla. Recuerden, no se les olvide que íbamos a estar en Castilla. Ya vinieron los muchachos, ya van para allá. Caigan allá las señoras. Hagan el desayuno rápido, las muchachas, los muchachos. 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Van a haber ruletas ganadoras, van a haber muchos premios desde las 9:30 de la mañana. Eso va a estar bueno, caigan allá, que eso va a estar bueno para que sepan. Listo, nada más y nada menos que los invitamos a todos ustedes para que participen en el día de hoy. Olímpica 104.9. Ya tenemos las 8 de la mañana, 26 minutos. 8 de la mañana, 26.

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4: 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Ah, tan linda la gente en Apartado como lo escuchan, es Urabá, es la manta tendida.
7: En turbo.
4: ¿Viste el aguacero que les cayó por allá en Arbolete? Fue la cosa. No, sí. No, pero eso además que lo cuadran para las vacaciones y todo.
7: Esperemos a ver.
4: Eso destruye muchas cosas, huracanes. No.
7: Quería decir, yo, la otra vez yo veo mucho Apartado y uno sale Apartado y hay mucho santuariano.
4: Mucha gente de Medellín, mucha Antioquia. O sea, mucha gente de aquí que se va para el Urabá.
7: Sí, de esta región. Pues.
4: Somos pues paisas todos, antioqueños.
7: Sí, antioqueños.
4: Pero se van para allá.
7: Se van para allá, hacia Apartado. Y esas vías como quedaron de buenas. Grandes. Para uno ir a Necoclí. Y uno ahí a Necoclí, eso pues ya que va.
4: Un momentico, yo di la vuelta toda.
7: ¿Sí?
4: Aquí por Santa Bien, tiene que tener el Apartado, tirar Montería, di la vuelta en Cauca. ¿Sí? Toda esa vuelta la di.
7: No.
4: En Semana Santa, muy rico.
7: Usted donde tenga tres patas, no lo coge nadie.
4: Ay, yo no sé. Yo creo que es que mi mamá y mi papá me hicieron en la bonita andando.
7: Sí, andando. Eran andando y haciendo.
4: Andando y haciendo. Ténganlo por seguro. Yo, porque ella me contaba que era con unos pollos en la mano.
7: Ah,
4: y en embarazo. En unos pollos que le, y el papá la regañaba que porque no pasaba un puente, que porque era colgante. Ella le daba mucho miedo pasar el puente del pichón.
7: Ah, por eso es.
4: Era el pichón, o abajo en el yendo para Malfi.
7: Sí.
4: Que esos, hay unos puentes allá que ese río de Medellín, eso como tiene como cascadas.
7: Claro.
4: Uy, ya le da un pavor ahí.
7: Pasar por ahí colgante. Bueno,
4: entonces era muy paseadora, mi mamá era muy paseadora.
7: Ah, ahí está. Heredó.
4: Ahí está. ¿Un qué?
7: Un mantal montañero que le echó desodorante a las gallinas. Ah. Que para que no las comiera la chucha.
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1: Se siente que viene diciembre, se siente que viene diciembre y ya viene, ya... Ay, mi amor, qué pichingo.
2: Ah, vio. Si uno con la salida
1: se ahoga. Se ahoga, vio.
2: ¿Cómo haría el señor con el chorizo ahí en el concierto?
1: Señor con el chorizo, los que no saben, un señor se ahogó con un chorizo viendo un concierto de Johnny Rivera y Nelson Velázquez. Es que uno le ha pasado muy bien. Es que eso no vaya a creer, pichingo.
2: O seguro el señor con una canción de Johnny Rivera ahogó las penas.
1: No, mentira. No, hay gente.
2: Es muy peligroso. Un chorizo, un pedazo de chorizo, se le va entero y se le incrusta allá y eso ya no.
1: Eso es, a uno le dan golpes en la nuca. Cada rato le dan a uno el golpe, sí, aquí cuando claro. Usted se ahoga. La abuelita decía que eso se iba por el
2: desecho.
1: El desecho viejo. Entonces hay que tener mucho cuidado, los niños y todo eso. Yo no sé hasta dónde era cierto, pero yo me acuerdo que mi abuelita decía que lo tenía que jugar a uno para, con las patas así.
2: Y lo levantan uno las patas para arriba. Okay.
1: Pero si a usted se le va, mire una espina.
2: Es peligroso.
1: Vea la de la Zabaleta.
2: Sí,
1: ay, ya, ya. Y por eso es que yo la hago tostadita. Ah, sí. Porque mira, una esta semana. Ay, don Eliseo, yo no sé, pero yo tengo que ir a meter el jundillo al agua para sacarla yo mismo. Porque así es que sabe bueno la Zabaleta.
2: Claro.
1: Cuando uno la saca es que sabe bueno.
2: Sí, porque como ya se conocen, como la Zabaleta dice, usted me sacó, usted me come. Ay, entonces es mejor por
1: no,
2: eso.
1: No, cuando uno ve que ese animalito viene en la suela y ve, es muy delicioso.
2: Déjame ir a sacar, ¿dónde?
1: Don Eliseo nos va a invitar, al día que me invite yo le digo, porque vamos a inquirir un sábado.

0: no le puedes.
1: Más que no hay tiempo ahora, estos sábados, estamos muy ocupados.
0: No, estamos ocupados, estamos ocupados.
1: ¡Desde Caucasia!
2: Buenos días, Olímpica, buenos días, pinchadito, pinchadito, saludos.
1: Mándolo
2: desde aquí, desde Caucasia, desde la capital del Bajo Cauca, antioqueño.
1: Qué lindo.
2: Por aquí cayendo agüita, pinchadito.
1: Está lloviendo por Caucasia hasta ahora. Qué
0: bueno.
1: Qué rico. Hace falta para qué río Cauca. No, pues es que no crezca tanto tampoco, pero cuando crece también hay que tenerle miedo.
0: Pero que refresco. A mí me tocó una vez un aguacero en Caucasia. Sí. Qué inundada nos pegamos.
1: Sí, eso pues como es de bueno. Tarasa.
0: Sí, yo tuve una época que viajábamos yo para esos lados de Caucasia. Me presentaba mucho en Caucasia.
1: Hombre, ¿cuánto hace? Yo presenté 3 veces las fiestas del río en Tarasá. Hmm. 3 veces me tocó cuando trabajaba bueno, fue en Paisa. Me tocó allá. Yo no volví nunca por un lado.
0: Tarasá, yo tampoco he vuelto. Hace tiempos que no paso de
1: y ese
0: de
1: río Charumal. Ese río de Tarasá.
0: Hermoso.
1: Fue pucha, hombre.
2: Agüita esta mañana, Diego. Sí. Camellando y escuchando Olímpica Estéreo. O sea, que me puede hacer un favor de colocarme una cancioncita. Esposa mía de Combo de las Estrellas.
1: Listo, papá.
2: Yo escucho Olímpica porque me pone de todo y bien bueno.
1: Y bien bueno. Saludos para mi gente de Caucasia, Tarasá, todo ese Bajo Cauca antioqueño.
0: Puerto Valdivia.
1: Puerto Valdivia abajo, está al pegadito.
0: Abajo. Sí, claro, pegadito. Abajo. Ya usted después de Puerto Valdivia, ya uno ya comienza a planear para allá.
1: Una vez había un concierto de con Arely, hicieron la tarima ahí al pie del Arenal, ahí en Puerto Valdivia. Sí. ¿Y cómo es que nos tuvimos que volar?
0: ¿Por qué?
1: Porque el río se estaba metiendo.
0: ¡Ah!
1: Y nos hicieron volar.
0: Sí.
1: Pero Arelis tenía que ir. Yo creo que Arelis apenas estaba arrancando.
0: Tenía 8 años.
1: Tenía. Yo a cumplir 30 horas en el estadio. En la Macarena. Y la gente que quiera la boletica de Arelis, ojo con eso.
0: El emisor Olímpica es serio, sí, señor.
1: 30 años con la reina. Y me acuerdo ese día en Puerto Valdivia. No, pues que yo creo que ya tenía por mis hijos. Dos temitas viejitos de ella. Uh-huh. Y allá en esa tarima nos hicieron salir a las carreras. Pues que ahí pasa el río y pegadito
0: por todo
1: el
0: día. Claro, eso es ahí. El mono. Allá no le dicen el río, allá le dicen el mono.
1: El mono, allá en Puerto Valdivia. Un saludo para la gente de Puerto Valdivia. Me acuerdo como si fuera hoy. No, es que Arely ya va a cumplir 30 años. ¿Ah? Mm. 30 años de su carrera con la palabra boleta. La palabra boletas, usted se escribe en el WhatsApp, palabra boleta del concierto de Arelis. Se inscribe con la palabra concierto. Ojo pues, palabra. Ajá. No es boleta, sino palabra concierto.
0: Ok.
1: La palabra concierto en el 314-580-1049 y se inscribe porque vamos a estar entregando muchas boletas. 30 años ya. O sea, eso hace más o menos 30 años. Si no me equivoco yo.
0: Imagínese,
1: estuvimos en Puerto Valdivia.
0: Imagínese.
1: ¿Ah? Fue ayer, para que sepa, mijo, fui ayer. Que yo Arely estaba andando desde que estaba en embarazo de ese grandulón del más viejito que tiene ella.
0: Como está grande,
1: muchacho. Un grande esto. Y yo conocí a Arely en embarazo del primero.
0: Y eso así todo montañero, así todo habla así, todo así, no, gracias muchacho, a Dios, pues. Querido
1: todo, igual a la mamá.
0: Sí. No, la mamá es más querida.
1: 850. Un abrazo.
0: ¿Cuál es la más bonita de la música popular? Paola Jara.
1: Todas son muy lindas.
0: No, pero la más, como la más chimbita es.
1: No, pero mire, Francia viene muy linda.
0: Ay, Francia es muy querida.
1: Todas son 3 muy bellas.
0: Yo para donde a mí a Francia me adoptara.
1: Francia va a estar en Don Matías, en el puente también, en la fiesta de Don Matías. Bueno. Que sepan, ahí les vamos informando, ahí les vamos diciendo. 8:51.

0: de estar feliz de los dientes. Ese señor allá en Caucasia escuchando la canción.
1: Ah, qué rico.
0: Y trabajando, porque a esta hora más de uno está pegadito de su trabajo.
1: Y ese calor que hace en Caucasia.
0: Muy caliente, Tarazá, Caucasia, todo eso por ahí es caliente.
1: Calientísimo.
0: Y trabajando la gente en sus quehaceres. Te imagino los que están hoy viernes, que por lo regular se están atizándole ahí la caña ahí para la panera en todas esas máquinas de moler.
1: En esas trapicheras.
0: Tienen que ponerle mucho volumen al radio, porque si no, no lo escuchan casi, porque hay mucha bulla.
1: Ese trapiche hace mucha bulla.
0: Mucha bulla, la gente en las fábricas, en oficinas.
1: Oficinas.
0: Es un abrazo.
1: Ve, un saludo para la gente en Granada, allá en La Cascada, que tienen trapichera, tienen trapiche allá. Y hoy los viernes es comunitario. Sí. Allá deben de estar. Nos han dicho que nos han reportado sintonía desde allá.
0: Qué bueno, un abrazo a la gente en San Carlos también, hombre. Un abrazo a mi gente de San Carlos, que nos reportan tanta sintonía. San Carlos es muy bueno.
1: Allá hay mucha Daniela. Allá hay mucha zabaleta.
0: Sí, en Los Colores, a Daniela, un abrazo. A Danielita en Los Colores, es muy hermoso en San
1: los
0: Carlos.
1: Los Colores, muy bueno.
0: Muy rico.
1: Yo he ido mucho allá.
0: Me han invitado.
1: Las chiquitas mías se bañan mucho en Los Colores, claro.
0: A mí ya me invitaron, a Danielita me invitó.
1: Eso es agua fría.
0: Ajá,
1: un
0: natural.
1: Chorro de agua natural, sí.
0: Hay que
1: y
0: ir.
1: Tiene unos toboganes para no tirarse desde allá.
0: Los Colores se llama.
1: Yo he ido mucho en Los Colores, yo he ido mucho allá. Y es barato.
0: A mí me invitaron, sí.
1: Entró usted como con 10 mil pesos, usted se queda todo lo
0: y
1: que
0: quiera. Y disfruta ahí bien rico.
1: Eso es barato.
0: No, maluco no, sino que es un paseíto que son de 3 horitas más o menos.
1: No, porque usted queda durmiendo allá, y hay hotel.
0: Muy rico, Cacarle muy bueno.
1: Claro,
0: pueblo
1: claro,
0: muy lindo.
1: Claro.
0: Bueno, un abrazo para todos. Y se acabó la semana.
1: Acabó la semana. Resumen de unas cuantas noticias de lo que pasó esta semana.

0: Si no cayó en los embalses, eso no sirvió de se le perdió.
1: Se me perdió la pista. ¡Vuelve arranque! ¡Venga! ¡Que la culpa fue mía! ¡Venga, mi chingón! ¡Qué pecado! ¡Devuélvelo casi, devuélvelo!
0: Con el lapicero.
1: ¡Ya! ¡Ese fue el casi!

0: Nacional le ganó al Junior dejándolos en el limbo. Al Tiburón en medallo lo despidieron.
1: ¡Sí, sí, seguro que sí!
0: ¡Seguro que sí, que sí!
2: ¡Habló el reo!

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2: Las 9 de la mañana, 5 minutos en Olímpica 9.5, Petizos, la nueva tienda para mascotas te invita a venir con tu peludito o con tu peludo y descubrir alimentos y jugueticos, camas, servicios veterinarios y mucho más. 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

0: 9 de la mañana, 11 minutos en Olímpica, 9 de la mañana, 11, el cantante del gol con todos los deportes.
1: Se anuncian cambios en la formación titular de Colombia en partido amistoso frente a Paraguay. Atención que el técnico Lorenzo en su rueda de prensa ha dicho que hoy muy posiblemente estará Kevin Mier en la portería para la selección nacional. Que hoy estará Muñoz, creo que la parte defensiva no va a cambiar. Davinson Sánchez, Lucumí y Álvaro Angulo por el sector izquierdo. Puerta Ríos y muy posiblemente la formación titular Yasser Asprilla. Estaban pidiendo a Rengifo, pero ha dicho que tiene que hacer un poquito de fila. Lo dijo ayer en su rueda de prensa. Normal, así tiene que ser. Despacio, vístame despacio que estoy de afán. Yasser Asprilla, Arias con el número 10 ya. Estará el Tinito Gómez y camiseta, otra variante, imágenes. Kevin Viveros, la ante la solicitud de Sporting para que dejen descansar un poco a Luis Suárez. Muy seguramente Kevin Viveros será el titular en nuestra amada Selección Colombia. Partido 7 de la noche en New Jersey, en el Red Bull, donde se jugó la gran final del Campeonato del Mundo, Colombia frente a Paraguay. A propósito de Paraguay, Gustavo Alfaro, conocido por todos nosotros aquí en Colombia, el técnico paraguayo, ha anunciado su retiro después del Campeonato del Mundo. Hay muchísima polémica con respecto, y esta es la segunda noticia, del cambio y la cantidad de equipos que pueden clasificarse por Sudamérica a la Copa del Mundo del 2030. ¿Por qué? Porque hay 6 cupos y medio, es decir, ese medio sería el medio cupo que hay para el repechaje. Pero ante la clasificación obligatoria, o mejor por derecho propio, de Argentina, Paraguay y Uruguay, quedarían 3.5. Pero igual esos 3 estuvieron en el Campeonato del Mundo. Es decir que sigue siendo 6 cupos y 1.5 para repechaje. Atención que hoy juega Deportivo Cali, hay jornada, frente a Alianza en el Estadio de Palmira, 7:45. Partido importante porque si el Cali gana, tomaría prácticamente la punta del torneo. Muchos partidos aplazados. Y otra noticia, y esta tiene que ver con el baloncesto profesional de nuestro país. Ayer Motilones le ganó 95-87 a Piratas. El torneo ya arrancó. Se llama Señal Colombia Liga Profesional de Baloncesto. Esperamos ver resultado de nuestra amada Selección Colombia. En Olympic Stadium, Javier Fernández, el cantante del gol, los invitamos a que nos sigan en nuestras redes sociales. Que el Señor le bendiga.
2: Muy bien, es Olímpica 104.9, también te informa del deporte, todo te informamos. Estamos pendientes de toda nuestra información. Son las 9 de la mañana, 14, fin de semana.

0: Eso se llama en carne propia. En carne propia, suena aquí en Olímpica. Yo soy el Vinchaíto, te acompaño fin de semana.
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0: Usted lo acaba de decir, usted lo acaba de decir.
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0: Uy, cómo me gusta. Son las 9 de la mañana, 21, saludándolos. Ya los muchachos están llegando a Castilla. Ya están, ya, y ya hay fila, ¿verdad? Ya hay por la gente esperando. ¿Cuándo ahora vienen? ¿A qué de? Ya está linda la gente para en Castilla, hombre. Recuerden que ya vamos para allá, ya. Yo creo que ya llegaron los muchachos. 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Ya llegaron, ya vamos con otros muy cumplidos. Lleguen y participen. Lleguen pues y participen de grandes premios, sorpresas y pasen un día muy maravilloso, una mañana. Toda la mañana vamos a estar allá, una mañana bien agradable para que disfruten y compartamos muchos premios, muchas cosas que tenemos. Listo, ya lo saben. Son las 9 de la mañana, 22 minutos en Olímpica, 9 de la mañana, 22. Dice por acá, ¿cómo hay que buscar la clave de las tiendas? No, ¿cómo hay que buscar las claves de las tiendas de las motos? No, las claves no. Hay gente que de pronto es que no se entera muy bien. Toda la semana las claves las dimos en la emisora. Lunes, martes, miércoles, jueves. Hay unos viernes que se dan. Por ejemplo, el viernes pasado se dio. El antepasado no. Este viernes va a un almacén Suzuki. No es que usted va a ir a Suzuki allá y le van a dar todas las claves de la semana, no, señor. Solamente le dan la del viernes. Solamente la del viernes, listo. Por eso es un concurso y por hoy hay que estar muy pendientes. Olímpica durante la semana les da la del lunes, martes, miércoles, jueves. Ya con la de hoy van a completar la frase. Mañana sábado, de entre todos los que han participado con la palabra Suzuki, se saca un finalista. De ahí, ya ese finalista se va, porque ya hay varios finalistas, más son 10 finalistas. Entre los 10 finalistas, se entrega la moto, así de fácil.

0: octubre ya.
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0: ¡Hello! ¡Uy!
2: A las 9:24 se prendió el tizón. Se prendió este fin de...

Hombre, yo me recuerdo que con esta canción me bañé a mi mami.

¡Ey, sáquenme de una duda! Hace unos días era desde septiembre se siente diciembre. Ahora que estamos en octubre, ¿qué van a decir? Desde octubre se siente diciembre. No, ya no me...

0: que Olímpica empieza a poner esta música y a mí se me alborota la tripa guardientera y puta.
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0: Eri Ramírez, la canción se llama Esta Bella, ¿no? Mañana de viernes, dice por acá que se están necesitando. Necesita por acá, dice un muchacho, que tenga licencia para manejar moto. Lo están necesitando en el teléfono, con licencia, honesto y responsable para manejar moto. En el 319-494-7425, 319-394-7425, irresponsable. Ustedes saben que las motos no son las peligrosas. Las motos no son las peligrosas. El peligroso es el que va encima de la moto. ¿Listo? ¿Qué es que te que es que una moto? ¿Qué es que la...? No, señor, las motos no. Oiga, eso es el que va encima. Bueno, por acá están vendiendo un Renault Logan modelo 2019, SOAT. Todos los papeles al día en el teléfono 318-355-4422. 318-055-4422. Venden una Volqueta International 2009 al día. Una Volqueta. Ya, papeles todos. Ah, Volquetas, ¿cómo trabajan? 314-830-2446. 314-830-2446. Pregunten, llamen y pregunten por John. Por favor, envía una nota, tan que dicen por acá. Un saludito bien especial. Buenos días. Buenos días.
1: Peligrosa, el peligroso es uno.
0: Así eso, esa es la... No, que yo lo dije, eso. Repítalo usted también.
1: Así es pinchadito, las motos no son peligrosas, el peligroso es uno.
0: Eso. Mire, muy triste tener lo que decir, pero según versiones, durante toda la mañana nos han llamado los oyentes que hubo un accidente muy triste y la familia le duele mucho y eso duele demasiado. Pero ahorita como que el muchacho que iba ahorita por la 33 como que iba muy rápido. Y usted sabe, cuando la moto va muy rápido, donde medio toquen un carro, yo le digo. Y eso parece que pasó. Usted va muy rápido, pasa en medio de dos carros, o pasa muy acelerado en medio de un carro grande, o hasta un carro pequeño, y usted medio toca un carro, viene a la carrera, yo le digo. Eso vuela la persona que... Vea, uno medio toca un carro, ay, ay, ay, y bien rápido, eso vuela. Entonces muchas veces, ojo con eso. Estamos en las fiestas del embalse y el turismo en Guatapé. ¡Claro! ¡Yo sabía! Un abracito para todos allá en la fiesta del embalse, turismo en Guatapé. El Charrito Negro no estuvo anoche, sí, claro. Charrito Negro estuvo por allá y va para las de Salgar. ¡Ay, salud para mi gente! Salgar, como es de bueno. Es de bueno Salgar, es que mejor dicho. Salud para la gente de Salgar, la gente de Ciudad Bolívar, la gente de los cafetales. ¿Cómo habrá gente en esos cafetales con el radio prendido? ¿Ah?

viene diciembre, se viene. Y se viene el desayuno también. Tan rico, ¿no? Desayunando a esta hora, ¿sí o no? Sacando la coquita, sacándole las tajaditas, el poquito de arroz para el almuerzo. Son las 9 de la mañana, 46 minutos. Viernes, fin de semana, olé, lo que para eso es un...

0: Joaquín Bedoya, llegaron las Gutiérrez. Qué buen parrandero que usted escucha en Olímpica Medellín, 9:49. Ahora tenemos las 9:49 y vamos a esta hora al Centro de Terapia Alternativa Celestino Mutis con los muy buenos días.
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0: Ahora tenemos las 9:52 en Olímpica Medellín. Son las 9:52. 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

¿Cómo no? Definitivamente estamos desperdidos. ¿Cómo le parece? 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

0: perdón, ¿qué dijiste?
1: Feliz Navidad.
0: Pero es que uno ya puede, uno ya puede.
1: Ya puede decir feliz Navidad.
0: ¿Es en serio, pinceadito?
1: Claro, uno ya puede. Pero año 2027, no.
0: Pero entonces
1: pero
0: uno puede.
1: Feliz Navidad, sí.
0: ¿Es en serio? Usted me está dando ya la feliz Navidad, claro, pinceado. Increíble. No estarás como muy... Pero sí se puede.
1: Eso decía que estábamos, que estaba muy rápido y se vino.
0: Tienes toda la bendita razón. Tienes toda la bendita razón.
1: Se vino diciembre.
0: Si algo he aprendido, pinchadito, es el ahora, es el hoy. ¿Cierto? Como dice ese conocido refrán. Es hoy, pinchado. Si usted quiere hacerlo, hágalo hoy, porque mañana no sabemos.
1: Salga para que vea. Todo ya surtido. Salga para que vea.
0: Sí, tiene toda la razón. No vamos muy lejos. Quedémonos acá.
1: Quedémonos aquí.
0: Vea, no vamos muy lejos. Venía yo por toda la regional y ya los señores están montando los alumbrados.
1: Ya.
0: Ahí por
1: ya,
0: toda
1: lo
0: la.
1: Vio, lo
0: por la avenida del río, ya vi los señores están montando los alumbrados. Son los señores los que, de EPM, ¿cierto? Están son los que están encaramados montando los alumbrados. Pinchado, prácticamente.
1: Bueno.
0: Tenés toda la bendita razón.
1: Tan rico.
0: Tenés toda la bendita razón. Poneme los sabanales de fondo y me das el. Feliz, y me da la feliz Navidad. Por favor, haceme el bien. ¿Me quieres dar la feliz Navidad?
1: Sí, feliz Navidad,
0: Ander. Pero démela como es, con el abrazo y todo.
1: Ander, feliz Navidad.
0: ¡Feliz Navidad! ¡Mira la buena ficha! No queda sino triqui triqui Halloween.
1: Y ya.
0: Tu taina, tu turumaina. ¡Mamá! ¿Dónde están los juguetes?
1: Sí.
0: Y otro año que pasa y yo esperando y yo esperando.
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0: Como dice ese filósofo, repítela.
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0: Así que le acepto, pinchado, porque es hoy, es el ahora. Porque usted dice, hagámoslo hoy, es que sea ahora, es hoy. Porque ya mañana no sabemos pinchar.
1: Ah, no, usted no sabe si mañana qué conmigo.
0: No, mío, ya uno no sabe. Ya después de tantos sustos, ya uno no sabe pinchado, ¿sí o no?
1: Ah, sí.
0: Entonces, es mejor las cosas ahora. Que vea que yo me puedo, voy a comer unos frijoles. Coma de los frijoles, soy mi señora. Que vea que yo me quiero estrenar esto. Yo no bajar este país.
1: No, estrénelo.
0: Estrénelo, señora, es ahora, mi señora. Es que hay gente que deja, no ha visto pinchadito, que dejan todo para que no, que dejemos eso para fin de mes, que dejémoslo para 8 días, que dejémoslo para diciembre. No señora, hágalo hoy que puede, hoy que se levantó usted con vida y salud, es lo más importante. ¿Cómo amaneció usted el día de hoy?
1: Demasiado bien.
0: Qué buena respuesta.
1: Demasiado bien, gracias a Dios.
0: ¿Aliviadito, mijo?
1: Aliviado, mijo.
0: Ah, mijo, si usted se levantó de aliviadito, ya usted tiene una ventaja, mijo. Ya usted tiene prácticamente lo tiene todo. Si usted tiene la salud, ya lo demás va llegando. Como diría ese filósofo, Dios, dame vida y salud, que lo demás lo pongo yo.
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0: Se nos olvida, pinchado, que la vida es un ratito. Que las personas no son eternas y las oportunidades se acaban. Digan, hagan y quieran todo lo que puedan hoy, porque tal vez mañana ya no puedan. Es el mensaje, don Pinchadito.
1: Ahí está.
0: Señoras y señores, escuchan Olímpica Estéreo. Don Pinchadito, me está preguntando una señora desde esta mañana en mi WhatsApp. Me dijo...
3: Oiga, y la clave de hoy para la moto.
1: Ya les dije esta mañana, les dije.
0: Así me dijo el año, amigo.
1: Sí.
3: Y la clave de hoy para la moto, ¿dónde la dan?
1: Yo ya les dije esta mañana qué tenían que hacer.
0: Aperte, respóndele a la
1: señora. Responde la señora.
0: Vuelve y pregunto como la señora.
3: Pinchado, ¿y la clave de hoy dónde la van a dar?
1: Mi señora, mi amor.
0: Doña Amalia.
1: Pase a una Suzuki, ya.
0: Punto Suzuki.
1: Punto Suzuki, listo.
0: Un punto Suzuki.
1: Ya.
0: Y dice, vea, qué pinchadito me mandó a que me den la clave de hoy.
1: Solo la de hoy.
0: Ah,
1: no, porque ayer vinieron los de Suzuki aquí.
0: No, solo la de hoy.
1: Y que van y preguntan por todas las de la
0: semana. No sean conchudos. Hay gente muy conchuda.
1: No tienen las de la semana, no, solamente tienen las del viernes.
0: Solo la del viernes. Ya le van a dar solo la de hoy.
1: La gente es muy bella.
0: Ya la que fue de esta semana, la clave del lunes, martes, miércoles, jueves, la dimos por Olímpica.
1: Claro.
0: Y ya la de hoy usted la encuentra en cualquier punto Suzuki de la ciudad. Vaya, para que pueda armar la frase, porque mañana usted se puede convertir en otro finalista para esa moto, para llevarse esa
1: porque
0: moto.
1: Porque si no tiene la clave del lunes, mate,
0: no puede armar la
1: viernes, ¿para qué se va a escribir?
0: No puede armar la frase.
1: No puede armar la frase.
0: Entonces lo primero es, inscríbase al WhatsApp con la palabra Suzuki. Luego de que se inscriba, esté pendiente de las claves que tenemos diariamente toda la semana. Cada semana cambian las claves. claves. Cada sábado una llamada diferente para un oyente diferente. Usted lo que tiene que hacer para convertirse en finalista de esta semana, finalista por esa moto, debe de tener la frase completica. ¿Cómo formo la frase? Con la clave del lunes, martes, miércoles, jueves. Y la de hoy la dan en cualquier punto Suzuki. ¡Escucha la Olímpica!

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0: 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Hoy es viernes y tu cuerpo lo sabe. Viernes 2 de octubre. Arriba los corazones. Viernes 2 de octubre. Ya la oveja arisca. Ya el cordero manso. Ay, pinchadito, qué épocas. ¿Te acordás, pinchado, cuando comíamos y dejábamos?
1: Pero todavía estamos muy jóvenes.
0: ¡Ah, pinchado!
1: Pero yo me siento muy joven.
0: Pinchado, presente. Eso me gusta, que no te dejes llevar por la cédula.
1: No, por lo que dice la gente.
0: No, cuando le digan a usted, Dios, vieja la cédula.
1: Vieja la cédula.
0: Eso, dígale, vieja. Ah. Vieja la cédula.
1: Brinco más que un pelado de 19.
0: Es pero pinchado, tenga. ¿Usted sí brinca qué? Como un pelado de 19.
1: Brinco más que un pelado de 19.
0: Igual, tenga en cuenta, pinchado, que ya estamos en la edad del cóndor.
1: Ah, sí, le duele a uno muchas cositas.
0: Eso,
1: pero...
0: con la edad del cóndor. Con dolor aquí, con dolor acá.
1: No, todavía
0: con,
1: hay aliento.
0: Con dolor allá.
2: A mí medio la rodilla un poquito.
0: Ay, qué tristeza. Yo brinco como un pelado. ¿Y qué te duele? No, la rodilla, los codos. Ay, señor.
1: Uno de pelado no le duele ni la rodilla.
0: Pinchado, que le va a doler, por Dios. Ya. No. Espere que vaya aumentando. Espere que vaya aumentando. Cuídese, papito. Y deje de brincar como un pelado de 19. Que usted era un pelado de 19, hombre.
1: Ya uno no aguanta.
0: Ni hasta para pueblear, mijo. Ya le vuelvo.
1: No, pueblear sí, ya.
0: Ah, sí,
1: así
0: sí,
1: me muera, pero ¿qué le hace?
0: Ay, no, no, por Dios bendito. Ya. No me haga hablar, hombre.
1: Así me muera, para una carretera, para un
0: volante. No diga eso. Pinchado, por favor, tómela suave, que ya era un pelado de 19, hombre. 10:42, aquí en Medallo, todo el día, la primera en sintonía. Gracias por escucharnos. Vea lo que me escribe una señora acá.
3: Dígale al pinchadito que si me regala una boleta para él y se
1: la... A mí también me escribió Aleja ahorita de Girardota que le regala la boleta y yo mi amor.
0: Pero ¿cómo te preguntó? ¿Cómo te dijo?
2: Ay, yo sé que usted tiene boletas de Arely porque usted ya es la mamá suya.
1: ¡Ah!
2: ¡Así me dijo!
0: Ahí sí le creo, ¿cómo? Ahí sí le creo, ahí sí le creo.
1: Ya no es mi mamá.
0: ¿Qué diga don Ebrio? ¿Qué diga don Ebrio lo que tenga
1: a
0: que...
1: A partir de hoy, Arely ya no es mi mamá.
0: Pa boletas sí, ¿no?
1: Sí, ya no es mi mamá.
0: Oiga, ¿esto será cuándo? El 7.
1: 7 de noviembre.
0: O sea que estamos encima, estamos prácticamente a menos de, ¿qué? Menos de un mesecito, no, un mesecito y piquito, sí, un mesecito y piquito, sí, sí. Para ver a Arely Senado en la Macarena.
1: No es mi mamá, declaro delante Hander.
4: Ustedes no me van a creer, me invitó a Arely Senado al cumpleaños número 30 de su vida artística, el 7 de noviembre en la Macarena. Ajá. Y allá voy a cantar con ella esa canción que dice:
1: ¿cuál?
4: Si una mujer entra a un bar, no es porque busque marido, es porque está muy berraca, pues consiguió moza el bobo.
2: No me la cambie, ya la voy a cantar con Arely.
0: No me la cambie, si va a cantar, pues no me cambie la letra. Pues sea serio. Y este también aparece, ¿no has visto que don Ebrio, siempre que hay un
1: concierto aparece,
0: se parece a una amigo? No, qué cosa tal. No aparecen sino cuando hay concierto.
4: Arely Senado, mi amor.
0: Póngale algo a
4: don Ebrio. Regálame una letica para el concierto. Yo quiero ir a cantar con vos allá.

0: Señor. Areli, besos. Felicitaciones en tus 30 años de vida artística, mi amor. Qué raca tan luchadora, tan buena artista y tan querida.
1: Tiene toda la razón.
0: La reina de la música popular. Y vamos con toda, con Olímpica Estéreo.
1: Eso, qué lambetazo, ¿no? Pero ten en cuenta, Ebrio, que te toca comprar las boletas. Tampoco le vamos a regalar a Don Ebrio.
2: Yo creo que a Ebrio sí le van a entrar.
1: No, a Don Ebrio que la van a dejar entrar un borracho allá. Una cosa es que se emborracha allá, pero que entrar borracho de una vez. Este es de los que entra borracho y nada a los conciertos, hombre, ¿ah? 7 de noviembre. Bueno, si quieren, porque Olímpica, obviamente, vienen muchos conciertos y uno de ellos es el de Areli Senado, el 7 de noviembre, la Macarena. Ya saben que Olímpica Estéreo los lleva. Escribe la palabra concierto en el WhatsApp de Olímpica, ya mismo, concierto. Ahí me deja una nota de voz, me dice cuál canción de Arelis te gusta, por qué quieres estar en el concierto, con quién vas a ir, escribe concierto y te inscribes por las boletas, porque Olímpica Estéreo, la emisora de los grandes conciertos, te lleva. Una de Arelis, vamos a poner la suena de la vida.
2: Mujeres y despecho.
1: Esta es de las que más gusta, ¿cierto?
2: Sí, me gusta mucho.
1: O sea, la lista de Arelis es grande, pero... Ah, bueno, y se me olvidaba algo, no es solamente Arelis. Arelis va a estar con sus amigos que la han acompañado durante tanto tiempo, 30 años de
2: vida.
1: Yo
2: ya sé como tres.
1: ¿Usted ya sabe tres? Mm. No me puede decir o sí.
2: Le digo uno.
1: Dígame en el oído.
2: Tormenta.
1: ¿Quién? ¿Quién la va a acompañar? ¿Quién?
2: Tormenta.
1: No jodas, en serio.
2: Otra mujer.
1: Tormenta.
2: Y hay más.
1: Pero está confirmada ya.
2: Sí, hay
1: ¿quién?
2: Más.
1: ¿Cómo se llama la que va a acompañar?
2: Y hay más. Tormenta.
1: Tormenta.
2: Y hay más.
1: ¿En serio?
2: Uf.
1: Esa es la que canta Brindo por ti.
2: Ah, pues ya lo dijiste, Javi.
1: No, se me fue. ¿Para qué me cuenta cosas? ¿Para qué me cuenta? Yo le he dicho a usted, no me cuente nada. Que...

0: Se siente que viene diciembre, se siente que viene diciembre. Y si no pregunta la chiste más liberada, 10:52.
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2: Pedro Sepúlveda.
1: ¿Qué se ganó usted con Kimbi?
2: Una sanduchera.
1: Una sanduchera, espectacular. ¿Usted cómo se llama?
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4: Que lo quiero mucho. Y lo escucho diario.
1: Que lo escucho diario y aquí está el esposo mirando feo. Bueno, ya lo saben. 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Aquí con Catalina, aquí con Hilary. Y recuerde que también estamos en vivo y en directo con arroba Sebastián Sebas Marín, con lo mejor de la música. Así que yo me retiro un momentico, volvemos ahorita al aire porque vamos a estar con la ruleta ganadora. ¡Una bulla! ¿Saludate a quién?
5: A Pinche.
1: ¿De parte de quién?
5: De Dolis.
1: De Dolis, ay, usted lo quiere mucho, Pinche, chao.
0: Pero me están saludando mucho en Castilla, pues. Un abrazo, chiste, dale un besito por mí, ¿yo? Son las 10:54, está linda la gente en el sector de Castilla, todo ese sector, gracias. 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
2: Ahora tenemos las 10 de la mañana 55. 5 minutos faltan para las 11. 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
2: 11 de la mañana, un minuto. Por acá me dicen, pinchado, ¿qué más? De Copacabana hacia Girardota, no se mueve. ¿Qué pasaría? Ya a esta hora, ahora también hubo un accidente. En fin, de Copacabana hacia Girardot, o sea, sentido sur-norte, no se mueve. ¿Qué pasaría? Que me digan, a ver, ¿listo? Que me digan, a ver, ¿qué pasó? Un saludito para toda la gente de Girardota. 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

0: Ahí va viendo, pinchadito.
1: ¿Qué cosas tiene la vida, cierto?
0: ¿Qué cosas tiene la vida, pinchado?
1: Estamos hablando del señor del chorizo que se ahogó en el concierto.
0: No, es que ayer sonaba, ayer cuando me dio la noticia, usted sabe cómo es Pichingo, A Pichingo no dice, pero Pichingo, ¿qué es esa noticia, cierto? Cuando me la estaba diciendo.
1: Uno no la cree.
0: Pues sí, es que el titular decía, ¿cómo fue la el...
1: persona se ahogó con un chorizo en un concierto. De Johnny Rivera y Nelson Velasco.
0: Palabra más palabra. Sí. Hombre murió al atragantarse con un chorizo durante un concierto de Nelson y Johnny Rivera. Entonces uno como ve tantas noticias hoy por hoy falsas.
1: No las crean.
0: Y con ese titular se atragantó con un chorizo. ¿Será una noticia falsa o será una noticia verdadera? Averiguamos y luego Johnny Rivera salió en un video precisamente preguntando. Preguntando por la familia, que quién era el señor, por la familia del señor que se murió, se atragantó.
1: Ellos estaban en Ara porque querían ver a Nelson y a Johnny.
0: Parece que estaba en ese momento cantando Johnny y el señor murió. Pero es que el titular fue, o sea, se atragantó con un chorizo. ¿Quién sabe qué pasó?
1: Ande, le ponte un prendidito. Usted prendito, la gana de comerse un choricito. Un chocito, una mazorca.
0: O le están metiendo la culpa al chorizo y mentira, puede haber sido un infarto. O sea, un infarto.
1: Un infarto fulminante. Eso se encargará.
0: El titular suena como rural, que se murió comiéndose un chorizo.
1: Pero ya los médicos, las personas se encargarán. Y Johnny está buscando a la familia. Claro.
0: Salió en un video de Johnny buscando a la familia del señor que se atragantó con un chorizo durante un concierto de Johnny. Sino que el titular suena, al principio cuando me lo contó Pichingo, pero suena chistosa la noticia. Sí. Pero lo que usted dice, ¿cuántas personas se atragantan con algo en un momento? Indicado, ¿cierto? Entonces, ahí está.
1: Vea, Johnny, ya estará buscando a la familia.
0: ¿Vos sos de los que también comes, cuando estás prendito, vas a comer
1: el choricito, el chucito, la carnita asada y todo? Y uno cada rato se ahoga por ahí comiendo.
0: Se ahoga comiendo. Sí, tiene razón. Esa fue la noticia. Eso esta mañana estaban hablando de la noticia.
1: Aquí hablamos.
0: Suena como noticia insólita por el titular.
1: Como para no
0: creer. Se murió en un concierto comiendo un chorizo. Luego averiguamos. Y obviamente, pues, hay que esperar el dictamen de los médicos.
1: Y seguro
0: puede haber sido un infarto. Pues puede ser que se estaba comiendo el chorizo en ese momento, pero le dio un infarto.
1: Y seguro, Johnny, como yo que estaba en el concierto en ese momento, estaba buscando a su familia, porque seguro, pues, le bajaron pesar a mí.
0: Esa fue la noticia que estábamos ayer contando.
1: Ay, Dios mío.
0: Por eso te digo, pinchadito, la vida es un ratito.
1: ¿Sabe qué decía mi abuelita?
0: ¿Qué decía tu abuelita?
1: Que para uno morir no necesita estar vivo.
0: Ah, vea, palabras sabias de tu abuelita. Ah, palabras sabias.
1: Para uno morirse no tiene que estar vivo.
0: Muy linda su abuelita, qué palabras tan hermosas. Bueno, salúdeme a su abuelita.
1: No, ya también murió.
0: Ay, bendito Dios, que en paz descanse. Bueno, señoras y señores, 11:14. Tenemos, hablando de, estamos ya a como, ¿qué?
1: ¿2 de octubre?
0: Ya la oveja arisca, ya el cordero manso.
1: Mañana es 1 de noviembre.
0: Entonces ya tenemos que buscar los disfraces.
1: Ya.
0: Triqui, triqui, Halloween.
1: Y listo.
0: Quiero olímpica para mí. Quiero paz, quiero amor, quiero olímpica, por favor.
1: Y la gente se disfraza mucho.
0: ¿Vos te disfrazas?
1: Pues no, yo no.
0: Pero ¿qué pasa? Saca el niño, saca el niño que hay en ti. Pero ¿por qué sos así?
1: Uno ya se siente así.
0: No, ¿cuál se siente? Estabas diciendo que sos joven. Que vieja la cédula. Entonces, ¿por qué no te disfrazaba?
1: Es que ni la mamá me disfrazaba, estaba chiquito.
0: ¿De qué lo disfrazaban usted con los
1: años? Nosotros nunca nos disfrazamos.
0: Ah, no, mijo, entonces hágalo ahora que puede. Mire, por ejemplo, yo me lo imagino usted, póngame el Duende Alegre, póngame la canción
1: El Duende Alegre.
0: Yo me lo imagino usted disfrazado de Duende Alegre y bailando esta canción.
1: ¿Pero cómo se disfrazan uno de duende?
0: No, como es un duende parecido así como usted. Hermano, hay que cambiarle mucho. No hay que cambiarlo mucho, o sea. Diga, yo soy pinchado, el duende.
1: Yo soy el pinchadito, el duende alegre del fin de año.
0: ¿Qué más queréis?
1: Qué bonito.
0: ¿Qué más queréis?
1: De un duende aguanta.
0: Siento que sí. ¿Usted me permite, pinchado, permite regalarle el disfraz de duende alegre? Yo lo regalo.
1: Pero no tiene que hacer mucho.
0: No, por eso le digo, es que yo pienso más o menos. Yo lo miro a usted y creo que no hay que invertir mucho. O sea, yo le pongo un gorrito, le pongo unos zapaticos,
1: unos dientecitos como podriditos.
0: Muéstrame los dientes. Está muy bonito, sí, me toca cuadrarle dos dientecitos.
1: Dos dientecitos lo ponen.
0: Las orejas, y sí me toca cuadrarle las orejas un poquito.
1: Son muy lindas mis orejas.
0: Sí, pero me toca cuadrarlas
1: más largas, sí.
0: Pichado, déjate ayudar, yo te regalo el disfraz. Trato hecho.
1: Trato hecho.
0: Trato hecho. ¿O no quiere?
1: Pero tengo que salir igualitico a un duende.
0: No, por eso yo me encargo.
1: Y si
0: de,
1: no, no.
0: Me extraña, pinchado. Confía en mí. Yo te voy a regalar el disfraz de duende alegre. Listo.
1: Listo.
0: Duende alegre, hermano. Entonces, confirmado.
1: Y en arroba olímpica medallo, ese día.
0: Claro, entonces yo te montamos el video y vas a ver que la gente te va a decir, qué bonito disfraz el que le escogió John Hunter.
1: Pero que sea el 31, ¿no?
0: Pero es que hay que medítelo desde antes.
1: Bueno,
0: yo te lo voy buscando.
1: Bueno.
0: Pero es más fácil. Ahora, pinchado. Yo, a mí también me gusta disfrazarme.
1: ¿De qué se
0: disfrazó? No sé, yo, ayúdame para mí, ayúdame pues. O sea, yo. Por ejemplo, en allá me dijo, disfrácese de tamal con la presa adentro.
1: No.
0: O el tamal que es más. ¿Cómo es? El tamal ese que es más buena la. Que es más buena la masa que la carne, me dijo la señora.
1: Antes disfrácese de toro.
0: ¿De qué?
1: De toro.
0: ¿Por los cachos o qué?
1: No.
0: ¿De toro?
1: No, un torito, un cacho.
0: Ah, torito me parece muy común, ¿no? Sí. Algo diferente. Por ejemplo, de dinosaurio. No, dinosaurio. Pues de qué, hombre. Es que mira, que es que...
1: Es que lo disfrazan, ¿no?
0: Sí, porque yo no quiero disfrazarme lo mismo. Que el hombre araña.
1: Y los niños son así.
0: Que el hombre araña, ay, no, que es Superman. Ay, y le digo una vez a las mamás. Aquí vamos a entregar el disfraz a los niños.
1: Pero los que
0: ellos
1: quieran.
0: Pero es lo que el niño quiera. Sí. Porque hay mamás... Niña, disfrácese. No, deje que el niño se disfrace.
1: No.
0: Y Olímpica le regala el disfraz. Eso es para que lo tengan en cuenta.
1: Y listo.
0: A ver qué dice Doña Imelda. Doña Imelda y Belarmina, que están confundidas porque todavía hay gente jugando Amigo Secreto y ya estamos en el mes de octubre, mes de los disfraces. Póngame música de Yarumal y aquí está en nota de voz el comentario de Doña Imelda y Doña Belarmina con los buenos días.
2: Buenas, Olímpica, Imelda Ortiz de Jaramillo. Oiga, les cuento una cosa. La gente es como a hueva la
0: largada. Tampoco
2: le... ¿Cómo le parece que todavía jugando Amigo Secreto y endulzando?
1: ¿Y qué?
2: Ya
1: ¿qué?
2: Esto se acabó. Ya es hora de buscar el disfraz de octubre. Sí. Ve, entre otras cosas, ¿de qué te pensás disfrazar? A mí me gustaría disfrazarme como ¿De qué? Me gustaría disfrazarme de Mujer Maravilla.
3: ¿Y por qué más bien Belarmina no se disfraza de Gatúbela?
1: No.
2: ¿De Gatúbela?
0: No le hagas
2: sí, eso. ¿Verdad? ¿Y por qué de Gatúbela?
3: Porque es que usted culo no tiene.
0: No le digas.
3: Tiene
0: así.
3: Más culo un gato empinado. Y de gata a Gatúbela les queda muy bien.
2: Estúpido tan bobo. Ay, ¿verdad, Belarmina? De gata. Tiene más culo un gato empinado.
1: ¡Señora!
0: Por favor. Pero, a ver, a mí me parece que uno no puede. A ver, a mí me gustaría.
1: Es que Belarmina es que.
0: Yo no sé. A mí no me pregunta boba. Así que más, usted no necesita tener, pues, Gatúbela. Es Gatúbela. Una Gatúbela normal. A mí me gustaría que doña Belarmina se
1: disfrazara. Señoras que mi feita de disfrazada.
0: Pero a ver, pinchadito, ¿cómo le vas a decir eso?
1: No.
0: A ver, si la señora quiere disfrazarse, que se disfrace.
1: Uno no es capaz de buscarle un disfraz a la
0: doña. Pero ¿cómo que no? ¿Cuántos años le pone usted a Belarmina?
1: 70.
0: Bueno, ¿y qué tiene eso?
1: Y en Imelda casi los 69.
0: Bueno, ahí están. Ah. ¿Sabes cuál disfraz le gustaría a ella? Una de bruja y otra de momia.
1: Perfectas.
0: Ay, hermano, qué embalada nos pegamos.
1: Perfectas.
0: Ay, qué embalada nos vamos a pegar.
1: Excelente.
0: Ya veo el mensaje que le van a mandar. Ay, pelado. Usted las torea, amigo.
4: Me reí.
0: 11:18. Triqui, triqui, Halloween. Quiero mi disfraz para mí con Olímpica.
1: Es fácil un disfraz de momia.
0: Y el duende, espera.

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1: 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En fin, aquí estamos viviendo la fiesta con Olímpica Cero hasta las 12 del día.
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0: ¿Cómo dice? ¿Cómo dice? 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
1: que viene diciembre. Diciembre.
0: En Olímpica Estéreo
1: se siente que viene diciembre. Diciembre.
0: Y llegó. Ya no sé, a mí hay meses que... Todos los meses son hermosos, porque son las bendiciones.
1: Pero septiembre como que... Una bendición,
0: pero cuando ya uno dice septiembre, y entonces ya uno dice septiembre, y ya estamos en octubre. Ya uno dice, hermano, final.
1: Yo no, cuando vamos. Dices, uno cuando dice septiembre, yo ya siento una pata al otro lado.
0: Pero cuando Olímpica Estéreo empieza a decir, desde septiembre. Ya,
1: una pata al otro
0: se
1: lado.
0: Se siente. Entonces dice, no, ya prácticamente.
1: Ya una pata al otro lado.
0: Una pata al otro lado.
1: Sí,
0: en el próximo año.
1: Próximo año.
0: Próximo año. Es que vuelve y te repito, pinzadito, no queda sino triqui triqui Halloween, tu taina, tu turumaina. Mamá, ¿dónde están los juguetes? Y otro año que pasa y yo esperando.
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0: Bueno, pilas porque con Olímpica Estéreo a estrenar baño, aniversario, ajá. Pisende. Pilas que mañana sábado tendremos otro ganador, bono de 3 millones. Bono de 3 millones para remodelar su baño. Pincha, usted quisiera hacer algo a su baño. ¿Cómo está? ¿Cómo es el baño de su casa, hombre?
1: Pues no es tan feo.
0: Pero no es tan lindo.
1: Pero tampoco es tan lindo.
0: O sea, está a la mitad del medio, más o menos,
1: Pero tiene cabinita. Pincha, bueno, cambiarla con una bien moderna.
0: Ajá.
1: El sanitario, sí, está como de tumbarlo.
0: ¿Sí?
1: Poner otro nuevo.
0: Sobre todo porque hay que ahorrar agua. Usted sabe que los sanitarios de ahora vienen con ahorro de agua.
1: Claro, y yo sí.
0: ¿Usted le tiene cuál es el ahorro de agua? ¿Cuál es? ¿La botella ahí en el tanque?
1: No, el papá le metió una botella de gaseosas grandes.
0: Pues dice que los que saben, dice que es que uno ahorra con eso. Pero los baños...
1: Los nuevos vienen ya con agua.
0: Claro, los nuevos ya vienen ya con su ahorro de agua incorporado, mijo. Es que eso es lo bueno de estrenar baño. Remodele baño con el aniversario de Pisende y Olímpica Estéreo.
1: No.
0: Muy sencillo.
1: ¿Y cómo le parece a los que tienen la tirita para poderlos vaciar?
0: ¿Vos te acordás cuando se le perdía a uno el cosito?
1: Hay muchos todavía que se ven así.
0: Sí, con una cabullita.
1: Una cabullita y unos ojos.
0: Jala, ya. Ay, no. Qué bonita. ¿Y sabes qué es lo más hermoso? Éramos felices jalando la...
1: somos felices.
0: Usted todavía jala la cabullita. Usted todavía tiene el de la cabullita. Pinchado, ¿es en serio? ¡Joda!
1: Por eso voy a volar con Vicente.
0: A ver, María.
1: Por eso voy a cambiar con Vicente.
0: Pero usted jalando la cabulla todavía.
1: ¿Antes que no he podido cambiarlo? No he tenido tiempo.
0: No, pero decirlo. No, pero vos sí tenés con qué cambiar. Pues perdóname, pero vos sí tenés con qué cambiar el baño.
1: Sí, pero es que no ha habido tiempo. Ay, de ir a comprar
0: tiempo,
1: eso.
0: Tiempo hay para todo, hermano.
1: Pero es que eso jala más rico que una cabullita.
0: Ah, no, entonces déjelo con la cabulla, déjelo pues con la cabulla. Es que es como mucho montañero. ¿Qué mejor la cabulla que... Ay, hombre, por Dios bendito. Hombre. Señora, con razón, ríase de pinchadito, burlese. Ahí estamos con... Escribe la palabra baño en el WhatsApp de Olímpica. Baño. Siga los pasos y pendiente, mi señora, la llamada olímpica. Eso es lo único que tiene que hacer. Cuéntenos en una nota de voz. Ahí, escribe baño, siga los pasos. Y en la nota de voz nos dice por qué quiere cambiar o por qué quiere remodelar su baño. Cuéntenos la historia. Nos han contado de todas las historias ahí en la nota de voz. Cuéntenos la historia, por qué quiere cambiar o remodelar su baño. Y recuerde el santo y seña para ganar mañana. Repito, el santo y seña. 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Ese es el santo y seña para ganar mañana. Otro bono de 3 millones. Bono de 3 millones. Ya llevamos dos ganadores y este sábado vamos a ir por el tercer ganador del bono de 3 millones. Serán en total 5 ganadores, cada uno con bono de 3 millones para remodelar el baño. Se están inscribiendo con la palabra baño. Vamos a escuchar alguno. A ver, buenos días.
3: La Olímpica, mi nombre es Andrés. Y quiero remodelar mi baño porque ya está muy viejito.
0: Muy viejito.
3: Qué rico con un baño, con un baño de esos ahorradores.
0: Ah, vio el ahorrador.
3: Un chapecito nuevo.
0: Un chapecito nuevo, hermano. ¿Sí o no?
3: Yo escucho Olímpica porque me pone todo y bien.
1: No, el mío sí tiene un chapecito más o menos.
0: El suyo, pero el suyo.
1: Hay que cambiar esa.
0: El suyo tiene un problema, que el sanitario tiene que jalarlo con.
1: Es el que necesito cambiar más que todo.
0: Además, no has podido cambiar.
1: Pero en Vicente lo cambia vos.
0: Sí, obviamente. Aproveche que está en el aniversario. Vaya de paya, amigo, que usted tiene con qué cambiarlo.
4: Hola, Olímpica.
0: Ni modo que usted lo vaya. Si quiere, no, eso, el bono es para los oyentes, pinchadito. Este bono será personal. para que la persona, obviamente, como dice, valga la redundancia, personal e intransferible, para que usted vaya y compre los productos relacionados con la remodelación del baño, pisos, revestimientos, lavamanos, sanitarios, griferías, lechadas, duchas, todos los complementos que necesita para cambiar el baño. Aproveche, porque cuando se acaba el año uno dice, voy a hacerle esta cosita a la casa, voy a hacerle esto otro.
5: Remodelar mi baño.
0: Buenos días.
5: Está en obra negra. Yo escucho Olímpica porque me pone todo y bien bueno.
1: Ya digo el nombre.
5: Porque está... Hola Olímpica, mi nombre es Joana. Quiero
1: Joana. Joana, ya.

0: personal e intransferible. Lo dije muy bien, pinchadito, ¿no? Para que después diga, es que este bueno lo va a regalar a otro, ¿no? Es decir, que gane no, con que eso. Gane, el claro. que gane va a estar.
1: No, o con los niños, va a escuchar un niño hablando.
0: No, eso es para mayores.
1: Mayores, obviamente. Para mayores.
0: Claro, para mayores. Y área metropolitana de Medellín para que puedan reclamar ese premio en el aniversario Picente, ¿cierto? ¡Escúchalo, Olimpia!

0: Señor Chiste Malo, continuamos.
1: Mucha
0: gente por allá.
1: Aquí continuamos en este momento, sí, mucha gente, ¿para qué mucha gente mercando? 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Y aquí los acompaño Chiste Malo. Chao, chao.
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0: Qué buena canción de Fernando Urbano, se llama La Ley del Amor. La Ley del Amor, es La Ley del Amor. Están escuchando Olímpica, buenas tardes, bienvenidos a La Tusa. Va, llamen ya, llamen, llamen. Tengo el teléfono librecito, llamadita. Hoy voy a recibir solo llamaditas para que cuenten esa historia y de una vez la doctora también los escuche y le pregunten a la doctora. Solamente va a recibir llamadas en el día de hoy. 314-580-1049. 314-580-1049. Los oyentes de Olímpica, estamos en el programa de los entusados. Estamos en La Tusa. La Tusa de Olímpica, buenas tardes.
1: Buenas tardes.
0: Buenas tardes, mi amor. Qué calor. ¿Qué más? Están? Ay, bien, hola, aquí trabajando. Y vos, ¿qué? Está entusadita, no mames, que está entusada.
1: Hola, no se la escucha por el teléfono.
0: Espere, mi amor, yo le meto el aparatico por acá. ¿Ahora sí me está escuchando?
1: Sí, le escucho.
0: Ahí sí me escucha bien.
1: Sí.
0: Bueno, ¿tienen algún problema, pay peludo?
1: Uno como 20.
0: Bueno, ahí está la doctora también ya parando la oreja. Yo también la atiendo, mi amor. ¿Casadita, solterita o ya montó en tribilín?
1: Ya montó en tribilín.
0: ¿Y qué le pasó? ¿Cuánto tiempo con la pareja o qué?
1: 3 años.
0: ¡Ay, muy poquito! ¡Ya se le dañó!
1: Parece poquito 3 años.
0: Mi amor, muy poquito. En 3 años, mamita, vamos a estar en luna de miel. ¿Y a quién se le dañó? ¿A él o a usted?
1: A ver, yo le cuento. No se ha dañado.
0: Entonces.
1: Las cosas están bien.
0: Ah, bueno.
1: Pero lo que pasa es que él se me pierde por tiempo.
0: Ah. ¿Y cada cuánto se le pierde?
1: ¿Ah? Pues no sé, eso es como por tiempos.
0: A ver, ¿en un puente festivo se pierde?
1: Pero más que todo, dice que es por el trabajo, uh-huh. Y le queda pues como muy duro estar pegado al celular.
0: ¿Y en qué trabaja? Perdónenme la pregunta.
1: Pues más raro, manejando un carro.
0: Bueno, un carro sí se va de paseo, ¿cierto, doctora? Sí. Un carro se va de paseo, digo de paseo, se va para lejos, tiene que trabajar y bueno, de pronto en el carro me mantienen perdido. Pero él, sí. ¿dónde está si le entra la señal?
2: Conviven.
0: Sí, doctora, ellos viven junticos.
2: ¿Viven
0: juntos? Sí, ustedes viven juntos. ¿Usted lo llama y le entra la señal o a veces le dice, no hay señal, tipo 10 de la noche, 11 de la noche, usted lo marca y le dice, no le contesté porque estaba dormido, dejé el teléfono en modo avión, no le pude contestar? ¿Él le hace eso a usted?
1: Sí, eso me dice.
0: Eso le dice. Ay, pucha, yo analizo esta cosa. La doctora, usted como... Usted, espere, doctora, usted como sexóloga me le va a parar bola, pero sí. Yo voy a preguntarle un montón de cosas. Nos pillamos este vergajo. Espere, yo me pillo este vergajo si le está siendo infiel. O sea, al otro día, ¿a qué hora se está llamando?
1: Por ahí las... A veces de madrugada y otras veces para las 9, 8.
0: Cuando no tiene que trabajar, ¿cierto?
1: Sabrá Dios, porque él dice que se va a trabajar y uno no queda a saber.
0: ¿Usted nunca la ha llamado por a las 2 de la mañana?
1: Sí, a veces hablamos de madrugada, pero a cualquier hora. ¿Sí?
0: Pero él apaga el teléfono o no lo apaga, o tiene momentos.
1: Nunca lo apaga.
0: Pero tiene momentos en que Montes le dice, no, estoy ocupado.
1: Sí.
0: ¿Y cuánto tiempo ya? ¿Vos vivís con él, cierto?
1: No.
0: Y él cuando viene de esos trabajos, viene de esos sitios, ¿llega hambriado o llega sin hambre?
1: Con hambre.
0: Llega con hambre. llega hambre. Mamita, ¿llega hambriado? Sí, llega hambriado.
1: Sí, mucho.
0: Pucha, sí. Doctora Daniela con las...
1: Pero, lo raro es, sí, que por ejemplo, sí, yo lo llamo, lo que, sí, yo le pida, sí, él me lo da.
0: O sea, lo que usted le pida, él se lo da.
1: Sí, yo necesito plata para esto, para alguna cosa.
2: Es un hombre responsable económicamente.
0: Es un hombre responsable, doctora, económicamente. ¿Sí? Bueno, pero es que qué más le preguntáramos aquí. Bueno, ¿y usted por qué está dudando de él?
1: Porque pierde.
0: Por eso, mi amor. Cuando él se pierde, ¿no le contesta el teléfono?
1: Sí, es eso.
0: ¿Sí le contesta?
1: No, o sea, es demorado, es un día.
0: Claro que una persona...
2: Sí, es bastante.
0: Claro que les voy a decir una cosa, para una persona ser infiel es capaz de contestarle, estando en el motel con la otra.
2: Exactamente. ¡Oh, entonces, ¿Cuál es la cuestión, Pinche?
0: No,
2: acá no podemos decir que hay una infidelidad si no hay pruebas.
0: No
2: hay
0: sabemos.
2: Indicios.
0: No, hay eso.
2: Indicios y señales de infidelidades. ¿Qué quiere decir esto? Que él se le pierde un día, que tiene un trabajo que está propenso.
0: Pero es que el hecho, doctora, el hecho de que una persona se pierda no quiere decir que sea infiel.
2: Exactamente. Eso no quiere decir. Hay hombres que son infieles y mujeres que son infieles y que lo hacen en 5 minutos, que lo hacen a las 8 de la mañana y que a las 6 de la tarde están en su casa.
0: Es más,
2: saben hacer muy bien las cosas.
0: Hay gente tan avispada que no apagan el teléfono y contestan y no dan malicia de nada.
2: Que contestan delante del amante. Porque le dicen al amante: yo tengo esposa, le voy a contestar a mi esposa. Claro. Y que están contestando constantemente el WhatsApp, llamadas, videollamazos. Entonces, acá no podemos decir que una persona, porque se pierda horas o un día, es infiel. Eso puede ser un indicio, ¿cierto? Una señal. Pero si no hay pruebas, no hay nada.
0: Mi amor, ¿usted por qué cree que él es infiel?
1: No, yo solamente es por eso, solamente porque se pierde, pero ese hombre conmigo es súper especial, no es
0: único. Mi amor, vea, entonces mientras usted esté ahí con él y él sea bueno con usted, no piense en bobadas, mi amor, listo. No se le llene la cucaracha en la cabeza de cucaracha, mi amor, porque es que uno tampoco tiene que estar. No, hermanita, si él te es infiel, si él te está engañando, él va a cambiar. Por eso yo le pregunté que llegaba hambriado. Si el día que llegue sin ganas de no comer, mi amor,
2: eso ese, tampoco.
0: No, pero es una. Yo digo,
2: porque es que hay hombres que pueden tener un deseo sexual tan alto y estar con sus amantes y llegar con la mujer y estar igual.
0: Ay,
2: con
0: doctora,
2: el mismo deseo sexual.
0: Doctora, pues no me digas que uno 20 días o un mes fuera de la casa, si va donde la señora no llega hambriado.
2: Claro. Bueno, pero también está el otro punto, de por ejemplo un hombre que no tenga amantes y que llegue por ejemplo de un viaje y que no quiera estar con su mujer. ¿Por qué? Porque hay un problema en su deseo sexual, en su potencia sexual.
0: Doctora, pues tiene que
2: hay
0: estar
2: de
0: uno.
2: Todo, pero sin pruebas no hay nada.
0: Ahí no hay nada, mi amor.
2: Si no tenemos pruebas de la infidelidad, no podemos decir que está siendo infiel.
0: Y mi amor, y lo único que le da a usted como pie a que sea infiel, de pronto es que para que el tiempo, pero no piense en bobada, listo, mi corazón. ¿Cuánto hace que no lo ve?
1: No, como 8 días.
0: Apenas 8, ya le está haciendo falta. Sí, está, o sea, se quieren, lo importante es que se están queriendo.
2: Claro.
0: En este momento, ¿dónde anda? ¿Por Caucasia o por dónde?
1: Sabrá Dios, me digo que... ¿Ah? Por ahí.
0: ¿En dónde?
1: Por allá en Turbo.
0: Está en Turbo. Ay, me puse, comete bueno Turbo, mi amor, para uno casi un fin de semana. No, mentira, mi amor. No piense, mi amor, mire, cuando uno quiere, uno es así. Cuando uno ama a una persona y quiere a una persona de verdad, uno siempre en esta cabeza se le llena de cucaracha y piensa cosas malas. No piense cosas malas, mi amor. Si él la quiere, la va a respetar, y si él la quiere, se lo va a demostrar. ¿Listo?
1: Es que eso es lo que él me da mal.
0: Bueno, entonces no piense bobadas. Exacto. Listo.
2: Exactamente. Ahí es donde uno tiene que pensar en los hechos, en los actos
0: y confiar en la persona.
2: En lo que está haciendo esa persona para demostrar que está conmigo. ¿Qué es lo que pasa? Si yo tengo una inconformidad frente a que se pierda, eso hay que hablarlo con la pareja. Completamente. Mi amor, mira, la verdad, a mí no me gusta que te pierdas un día, que lo hagas de esta manera. ¿Qué está pasando? Esto es una situación que a mí me está generando inconformidad. Esto hay que trabajarlo, hay que mejorarlo, porque me está generando dudas, inseguridades, y yo siempre estoy pensando que estás con mozas, que estás con amantes, cuando de pronto no es así.
0: Yo le pregunto a los oyentes, ya mismo en el programa, y a la doctora, y le pregunto a la gente, ¿usted cree que cuando su mujer, por ejemplo, si su mujer se le pierde 1 o 2 días, o los teléfonos quedan en modo avión, en señal, no les entró la señal, o sea, hay una cantidad de que el teléfono no es?
2: ¿Están siendo infiel o no?
0: ¿O usted cree que esa persona puede estar siendo infiel? 314-580-1049. Doctora, esas cosas de apagar los teléfonos, dejarlos en modo avión, de no contestar, eso sí le da a uno rabia.
2: Y da para pensar muchísimas cosas.
0: Exacto. No es que,
2: que tu pareja se pierda horas o que se pierda un día. ¿Qué es lo que va a pensar la persona? Obviamente, lo primero que va a pensar es, está con otra.
0: Y si de pronto,
2: está con otro.
0: Y si de pronto por una casualidad le dice, vea, mi amor, yo aquí estoy tomándome unos aguardienticos, unos traguitos con unos amigos. Y por una casualidad, de un momento a otro, no volvió a contestar.
2: Ajá. Más grave todavía. Claro. Y puede que en realidad la persona ni siquiera esté con otra persona.
0: ¿Está tomando?
2: Está tomando. Pero es que, ojo, lo único que daña una relación no es una infidelidad, el alcohol, las adicciones, una mujer que se sienta abandonada. Es que mira, no solamente es el hecho de se perdió un día y me fui infiel, no, es el hecho de cómo se puede sentir esa mujer frente a esa pérdida, a ese abandono. Se fue uno, dos, tres días y me dejó sola. Entonces, no solamente es la infidelidad, sino lo que puede implicar.
0: Y uno piensa que está haciendo cosas malas. La persona puede estar parrandeando, pasando bueno, delicioso, sin de nada detener a nadie. Listo. Y ya.
2: Pero es que hay que tener en cuenta algo, pinche. Puede que no esté con nadie, que no esté siendo infiel, pero hay ciertos comportamientos que generan malestar. Ejemplo, una mujer que esté en la casa un día, dos días, tres días, esperando a su marido, puede que el marido esté solamente bebiendo los amigos, no está siendo infiel, pero es un comportamiento que le genera a ella dolor. ¿Por qué?
0: Sí.
2: Porque está un fin de semana solita, encerrada, esperando a que su marido llegue. Entonces, mira que no solamente son cuestiones de infidelidad, va más allá de eso.
0: Yo le hago una pregunta, doctora. Se la hago a los hombres.
2: Sí.
0: Se la hago a los hombres. Y con esto ellos van a entender. Yo sé, porque nosotros los hombres somos más que, o sea, somos más desconectados y somos los que más se la hacemos a la mujer. Yo le hago una pregunta. Si su mujer o su novia se le pierde dos días o tres y no lo vuelve a llamar, usted como hombre, ¿qué piensa?
2: Exactamente. Ahí está. ¿Qué es lo que pasa? Que para los hombres en su comportamiento de machismo, ¿cierto? Ellos pueden salir, ellos pueden hacer muchísimas cosas, pero volteémosle la torta, ¿cierto? De que sea él el que esté en la casa, ¿cierto? Y que su mujer salga un día, dos días, tres días.
0: Y se le pierda.
2: Y que la mujer, claro, y que la mujer le diga, amor, yo no estoy con ningún hombre. Puede que no esté con ningún hombre, que solamente esté bebiendo. ¿Cómo se sentiría esa persona en su casa, encerrada, esperando a que su pareja llegue y esté con él?
0: Y la mujer en la calle paseando.
2: Y hay muchas, muchas mujeres que también tienen este tipo de comportamientos, porque no son solamente las mujeres las que esperan a que el marido se vaya y vuelva, sino que hay hombres que son los que están en la casa y que la mujer es la que sale y se les pierde uno, dos, tres días. ¿Qué hay infidelidad? Pues que no haya infidelidad, pero es el hecho de los otros comportamientos. Ahí es donde va la pregunta. ¿Estos comportamientos son viables para una relación de pareja? Cuando uno está en una relación de pareja, ¿es viable que tu pareja salga y se pierda tanto tiempo?
0: Para mí no.
2: Eso puede generar, exacto, para ti no, para muchos hombres y mujeres no. Habrán otras personas que digan, ah, pues ya mi marido sale y mi mujer sale, yo ya estoy adaptada a la situación, no importa. O sea, se resignan, ¿cierto? Pero hay otras personas que están en su casa, ejemplo, un hombre en su casa y la mujer en la calle.
0: El hombre en la casa y la mujer en la calle, ¿a quién le gusta? Entonces la mujer en la casa, o sea, que uno tiene, usted puede salir, es que es normal, la gente puede salir.
2: Sí, claro,
0: pero una cosa es salir y una cosa es perderse, son dos cosas muy diferentes.
2: A ver, una cosa es voy a salir y otra perderme, así sea un día o dos, bueno, digamos que así sea una noche, pero que esto sea, así sea una vez a la semana, ¿cómo se siente una mujer que está en su casa, encerrada, y el marido afuera?
0: No, y ahora con nuevos celulares, doctora, que ya usted en el celular puede llamar, puede marcar. Usted, vea, es que le voy a decir una cosa. Usted manda un mensaje y no le llega la señal y usted se emberraca.
2: Claro.
0: No, le digo todo.
2: Es que esa es la cuestión. O sea, hay comunicación directa con los celulares. Hay personas que se quiere aislar, porque hay personas que con un celular dicen, yo me pierdo. ¿Cierto? Me pierdo para el mundo, me pierdo para la vida, que se quieren aislar, pero hay que tener en cuenta, cuando uno está en una relación, a la mayoría de las personas que están en la otra posición no le gusta esto.
0: Bueno, ahí está, buenas tardes.
3: Pinche. Ay, ay, ay.
0: Ay, ay, ay. Sigan perdiendo para ir con los celulares y no contesten ni de nada. Sigan perdiendo.
3: Pinche, me duele la cabeza. Ay, ay, ay. Ay, ay, ay.
0: Doctora, es que la gente se pierde y no vuelve a contestar.
2: Claro.
4: Pinche. El man llega y la detona porque el hombre está yendo al infierno con un hombre.
0: No, tampoco pensemos eso, pues. Hay que pensar muchas cosas. No, pero uno no sabe, la infidelidad se puede presentar lo que sea.
2: Claro.
0: Lo que sea se puede presentar.
4: Pinchao. Yo soy transportador. Yo me quedo 15, 20 días sin llegar a la casa.
0: ¿Pero cómo es el contacto con la señora?
4: Y a veces cuando llego, como trasnocho tanto, llego a dormir Y la mujer me dice, ¿cómo viene? ¿Cómo viene?
0: ¿Cómo viene? ¿Cómo viene? ¿Y usted qué le dice? Escurrido, te cansado.
4: Cargado, descargado. Y yo, muy cargado, pero muy cansado. Déjeme dormir al menos una horita.
0: Ah, bueno, pero usted la prepara y le dice, prepárate, mi amor, que en una hora tal. Prepárate, mi amor, porque esta noche. No, pero esto se ve mucho en los transportadores, doctora, en la gente que trabaja lejos y que de pronto mantienen cansaditos y llegan a la casa. Pero es que lo importante es que usted no se desconecte con su persona, porque es que para eso, bueno, no estaría solo, ¿no?
2: Pues es que, claro, a ver, cuando uno se mete en una relación de pareja, yo creo que es para asumir responsabilidades. Claro. Si uno no es capaz de asumir responsabilidades, pues quédate solo y no te metas en esa relación. Una relación de pareja estable requiere de compromiso. ¿Qué es lo que pasa con el gremio de los transportadores? Es uno de los gremios donde más infidelidad hay, después del gremio de la salud.
0: Espere, me interesa.
2: ¿Cuáles son las profesiones de más infidelidad?
0: Las profesiones de más infidelidad. Están los conductores y los transportadores.
2: Esos son los segundos.
0: ¿Y cuál es el primero?
2: Los primeros son los del área de la salud. O sea, médicos.
0: ¿Cómo?
2: Médicos, enfermeros, paramédicos.
0: La enfermera es más infiel que...
2: Eso.
0: Ay, oye.
5: Doctora, ¿y dónde vamos los locutores?
0: Espere, los locutores van de último, espere. Pero este datico está bueno. Es un estudio, me imagino, doctora.
2: Sí, claro, son estudios.
0: El gremio de la salud son los más infieles.
2: Sí. El gremio de la salud son los más infieles. O sea, primero está salud, ¿cierto? Salud. Y luego están los conductores.
0: Transportadores.
5: Y de último los locutores.
0: Y de último los locutores.
2: Sí, claro.
0: Y de tercero.
2: A ver, ahí vienen también los que tienen que ver con medios de comunicación. Uh-huh. Claro. Ustedes los locutores y los últimos, de medios de comunicación últimos. No es que estén por allá.
0: Y cantantes.
2: Ahí que están de cuarto de quinto.
0: No, y ahí vienen cantantes.
5: Y los psicólogos.
2: Exacto.
0: Y los psicólogos y las sexólogas.
2: ¿Será que esos aplicamos en el primero?
5: Diga.
2: El área de la salud.
5: Doctora, diga, corte.
0: ¡Alamos! ¡Corte! 12:26.

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0: Ya tenemos las 12:43 en Olímpicas, 12:43. Puedes marcar en la línea telefónica 314-580-1049. Y estamos hablando con la doctora hoy viernes, sexóloga, psicóloga, doctora Daniela. Continuamos con el programa.
1: Señora, acá estamos.
0: Los oyentes pueden marcar el 314-580-1049. Mire, así como la señora, ¿cuántas personas dudan? Y muchas veces dudar de una persona es desconfianza. Uno tampoco puede dudar de que, que es que como que una persona no contestó o no, o sea, yo creo que la persona cuando a uno lo quieren o cuando a usted lo quieren, eso se siente. Yo creo todavía que uno como persona sabe quién lo quiere o quién la quiere.
1: A ver, ahí vamos para otro punto, sí. También hay hombres y mujeres que les demuestran todo, absolutamente toda su pareja, y que de igual manera son infieles. Entonces muchas veces una cosa no tiene que ver con la otra.
0: Pero doctora, pero mientras a usted le demuestren tantas cosas, no hay tanta desconfianza.
1: Claro, cuando se demuestran tantas cosas y hay hechos de que esa persona quiere estar conmigo, de que me regala su tiempo, de que es una persona atenta, de que está ahí. Es que,
0: doctora, sí. yo le digo, una persona que te regale tiempo, una persona que te regale días, una persona que te regale días especiales, de todo, doctora. Duda menos uno o duda menos una mujer que tenga moza, porque es que cuando tienen moza, cuando tienen mozo, eso hay que sacar tiempo, eso hay que decir mentiras, eso hay que sacar disculpas, eso hay que apagar un teléfono, eso, doctora, la persona que tiene otra persona, y déjame meter una tercera persona, tiene que decir mentiras por A o por B.
1: En la mayoría de los casos, ¿por qué? Porque es que para una infidelidad, pinche, también se necesita.

0: y esporádicamente.
1: Y si va y de pronto la otra del otro no sabe nada y usted le llenó la cabeza de cucarachas y de mentiras, la otra le va a decir, bueno, pero ¿por qué no ha venido? ¿Por qué no está? Porque muchas veces la otra no sabe nada tampoco.
0: Hay mujeres y hombres que son los o las amantes y que no saben que son las amantes. Uh-huh. ¿Por qué? Porque precisamente, un ejemplo, el hombre no le va a decir a esta mujer, mira, yo tengo pareja, yo tengo esposa o yo tengo una relación. ¿Por qué? Porque muchísimas mujeres no van a aceptar meterse con hombres comprometidos y casados. Entonces también hay muchas mozas y amantes que están engañadas.
1: Entonces no es fácil dedicarle tiempo a dos personas. No es
0: cuando
1: fácil.
0: Se le dedica el tiempo a la moza, cuando se le cae el tiempo, ¿cierto? Porque es que hay relaciones de amantes donde listo, vamos a lo que vamos a tener relaciones sexuales
1: pico y
0: de
1: chao,
0: media hora,
1: pico y
0: exacto,
1: chao.
0: Pico y chao, de media hora, ya. De un ratico y chao. Pero hay otro tipo de relaciones donde esa persona le dedica tiempo a su amante.
1: Ahí es donde tiene que inventar y sacar mentiras.
0: Exactamente, ahí es donde tiene que inventar y sacarle mentiras a la mujer, si convive con la mujer. Y si no convive, pues ya ahí estamos hablando de otra cuestión. De igual manera, ¿cuál infidelidad es más grave? ¿Cuando hay una convivencia por medio o cuando no hay convivencia por medio? Es infidelidad, ¿cierto? No deja de ser infidelidad, solo que cuando hay una convivencia de por medio es más complejo el tema de las mentiras, claro, de los engaños y de las escapadas.
1: Cuando hay algo serio es más difícil.
0: Claro,
1: cuando se tiene algo más en serio.
0: Es mucho más complejo.
1: O cuando usted tiene otra persona que es la amante, ¿cierto? Y también la tiene como en serio. O sea, tener dos o tres personas en serio, eso es muy difícil.
0: Pinche, es que eso también es muy real. Mira, hay muchísimos tipos de amantes, ¿cierto? Y hay hombres y mujeres que tienen relaciones estables con la amante. ¿Qué quiere decir esto? Tienen a su pareja, ejemplo, ajá. Tienen a una mujer y llevan 15 años con la mujer.
1: Y tienen la otra y también
0: y
1: estable.
0: Y tienen la moza, la amante, y llevan 8 años con la amante.
1: ¿Cómo hacen para
0: y a
1: mentir?
0: La amante le dedica tiempo y a la mujer también. Son relaciones a la par. Acá no estamos
1: ¿cómo
0: hablando
1: hacen
0: de que es cualquier
1: mentir?
0: Moza. Exacto. No estamos hablando de que es cualquier moza o amante esporádica. Estamos hablando de que ya la amante es una relación también a la par con su esposa. O bueno, no solamente con la esposa, porque hay hombres y mujeres que no solamente tienen dos mujeres, tienen 3 o 4.
1: Sí, y para mentir, porque es que una persona que viva en la misma casa, ¿cómo hace para quedarse amaneciendo por ahí con la otra o con el otro?
0: Es mucho más fácil cuando no se convive, ¿cierto? Claro, porque bueno, listo, estoy ocupado o no contesto, me voy a dormir. Bueno, todas las mentiras que implica cuando no se convive. Pero es que
1: se me descargó el celular, ahora lo cargo.
0: Eso, las mentiras propias cuando no hay convivencia, pero es que cuando hay convivencia de por medio es mucho más complejo. Esa volada y esa escapada.
1: Pues dicen que van a amanecer en la casa de un amigo que que lo invitaron.
0: O si de pronto tienen problemas con el alcohol, me quedé en una rumba. Ajá. Entonces esa es la excusa. Muchas veces el alcohol o las salidas o trabajos nocturnos son las excusas perfectas para que la persona pueda amanecer por fuera con su amante.
1: Uno sí se daña la vida, doctora.
0: Completamente. Mira, hay personas que no son capaces de manejar esta situación. Pero hay hombres y mujeres que son expertos en manejar este tipo de situaciones. ¿Por qué? Porque tienen control emocional, porque no sufren de una ansiedad para manejar la situación con 2 o 3 personas al mismo tiempo, porque son altamente inteligentes y razonables para manejar este tipo de situaciones. Hay personas que lo logran llevar. Yo conozco muchísimas personas que llevan con la mujer y con la amante años y ninguno de las dos se ha dado cuenta. ¿Cómo lo hacen?
1: Sí, ¿por qué le
0: pregunto? Que nos cuenten los oyentes.
1: No, es que por eso le pregunto, doctora.
0: Que nos cuenten los oyentes.
1: No, y por eso le pregunto, porque es que esta semana tratamos casos así.
0: Sí.
1: ¿Cómo hace usted? O sea, ¿de qué forma hace usted? Y me llamó gente y me dijo, yo llevo 20 años con la mujer y llevo 8 años con otra y no se han
0: dado
1: cuenta.
0: Exacto. Entonces, sería excelente que los oyentes a través de sus vivencias y de sus historias nos cuenten cómo han hecho para mantener dos relaciones o tres al mismo tiempo durante años.
1: Pero una persona tiene que ser una persona muy experta en mentir.
0: A ver, es una persona que... Primero, sí, puede ser experta en mentir, en omitir o

0: otro tipo de estrategias, ¿cierto? Otro tipo de estrategias para sobrellevar la situación. Pero hay personas que son capaces con esta situación, pinche.
1: De mentir.
0: De estas historias está lleno el mundo. De personas que están a la par con dos personas. Tienen a su pareja seria, estable, digamos la mujer, pues. Y que llevan con la amante también años.
1: Dice, hola, doctora Pinchadito. Yo soy un hombre que llevo con mi mujer 15 años.
0: Correcto.
1: Tengo una mujer hace 5 años.
0: Sí.
1: Hasta el momento ninguna sabe nada.
0: Ajá.
1: La que sospecha es la otra, dice por acá. Esa sí tengo muchas ganas de decirle. Porque si le digo y la pierdo, no me importa. No quiero perder a mi mujer. Mm. A las dos las quiero mucho. Uh-huh. A veces me da ganas de qué.
0: De ser con las dos.
1: De no saber ni de ninguna de las dos. Me claro, pongo aburrido, me pongo compleja. Triste. No sé qué hacer, porque si las dos me descubren, sé que las voy a perder.
0: A ver, ¿es posible amar a dos personas?
1: Ay, yo no, lo que sí es posible es que el enredo es muy hijo de perra.
0: Lo que es posible es que eso sí termina mal.
1: Eso termina mal, doctora. A eso ver. Termina mal.
0: Pinche, digamos que en el 95% de los casos, sí, hay historias donde no termina mal.
1: Eso me vale.
0: He conocido historias usted, donde hasta la muerte.
1: Usted amigo de la amiga, de la moza y amigo y se convierte, ¿o qué? ¿Va a ser así o qué? Este mundo está así, claro.
0: Sí, este mundo está al revés.
1: Sí.
0: Sí, este mundo está al revés.
1: ¿Qué cosa hay que hizo los oyentes por acá? 314-580-1049. A ver los oyentes en el WhatsApp. Vamos a ver qué dicen. ¡Ay, ay, ay! Dicen, yo con mi esposo tengo 30 años. Y con mi amante tengo 20.
0: Ah, mira, dos relaciones.
1: Y es una mujer.
0: Es una mujer. A ver, esto es un comportamiento en porcentajes. Sí. Los dobletean los hombres a las mujeres. Tanto en infidelidades como en relaciones a la par. Pero las mujeres también. Las mujeres también tienen relaciones a la par. Incluso, una mujer es más inteligente para ser infiel que un hombre. Un hombre para ser infiel tiene que tener mucha inteligencia emocional, saber qué decir, cómo decirlo. En cambio, una mujer es más suspicaz para mantener una infidelidad de dos personas al mismo tiempo.
1: Son más berracas las mujeres.
0: En el sentido de infidelidades, se dejan pillar menos las mujeres.
1: Como dicen,
0: y como tienen más memoria que los hombres y son más pegadas al detalle, entonces una mujer tiene más capacidad de recordar una mentira, de cuadrar la mentira, de manipular la situación. En cambio, un hombre no tiene, o sea, tiene que ser un hombre con unas capacidades cognitivas y mentales altas, sí, porque casi siempre las mujeres tienen mejor manejo de las infidelidades que los hombres.
1: Y las mujeres por lo regular siempre es más fácil descubren la infidelidad del hombre que el hombre descubre la infidelidad de la mujer.
0: Exactamente, precisamente por eso, porque la mujer es más pegada al detalle. En cambio, el hombre le puede decir la mujer, ay, me fui para tal parte, se le olvidó, no tiene la memoria inmediata y estar fijado en el detalle o en la palabra o en la mentira que le dice su mujer. En cambio, al contrario, la mujer es más pegada de esa palabra, de ese detalle, de ese acto. Entonces, por eso tienden las mujeres a darse cuenta más fácil las infidelidades.
1: Mire la que llamó ahora.
0: Exactamente.
1: Ahí está, buenas tardes.
0: ¡Ay, ay, ay, ay, ay, ay!
1: ¡Ay, ay, ay! ¡Ay, ay, ay! Este tema es muy bueno. Estos temas son muy buenos, doctora. Un saludito por acá antes de guida. A ver, que ya venimos. Ah, sí, no, ya es hora, doctora. Ya regresamos, ¿le parece?
0: Señor.
1: Ya regresamos. Estamos en La Tusa, cada 8 días con la doctora Daniela. Tenemos casos muy, muy comunes de la vida real. Un saludito para los amigos de La Barbería. Dice, bueno, buscamos un barbero con experiencia. Buena presentación para trabajar en la barbería Malibú. Ayer me motilaron a mí allá. Él es muy formalito, hombre, la gente allá. En Bello, están necesitando un barbero. Ojo pues, para una buena barbería. Está en la carrera, está en, a ver, en Bello, en la dirección carrera 52, número 5047. Eso es para ir por el parque. O mejor dicho, llamen a este teléfono. Si algún barbero me está escuchando con experiencia y necesita trabajar, llamen al 318, llamen a Pipe, 318-362-3832, 318-362-3832, 318-362-3832. ¿Y sabe qué dice Pipe? Los barberos somos los más fieles.
0: Sí, que sí, pues los barberos.
1: Oh, eso dijo.
0: Esos están por allá de primeros.
1: Que porque a todo el día es motilado. No, mentira.
0: Ave María.
1: Saludos para todos los barberos que son los más fieles. Los barberos. Claro. A todos los barberos. La 12:56.

0: Las 12 del mediodía, 59, ya va a ser la 1 de la tarde, ya sirvieron el almuerzo, ¿no? Hoy es viernes, hasta ahora le va a uno ganas de almorzar, pilas pues. 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

0: Saludos para Carlos. Ese Carlos, hombre. Mejor dicho, ahí van ese bus llevando gente al aeropuerto Medellín. Medellín aeropuerto. Aeropuerto Medellín que nos fuimos. Esos conductores muy pinchados. Todo el día escuchando Olímpica. Doctora Daniela, seguimos. Ahí cayeron. Los conductores están en qué puesto, en el 2. En el 2 están los conductores. Ay, hombre. Bueno. Doctora, seguimos. Seguimos en el programa de los entusados. Recuerden, seguimos, recuerden el 314 314-580-1049, 314-580-1049, márquelo ya. ¿Qué quieren preguntar? 314-580-1049, ese es el teléfono de los entusados. Olímpica, buenas tardes.
1: Hola, buenas tardes.
0: ¿Qué más, hombre? ¿Bien o no?
1: Bien, bien, gracias a Dios.
0: ¿Soltero, casado? Ya le pasó cacho.
1: Hace rato pasó esa
0: vaina. ¿Hace rato le pasó ese cacho?
1: Hace rato.
0: ¿Y le pasó un cacho muy grande o un cacho más o menos?
1: Más o menos.
0: Ahí fue, pucha, le ha dolido bastante, porque dicen que el cacho del hombre duele, pero el de la mujer arde.
1: A mí me ardió,
0: ¿cierto que
1: pero
0: sí?
1: Yo me eché pomada.
0: ¿Echó pomada? Eso dicen,
1: ay,
0: que,
1: ay, ay,
0: que los cachos del hombre duelen, pero que los de la mujer arde.
2: Duele más.
1: Sí, porque no me la echaba, pero que...
0: ¿Y qué te pasó o qué?
1: Yo me vine para Medellín y la mujer se metió con otros 3 meses.
0: Ah, y vos sos como de la costa, ¿cierto?
1: ¿Cómo?
0: ¿Vos sos de la costa o qué?
1: Sí.
0: ¿Y la mujer se metió con quién, con otro?
1: No, no se metió ahí con nadie, se metió con un chamo. Ajá. Y cuando vino acá a Medellín yo me di cuenta.
0: Ah, vos sos de Venezuela, ¿cierto?
1: No.
2: Tienen un acento parecido.
0: Tienen un acento muy parecido a los venezolanos. A veces se les entiende. Bueno, o sea, y vos te viniste para acá. ¿Y ella se fue para dónde?
1: No, yo me vine para acá y ya quedó por la costa.
0: Ah, ya quedó por la
1: a
0: costa.
1: A los 3 meses de yo estar acá, ella se metió con alguien.
0: Ah, ¿usted qué pensaste vos? ¿Ya lo tenía guardado? ¿Ah? ¿Aló? ¡Mijo!
2: ¿Qué se le fue?
0: Él le fue la llamadita, qué pecado. Doctora, eso de que una persona se separa me da pie para conversar de esos casos que salen mucho en la emisora.
2: Sí.
0: Y que se ven mucho en la vida real. Usted se deja con una persona e inmediatamente la encuentra o lo encuentra con otro. ¿Ya lo tenían?
2: Puede que sí y puede que
0: puede no. Puede que no.
2: Es lo que pasa, que hay infidelidades que se prestan, por ejemplo, un ejemplo, lo que dijo el señor. Me fui de viaje 2-3 meses. ¿Y qué pasa en esos 2-3 meses? Que la persona queda expuesta, vulnerable y sin autocontrol y autorregulación para ser fiel.
0: Pero doctora,
2: es que ahí es donde están las verdaderas pruebas, Pinche. Claro,
0: doctor, eso iba a decir yo, por muy solo que usted esté en la vida, por muy sola que usted esté, si usted ama a una persona, entonces cualquier vecino que le caliente la oreja porque quedó sola, porque el marido se fue, entonces venga, yo se lo doy. No.
2: Claro, pero es que hay algo. Hay personas que no son capaces de vivir en soledad o de quedarse 8 días, 15 días, 1 mes, 2 meses sin su pareja, en cuenta que su pareja está en un viaje o en un trabajo.
0: No, eso es que
2: tiene la incapacidad.
0: Doctora, eso es que no se aguanta,
2: eso es que no se aguantan
0: 2 días sin que
2: Bueno, aquí hay algo también, ¿cierto? Hay algo también, y es el hecho que tú dices, no se aguantan sin sexo. Pero es que, a ver, ahí es donde ya viene la capacidad de autocontrol de una persona. Soy una persona muy sexual, muy activa, y mi marido se fue. Hay que trabajar en eso. Hay que trabajar en la capacidad de autorregular el impulso sexual. Soy una persona que necesita compañía constantemente, porque hay personas que esa es la justificación. Ay, es que mi marido se fue de viaje un mes,
0: me
2: sentía tan sola, me sentía tan vulnerable. Eso no es una excusa para una infidelidad. No.
0: Por aquí me está diciendo una persona. No es que el mundo esté al revés, nosotros lo estamos volteando al revés. Es la purita verdad.
2: Sí, claro.
0: Es la purita verdad. Eso es como una moto. No es la moto, no es la peligrosa. Es los que estaban montando en las motos.
2: Correcto.
0: Así es el mundo. El mundo no está al revés. Está lo mismo. Que es que el mundo corre, que los años están corriendo más rápido. No, son los mismos segundos, los mismos 365 días del año, los mismos minutos. Lo que pasa es que nosotros ya vemos que todo va más rápido.
2: Exactamente.
0: ¿Cierto que es así o no es así?
2: Correcto.
0: Bueno, entonces, doctora, lo que usted decía, una persona, yo creo que ahí donde se comprueba y ahí donde uno dice, bueno, a ver, ¿de qué estoy hecho yo?
2: Ahí es donde son las verdaderas pruebas de fidelidad. Claro. Cuando mi pareja está por fuera, cuando mi pareja está pasando por un mal momento, cuando mi pareja está enfermo.
0: Pero ojo, que esa persona que está allá, si esté pendiente, esté haciendo lo mismo, esté pasando también triste, quiera verte, quiera estar. Porque usted está aquí siéndole fiel, siéndole, mejor dicho, no responde con todo y la otra por allá jugando.
2: Ajá, es que a ver, muchas personas también hacen eso. Ay, yo me quedé aquí y mi pareja se fue de viaje. Y se fue a ser infiel, y resulta que no está siendo infiel el que se fue, sino el que se queda.
0: El que se queda, es que son muy bravos. O está siendo infiel el que se va. Entonces el que se queda aquí, dice la señora, la muchacha.
2: Dice,
0: ah, no.
2: Él debe estar siendo mi infiel, entonces yo le voy a ser infiel.
0: Yo no voy a ser boba, yo no voy a ser bobo.
2: Entonces una mujer, ¿qué puede pensar? Es como el caso de la señora de al inicio. Ah, yo estoy aquí sola, y probablemente él se fue y fue infiel. Yo también voy a hacer lo mismo.
0: Llega otro.
2: Muchas personas son propensas a las infidelidades porque piensan que el otro les está siendo infiel.
0: Llega otro, le calienta la oreja y ahí quedó.
2: Sí.
0: Y lo más berraco es que cuando usted está solo, o cuando usted está por ahí, que no, eso le el, como que parece que fuera ese diablo con esa cola, como que coge de tenedor y se lo chusa uno. Aquí, ¿sí no lo ha visto, doctora?
2: Claro.
0: Como que es el diablo que entra y chusa, ¿usted no ha visto?
2: Claro, pero es que pruebas van a haber, y muchas, muchísimas. Está en la persona que tanto cuide, valore esa relación, y qué estrategias va a tener para poder controlarse. Es que, a ver, la infidelidad está a la vuelta, la infidelidad está en las redes sociales, todos podemos estar propensos a ser infieles. Sí, pero es que ahí es donde está la capacidad de cada persona de decir, vale la pena ser infiel, voy a valorar a mi pareja, esto tiene un riesgo, esto tiene una consecuencia, ¿cómo voy a hacer para darle manejo a eso? Y hay personas que se exponen en el día a día a la infidelidad y que aún así luchan con esto, pero logran no caer.
0: Y les voy a decir a todo el que esté escuchando, tanto hombre como mujer, mientras más feliz sea usted en su hogar, mientras más bien esté con su esposo o con su esposa, mientras sea un hogar bonito, mientras tenga un noviazgo bonito, una relación bonita, más le van a caer.
2: Es que ahí está el diablo.
0: Ahí está.
2: Es que precisamente ahí es donde está el diablo y donde están las tentaciones. Sí. Tú tienes un excelente hogar y una muy buena relación. Ahí es donde aparecen todas las tentaciones, precisamente para que
0: despaches
2: y caigas en esa tentación.
0: Raro es, pero así es.
2: Es que así es. Siempre van a haber tentaciones. Y cuando una pareja está muy bien, cuando un hogar está muy bien estructurado, sí, lamentablemente es donde más tentaciones caen. Ahí es donde la persona tiene que pensar claramente, coherentemente, hacer un balance de su relación, poner lo positivo que tiene esa relación, si vale la pena una infidelidad. Una infidelidad y todo lo que implica una infidelidad, porque es que una infidelidad tiene muchísimas consecuencias para una persona.
0: Vea lo que dice una señora por acá, pinchadito, eso son excusas. Claro, eso son excusas. Yo tengo marido, maneja un carro para la costa.
2: Ajá.
0: Y yo mantengo mi juguete pinchadito cuando él no está. Ese es mi marido.
2: Listo. Ahí la señora encuentra una estrategia de satisfacción sexual cuando su pareja no está. ¿Qué es lo que pasa? Hay mujeres que no les basta un juguete, que necesitan la parte sexual, un hombre, no solamente una satisfacción
0: que
2: sexual.
0: Que necesitan un problema. Que necesitan un problema, doctora. Es que uno mismo busca los problemas. Necesitan
2: también, eso es buscarse problemas. Y no solamente, a ver, muchas personas no son infieles, pinche, solamente por sexo. Hay personas que son infieles por atención, por compañía, por adulación, por tantas cosas, y causas puede ser la infidelidad, no solamente por un deseo sexual. Hay mujeres que son infieles con su pareja porque quieren una compañía, porque no son capaces de estar sola, porque necesitan la atención de un hombre que le esté diciendo constantemente muchísimas cosas, por hablar, por compañía. A ver, es que si vamos a hablar de las causas y las razones para la infidelidad, no solamente es ¿Sexo? No, el sexo es una parte de la infidelidad, pero es que la infidelidad abarca muchísimos comportamientos y razones y motivos.
0: Uh-huh.
2: No solamente es sexo.
0: Así es, doctora.
2: El sexo y lo que trae el sexo.
0: Así es, dice por acá una persona que un chéchero, no le entiendo bien. Manda unas palabras de chéchero, yo no sé qué. Ay, es que escriben unas cosas que uno todo no lo saca al aire. Doctora, ya regresamos. 1:22 en Olímpica. Pero eso, de eso se trata, entretenerlos y hablar de un poquito de las relaciones de pareja. Y más el día viernes, que lo hacemos con la doctora Daniela, sexóloga y psicóloga. Ya les vamos a dar el número de teléfono a la doctora Daniela, porque seguimos a 1:22 en Olímpica. 1:22.

0: De la tarde 25 minutos en Olímpica, es la 1:25.
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0: ¿Qué pasa en esta tierra? Está oscurito, que no es que aquí cerraron estas compuertas aquí. Bueno, y se ve todo oscuro. Pero ha caído agüita, saquen sombrillitas, lleven para ahí sombrillitas, que en cualquier momento habrá algún aguacero y es mucho más para que no se mueven por ahí. 1:25, atención Medellín. Le desertaron a Iván Mordisco. En Antioquia, dos menores recuperados y un excombatiente con armas se entregaron en las últimas horas. Los dos jóvenes recuperados de las filas de Iván Mordiscos habían sido obligados a ingresar a las filas del grupo armado organizado, es lo que dice la información. Noticias en Olímpica. Soltaron los fierros. Tres menores del Frente 18 se entregaron en Ituango. Es lo que dice la información. Golpe al Clan del Golfo en el suroeste antioqueño. Abatido alias Terry, señalado cabecilla y autor de atroces crímenes. Atención. Conozca al nuevo coronel experto en aviación e inteligencia que asumirá las riendas de la policía en Antioquia. Más noticias. De un caso a siete. Capturan en Carepa a hombre investigado por presuntos actos sexuales con varios menores. Un operativo de varios meses permitió la captura de este sujeto. Lo agarraron saliendo del hospital. Cayó en Copacabana alias H. Pedido por Australia por narcotráfico. Ah, esta la pasamos esta mañana, la pasó don Carlos. 1:26 en Olímpica. Es la 1:26, tragedia en la avenida regional. Esta mañana también esta tragedia. Un motociclista habría muerto tras chocar con camión. Es lo que me estaban diciendo. El hombre como que se fue contra el camión. Un motociclista habría perdido la vida tras un choque con un camión. O sea, el hombre se fue contra el camión, como que medio lo tocó. Es lo que dicen las autoridades y es lo que dice la información. Y claro, al tocar un carro, ¡tan!, se va al suelo. Ojo, en la vía regional, árbol cayó y bloqueó varios carriles en el puente de Barranquilla. Eso fue ayer. Medellín, atención, información, alerta roja en los cerros. Medellín blinda su estrategia de emergencia por incendios. ¿Qué más hay por acá? Teleantioquia, las noticias para el pueblo.
1: Alias Terry, cabecilla del Clan del Golfo, y otros dos integrantes de la agrupación terrorista fueron abatidos en medio de los enfrentamientos en el suroeste antioqueño. Un soldado resultó gravemente herido.
2: A propósito, a esta hora, el gobernador de Antioquia, Andrés Julián Rendón Cardona, visita al soldado identificado como René Rosero Rosero, que resultó herido en medio de los operativos. El militar se encuentra recuperándose en Medellín.
1: Superintendencia Nacional de Salud abre una investigación a Cosalud en el caso del bebé que falleció en Echí, al parecer por no ser trasladado a tiempo.
3: El Departamento Nacional de Planeación explicó que el recorte presupuestal en más de 630 mil millones de pesos para Antioquia se debe al incremento del gasto en 70% del gobierno nacional en los últimos 4 años. Hay déficit para atender la crisis energética y también los subsidios de vivienda.
4: Durante la transmisión de mando de la policía en Antioquia, el gobernador del departamento reiteró sus solicitudes al director de la Policía Nacional para combatir a los ilegales y la criminalidad. Además, informó sobre una reducción en temas de homicidios durante el mes de septiembre.
5: Fallas en la estructura del centro administrativo Cacique Toné en Urrao tras el sismo del 10 de agosto causa la evacuación y el traslado de las oficinas de la administración municipal.
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0: La 1:34, 1:34 aquí en Olímpica. 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

0: Es una bonita canción, El Intenso. Doctora Daniela, sexóloga y psicóloga, rícola de todos estos temas, ¿cierto?
1: Sí, señor.
0: Todos estos temas, que aquí más que todo hablamos porque no es tanto pues como hablar de las personas que están bien, ¿no? Sino de esas dificultades en el amor, de esas historias, de muchas cosas. Porque también hay que tratar muchas cosas de relaciones de pareja. La sexología trata mucho eso, ¿cierto, doctora?
1: Claro, es que a ver, la sexología no solamente es
0: problemas.
1: Sexo y problemas
0: o la psicología. La gente cree que la psicología es cuando usted está loco y tiene que ir donde un psicólogo.
1: Nada que ver. ¿Qué es lo que pasa? Que la mayoría de las personas que visitan a un psicólogo, ¿por qué lo visitan? Pinche, ¿usted por qué cree?
0: Pues por una orientación. La mayoría de la gente lo visita porque hay un problema.
1: Hay un problema, pero ¿qué tipo de problemas?
0: Muchas veces amores, por lo regular.
1: Exacto. La mayoría de las personas que visitan al psicólogo es por problemas en relaciones de pareja. Una persona que esté loca, ¿cierto? Como muchos que dicen, ay, es que el psicólogo solamente atiende loco, las personas que van al psicólogo están locas. No, nada que ver. Una persona con un trastorno mental fuerte pocas veces va. Las personas que van al psicólogo son personas que tienen problemas y casi siempre esos problemas son problemas de relación de pareja. Y esos problemas de relación de pareja, ahí es donde está unido a la sexología, que tiene que ver no solamente con lo sexual, sino con todo lo que va en la relación de pareja, más lo sexual, más los problemas sexuales. Porque a ver, una infidelidad, ¿qué es un problema sexual, donde está involucrada también la parte sexual.
0: Doctora, tengo una pregunta, ¿por qué hay gente tan mentirosa? O sea, en la relación, es que esta semana traté mucho ese tema. Sí, entonces claro. Yo dije, el viernes con la doctora, yo esta semana traté ese tema mucho. Porque sí. Es que hay unos casos en la semana que uno dice, Dios mío, o sea, y eso es bueno tratarlo también. Ustedes en la materia que ustedes como psicólogos,
1: ajá,
0: imagino que deben de estudiar mucho sobre la mentira.
1: Hay un trastorno, ajá, que es la mitomanía,
0: sí,
1: ¿cierto? Una cosa es la mitomanía, que son mentiras exageradas donde no hay una realidad. ¿Qué quiere decir esto? Que la persona se inventa cosas que no son reales. Estamos hablando desde un trastorno. Pero es que ya estamos hablando, es otro tipo de mentiras. Mentiras para tapar una infidelidad, ¿cierto? Porque esos son los tipos de mentiras que yo me imagino los que te refieres, pinche. Uh-huh. Hay personas que mienten mucho, pero es que para ser infiel, la mayoría de las personas tienen que mentir o omitir. ¿Cómo se mantiene una infidelidad? Tienen que mentir.
0: Pero doctora, entonces, yo lo decía esta semana, entonces el que miente o la que miente, porque hablamos de hombre y mujer, uh-huh, el que miente o la que miente a esa persona que le dice todos los días o quizás muchas veces, te amo, no está amando a esa persona.
1: A ver, yo digo que hay te amos que son solamente palabras.
0: ¿Por eso?
1: Sí.
0: O sea, yo para qué, o sea,
1: solamente se dice, ¿ah?, te amo para que la otra persona lo sienta y mantener a esa persona.
0: ¿Cómo
1: pero
0: es
1: no
0: capaz
1: hacen
0: uno,
1: absolutamente nada por la persona?
0: ¿Cómo es capaz uno, por ejemplo, esta semana estábamos hablando, doctora, del que come embolado?
1: Sí.
0: Pasó un caso de una persona que estaba comiendo embolado, ¿sí me entiende? ¿Usted sabe qué es comer embolado?
1: A ver, comer embolado es que estuvo sexualmente con una persona,
0: ¿sí?,
1: y que al rato estuvo con otra. Estamos hablando de horas.
0: Sí,
1: a la media horita, ajá, o a la hora, o a las dos horitas.
0: Te hablábamos de
1: eso. Eso es embolado,
0: el
1: ¿no?
0: Comer embolado. Entonces, doctora, sí, ¿hasta dónde? ¿Usted sí cree que es amor? Yo estoy con alguien aquí y a la hora llego a la casa y te digo te amo y estoy con la mujer. O sea,
1: a ver,
0: comiendo embolado. Y te digo, te amo.
1: Es algo muy complejo.
0: O sea, yo me acuesto con Julanita y le digo.

0: es precisamente eso. Y hay personas que no sienten culpa frente a los engaños, frente a las mentiras y frente a las infidelidades. Hay personas sin culpa. Hay infieles que cargan culpa.
1: Pero la persona,
0: y hay otros infieles que no.
1: Es que el que carga culpa, el que ama a una persona de verdad y le es infiel, llega a la casa triste, cabeza agachado, ¿qué me pasó? O cabeza agachado, ¿yo qué hice? O sea,
0: hay infieles con culpa. Pero infieles sin culpa.
1: Yo digo que el que sí se le viene la culpa encima es porque tal vez sí ama a esa persona y tal vez tiende más fácil a decir, no, yo no puedo seguir en esta. Pero el que no quiere a esa persona no tiene culpa, no le da nada por nada.
0: Hay personas que no tienen capacidad de amar completamente y que no sienten culpa porque tienen trastornos de personalidad fuertes. Ajá. ¿Qué quiere decir esto? Es una persona narcisista, egocéntrica, puede ser una persona antisocial, asocial, una psicopatía. Entonces, cuando hay trastornos de la personalidad tan fuerte, la persona carece de culpa. Entonces,
1: ¿y cómo sabe uno que esa persona sufre todas esas cosas que usted acaba de nombrar?
0: Pinche, es que a ver, ¿cuáles son los rasgos de un narcisista? Hablemos primero de este trastorno de la personalidad. ¿Qué es un narcisista? A ver, una persona narcisista no tiene culpa. Entonces, ¿cómo es un narcisista en su relación? Es una persona que es infiel y que está con una... O las mujeres también, porque las mujeres también pueden ser narcisistas, ¿cierto? Entonces están con una, con la otra, y no sienten culpa. Pueden llegar perfectamente, a mí no me importa que ella sufra, que la otra sufra, solamente le importan sus necesidades. O sea, no tienen empatía. No tienen empatía para tener en cuenta las necesidades de su pareja. Mejor dicho, carecen de empatía. Entonces ahí no hay culpa. ¿Qué otro rasgo tiene un narcisista o una narcisista?
1: Bueno, aquí usted nombró un montón, ¿no?
0: Es que hay muchos trastornos.
1: Sí.
0: A ver, hay muchos trastornos.
1: Dejemos trastornos para entre 8 días.
0: Exactamente. Vamos a hablar de trastornos de la personalidad y cómo llevan estas personas sus relaciones afectivas. Porque es que, a ver, hay narcisistas, ¿cierto? Están los narcisistas, están los antisociales, están los límites, están los histriónicos, están los dependientes. Los dependientes emocionales también es parte de un trastorno.
1: Bueno.
0: Los narcisistas, por ejemplo, ¿cómo llevan sus relaciones de pareja? No tienen culpa, siempre quieren tener la razón, son altamente manipuladores, tienden a culpabilizar al otro, no son sensibles frente al otro. Entonces una persona, un hombre, una mujer narcisista, no les importa. Ellos llegan sin culpa porque solamente piensan en sus necesidades, no empatizan con la pareja.
1: Dice, buenas tardes, para preguntar, ¿cuánto porcentaje tiene el sexo en una relación matrimonial?
0: Cada persona lo lleva diferente. Acá no podemos decir... Hay que darle a una relación de pareja el 90%, el 60%, el 50%. No, porque es que yo puedo estar en una relación y para mi pareja puede ser el 60%. Pueden haber relaciones donde digan, a nosotros no nos importa el sexo, ya pasamos esa etapa, es un 10%. Entonces cada persona lleva ese porcentaje de manera diferente. ¿Cuál es la cuestión ahí? Que cuando... Para uno es el 90 y para otro es el 10, ahí es donde hay problemas, porque no están en el mismo balance de porcentajes y de deseo sexual frente a lo que quiere cada persona referente a lo sexual.
1: No olvides, pues, doctora Pantroche, hablar de todo ese tema, que ese tema es muy bueno, muy interesante también.
0: Sí.
1: Teléfono de la doctora Daniela, sexóloga y psicóloga.
0: El número para las personas que estén interesadas en averiguar por citas o por productos, casi nunca contesto yo, contesta la secretaria. Todavía estoy en búsqueda, hasta la última semana, de la lesbiana, de la mujer mayor de 40 años.
1: No la he podido encontrar.
0: No la he podido encontrar, o sea, hay algunas, pero necesito como que...
1: Pero sí la llaman mucho, pero necesita la...
0: Pero por ejemplo me dicen, ay, yo tengo 50 y quiero experimentar, no he experimentado.
1: Nah.
0: O tiene 40, pero ha experimentado toda la vida, o sea, tiene que ser una mujer mayor de 40 años.
1: 40 años.
0: Sí. Que después de sus 40 años haya experimentado con una mujer y antes con hombres. O sea, antes de los 40 estuvo con hombres, después de los 40 con mujeres.
1: Mejor dicho, una que se haya torcido.
0: ¿Que se haya qué?
1: Torcido.
0: Exacto. Que después de los 40...
1: Se haya torcido.
0: Exacto.
1: Exacto.
0: Exacto. Sí, exacto.
1: Eso pasa en todos, hombre, mujer y todo pasa
0: en todos. Eso pasa en todos, pero que sea después de los 40.
1: Pero tiene antes que ser 40, mujer, no hombre.

0: hombre.
1: No, no, tiene que ser mujer, no hombre.
2: Bueno, doctora.
1: No, mujer. Repetimos. 319.
2: 319.
1: 593.
2: 593.
1: 69.
2: 69.
1: 82.
2: 82. Doctora Daniela, muchísimas gracias. No nos olviden pues, el tema dentro de 8 días que vamos a hablar. ¿Listo?
1: Ok, listo.
2: Para que hablemos. Y como es puente, aguanta para los, para la gente que sabe ya el puente de la raza.
1: Ay, puente.
2: Hey, bueno, doctora, muchas gracias.
1: A ti, a todos los 8.
2: 1:00 p.m, 52:00 en Olímpica.

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0: tanda de humor en este fin de semana. 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
1: Que estaban dos amigos hablando y le dice el uno al otro, viste, me separé de mi señora y puso todo a mi nombre. Y dice el otro, ¿cómo? No, así que puso a tu nombre. Puso la luz, el agua, el teléfono, las deudas.
0: Muy bien, escuchan Olímpica Estéreo, 1:56. 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
1: ¿Qué más pues? ¿Cómo están? ¿Cómo me les va en esta tardecita sabrosa con Olímpica Estéreo? Buenas tardes. ¿Qué ha pasado? ¿Qué ha habido? ¿A qué ha sucedido? ¿Ah? ¿Me extrañaron? Bueno, espero que no. Y sí, qué rico porque ya nos estamos escuchando en los 104.9 FM con Olímpica Estéreo.
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1: Claro, es que se siente que viene diciembre.
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1: Hola, buenas tardes. Por acá voy a estar acompañándonos hasta las 10 de la noche. Trayéndoles buena programación, buena musiquita y por supuesto Olímpica Estéreo, los 104.9 FM, los registra los concursos, participamos. Mañana vamos a tener varios ganadores de nuestros concursos. Sí, señores, porque desde ya nos adelantamos a esos aguinaldos. Muy bien, vamos a hacer la tarde bien amena, ¿listo? ¿Les parece? Para que escuchemos de acuerdo a lo que ustedes quieren también programar. Yo los voy complaciendo poco a poco. Sí, yo tengo una lista aquí de programación, pero también entiendo que ustedes quieren escuchar buena música. Así que, ¿les parece si hacemos un reporte de sintonía rápidamente? ¿Quién está por ahí conectado con Olímpica Estéreo? Y pongamos musiquita como de octubre, con sabor a Halloween, pero también con sabor a diciembre.
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4: Por favor, aclárenme, pues.
1: ¿Qué?
4: ¿Cuándo es que llega diciembre? Porque desde hace rato son que ya viene, que ahí está, que ahorita,
1: ah,
4: pues,
1: pero ¿cuál es tu afán?
4: ¿Cuándo es que llega diciembre? Porque me estoy gastando la plata.
1: No, no.
4: ¿Cuándo es que va a llegar diciembre, pues?
1: No, ebrio, por favor, no se me acelere, mi amor, que vamos paso a paso, ¿listo? Tú tranquilo. Bueno, vengo con un reporte de sintonía. Escucho de dónde están conectados con Olímpica Estéreo y también los voy complaciendo. Musiquita como rica, como de fin de semana, como de sembrina y no, como de que es Halloween y no, o sea, como bien buena. Yo los voy complaciendo en nuestro WhatsApp Olímpica.
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1: ¿Quién está conectado? Buenas tardes.
7: Katy, mamacita.
1: ¿Cómo amaneces? ¿Cómo estás?
7: Una canita bien sabrosa para animar esta tarde.
1: A ver.
7: La boquitrompona,
1: es que
7: yo te escucho Olímpica Estéreo porque me pone todo.
1: Y bien, y bueno, bueno. Eso, bueno, entonces, trabajando, sí, señor. ¿Quién está por ahí, Olímpica?
8: Buenas tardes, Olímpica Estéreo. Mi nombre es Marlon Ríos, del municipio de Santa Bárbara, Antioquia.
1: ¿Qué más?
8: Me gustaría escuchar Tormentos de Rodolfo.
1: Bueno, listo.
8: Yo escucho Olímpica Estéreo porque me pone de todo.
1: Y bien, bueno, listo. Ahí voy, Olímpica. Hola, con la buenas tardes. Dice Katy, buenas tardes. Saludos para la familia Salazar Fonseca, que nos vamos hoy de finca, pero ven que tan pinchados. Nos puedes colocar el morro, listo, ese fue, el morro. Voy por acá, más oyentes, 314-580-1049, hola.
9: Muy buenas tardes, Olímpica, para saludar los trabajadores de Ángel Soto en Cascabel.
1: Sí.
9: De parte de Patricia, con el tema...
1: ¿Cuál?
9: Vientos de Navidad.
1: Uy,
9: yo
1: me
9: escucho,
1: gusta.
9: Olímpica, porque me pone de todo y bien bueno.
1: Y bien bueno, eso está bueno, ah, qué lindo, me gusta. Voy con el último y me voy a complacerlos. Olímpica, hola.
10: Hola, Olímpica, hola, Katy. Qué buen turno tiene usted.
1: Gracias, mi amor.
10: Qué rico escuchar un disquito de Los Raros.
1: A ver.
10: Yo escucho Olímpica porque me pone de todo y bien bueno.
1: Ah, bueno, el que yo quiera, listo. A ver, yo busco por acá, Los Raros.
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1: Ah, bueno, tengo más. El Trompirrojo me encanta a mí. Yo no sé por qué me gusta tanto esta canción, pero yo, la verdad me las... Oiga, es que eso suena muy bueno, oiga.
11: ¿Cuál de malas, mija?
1: Me gusta.
11: Usted lo que es muy de buenas, venga, yo la monto en el Trompirrojo.
1: El Trompirrojo, oiga. Eso suena muy bueno. Este es el fin de semana.

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1: 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Olímpica Estéreo, por acá viene Don Ebrio.
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5: 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Y le dice el médico: vea, la fórmula es muy fácil. Usted simplemente mueve la cabeza izquierda, derecha, derecha, izquierda, izquierda, derecha, derecha, izquierda. ¿Y cuántas veces? 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
5: Muy bien, escuchan Olímpica Estéreo, 2:29. 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EPM agradece a sus usuarios la comprensión y los invita a almacenar agua con anticipación de manera moderada.
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0: 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Y les cuento que este sábado 3 de octubre, ahí en la casa Aconoel, ahí en la calle 19A, número 43B41, es la entrada gratuita. Estará una fiesta para los ferreteros, la primera edición de del Día del Ferretero, ¿sí? Es un encuentro creado para reunir y reconocer a quienes hacen parte del sector ferretero. La iniciativa es desarrollada por la Cacharrería Mundial Fenalco Antioquia y con el propósito de generar un espacio de encuentro. Está muy chévere la programación para que vayan desde las 10 de la mañana hasta las 5 de la tarde. No necesitan boleta y la entrada es gratuita. ¿Listo? Muy bien, es el fin de semana. 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
0: 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A esa persona que vamos a llamar y que se va a ganar el papel, el puesto del cuarto finalista. Oh, que son varios finalistas. Y que por supuesto son 10 finalistas, imagínense, todavía faltan, ¿sí? Así que todavía tienen oportunidad para poder participar. A registrarse, 314-580-1049.

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0: Nosotros nos vamos, pero para tuya, porque tenemos invitaciones especiales para nuestros oyentes. Aprovechemos esta temporada y compremos con mucha facilidad. Mi amigo Chiste Malo, ¿cómo vamos?
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0: Muy bien, 12 y 55 minutos. 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

0: Bueno, muy bien. A propósito, pues nosotros tenemos varias actividades donde pues lo vamos a premiar este fin de semana. Una en especial es con Vicente y Olímpica de Estéreo. Andamos de aniversario. Y por supuesto, Olímpica de Estéreo premia a sus oyentes al lado de Vicente. Ojo que mañana vamos a estar entregando otro bono de 3 millones para remodelar sus baños. Este bono solamente se hace redimible allá, dentro de los almacenes de Vicente. ¿Listo? Para que ustedes tengan claridad en eso. Ojo a esto, porque mañana, con la llamada ganadora, deben de darnos el santo y seña. Con aniversario Vicente y Olímpica de Estéreo, estreno baño. Con aniversario Vicente y Olímpica de Estéreo, estreno baño. Palabra baño en el WhatsApp Olímpica 314-580-1049. Llenen los datos y en un audio me cuentan por qué quieren remodelar su baño, o el baño de la mamá, o el baño de la suegra, de la vecina, pero me registran ahí a través del WhatsApp 314-580-1049. Los baños con Vicente, a ver quién está por ahí registrándose, Olímpica.
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0: Olímpica Estéreo, buenas tardes.
2: Buenas tardes, mi nombre es Kaimi Pérez, soy del municipio de Yolombó. Me gustaría ganarme la remodelación del baño, ya que estoy construyendo. Okay. Entonces, por eso me gustaría... Muchas gracias, yo escucho Olímpica Estéreo porque me pone de todo y bien bueno.
0: Desde Yolombó, listo mi amor, ahí quedaste registrada. Bueno, ella cuenta ahí que ella está remodelando su casa, está construyendo. Muy bien, Olímpica, hola.
3: Buenas tardes. Buenos días, Olímpica Estéreo, mi nombre es Lina.
0: Hola Lina.
3: Quisiera que Olímpica y Vicente me renueven mi baño, porque lo quiero ver bien hermoso.
0: ¡Qué rico!
3: Muchas gracias.
0: Dicho.
3: Yo escucho Olímpica Estéreo porque me pone todo
0: y bien bueno. Eso, 314-580-1049, Olímpica.
4: Hola. Remodelar no, estoy construyendo.
0: Estás construyendo
4: mi casita.
0: ¡Qué rico, mi amor!
4: Entonces, pues, ya estamos en el baño, en la cocina.
0: Sí.
4: Pero, pues... estoy corta ya de presupuesto para todo lo que es el tema de acabados. Yo escucho Olímpica Estéreo porque me pone de todo y
0: bien bueno. Listo, ahí están 13:17, escuchan Olímpica. Olímpica. A registrarse, pues mañana tendremos otro ganador del bono de 13 millones, Vicente, en su aniversario.

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1: Yo escucho Olímpica porque me pone de todo y bien bueno. 3 y 22, pilas pues que en Medellín prepárense porque este sábado estaremos premiándolos con Kimby en el supermercado Dinastía, calle 44, número 9485, San Javier. 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

0: Muy bien, escuchan la Olímpica, 3:24. Este es el fin de semana con los 104.9 FM. Por supuesto, a esta hora siempre trayéndoles buena información. 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Allá estamos con tarjeta tuya, mi amigo Chiste Malo. Chiste. A ver, ¿qué pasó con mi amigo Chiste Malo? Bueno, vamos a mirar.
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3:41. 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Este es el fin de semana, ya vengo a escucharlos. Ahora el WhatsAppito Olímpica 314-580-1049. 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

0: 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Escuchan Olímpica de Estéreo. Ojo, tengo regalos para mis queridos oyentes arelistas, porque viene el concierto de Arely Senao.
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0: 6:53 en minutos. Regresamos hoy al éxito de Colombia. Allí se encuentra Chiste Malo. Por supuesto, dándoles oportunidades para que ustedes adquieran su tarjeta tuya. Mi amigo Chiste Malo.
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0: 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Nos vamos despidiendo, gracias a Joan en la parte técnica, a Juan en la van. Yo soy Chiste Malo. Chao, chao, Katy.
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0: Ay, muchachos, ay, no, Evelio, estoy confundida.
1: ¿Qué pasó?
0: Ya el año prácticamente va de para abajo, justo se acabó. ¡Oiga! Ay, no, se acabó el año, mijo, se acabó.
1: Ah, no, ya lo que queda es parranda venteada de aquí hasta el final del año, olvídese. Y apegale al tirintintín.

0: así suena Olímpica Estéreo en el fin de semana. Katy González al aire les acompaña en este viernes, viernes de fin de semana.
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0: Aquí voy a estar con ustedes, complaciéndolos en esta tardecita sabrosa. Voy a activar WhatsApp de Olímpica 314-580-1049. Quiero saber ustedes desde dónde reportan sintonía y por supuesto qué andan haciendo. Katy, buenas, buenas, buenas. Estoy en tal parte, quiero escuchar tal canción, cancioncita del fin de semana. Listo, voy rápidamente a complacerlos. Olímpica Estéreo al aire.
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0: 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Cosas importantes que decirles. Uno, si usted hoy va para su casita a descansar sabroso, recuerden seguirme en @soykatyfm y @loquevive_en_mi en Instagram, nos pueden encontrar y también en TikTok, listo, también en Facebook y en YouTube, si tiene tiempecito échese una miradita porque hicimos un podcast súper chévere, muy educativo, muy informativo también, con Jorge Maya. Él es gerente de RP Médicas y nos cuenta un poquito sobre el tema y la crisis de salud que tiene en estos momentos Colombia, ¿cierto? Entonces, si se quiere pegar la pasadita ahí en YouTube y en Spotify, Lo que vive en mí, para quienes me escuchan desde fuera del país, los que están en Europa, los que andan en Estados Unidos o más allá, al otro lado del charco. Vengo con WhatsAppitos. ¿Quién está por ahí conectado? Buenas tardes.
4: Hola, Katy.
0: Buenos días, buenas tardes.
4: Eduardo Rojas de la Mancha Amarilla.
0: Manchita Amarilla.
4: Katy, quisiera pedirte el favor a ver si me complaces con un doble de Dolcey Gutiérrez, un doble parrandero de Dolcey Gutiérrez.
0: Listo, lo voy a buscar. Listo.
4: Porque me pone de todo y bien bueno.
0: Listo, no lo he escuchado, pero entonces ya lo voy a buscar. 4:14, más guasapitos.
5: Muy buenas tardes, Olímpica.
0: Buenas tardes.
5: ¿Me puede colocar, por favor, en Dos Amores?
0: En Dos Amores.
5: Por favor, yo escucho Olímpica.
6: Vientos de Navidad.
0: En Dos Amores. Listo, corazón, Olímpica Estéreo al aire. ¿Dónde andan? ¿Qué andan haciendo, Olímpica?
7: Hola, Olímpica, buenas tardes. Estoy por aquí con la familia Peluche.
0: La familia Peluche.
7: Por toda la regional, para que me complazcas con la canción Tin Tin Tin.
0: Listo, el Tin Tin Tin. Listo.
7: Escucho Olímpica porque me pone de todo.
0: Listo, porque me pone de todo y bien bueno. Tirin Tin Tin de John Jairo Pérez. Listo. Voy con más, rematando por aquí. WhatsAppitos 314-580-1049. Hola, hola.
8: Katy, sabrosura.
0: ¿Dónde anda?
8: Saludos desde Madrid, España, Juan Carlos Arenas.
9: Ay, ay, ay.
8: A ver, poneme un temita bien sabroso ahí. Ni siquiera. Es una salsita de Cartagena.
0: Ah, pero mi hijo, estamos en parranda, mi amor, en tropicalcito, en fin de semana. Hola, hola.
10: Katy, buenas tardes.
0: ¿Cómo estás? Hola.
10: Katy, maldita Navidad, del combo de las estrellas.
0: Listo.
10: Dios te bendiga.
0: Listo, mi amor, listo, ahí va. La fiesta, voy a colocar, como me pidió salsita, vamos a tirar la fiesta de Pilito, porque pues no pongamos ni siquiera, pero sí una salsita. ¿Listo? ¿Les parece? Me fui. 4:15. Este es el fin de semana. Escuchan Olí.

Definitivamente estamos desperdidos. ¿No le parece? Hace unos días estaban diciendo que desde septiembre se siente que viene diciembre. Ahora que no me vayan a salir con que desde octubre se siente que viene Semana Santa.

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que se encuentran dos amigos y le dice el uno al otro, dice, hombre, ¿supiste que se murió Darío? Y le dice el otro, claro, ¿cómo no ibas a ver, hermano? Pero no te vi en el entierro ni en el velorio. ¿O no? Es que a mí no me gusta ir a los velorios. ¿Cómo así? ¿Por qué? Ah, eso es para gente estirada.

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0: 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Oiga eso, entonces, nos vamos para el concierto, qué rico, ¿no? ¿Te gustaría estar invitado por Olímpica Estéreo? Pues tengo boleticas, pero pues ustedes deben de registrar, muy fácil, 314-580-1049, colocan la palabra concierto. A todas esas arelistas o a los arelistas también que les guste la música popular de la reina, pues me van a contar en una historia ahí en el WhatsApp cuando colocan la palabra concierto, llenan los datos y en un audio, ojo, en un audio... Me lo van a enviar y me van a decir cuál es su canción favorita y por qué quieren ir al concierto de Arely Senao. Vengo con WhatsAppitos. ¿Quién está por ahí conectado? Olímpica, hola.
4: Buenas tardes, me llamo Mary González.
0: Hola, Mary.
4: Quiero estar en el concierto de los 30 años de labor de Arely Senao.
0: Qué bonita.
4: De artista, de ser artista.
0: Sí.
4: Yo escucho Olímpica
0: porque me pone
4: todo bien bueno.
0: Eso, mi amor, bendiciones. Tengo más guasapitos. Hola, Olímpica.
5: Me llamo Liliana Gudelo. Y primero que todo quiero ir porque me encanta Arely Senao.
0: Sí.
5: No tiene un disco malo.
0: No tiene tema
5: y
0: malo.
5: Y segundo, no conozco la Macarena. Yo escucho Olímpica porque me pone de todo y
0: bien bueno. Bueno, eso. Eso me gusta. Escucho más guasapitos, Olímpica, hola.
6: Buenas tardes, Olímpica, mi nombre es Denis Castañeda. ¿A qué concierto quiero ir? Quiero ir al mejor concierto del mundo que va a haber el 7 de noviembre en la Macarena de sí. Arely Senao.
0: Sí.
6: Me gustan todas
0: sus canciones,
6: pero especialmente La Fulana.
0: La Fulana.
6: A La Fulana.
0: Listo. Yo escucho Olímpica.
6: Escucho Olímpica porque me pone de todo.
0: Y bien, bueno, ahí está. Escuchan Olímpica, Estéreo. Tengo más guasapitos. ¿Quién se registra, Olímpica?
7: Hola, Olímpica. Mi nombre es Emilce. Me gustaría ir al concierto de Marco Antonio Solís.
0: Ah, bueno, este es otro. Listo. Qué
7: escucho
0: linda.
7: Olímpica porque me pone
0: y bien,
7: todo
0: bueno, bien. Listo. Ahí quedaron registraditas. 4:39 minutos. Nos vemos en la Macarena celebrando con Arely Senao. Escuchan Olímpica.

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Estamos disfrutando este fin de semana. 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

0: Alexis Escobar, mamacita. Ave María. Bueno, miren, yo aquí analizando la vuelta, como que, ay, qué rico que nos escuchemos como un guanabanazo, que yo pueda decir.
1: Este es un guanabanazo.
0: Entonces me voy a tomar el atrevimiento de complacerlos con guanabanazos. ¿Les parece si hacemos una tandita de guanabanazos? Dos o tres guanabanazos. Pero pues no los voy a elegir yo, porque si los elijo me gusta. Entonces vea, si yo los elegiría, tiraría, por ejemplo. Ay, a ver. Por ejemplo, me gusta. Yo tiraría, por ejemplo, este. Noches de fantasía. Noches de fantasía. Así me gusta, ¿cierto?
2: Hoy he vuelto
0: a encontrarla. También tiraría como esta, como muy merengudos. Ay, qué rico. Siempre, siempre. Así me gusta, pa' uno vea. Ay, lleve. Como pa uno cuando rumbeaba así, como cuando estaban puras luces así en el techo, tan como esas minitecas. ¡Ah! Y una ahí apretadito. ¡Epa!

0: Esa me gusta. Como no las voy a elegir yo, sino que las van a elegir ustedes. Esas serían las que yo pondría, ¿cierto? Pero les voy a dar a ustedes la oportunidad para que ustedes elijan. Entonces, hoy es viernes, fin de semana. Tu cuerpo lo sabe.
1: ¡Ay, ay, ay!
0: Y yo los complazco a ustedes. Listo, voy con tres. Sí, tiro uno, voy a break y después entro con más guanabanazos. Voy a escoger tres. Listo, 314-580-1049, dice Katy. A ver qué dice Luz Marina. Katy. Suene todas esas que puso ahí. No. Katy, cuando el amor se acaba. Ah, esa está buena. Está buena. Pero en audio, mándeme en audio. Cuando el amor se acaba. A ver. Ah, es cuando el amor se daña. ¿Sí o no? Esa es de Ricarena. Esa. Ay, eso me acuerda cuando yo estaba chiquita. Bueno, me fui con WhatsAppitos. Voy con tres al aire. Lista Olímpica. Hola.
2: Katy, con las buenas tardes.
0: Buenas tardes.
2: 24-7 con Olímpica.
0: Gracias, Katy, mi amor.
2: Un guanabanazo bien bueno.
0: A ver.
2: La lambada o sí. A dormir junticos de Eddie Herrera.
0: Lambada.
2: Es Olímpica porque me pone todo.
0: Y bien bueno. Listo. Entonces usted me pide la lambada. Listo. Óigalo. ¡Hey!
1: ¡Ay, ay, ay!
0: Está buena para, como para hoy viernes, ¿sí o qué? ¡Hey! Eso tenía un baile como muy exótico, muy particular. Sí, ok. Listo, me fui con el segundo.
3: Katy, hágame el favor y me coloca Bebiendo y Bebiendo de los Embajadores. Es una canción de diciembre.
0: Ah, pero estoy con... No, bueno, ahorita se la programo, pero voy con Guanabana. Mándeme en audio, que sea audio. 314-580-1049. Es que suene, las afloje el derrejo. Con audio. Si no me mandan audio, no las tiro. Está buena, ¿sí o qué? A ver.
4: Katy.
0: Hola.
4: Un guanabanazo bien bueno.
0: Sí.
4: Comején de Wilfrido Vargas, El Comején. Loco y la Luna, Volveré de Ruby Pérez.
0: Óigalo, el Comején.
4: Esos son guanabanazos.
0: Listo.
4: Bien buenos.
0: Eso, listo. Entonces voy con el Comején porque me dijo mucho. O sea, hay que darle la oportunidad a otros. Está bueno. ¡Ay! ¡Jefa! Listo. Y voy con el último.
5: Katy, muy buenas tardes.
0: Hola.
5: Hablas con John Jairo.
0: ¿Cómo
5: Jairo
0: estás?
5: Tavares. Katy.
0: ¿Cuál?
5: También podemos colocar Mariluna.
0: Listo,
5: Mariluna.
0: Ese fue. Listo.
5: Yo escucho Olímpica Estéreo porque me pone de todo.
0: Y
5: muy bueno.
0: Eso, y me fui con los guanabanazos. Muy bien, termino con este y ya vengo con los

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0: ¿Aló?
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2: Buenas, Olímpica Imelda Ortiz de Jaramillo. Oiga, les cuento una cosa. La gente es como a hueva letargada. Ah, ¿cómo le parece que todavía jugando Amigo Secreto y endulzando?
3: Ya esto se acabó, ya es hora de buscar el disfraz de octubre.
2: Ve, y entre otras cosas, ¿de qué te pensás disfrazar?
3: A mí me gustaría disfrazarme como de...
2: ¿De qué?
3: Me gustaría disfrazarme de Mujer Maravilla.
4: ¿Y por qué más bien de la hermina no se disfraza de Gatúbela?
2: ¿De Gatúbela?
3: Sí, ¿verdad? ¿Y por qué de Gatúbela?
4: Porque es que usted culo no tiene. Tiene más culo un gato empinado. Y de gata a Gatúbela les queda muy bien.
3: ¡Estúpido tan bobo!
2: ¡Ay, verdad, el Armin de gata! ¡Tiene más culo un gato empinado! ¡Ay, me mie!

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2: Ey, sáquenme de una duda. Hace unos días era desde septiembre se siente diciembre.
0: Sí.
2: Ahora que estamos en octubre, ¿qué van a decir? Desde octubre se siente diciembre. No, ya no.
0: Ebrio, exagerado. 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Este es el fin de semana. Ya vengo a registrarlos porque tenemos...

0: Muy bien, escuchan Olímpica, 5:39, avanzamos en este fin de semana.
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2: Oiga.
0: Vea. Ay, ay, ay, Olímpica de Estéreo, esta semana que viene estaremos llenando nevera.
2: Buenaventura.
0: ¿Usted ya se registró? Olímpica, te llena la nevera.

0: acompañarlos en este viernes, fin de semana, escuchando Olímpica Estéreo. Sí, señores, ¿qué no le puede faltar a usted a esa llenada de nevera? La carnita, los lácteos, el revueltico. ¿Qué no le puede faltar? Para registrarse muy fácil, van a colocar la palabra nevera a través de nuestro WhatsApp Olímpica 314-580-1049. Ojalá esto porque se registran y en un audio nos cuentan qué no le puede faltar a esa llenada de nevera. Voy con WhatsAppitos rápidamente. ¿Quién está por ahí registrando su llenada de nevera?
1: Hello.
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0: Los escucho, ¿desde dónde? A ver, ¿qué no puede faltar? Hola, Olímpica.
3: Buenas tardes, Olímpica. Mi nombre es Ana María Hernández Murillo.
0: Hola, Ana.
3: ¿Y qué no me puede faltar en la nevera? Pues como buena paisa, no me puede faltar las arepitas.
0: La arepita.
3: La leche. Sí. Los yogures, las carnes frías.
0: Sí.
3: Y obviamente la carnita.
0: Ah, pues todo.
3: Muchas gracias, Olímpica.
0: ¿Yo escucho Olímpica?
3: Yo escucho Olímpica porque me pone todo.
0: Y bien bueno.
3: Y bien bueno.
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0: ¿Qué no puede faltar en esa llenada de nevera?
5: Hola, Olímpica.
0: Hola.
5: Para participar por la nevera.
0: Sí.
5: Le saluda a Miguel Enrique.
0: Miguel.
5: ¿Qué no puede faltar en la nevera? La carnita, el pollito, el pescadito, el cerdo.
0: El pescadito.
5: Las verduritas para el sancocho.
0: Sí, sí.
5: Y la Coca-Colita.
0: Ay, Coca-Colita.
5: Yo escucho Olímpica porque me pone de todo.
0: Y bien bueno.
5: Y bien bueno.
0: Eso.
5: La mejor emisora.
0: Gracias, mi amor. 5:41. Sigo escuchando WhatsAppitos, que no puede faltar en esa llenada de nevera.
6: Muy buenos días.
0: Hola.
6: Bendiciones de lo alto para Olímpica.
0: Gracias, amor.
6: Bueno, primeramente, mi nombre es Luz Marina Cuevas de Martínez.
0: Hola, Luz.
6: Y bueno, no me puede faltar en mi nevera, pero nada,
0: nada.
6: Ni carne, ni huevos, ni hortalizas, ni verduras.
0: Sí.
6: Ni nada, ni queso, ni nada.
0: Queso.
6: Todo lo tengo que tener en la nevera.
0: Sí.
6: Soy una señora de 59 años.
0: Sí.
6: Y cómo deseo el sueño de tener mi nevera llena.
0: Llenita.
6: Y aparte que no tengo nevera ahorita, bueno, cómo me sería un milagro de verdad.
0: Listo.
6: ¿Y por qué digo esto? Porque yo escucho Olímpica, porque me pone de todo y bien bueno.
0: Y bien bueno, Olímpica Estéreo, la emisora del primer lugar, la emisora que te llena la nevera. 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

Muy bien, escuchan Olímpica, 6:51. 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